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de nuestro poeta nacional Nicolás Guillén. Nicolás tituló este poema Canción y nosotros lo hemos dado a conocer como De qué callada manera.

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1: Dolor de cabeza. Conseguir un lugar en la preparatoria.
2: Con Mi Derecho, Mi Lugar, el proceso busca que las y los estudiantes tengan mayores posibilidades de acceder al bachillerato que quieren. Y el dato es que 74.2% ingresó a su primera opción.
1: Además, hay becas para estudiantes de primaria, secundaria y bachillerato. Y cada vez llegan también a más jóvenes que estudian en universidades públicas.
2: Y hablando de infraestructura educativa, al terminar el 2026 se habrán construido 401 preparatorias, 3 universidades Rosario Castellanos y 25 universidades Benito Juárez, además de que se habrán mejorado 73,000 escuelas.
1: Y esto nos lleva a otro tema. Las oportunidades para los jóvenes también tienen que ver con la seguridad.
2: Exactamente. La atención a las causas parte de una idea simple: acercar a los jóvenes al arte, la cultura, el deporte y la educación. Por eso se habla de bienestar social y de garantizar derechos como parte de esta estrategia.
1: Una parte de este trabajo también busca hacer comunidad con los Festivales por la Paz. Ya van 51 festivales con una asistencia de 2,641,646 personas. Son espacios que llevan actividades y convivencia a distintas comunidades.
2: También está el tema de la vivienda. Se han entregado 33,000 escrituras y en materia de créditos hay más de 7 millones de familias beneficiadas.
1: Además, hay obras que están cambiando la manera en que nos movemos. Por ejemplo, se inauguró el tren Insurgente hasta Observatorio y el tren Felipe Ángeles hasta Tecámac.
2: Y la construcción de infraestructura sigue. Son más de 3,000 kilómetros de nuevas obras que se están construyendo en distintas partes del país.
1: Y al final son temas que están conectados, porque cuando hablamos de bienestar, es tener acceso a servicios, encontrar oportunidades, tener un lugar para vivir y mejores condiciones para salir adelante. El deporte, la cultura, la música y la convivencia comunitaria son espacios que tienen niñas, niños y adolescentes para expresarse.
2: Los Festivales por la Paz llevan actividades culturales y recreativas a los espacios donde vive la gente, porque construir paz también implica recuperar la calle, la cancha, la plaza y los espacios comunitarios como lugares de encuentro, creatividad y participación.

0: Hoy les vamos a platicar sobre el ABC de las emociones, que es una estrategia que busca que niñas, niños y jóvenes aprendan a reconocer y expresar lo que sienten, hablar de sus emociones y saber cuándo necesitan pedir ayuda.
1: En las escuelas los lunes va a haber una hora semanal con pláticas, ejercicios, juegos y otras dinámicas para abrir estos espacios de escucha y acompañamiento. Y justo de esto vamos a hablar en la siguiente cápsula.
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1: El próximo 8 de septiembre se conmemora el Día Internacional de la Alfabetización. Esta fecha nos recuerda que aprender a leer y escribir es mucho más que adquirir una habilidad. Es abrir la puerta a otros conocimientos, ejercer derechos y tener mayores posibilidades de participación en la vida social. La UNESCO señala que este día se celebra desde 1967.
0: Hoy queremos conocer la labor del INEA porque nunca es tarde para empezar. Durante 2026, el Instituto ha impulsado acciones para incorporar a jóvenes y adultos a los procesos de alfabetización y educación básica. En México todavía hay millones de personas que requieren atención educativa, así que conocer las opciones disponibles puede hacer una gran diferencia. Pues ya estamos a nada, a unos días de conocer a los ganadores de la segunda edición de México Canta, y ha sido un camino muy intenso para estos jóvenes. Hay participantes de México y Estados Unidos con distintos estilos y formas de interpretar la música regional mexicana.
1: Sí, ahora sí ya estamos en la recta final. Y para platicar de cómo están llegando los jóvenes a esta etapa, está con nosotros una vez más Miguel Ángel Trujillo, presidente del Consejo Mexicano de la Música. Miguel Ángel, bienvenido de vuelta a la Hora Nacional.
6: Muchas gracias, Leo. Muchas gracias, Cha. Un placer estar nuevamente con ustedes. Les digo que siempre que vengo me siento en casa.
0: Pues ya es
6: que
0: eres
6: como
0: de casa.
6: Normal en este programa.
0: Claro.
6: Y les agradecemos muchísimo porque es una gran oportunidad para compartir con la gente lo que está pasando en México Canta. Ya tuvimos la semifinal de Los Ángeles, que fue el 23 de agosto, y ahí tuvimos a tres participantes de los siete que pasaron a la final, que es el 13 de septiembre en el Auditorio Nacional. Ellos fueron Tiffany, que es de Los Ángeles, fue Rosalba, que es de Chicago, y Joshua Soto, que es de Nueva York. Así que
0: wow, ¿qué tal?
6: Del país completo, zona de oeste,
0: costa,
6: centro
0: costa.
6: Y
0: ¿sí?
6: Oeste, ¿no?
0: ¿Sí?
6: Como... Y de México tuvimos la semifinal este domingo pasado en Mazatlán.
0: ¿Qué tal?
6: En
0: qué
6: el
0: increíble.
6: Teatro Ángela Peralta, un teatro muy bonito, icónico.
0: Wow.
6: Y ahí también, pues, la gente votó, porque este año... todas las etapas han sido por voto del público.
0: Uh-huh.
6: Entonces, la final de México, los semifinalistas de México, fueron Bel, que es la Malishita, que es una chica que canta en español, en maya y en inglés. Entonces, la parte de las lenguas originarias, uh-huh. Nos encantó, porque
0: increíble
6: aparte es súper
0: moderno.
6: Increíble
0: que México Canta sea... la manera que la conocemos.
1: Claro.
6: Exactamente.
0: Y súper moderno, como dices tú.
6: Y muy, era como entre una cumbia, reggaetón, muy padre, ¿no? Y también pasó Luna López, que es de Morelos,
1: uh-huh.
6: Una chica que cantaba en un mercado, vendía naranjas y
1: wow.
6: Cantaba en el mercado. Y pasó Brian, que es de Clave 5-7, más música con tuba, con acordeón, bajo sexto.
0: Okay.
6: Y como decías, o sea, tenemos de todos los géneros posibles dentro del regional mexicano, porque este año el concurso uh-huh. se centró... el año pasado teníamos bolero, uh-huh. teníamos rock, teníamos de todo, pero este año el enfoque fue en la música regional mexicana, o tradicional mexicana, que es más correcto, tradicional mexicana.
7: Sí, tradicional, claro, mexicana.
6: Y me faltó una cosa importante, que hay un séptimo participante.
0: Ah, caray.
6: Entonces, ahorita estamos en un dilema porque hay un par de participantes que se quedaron en la rayita y nosotros como Consejo Mexicano de la Música, pues, si pudiéramos tenerlos a todos en la final, a los 14 los tendríamos.
7: Sí.
6: Pero pues, son 7, quizá podemos empujar ahí para que sean 8.
1: Uf, ¿y cómo van a tomar esa decisión? Qué difícil también para ustedes.
6: Creo que... es importante porque se quedaron ahí en las votaciones, sí. Y creo que merecen una oportunidad más. Digo, independientemente del trabajo que vamos a seguir haciendo con el resto de los participantes después de la final, porque
1: claro.
6: Nuestro interés es pues no solamente sacar a los muchachos de su medio ambiente ahora y se acabó el concurso y ya no, sino
1: claro.
6: Queremos seguirlos impulsando para que en verdad tengan una oportunidad dentro de la industria.
1: Claro,
0: claro, porque además tú eres un personaje de la industria de hace muchos años que has visto ir y venir a tantos autores, cantantes, grupos, etcétera, etcétera. Pero ahorita, por ejemplo, esto que está pasando en México Canta es muy interesante porque son canciones que tienen un tema, que tienen una manera de hacerse, que es principalmente hablar del amor, ¿no? Como una cuestión que nos une a todos.
6: Sí, pues fíjate que este año fuimos un poquito más relajados en cuanto a las temáticas y hay un par de canciones ahí que tienen un par de palabras altisonantes y pero
0: ya estamos en el siglo XXI, ya.
6: Sí, sí, pero esa es un factor importante porque el más grande tiene 24 años.
1: Ay,
6: hay
1: sí,
6: participantes,
1: muy
6: están muy chiquitos, sí. Todos, de verdad. Y fue muy, muy interesante porque unimos, si recuerdan el año pasado, era un concurso también para autores.
1: Claro.
6: Y escogimos las canciones para dárselas a los participantes. Este año decidimos cambiar.

0: Segundo año, lo siento que fue mucho mejor que el primero. Obviamente teníamos esa curva de aprendizaje. Claro. Y la presidenta ya nos dijo que para 2027 ya vayamos pensando.
1: Oye, Miguel, pues ya sabes que aquí La Hora Nacional es su casa. Por favor, queremos que vengan con nosotros para platicar los personas que queden ganadoras, los finalistas, todos los que quieras traer aquí a su casa.
0: A mí me encantaría traer a los 14 porque son muy, muy talentosos todos. Pero obviamente pues los ganadores tendrían que estar aquí, encantado. Muchas gracias por la invitación y con cultura ahí nos ponemos de acuerdo muy bien para poderlos traer a que platiquen con ellos, por supuesto.
2: Buenísimo.
1: Pues muchísimas gracias por venir aquí a La Hora Nacional. Mira, piel de gallina ya.
0: Falta poquito, 13 de septiembre ya en el Auditorio Nacional.
1: Sí, y qué padre, ¿no? Porque sí, México es un país con tantos músicos, con tanto talento, con tanto corazón, que es bien importante que se hagan este tipo de iniciativas, pues para que los podamos conocer y que ellos también sientan y sepan que lo pueden hacer, que no es nada más un sueño, sino que se puede llevar a cabo.
0: Y fíjate, somos tan musicales que México es el 10º mercado de música del mundo.
1: Imagínate, entonces, el 10º.
0: Aquí, si estamos felices, música, si estamos tristes, música, si queremos
1: pues
0: echar
1: es la
0: fiesta.
1: La música es parte de nuestra vida.
0: Es parte de nuestra sangre y nuestro ADN, ¿no?
1: Así es, Miguel. Pues muchísimas gracias. Te lo agradecemos muchísimo, como siempre.
0: Al contrario, ustedes, y los esperamos en México Canta.
2: Increíble.
1: Pues ahí estamos.
2: Ahí estamos. Ahí estaremos. Y esperamos que ustedes estén aquí con nosotros, como todos los domingos en La Hora Nacional. Aurora Reyes fue una mujer que rompió esquemas. Fue pintora, poeta, maestra, activista y la primera muralista mexicana. Y su obra tocaba temas sociales y escenas de la vida cotidiana. Además, participó activamente en las luchas de las mujeres y de los trabajadores.
1: Aurora Reyes defendió, entre otras causas, el derecho de las mujeres al voto y a ocupar cargos públicos. También impulsó acciones relacionadas con el bienestar de las trabajadoras del magisterio y promovió espacios para sus hijos. Vamos a ver y a escuchar una cápsula sobre ella.
3: Aurora Reyes Flores fue una maestra, muralista, escritora y activista. Nació el 9 de septiembre de 1908 en Hidalgo del Parral, Chihuahua. A pesar de ser nieta del militar porfirista Bernardo Reyes, crecer en el contexto de la Revolución Mexicana la marcó profundamente. A lo largo de su vida, Aurora abrazó los ideales y las causas sociales revolucionarias. En 1913, su familia se trasladó a la Ciudad de México, donde Aurora estudió la escuela primaria. En 1921, ingresó a la Escuela Nacional Preparatoria, pero fue expulsada tras un conflicto con una autoridad escolar. Después ingresó a la Academia de San Carlos. Sin embargo, decidió abandonarla para optar por una formación artística autodidacta. Durante ese periodo, contrajo matrimonio con el poeta Jorge de Godoy, con quien tuvo dos hijos. El matrimonio duró poco, y tras la separación, Aurora Reyes asumió el cuidado y manutención total de sus hijos. En 1927, la Secretaría de Educación Pública nombró a Aurora Reyes profesora de artes plásticas para escuelas primarias. Esta labor constituyó su principal fuente de ingresos hasta su jubilación en 1964. En 1936, Aurora Reyes participó en la fundación de la Liga de Escritores y Artistas Revolucionarios. Allí profundizó su amistad con Frida Kahlo y entabló amistad con otros artistas e intelectuales como Concha Michel y Silvestre Revueltas. Conservó además un estrecho vínculo con su tío, el filósofo Alfonso Reyes. Ese mismo año se convirtió en la primera mujer mexicana en firmar como autora un mural. Atentado a las maestras rurales en el Centro Escolar Revolución, retrata la violencia y los abusos que sufrieron las docentes a manos de grupos cristeros en el México posrevolucionario. En ese mismo año, ingresó al Centro de Estudios Sociales Femeniles de México, donde fue elegida para desempeñar el cargo de secretaria de prensa. En 1937 fue electa como representante de la Unión de Escuelas Técnicas en el Congreso Nacional por la Educación Popular. También ocupó diversos cargos en sindicatos de maestros, entre ellos el Comité Ejecutivo del Sindicato de Maestros de Arte y el Sindicato de Trabajadores de la Enseñanza de la República Mexicana. En colaboración con Concha Michel y las hermanas Sara y Virginia Godínez, fundó el Instituto Revolucionario Femenino. Su labor en estos espacios se enfocó en la promoción de los derechos educativos y laborales de las mujeres, así como a la defensa del sufragio.

0: femenino, el acceso a cargos públicos, la ampliación del permiso de maternidad, el reconocimiento de tiempos para la lactancia y la creación de guarderías y escuelas destinadas a los hijos de trabajadoras. A lo largo de su trayectoria artística, Aurora Reyes produjo cerca de 50 obras de caballete y diversas acuarelas. Entre ellas destacan Feminidades, Escena Revolucionaria y La Novia de Oro. A finales de la década de los 40, incursionó en la escritura, especialmente en la poesía. Reyes regresó a los andamios hasta 1959, con la realización de Trayectoria de la Cultura en México, un imponente proyecto mural de 334.40 metros cuadrados para el Auditorio 15 de Mayo del Sindicato Nacional de Trabajadores de la Educación. La ejecución de esta obra tomó 3 años. Posteriormente, entre 1977 y 1978, pintó su último mural, El Primer Encuentro, donde pudo realizar una representación de su visión sobre la conquista. Sobre su experiencia como muralista mujer, Aurora platicó en una entrevista.
1: El compañerito me preguntó, ¿cómo puede una mujer subirse una escalera y andar en unos andamios? Y volteé y le dije, ¡con pantalones!
0: Aurora Reyes falleció en la Ciudad de México el 26 de abril de 1985. Su trayectoria refleja una vida dedicada al arte, la educación y la defensa de los derechos de las mujeres obreras de México, consolidándose como una figura clave dentro de la historia artística y social del país.
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4: Septiembre es el mes del testamento. Es una campaña que nos ayuda a tomar una decisión que muchas veces, pues como que vamos dejando para después. Pero la realidad es que puede evitar un montón de conflictos familiares y darnos certeza sobre a dónde van a ir nuestros bienes.
5: Así es. Hacer un testamento no es solamente pensar en lo que va a pasar cuando ya no estemos. También es una forma de ordenar nuestro patrimonio, proteger a nuestra familia y dejar claras nuestras decisiones. Y para hablar de su importancia está con nosotros el notario Guillermo Vigil Chapa. Notario, bienvenido a la Hora Nacional.
6: ¿Qué tal? Gracias por la invitación, Che.
5: Un gusto. Al contrario.
4: Oiga, pues platícanos para empezar, ¿en qué consiste todo esto del mes del testamento?
6: El mes del testamento es un programa que ya tiene cerca de 20 años, donde el Colegio de Notarios de la Ciudad de México, junto con la Secretaría de Gobernación, dan facilidades. Y las facilidades van básicamente en dos sentidos. Uno, en el costo, se reducen los costos, y el otro es aumentan los horarios y los días de atención en muchas notarías. Uh-huh. Ya tenemos el costo de este año aquí en la Ciudad de México y es de 3.800 pesos, nos acaban de informar en el colegio. Y esto quiere decir que no se ha movido durante los últimos 3 o 4 años, se ha respetado el costo. Ahora, para tener más o menos un parámetro, un testamento normal en cuanto al costo, está entre los 6.000 y 6.500 pesos. Entonces, la reducción sí es una reducción considerable.
4: No, y además es un gasto que se hace una vez, lo que se necesiten después de hacer modificaciones, pero que le va a ahorrar a tu familia muchísimo dinero, muchísimo tiempo, muchísima angustia, y al final es un gasto que se paga solo, por decirlo de alguna manera casi.
6: Sí, claro. Sí, para la cantidad de problemas que se evitan haciendo testamento, la verdad es que la inversión de 3.800 pesos no es tan fuerte.
5: Claro. Oiga, yo tenía una pregunta. Uno siempre va dejando el testamento como para después, ¿no? Cuando esté grande, cuando tenga que dejar. O lo ven incluso como un mal presagio, ¿no? Es que no voy a hacer el testamento porque no voy a hacer la de malas, ¿no?
6: Claro.
5: Creo que habría que quitarnos esta manera de pensar de la cabeza, ¿no?
6: Claro. E incluso como está previsto el testamento en la ley, es una excepción a la mayoría de edad. Por regla general, para poder acudir y firmar una escritura ante notario, se tiene que ser mayor de edad. Uh-huh. Excepción, el testamento.
4: Wow.
6: El testamento se puede hacer desde los 16 años.
5: ¿En serio?
6: ¿Sí?
5: ¿Qué tal?
6: Entonces, es un mito que hay que tener una edad determinada, bienes determinados, para poder hacer testamento. No, porque aparte, el testamento igual va en dos sentidos. El testamento, como todos lo conocemos, evidentemente es una previsión patrimonial. Uh-huh. Pero también en el testamento puedo establecer quién se queda al cargo de mis hijos menores de edad.
4: Claro.
6: Les puedo nombrar un tutor y eso se vuelve evidentemente hasta más importante que la cuestión patrimonial. Entonces, no hay que enfocarnos de que el testamento solamente es una cuestión patrimonial. Tengo hijos menores de edad, hago testamento por si me pasa algo, saber quién se va a hacer cargo de ellos.
4: Ahora, si, por ejemplo, yo no tengo propiedades, pero quiero hacer mi testamento para no darle lata a nadie, ¿qué es lo que puedo dejar por escrito? ¿Mis cuentas de banco? O sea, si no tengo un departamento, por ejemplo, ¿pero qué dejo? ¿El dinero que tengo en el banco? ¿Dejo mis posesiones?
5: O de los 16 años, mis balones de básquet, ¿no? Y mis
4: claro.
5: cuentos. ¿Sí? ¿Sí?
6: En el testamento se puede prever, bueno, o se prevé, qué es lo que yo tengo en el momento en que yo falto.
4: Sí.
6: Y no es necesario especificar en el testamento los bienes en particular. Sí se puede hacer, pero no es indispensable. Simplemente si yo tengo claro a quién quiero dejarle mis bienes en el momento en que yo falte, nada más puedo poner así de manera genérica. Dejo como herederos a mis hijos.
4: Perfecto, claro.
6: ¿Qué es lo que van a heredar? Bueno, pues ya en su momento se verá qué es lo que había.
4: Claro.
6: ¿Puedo dejar una cuenta? También puedo poner en específico que una cuenta de cheques, una cuenta de inversión, se la puedo dejar a determinada persona. Pero no es necesario hacer un inventario o especificar bienes determinados para poder hacer
5: claro,
6: mi testamento.
5: Claro,
4: buenísimo.
5: Oiga, notario, y ya que andamos en esas, ¿no? Soy muy... mi primera opción es como muy universal, digamos, ¿no? Pero ¿se puede modificar el testamento? ¿Es muy caro? ¿Es muy complicado?
6: No, no es complicado. La modificación del testamento siempre implica hacer un nuevo testamento. No hay, en materia de testamentos, no hay adendums, no hay modificaciones, no hay notas complementarias, no hay notas al margen, no. Por la importancia, siempre se tiene que hacer uno nuevo. Y es tan sencillo como el primero que yo hice. Y de hecho es lo que yo le recomiendo a la gente. Me he dado cuenta que tratan de prever qué es lo que va a pasar de aquí al momento en que yo falte.
5: Imposible.
6: Y les digo, no es necesario.
4: Claro.
6: No es necesario. Prevean corto, mediano plazo. Porque se hace testamento por una cuestión patrimonial y una cuestión familiar. Uh-huh. Cambia.
4: Claro.
6: Tanto el patrimonio como la familia. En el momento en que haya cambios importantes, significativos, en patrimonio o en familia, reviso mi testamento. Si ya no estoy de acuerdo, ya no me gusta, hago uno nuevo, así de sencillo. Entonces, es importante tenerlo y con la conciencia de que lo puedo ir cambiando.
4: Notario, ¿dónde podemos obtener más información para, aprovechando que ya llega el mes de septiembre, aprovechar el mes del testamento e ir a formalizar por fin?
6: Claro, hay que acudir con un notario y para saber con qué notario puedo ir, está el Colegio de Notarios de la Ciudad de México. El teléfono 5511-1819, estamos en Río Tigre 63 y la página de internet colegiodenotarios.org.mx tiene un rubro que dice ubica tu notaría.
4: Ah, súper.
6: De ahí podemos entrar y podemos buscar al notario por número, por nombre, los notarios de determinada colonia, los notarios de determinada alcaldía.
4: ¿Y da igual a cuál vamos? ¿Todos
6: sí.
4: son iguales?
6: Todos son iguales. Todos van a cobrar 3,800 pesos y es lo mismo, van a recibir la asesoría.
4: Perfecto. Uh-huh. Pues muchísimas gracias por habernos acompañado en la Hora Nacional. Ojalá que mucha más gente tome la decisión de aprovechar la promoción y que vayan este mes de septiembre a sacar su testamento.
5: Sí, vamos. Sí. Vamos, porque no lo he hecho, lo tengo que hacer.
6: Sí, sí.
5: Perfecto. Muchas gracias.
6: No, hombre, nada. Gracias a ustedes por la invitación.
5: Gracias a ustedes también por seguir con nosotros. Por favor, ya saben dónde estamos. No se vayan a ningún lado. Así llegamos al final de la primera parte de La Hora Nacional. Hoy hablamos de paz, de música, de educación y de mujeres que han dejado huella en nuestra historia.
4: A unos días de conmemorar su natalicio, nos quedamos con una cita de Aurora Reyes. El arte no es un adorno para el deleite de los poderosos, sino un arma de combate para despertar la conciencia del pueblo y guiarlo hacia su emancipación.
5: Muchas gracias por vernos y por escucharnos. Pero antes de irnos a una pausa, le mandamos un abrazo y un saludo muy especial a Patricia Serrano, Carlos Gutiérrez García, Lupita Vega y Roberto Martínez.
4: También van saludos para Jorge Quesada, Silvia Machuca, María Elena Hernández, para José Luis Ramírez en Veracruz y para Patricia González en Jalisco.
5: Gracias por estar con nosotros cada semana y recuerden que nos encuentran como La Hora Nacional Oficial en YouTube, Facebook, Instagram, TikTok, X, Spotify y en el número 55 34 83 42 39. 55 34 83 42 39.
4: Además nos pueden mandar un correo electrónico a lahoranacional@segob.gob.mx.
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12: Bienvenidos al espacio dedicado a nuestro estado. Soy Begoña Lomelí y como cada domingo les saludo con mucho gusto junto a mis compañeros en la producción Itzael Ibáñez, Raúl Peguero y Carlos Alcántar. Hoy hablaremos de árboles, masa forestal, brigadistas, mexicanos y más. Bienvenidos.
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12: Amigos de Jalisco en la Hora Nacional, me da mucho gusto saludar esta noche a Sergio Graf Montero, director general de CONAFOR. Muy buenas noches, bienvenido.
13: Buenas noches, Begoña. Muchísimas gracias por invitarnos a tu programa en red con todas las radiodifusoras del estado de Jalisco.
12: Muchas gracias, bienvenido. Y encantados de poder platicar acerca del arbolado, acerca de medio ambiente, acerca de todo lo que hace CONAFOR y, por supuesto, de estos 25 años que este 2026 celebra CONAFOR. Muchas felicidades.
13: Muchas gracias. Sí, en efecto, la Comisión Nacional Forestal fue creada en 2001, resultado de un proceso histórico de consolidación del sector forestal desde la década de los 80s, y se creó una institución especializada en temas forestales que van más allá de solo lo ambiental, ¿no? Mm. La Comisión Nacional Forestal tiene un trabajo muy intenso en el fomento de la producción forestal, maderable y no maderable, el desarrollo de la industria forestal, y la permanencia de esta institución a lo largo del tiempo ha sido muy importante para ir consolidando a las comunidades forestales de nuestro país, que son las guardianas de los recursos forestales de México, y que para nosotros es un orgullo como institución haber llegado a este aniversario y con resultados muy interesantes de la consolidación del sector en el país.
12: Digo, 25 años ya nos habla de mucho trabajo, de logros también, y de que un país como México, que también tiene mucha masa forestal, pues es importante que tenga este tipo de instituciones, ¿no?
13: Sí, claro. Mucha gente no percibe la dimensión forestal de México. Uh-huh. A veces lo que pensamos es que, pues, cuando hablamos de bosques, pensamos en Tapalpa, Mazamitla, algunos que conocen más, pues las selvas secas, que luego vemos ahí en temporada de la sequía, que no tienen hojas y pues no percibe uno que son importantes, que son los bosques tropicales caducifolios. Pero bueno, México tiene 138 millones de hectáreas de vegetación forestal. O sea, el 72% del territorio nacional es forestal.
12: Sí.
13: Y tiene una gran multiplicidad de usos, porque vamos desde los matorrales en el norte del país, las selvas tropicales secas, ¿no? Los bosques de coníferas, de pinos, de encinos, los oyameles, ¿no? Uh-huh. De donde nosotros vemos que consumimos arbolitos de Navidad, uh-huh. Pero también están los manglares, y Jalisco es un estado muy importante en cada uno de estos ecosistemas, uh-huh. Porque tenemos, Jalisco tiene un gradiente altitudinal que va desde las montañas nevadas, como el nevado de Colima, donde uh-huh. tenemos los bosques de oyamel, los bosques mesófilos de montaña, en Manantlán, Cacoma, uh-huh. hasta el litoral en las lagunas costeras donde están los manglares. Y esta diversidad de condiciones hace que Jalisco sea muy rico
14: sí.
13: en diversidad de sus recursos forestales.
14: Así es, y pues bueno, como jaliscienses, identificarlos, cuidarlos, valorarlos y también pues educarnos, ¿no? Y nos educamos con esta información de la cual podamos obtener y también este uso sustentable de...
13: Etapa ya más crítica de incendios en ahí, y depende de las regiones, uh-huh. Hacemos despliegues para Canadá. El año pasado se fueron 300 combatientes y este año enviamos a 422 personas al sí. combate de incendios, 411 combatientes y 11 oficiales de coordinación uh-huh. En el despliegue, y fueron aproximadamente 300 personas de la Comisión Nacional Forestal y el resto de otras corporaciones, entre ellas personal de incendios del gobierno de Jalisco.
14: Uh-huh. Estas 422 personas que estuvieron desplegadas en las diferentes provincias, entre Ontario, Columbia Británica, Manitoba, y es increíble pensar que también Canadá, con esta masa forestal que tiene, o sea, el tamaño de los incendios para necesitar apoyo, y en este caso también México, o sea, es que es como un infierno, vamos, ¿no? Y qué bueno que México pueda apoyar.
13: En el caso de Canadá, a principios del mes de septiembre, que es cuando estaban prácticamente allá todas las brigadas mexicanas apoyando al país, tenían, si mal no recuerdo, 561 incendios simultáneos, uh-huh. ¿no? Ese día, y llevaban un total de 4.5 millones de hectáreas afectadas. Es decir, Canadá tiene superficies forestales inmensas, tiene aproximadamente 400 millones de hectáreas de bosques, uh-huh. o sea, es un país forestal muy extenso. Llega un momento cuando Canadá está haciendo como muchos otros países, como España, Portugal, Grecia, uh-huh. todo el Mediterráneo, en condiciones climáticas diferentes, uh-huh. mucho más secas, pero también los países del norte, en estas grandes masas, el cambio climático está generando incendios cada vez más violentos. Uh-huh. Y entonces, pues necesitan estos países también el soporte de otros países. Canadá tiene convenios con Australia, Sudáfrica, Chile, México, Brasil. Pero te quiero decir con orgullo que, y dicho por los canadienses siempre, que cuando empieza la temporada ya de requerimientos de apoyo internacional, los primeros que piden es a México, uh-huh. por el nivel de profesionalismo, el conocimiento. Antes, cuando se empezaron los despliegues con Canadá en 2016, pues tenían que ir los combatientes acompañados de otras brigadas uh-huh. canadienses. Ahora, nuestros combatientes los despliegan, les ponen su equipo aéreo, uh-huh. su equipo acuático, los despliegan en un campamento y el equipo mexicano se encarga totalmente del combate del incendio en ese territorio.
14: Ajá, ¿no? Okay.
13: Y además, este año se están en adiestramiento 9 oficiales de comando de incidentes. Cuando uno atiende un incendio, se tiene que estructurar un sistema de comando de incidentes coordinado con todas las corporaciones que están ahí. Y eso requiere de un conocimiento muy especial de todo lo que tiene que ver con logística, análisis de las condiciones climáticas, condiciones del fuego, uh-huh. capacidad de respuesta. Eso requiere una capacidad técnica de conducción de un incendio complicado muy importante. Y ahora están nuestro personal, que es muy capaz en ese sentido, está ahora en Canadá para que tengan las certificaciones, las certificaciones en relación a poder ya también cuando vayamos a Canadá, ya no solamente encargarnos de incendios, sino de todo el comando del incidente de un de una región determinada.
14: Pues la experiencia del personal mexicano que es reconocida internacionalmente y en este caso muy en concreto que nos has compartido de Canadá, todo nuestro respeto, reconocimiento, agradecimiento, los brigadistas, ellos sí es como... ¿Cómo conocen, cómo controlan también el fuego? Porque las condiciones climáticas pueden cambiar y en eso el viento cambia de dirección y entonces ya el comportamiento del fuego es distinto y tienes que cambiar la estrategia. Entonces es este conocimiento, esta experiencia y este amor también por el oficio que han ido construyendo, porque también muchos son que su papá también era brigadista o que su tío, y entonces fueron haciendo también esta herencia o este camino que todo nuestro, insisto, cariño, reconocimiento y agradecimiento por todo lo que hacen.
13: No, y además para a mí, titular de la institución nacional que tiene a su cargo el tema de manejo del fuego en el país, de la política de manejo del fuego y de atención a los incendios forestales, para mí es un orgullo ser colaborador de personas tan importantes para el país. Y bueno, yo creo que el reconocimiento a las brigadas es fundamental y recientemente, bueno, hace algunos días, aunque hace algunos meses se estrenó la Brigada 2045, que es una producción, es una película que habla de la vida de una brigada de combate a incendios forestales en la cotidianidad.
14: Sí.
13: De lo que pasa en una temporada de incendios. Y es impresionante pues todo lo que tienen que vivir. Viven emociones muy fuertes, compañeros que han fallecido, ¿no? Que es una realidad.
14: Sí.
13: Los incendios forestales la ataque de incendios forestales es una tarea sumamente riesgosa, muy pesada, que requiere de profesionalismo. No puede entrar cualquier persona a combatir un incendio. Nosotros cuando tenemos incendios se asegura que las personas que van al combate de incendios tengan capacitación, etcétera, y cuando hay accidentes generalmente son personas que no han que van a atender
14: como un incendio, voluntad, desconocimiento.
13: Exacto. Entonces esta película de la Brigada 2045 pues muestra esa cotidianidad que es emblemática de una brigada, pero es la realidad por la que están muchos brigadistas cuando atienden los incendios forestales en nuestro país.
14: Sí, estamos con ellos en la acción, en el combate, en la respuesta, y como ciudadanos vemos desafortunadamente las noticias, los incendios y que va el helicóptero y suelta el agua, pero ¿qué está pasando ahí en la tierra, no? ¿Qué está pasando ahí en el cerro? Donde entonces, y la película lo demuestra muy bien, cómo es que está administrando, cito entre comillas porque no sé si ese es el término, el fuego para entonces hacer...
13: Se daba, ¿no? Ahora la frecuencia de los incendios y las condiciones de temperaturas que tenemos con el cambio climático están haciendo que los incendios sean mucho más complicados y más difícil. Y un tema que en los viajes, en nuestras cooperaciones internacionales, en la interoperabilidad le llamamos internacional, por ejemplo en Chile, las emergencias son en zonas habitadas. Ya vimos Los Ángeles, en estos lugares donde en Canadá nuestros combatientes están protegiendo ciudades, poblados, porque el trabajo de control de fuego en zonas habitadas es muy complejo, muy difícil, porque si un incendio en el 2019, cuando yo era secretario de Medio Ambiente aquí en el estado de Jalisco, tuvimos un incendio en Pinar de la Venta, y eso son casas en el bosque. Cuando se mete a esos lugares, no puedes combatir el incendio igual que afuera porque no puedes utilizar el fuego. Entonces, es muy peligroso y muy difícil. Y estas experiencias de interoperabilidad han también dotado de capacidades para el manejo de estos nuevos incendios que están sucediendo en zonas forestales. Ya Tapalpa ya no es una zona de producción de madera como lo fue hace 30 años. Ahora es una zona de esparcimiento y turismo de fin de semana, donde las casas están en medio de los bosques.
14: Sí.
13: Y el riesgo para las personas, la pérdida de infraestructura, etcétera, cada vez es mayor.
14: Muy interesante y muy educativo también esto que nos comparte, porque es necesario también que como ciudadanos sepamos pues en términos generales, cómo se trata, cómo se maneja el fuego, y también a todos los brigadistas forestales, como comentan, ¿no? De Tapalpa, de Atemajac de Brizuela, de Mazamitla, de las diferentes áreas, para que también se sigan capacitando, sigan teniendo esta información para tener un mejor manejo del fuego cuando pues, se presente y también este cuidado.
13: Sí, y hay un trabajo de prevención y de manejo del ecosistema para que el uso del fuego no sea tan dañino, ¿no? Va a seguir habiendo incendios. Lo que tenemos que hacer es, en este nuevo contexto climático y de actividades económicas, ver cómo volvemos a recuperar un régimen de fuego en los bosques que sea lo menos dañino a la población. Cuando hay un incendio, no se pierde el bosque. Hay una falsa creencia. No desaparece. Cuando dicen, se desaparecieron 1,000,000 hectáreas, no desaparecen. Más o menos solamente entre el 5 y el 7% de la superficie afectada por incendios en el país tienen una afectación alta, es decir, que muere el arbolado. Lo demás son fuegos superficiales que el problema es que la frecuencia empieza a generar problemas de degradación.
14: Claro.
13: Entonces lo que tenemos que hacer es recuperar un esquema donde los factores de ignición o de si hay oxígeno, hay combustible y hay alguien que le mete un cerillo, pues esos factores de ignición los vayamos disminuyendo porque no son necesarios, ¿no? Y que haya más cuidado por parte de la sociedad y normas de del gobierno, sobre todo los gobiernos locales, en donde, por ejemplo, Jalisco tiene una marco legal donde está prohibido el uso del fuego en la zona metropolitana de Guadalajara porque es el lugar donde más número de incendios hay en el estado.
14: ¿En la área metropolitana?
13: En la área metropolitana, en las colindancias, en toda la zona rural de la área metropolitana. El desgaste en dinero, etcétera, ahí es altísimo. Y nadie necesita utilizar fuego en la zona metropolitana. Y hay una prohibición que el problema pues es que no se lleva a cumplimiento.
14: Okay.
13: Entonces, tenemos que trabajar con todos los estados para que en las zonas de colindancia de la interfase urbana forestal, pues se hagan normatividades que lleven a reducir los factores de ignición.
14: Ya casi para concluir esta charla y que nos ha llevado de a partir de los 25 años de CONAFOR y las celebraciones a saber esta parte de brigadistas, de este apoyo a Canadá, de cómo se preparan y también este manejo del fuego, me gustaría también, ya casi para cerrar esta charla, insisto, hablar de lo que viene para la temporada navideña, porque sabemos que CONAFOR también apoya a productores de árboles en diferentes lugares para que entonces, llegando esta temporada navideña, que todos queremos tener un arbolito de Navidad en casa y que sea natural, bueno, pues que se tiene esta relación, este apoyo, y que bueno, pues que si son productores locales, que son mexicanos, pues que compremos estos pinos navideños para
13: sí,
14: ellos.
13: Sí, mira, qué bueno que señalas eso. Hace una semana se organizó la Feria Nacional Forestal, donde traemos a los productores, nada más que ahí no pueden venir productores de árboles de Navidad, porque los árboles de Navidad se venden en Navidad. Entonces, pero vinieron la mayor parte, muchos productores forestales que comercializan. Y en diciembre lo que hacemos es una vendimia de árboles de Navidad, y vienen productores de varios estados de la República, donde, y siempre voy a estar muy agradecido con el gobierno de Zapopan, siempre nos dan el apoyo para establecer esta vendimia de árboles de Navidad, con la cual pues apoyamos a las comunidades. Nosotros damos soporte para hacer las plantaciones. No son árboles que cortan del bosque, son plantaciones
14: para eso,
13: comerciales, que se ponen, que eran áreas agrícolas y ahora se dedican al negocio de venta de árboles de Navidad. Entonces nosotros los apoyamos con el presupuesto y subsidios para que desarrollen esta actividad, y luego los apoyamos para los esquemas de comercialización en diferentes lugares del país, pero sobre todo aquí en la zona metropolitana de Guadalajara, que se realiza cada año.
14: Pues para estar muy al pendiente cuando llegue entonces esta
13: hay que
14: temporada.
13: Comprar arbolitos de Navidad,
14: ¿no?,
13: proveniente de comunidades.
14: Sí.
13: Y bueno, que me disculpen nuestros amigos de Canadá, a los cuales ayudamos, pero queremos también que nuestros productores vendan sus árboles.
14: Sí, porque además, ¿para qué un árbol crece? O sea, ¿cuántos años tienen que pasar para crear estos servicios ambientales, ¿no? Que son 15, 20 años.
13: Bueno, los arbolitos
14: los de Navidad,
13: ¿cuántos? Los árboles de la vida es como un cultivo. Ajá. ¿No? Duran 8 años y se corta según el tamaño que quiere uno sacar, la especie. Pero bueno, ya si hablamos de la restauración de un bosque, etcétera, ¿no? Estamos hablando de 30, 40 años, ¿no? O sea, un bosque. Pero eso es un poco diferente. Es los trabajos. Otro tema. O sea, está el manejo del bosque natural, están las plantaciones comerciales que apoyamos a productores para producir cierto producto, ya sea para la industria maderera, o para los árboles de Navidad, o para la industria resinera. También se apoyan estas plantaciones comerciales que les llamamos, y la otra parte es la restauración forestal que hacemos, ¿no? Que es apoyo a zonas a ejidos y comunidades para recuperar zonas que han sido degradadas con el tiempo y que requerimos recuperar.
14: Sí, y que tengamos esta certeza de que el árbol de Navidad que estamos comprando es un árbol
13: certificado
14: que no fue talado allá y que no, o sea,
13: todos los que se venden aquí, ¿verdad?, son árboles que tienen trazabilidad y legalidad y la mayor parte son certificados incluso internacionalmente.
14: Sí. Muchas gracias por venir a Jalisco en la Hora Nacional, por hablarnos de todos estos temas que tienen que ver con la masa forestal, con brigadistas y bueno, pues lo que se viene también para la próxima temporada navideña, que sepamos que ahí en Conefor se tienen estos productores que se dedican específicamente a la producción de árboles de Navidad y que tengamos también esta tranquilidad y esta conciencia tranquila, insisto, para tener el arbolito de Navidad. ¿Algo con lo que quiera cerrar? No. ¿Redes sociales?
13: Solamente agradecerte, pues nos pueden seguir en las redes sociales de Conafor, en Instagram, Facebook, Twitter, donde hacemos diferentes comunicados de lo que hace la Comisión Nacional Forestal, y pues decirle al público que es muy importante reconocer el valor económico de los recursos forestales, además de los servicios ambientales, porque uno piensa que el agua sale de la llave. Ajá. Bueno, en estos tiempos, muy
14: polémico. Sí, que no es inagotable, ¿no?
13: No el es agua. Inagotable. No, sí. Pero además viene de zonas forestales.
14: Claro.
13: Y entonces lo que tenemos que reconocer es que eso tiene un costo. Conservar y restaurar esos ecosistemas tiene un costo. Y esto tiene que ser internalizado en la economía, porque si no, no habría posibilidades de desarrollo económico en las ciudades. Claro. Y eso es un reto muy grande que tenemos para asegurar que estemos dispuestos como ciudadanos, como industria, como comercio, a poner un poco de recurso económico para asegurar el futuro del abasto de agua.
14: Sí.
13: Sobre todo Guadalajara, que depende en el 80% de su abasto de agua superficial. Eso significa que es el agua más vulnerable ante el fenómeno de cambio climático.
14: Okay.
13: Cuando haya sequías, va a haber menos agua almacenada y por lo tanto menos agua que se provee a las ciudades. Si necesitamos hacer que los bosques sean menos vulnerables y que mantengan esa posibilidad de aprovisionamiento de agua a las presas de las cuales Guadalajara se abastece.
14: Sí, esto está conectado, es un ciclo. Y muchas gracias, insisto, por este especial tan educativo, tan necesario. Gracias por venir, Sergio Graf Montero, director general de Conafor.
13: Muchas gracias.
14: Bienvenido siempre. Gracias.
13: Saludos a todo el público.
14: Muchas gracias. Nosotros nos despedimos. Muy buenas noches y gracias.
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14: Begoña Lomelí y mis compañeros en la producción agradecemos su escucha y le deseamos muy buena noche. Descanse.
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2: Hola, hola, bienvenidos, bienvenidas, ¿cómo están? Estamos en un episodio más de Ya Oíste. Yo soy Génesis Sainez y hoy tenemos un tema muy peculiar, un tema que puede pasarle a cualquiera, nadie está exento. En la cocina, en el trabajo o incluso en tu casa, en la calle, que son las famosas quemaduras. Y vamos a hablar sobre qué hacer en un momento difícil que está, porque muchos entramos en pánico en ese momento, es como de, ay, se está quemando, está pasando algo, pero no, a esto nos viene a acompañar nuestro querido doctor Oscar Reyes, jefe del servicio de urgencias. ¿Cómo está, doctor?
7: Hola, buenas tardes. Bien, gracias aquí, gracias por la invitación.
2: Ay, muchas gracias a usted por acompañarnos. Esto se va a poner bueno, porque estamos en una temporada donde justo puede haber muchas, muchas quemaduras, pero vamos a empezar sobre qué son las quemaduras, doctor.
7: Bueno, las quemaduras prácticamente son lesiones causadas por agentes físicos externos, principalmente sea fuego directo, líquidos calientes. Existe también las quemaduras por corriente eléctrica y en menor medida, pero también existen las quemaduras químicas. Entonces, Básicamente son lesiones térmicas, básicamente.
2: ¿Cómo son los tipos de quemaduras, doctor, que le han llegado?
7: Bueno, las quemaduras se clasifican, puede ser por, como ya mencionamos, por el tipo de agente que la ocasiona, que ya mencionamos que puede ser por fuego directo, le llamamos por escaldadura, quiere decir por líquidos calientes, quemadura química y quemadura eléctrica. Esa es una clasificación que es de acuerdo al agente físico que lo ocasiona. Y para nosotros como médicos es muy importante clasificarla de acuerdo a la profundidad o la gravedad de la lesión.
2: Ajá. Okay.
7: Hay varias clasificaciones. Conforme van pasando los años, se han creado varias clasificaciones. La más usada o la que está más en boga es la que le divide en primer grado, segundo grado y tercer grado.
2: Sí.
7: Ajá, eso es de acuerdo. A nosotros como personal de la salud nos funciona mucho para determinar la gravedad de la lesión y a la vez de saber la gravedad de la lesión, saber si el paciente requiere ser tratado en un hospital o puede ser tratado en su domicilio. La quemadura de primer grado es la que comúnmente cuando vamos a la playa y nos asoleamos.
2: Lo bronceadito acá.
7: Esa es una quemadura de primer grado. Obviamente, pues como la mayoría de la gente sabe, pues no es necesario ir al hospital para tratar ese tipo.
2: Incluso hay gente que se broncea por gusto, ¿no?
7: Exactamente. Y es algo irónico, pero las quemaduras de primer grado son dolorosas precisamente porque afectan las capas superficiales de la piel, que se llama epidermis, y es ahí donde están los receptores del dolor.
2: Ya tocamos el de grado 1.
7: Primer grado,
2: ya ven. Nos vamos con el de segundo grado.
7: Okay. Sí, el de segundo grado, ya estamos hablando que ya la quemadura es más profunda. De hecho, la quemadura de segundo grado se divide en superficiales y profundas. Ajá.
2: Okay.
7: El segundo grado ya afecta a capas más profundas de la piel, en este caso la dermis. Y este tipo de quemadura es muy importante porque la recomendación es que sí se tenga una atención médica, que ya son más profundas a diferencia de las de primer grado. ¿Cómo los vamos a identificar? La piel se pone rosa, y las famosas ampollas o flictenas. Es una característica de las de segundo grado que ya van a cursar con ampollas. Entonces, este tipo de quemaduras, la sugerencia es que sí se vaya a alguna atención médica, a diferencia de las de primer grado.
2: Sí, sí me ha tocado ver, no me ha pasado, pero sí me ha tocado ver que el aceite creo que es lo más común que vemos, que les cae en la piel e inmediatamente como que empieza a salir la ampollita. O sea, obviamente entre el movimiento y todo, de que te arde, me tocó ver que a mi mamá le salió una enorme, pero no entendía. O sea, yo en mi mente es como, ¿por cómo es que sale o por qué salen las ampollitas? ¿Es como media de protección de la piel o por qué se da?
7: La mayoría de las quemaduras de segundo grado, como bien mencionas, está ocasionado por líquidos calientes, ya sea aceite, agua hirviendo, o también por objetos calientes como el clásico, la plancha, la secadora.
2: Yo con mi plancha del peine.
7: Entonces, la ámpula o ampolla, como se le conoce, flictena, no es otra cosa que se sale el líquido de la piel y se acumula ahí. De hecho, más adelante vamos a ver que cuando ya las quemaduras son más extensas, algo que daña mucho al paciente es la pérdida de líquido o de volumen, que le llamamos nosotros.
2: Okay.
7: Aquí también es importante mencionar, ya cuando entramos a una quemadura segundo grado, nosotros ya a nivel médico, es muy importante la extensión de la quemadura. ¿Estás de acuerdo que no es lo mismo que te, como bien mencionas, que te quemes una área pequeña de tu mano a que te quemes, por ejemplo, todo el tórax, ¿no? O todo el pecho. Sí.
2: Pero pasemos a la de la quemadura de tercer grado, que esa es la última de la escala, sí, por así decirlo.
7: Es la más grave. Por lógica, pues la profundidad es mayor. Aquí es cuando el paciente inclusive ya tiene exposición de hueso, exposición ósea, cuando ya se quema tendones, ya se queman como músculo. Obviamente, pues son pacientes que se exponen a corrientes térmicas o están mucho tiempo expuestos, sobre todo cuando hay fuego directo, ¿no?
2: Claro.
7: Y desafortunadamente muchas de las veces el tratamiento es quirúrgico. Muchas veces inclusive si una extremidad está muy afectada, inclusive puede requerir amputación. Entonces ya es una quemadura pues ya más grave, ¿no?
2: Y hay una pregunta que me gustaría hacerle, porque creo que todos necesitamos saber esas acciones rápidas. Que en dado caso, no sé, estoy en mi casa y veo, o sea, para poder ayudar y también para saber qué hacer yo, ¿no? ¿Qué hacer cuando estás en ese momento que no estás obviamente en el doctor o en lo que llegas? ¿Cómo tratarlo o hacerlo inmediatamente una quemadura?
7: La principal recomendación es no aplicar ninguna sustancia a la quemadura.
2: Ni la famosa clara de huevo.
7: No, hay veces que le ponen antibiótico en crema, tampoco se sugiere. Clara de huevo, algunas cremas como el tepezcohuite, el aloe. Entonces, la sugerencia es no aplicar nada de eso. Tampoco agua fría. Mucha gente, pues la lógica muchas veces llegaría a pensar, pues si se quema y está caliente,
2: claro,
7: pues échale agua fría, ¿no? Sin embargo, no. Sí se sugiere, obviamente, que se lave la herida con pura agua, pero que el agua sea tibia o templada.
2: Ok. Uh-huh.
7: Tampoco se recomienda poner hielo.
2: ¿Y, por ejemplo, el agua es en contacto directo o como suavecito?
7: No, así, directo.
2: Directo,
7: uh-huh. Ok. Ajá, entonces, y después taparla con un apósito antiadherente, o sea, evitar que no sea un apósito que se pegue en la piel y obviamente pues que esté limpio, ¿no?
2: Claro, principalmente.
7: O sugerencia que esté limpio. Y si la quemadura sí se ve que tenga ampollas o todo sugiere que sea el segundo grado, pues sí se sugiere que vaya a atención médica.
2: Y lo que hoy nos comparte, doctor, es muy, muy importante, porque hay cosas que ni siquiera sabemos. O sea, podemos decir que es muy como de, ay, no me va a pasar, o nada más me quemé tantito, pero lo dejamos a la desidia y son cosas que se pueden complicar. Nos ayudó a desmentir muchos mitos. Muchas gracias. Y pues, sin más por el momento, yo le agradezco mucho que nos haya acompañado. Espero que se le haya pasado muy bien.
7: Sí, al contrario, gracias a ustedes.
2: Y pues nada, Easter Lovers, la verdad es que yo estoy muy, muy agradecida. Muchísimas gracias, doctor, por esta compañía, por compartir información tan valiosa. Yo soy Génesis Sainz, fue un gusto tenerlos aquí. Muchísimas gracias, nos vemos en el próximo episodio. Adiós.

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Hoy comenzamos con El Güije del Relajo, una canción que nos presenta Bandula, una banda mexicana de música y baile que mezcla los ritmos de la cultura latinoamericana, caribeña y mexicana. Y es que es una de las agrupaciones artísticas que se han presentado en el Festival Papirolas a lo largo de 3 décadas. Han pasado 30 años en los que niñas, niños, jóvenes y familias han encontrado un espacio para aprender de una manera diferente. Hoy queremos hacer un viaje por esa historia, recordar cómo comenzó Papirolas, cómo ha cambiado a lo largo de estos años, las personas que lo hacen posible, sus grandes momentos y todas estas experiencias que han quedado sin duda grabadas en la memoria de muchas generaciones. Acompáñanos. Es viernes, así que te mandamos un fuerte abrazo el equipo que hace posible El Expreso de las 10. Guadalupe Estrella en la producción, Denetil García y Alex Ojeda en la asistencia de producción, Paloma Speite y Rodrigo Nava en las redes sociales, Alondra Fernández de Alfaro en la operación técnica, Alonso Torres en este micrófono.

0: En 2025, el Festival Papirolas de la Universidad de Guadalajara cumplió 30 años de abrir sus puertas para que niñas, niños y jóvenes jueguen, imaginen, experimenten y descubran nuevas formas de aprender. Durante estas tres décadas, más de 2 millones de personas han vivido sus actividades. Han sido 25 temas diferentes, miles de artistas y talleristas, y cientos de experiencias que han convertido sus espacios en un territorio para la creatividad y la convivencia. Y hay algo especialmente significativo. Muchos de los papás y mamás que hoy llevan a sus hijos fueron alguna vez esos niños que recorrían papirolas con asombro. Ahora regresan para compartir con una nueva generación esa emoción de crear y descubrir. Porque Papirolas nos recuerda que la creatividad y la imaginación no es solamente cosa de niños. Es una manera de mirar el mundo y de pensar que siempre podemos construir algo diferente. 30 años después, la aventura continúa. Y quizá lo más importante de Papirolas no sea todo lo que hemos visto, sino todo lo que todavía está por venir.
1: Hoy me da mucho gusto contar con la presencia de Marcela García Batis, directora del Festival Papirola. Marcela, muchas felicidades por tres décadas, 30 años de trabajo en Papirolas. Bienvenida.
2: Muchas gracias, buenos días.
1: Aquí nos acompaña también Daniela Joffe, directora de Cultura UDG.
3: Así es, así que estamos muy contentos de estar hoy con ustedes para hablar de este importante festival.
1: Un recuento de todo lo que ha pasado y de lo cual sabe muy bien Isela Rualcaba, una de las iniciadoras del Festival Papirolas. Isela, bienvenida.
4: Gracias, muchas gracias.
1: También nos acompaña Steffi Mendoza, coordinadora de gestión operativa en Papirolas. Bienvenida, Steffi.
5: Muchas gracias. Buenos días.
1: Que tú ya eres de las nuevas generaciones que se han integrado, además.
5: Así es, aquí llevamos 5 añitos con el festival y pues a seguir dándole con el festival para que sigan aprendiendo más niños y formando públicos para todas las artes.
1: Que además es muy interesante, no sé, Marcela, me estabas platicando cómo empezaron con el Festival Papirolas y me dices que a ti y a Isela les tocó arrastrar un carrito en las primeras ediciones, un carro alegórico. Platícale, Isela, Marcela, acerca de estas anécdotas.
2: Sí, bueno, el Festival Papirolas nace del comité organizador de la FIL y, bueno, su presidente y las directoras en aquel entonces, el licenciado Raúl Padilla y Margarita Sierra y Mari Carmen Canales, crearon este festival porque le veían mucho potencial al área de niñas y niños. Y muy visionariamente, pues pensaron en hacer un festival especializado para este tipo de público en una fecha que no fuera la de FIL, para poder pues darle todo, poner todos los reflectores y los esfuerzos. Y sí, el primer Papirolas, pues éramos compañeras de trabajo, Isela y yo, y comenzamos con un desfile, nos tocó hasta arrastrar carritos alegóricos por el centro por de Vallarta. La ciudad, por Vallarta, y con mucha emoción, éramos un equipo de trabajo joven, muy entusiasta y teníamos un liderazgo que nos inspiraba mucho.
4: Sí.
1: ¿Tú qué recuerdas, Isela?
4: Pues sí, justamente esta primera etapa de vida yo ahorita me reflejo, por ejemplo, en Fanny, que justo yo empecé así, o sea, haciendo mi servicio social en la FIL, justo cuando se estaba gestando el proyecto de Papirolas. Entonces me tocaron los primeros 5 años del festival. Es decir, desde el 95, que fue el primero, al 2001, bueno, fueron 6, un poquito más. Pero fue la etapa donde se formó este espacio que no solamente, digamos, formó generaciones y públicos. Ahorita que escuchaba la cápsula cuando empezamos, yo decía, híjole, si esas mamás y papás que fueron niños usuarios del festival, pero también, ¿sabes qué? Que los que ahora nos dedicamos a la gestión cultural, yo digo que fue la primera escuela o la primera universidad en formar promotores y gestores socioculturales. También fue un escenario para teatreros, para titireteros, para músicos, para un chorro de personas que hoy en día, durante estos 30 años, hemos vivido y nos hemos dedicado a la gestión cultural dedicada a niñeces.
1: Y bueno, Papirolas ha incluido actividades artísticas, también actividades para divulgar el conocimiento. Y vamos a recordar algunas de las personalidades que han estado a lo largo de estos 30 años. Es el caso de la doctora Julieta Fierro, una de las principales divulgadoras de la ciencia en nuestro país. La vamos a recordar escuchando su voz justamente.
6: Estoy feliz de regresar a Guadalajara, una ciudad tan bonita, con tantos jardines. Recuerdo a Guadalajara siempre con mucha ilusión.
7: Doctora, ¿cuál es la importancia de promover la divulgación de ciencias entre los niños?
6: La gente cree que las ciencias básicas no sirven para nada. Lo que no se dan cuenta es que son más necesarias que nunca en este momento de la historia del mundo. Nosotros durante 150 mil años nos dedicamos a saquear a la naturaleza. O sea, llegamos a un bosque, lo destruíamos, acabamos con todos los recursos y luego nos íbamos a otro lugar. Así hacíamos y bueno, pues la naturaleza solita se va recomponiendo, ¿no? Pero vamos a suponer que ahorita todo Guadalajara se dedicara a saquear lo que nos viene natural. Pues no resistiría Guadalajara más que unos cuantos días, ¿no? Eso no funciona como sociedad. O sea, ya no podemos ser saqueadores. ¿Cuál es la solución? Pues es la innovación. Es decir, la innovación hace que vivamos saqueando menos a la naturaleza. Y por eso es necesaria. Y por eso es necesaria la ciencia básica. Y bueno, a los niños, pues hay que enseñarles a enamorarse de ella, como los científicos nos enamoramos de la ciencia. Y por eso es tan relevante que exista Papirolas. Porque está regalando conocimiento científico y de otros tipos, por supuesto, a una población para que se vayan enamorando de la ciencia y después, aunque no sean científicos, pues que la apoyen.
7: Doctora, ¿ha representado un reto para usted trabajar con niños?
6: Ay, no, a mí me encanta porque son frescos. A los adultos nos cuesta trabajo admitir que no sabemos o que nos equivocamos. Los niños no, o sea, si se equivocan, pues al contrario, aprenden cuando se autocorrigen, ¿no? No aprende quien no se equivoca. Ya los adultos nos olvidamos que podemos cometer errores, entonces seguimos cometiendo muchos errores. Los niños es al revés, cuando se equivocan, pues vuelven a probar. Y eso es justamente lo que hace para mí fantástico dar conferencias a niños.
1: La doctora Julieta Fierro estuvo en el 2013 en el Festival Papirolas. Y Daniela Joffe, tal como decía la doctora Julieta Fierro, Papirolas ha servido también para despertar el interés de muchos niños, múltiples generaciones, acerca del cuidado del medio ambiente, de la ciencia, el conocimiento, el mundo marino, entre muchos otros más.
3: Por supuesto, y creo que es que una particularidad que tiene Papirolas como festival único en el continente es esa. O sea, es una manera de aprender jugando de una manera lúdica, pero con unos contenidos muy bien cuidados y curados, como ya lo decían ustedes, la doctora Julieta Fierro, pues una de las divulgadoras de ciencia más importantes que está en Papirolas, que vino, que trabajó con los niños. A veces creo que hay otros espacios donde se nos olvidan las infancias, ¿no? Creemos, no le van a entender. Este tema, pues, ¿para qué se los damos a ellos? No le van a entender. No, Papirolas demuestra exactamente lo contrario. O sea, los temas más actuales, más vigentes, más importantes para pensarlos, están planteados en Papirolas, pero de una manera para niños. Y ahora, los niños sí se preguntan cosas que a veces nosotros no nos animamos a preguntar. Y si les abrimos ese espacio, en una de esas ya hasta aprendemos más nosotros que ellos en ese camino.
1: Yo creo que deberíamos tener esa apertura, sin duda.
3: Sin duda.
1: Y hace un rato, Steffi Mendoza me comentaba que vienes de León, Guanajuato, eres de las nuevas generaciones, Steffi, y te sorprendió mucho que existiera un festival enfocado a las infancias.
5: Así es, cuando yo llegué a Guadalajara, fueron de las primeras cosas que dije, wow, porque yo estudiaba en CUCEA y veía Papirolas y me llamaba mucho la atención el nombre, ¿no? Entonces empecé a investigar y ya cuando vi que era algo totalmente enfocado a niños, en las artes, espectáculos y demás, dije, increíble. O sea, creo que todo el mundo necesitamos eso en nuestra vida para poder aprender del arte, ¿no? O sea, y de las demás ciencias, pero a través del arte, que creo que es una forma maravillosa de entender las cosas.
1: Hace un rato que comentaba Marcela acerca de las diferentes generaciones que han asistido a Papirolas, me voy a incluir, tanto la productora como un servidor, cuando nuestro hijo tenía unos 3 años. Fuimos a un concierto de Luis Pesetti, en otras ocasiones fuimos con Bandula, por ejemplo, y Luis Pesetti es otra de las personalidades que han asistido al Festival Papirolas. Aquí vamos a recordar una conversación que tuvimos con él. Hay algunos temas que les gustan, además, particularmente a los niños, ¿no? Cuando hablas, por ejemplo, de la canción del pedo o del moco.
8: Este tipo de temas. Sí, esos son, bueno, imagínate, los niños, todos esos temas escatológicos, entre que los divierten y les parecen, quién sabe qué travesura están haciendo, ¿no? Al cantar eso. Es como muy inocente al mismo tiempo, ¿no?
1: ¿Cuál crees que es el papel del humor en la vida? Para disfrutar, para enloquecer un poco a veces en un sistema demasiado racional.
8: Mira, el humor, sobre todo, como decía un ensayo italiano, lo principal del sentido del humor es el sentido de la oportunidad, ¿no? Y el mejor de los chistes es un mal chiste en un mal momento. Entonces, lo principal del sentido del humor, teniendo en cuenta el sentido de la oportunidad, es la vitalidad que aporta.
1: ¿Te pasa que a veces estás de mal humor, tienes problemas, un pariente enfermo? ¿Cómo le haces para subir al escenario y, bueno, pues mantener todo esto que me estás comentando ahora?
8: Cuando hacía radio, las veces que yo estaba de un mood, por así decirlo, de otro tipo, el programa era de otro tipo realmente. No como una lata hacia el público, pero escogía otras canciones que iban más acorde con mi sentir. En el cambio, en el show, ya es muy claro lo que se espera, y un show tiene un guión y es siempre lo mismo, ¿no? Y bueno, algo pasa cuando te subes al escenario que te coloca bien.
1: Realizamos esta entrevista con Luis Pesetti en el 2020, cuando Papirolas se hizo en una versión virtual, tratando de adaptarse a esta situación que vivimos en todo el mundo. Vamos a hacer una pequeña pausa y al volver del corte vamos a conocer con mayor detalle cómo es que se hace un festival de tan grandes dimensiones, tan ambicioso, con tantos aspectos a considerar, que a veces cuando vas en calidad de visitante no te das cuenta.
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0: Por más de 30 años, por los espacios de Papirolas han pasado niñas, niños y jóvenes y familias, pero también artistas, científicos, investigadores, músicos y personalidades que han llevado sus conocimientos, historias y creatividad para inspirar a nuevas generaciones. A lo largo de su historia, Papirolas ha recibido a más de 9,000 artistas y 6,000 talleristas, además de atender 60 municipios a través de 45 extensiones. Entre sus invitados han estado el astronauta de origen mexicano José Hernández, la reconocida divulgadora de la ciencia Julieta Fierro y el cantautor argentino Luis Pesetti. Pero quizá la cifra más importante no pueda contarse con números. Son las ideas que se despiertan, las preguntas que aparecen, las familias que conviven y los niños que descubren que aquello que imaginan también puede convertirse en realidad. Papirolas ha sido durante 30 años un espacio para aprender haciendo, para preguntar sin miedo y para descubrir que la imaginación puede ser el primer paso para transformar nuestro mundo. Porque cuando un niño imagina, algo comienza a cambiar. Y cuando miles de niños imaginan juntos, las posibilidades pueden ser enormes.
1: Hoy estamos haciendo un breve recuento de 30 años del Festival Papirolas y escuchábamos esta cápsula que además está musicalizada con el trabajo de Yuku Percusiones, que han sido aliados del Festival Papirolas a lo largo de estos años, que estarán en la próxima edición número 31 del festival y que han sido también colaboradores entrañables de El Expreso de las 10. El día de hoy nos acompaña Marcela García Batis, directora del Festival Papirolas, Daniela Joffe, directora de Cultura UDG, Gisela Rubalcaba y Stephanie Mendoza, coordinadora de gestión operativa. Un saludo para Albert Ledesma, una de nuestras radioescuchas. Bien, nos comenta: mi recuerdo más significativo es justo mi primer ida a ese festival en la secundaria. Me encantó, me emocionó muchísimo poder ir en ese entonces. Y Victoria Obregón nos comenta también: a mí me remonta a la infancia, con mis hermanos y primos, estar como locos en muchas actividades y al final salir emocionados con todo lo que pudimos crear. Nos daban mucha libertad para disfrutar del espacio. Eso fue algo muy chido, nos comenta Victoria. Y efectivamente, algo que es muy significativo, particularmente en este momento, Marcela, es que el Festival Papirolas es una oportunidad para el encuentro cara a cara en un mundo donde lo digital es tal vez el protagonista principal, donde los niños dedican buena parte de su tiempo. Es importante que haya estos espacios de encuentro.
2: Pues yo creo que es indispensable porque ahorita pues está en discusión el tema del tiempo que pasan los niños en pantalla, el uso. Hay una tendencia internacional a prohibir que los niños y las niñas usen pantallas hasta cierta edad. De hecho, Jalisco es pionero porque hubo una iniciativa de ley a principios de este año para que no se usaran las pantallas en las escuelas y se acaba de aprobar en junio. Entonces, bueno, Papirolas es un espacio que ofrece una alternativa que además es atractiva para este tipo de público, para niños y niñas. Ellos eligen su propio tema anual. Entonces nosotros pues hacemos la curaduría y construimos un programa que sea lo más atractivo posible para poder estar a la altura de las expectativas y de los gustos de las generaciones actuales. Entonces, pues sí, sí es sumamente importante acercar a niños, niñas y a maestros y a papás a un espacio donde conviven, donde se divierten, donde aprenden, ¿no?
1: Vamos a escuchar a otro de los visitantes especiales a Papirolas. Se trata del astronauta José Hernández y vamos a escuchar lo que dijo por allá por el 2016.
3: Cuando pasaba algo importante en la televisión, aparte de ser yo el control remoto, yo era el ajustador oficial de la antena. Cuando tenía 10 años, en 1972, estaban pasando la última misión de la época de Apolo, Apolo 17. Los Apolos mandaban al humano a la superficie de la luna. Cuando salió, mi papá me dijo: ajusta la televisión. Y ahí voy, y la ajustaba y se veía bien, ¿verdad? Le soltaba mal. Le agarraba bien. No, nomás vio eso mi papá 2-3 veces. La tercera vez que le agarré, me dijo, ay, quédate, hijo, ay, quédate.
4: Cuando fui al espacio, pues uno ya empieza a flotar y está dando vuelta al mundo a una velocidad de 25,000 kilómetros por hora, cual significa que le das vuelta al mundo una vez cada 90 minutos. Y entonces eso te da tiempo para ver muchas anocheceres y muchos amaneceres. Yo veía cuando nacía el sol por el otro lado del mundo. Y una vez me puse a verlo porque tenía unos 10 minutos libres por la ventana. Una preciosidad que ves salir el sol del otro lado del mundo y ves los rayos del sol que pegan en una forma muy precisa, que puedes ver la capa de nuestra atmósfera. Y créame que lo que vi me asustó mucho, porque se ve bastante delgada, se ve bastante delicada, que fue en ese momento que yo me convertí en un medioambientista.
1: Fascinante, sin duda, esto que comenta José Hernández, cómo se veía la Tierra desde el espacio exterior. Y algo que es muy importante, Daniela Joffe, que además es promotora cultural, actualmente directora de Cultura UDG, también es psicóloga. Y estamos platicando en el corte que el arte es un gran promotor de la salud mental, un verdadero reto para personas de todas las edades, pero también para los niños.
0: Así es, pues como te contaba, creo que cada vez hay más estudios que relacionan el arte y la salud mental, ¿no? Y la sensación de bienestar. Y cuando hablamos de arte, no solamente nos referimos, por supuesto, a los creadores, a los artistas, sino también a todos los que se involucran, desde el proceso artístico hasta los espectadores. Y creo que esa es un poco la apuesta de Papirolas desde diferentes aristas. Tenemos niños que van a ver un espectáculo, pero tenemos niños que están creando. Y en el momento que uno empieza a desarrollar esa creatividad, ese vínculo con el arte, esa sensibilidad, sí que se construyen mejores seres humanos, sí que tenemos mejores ciudadanos, y en ese sentido, pues desarrollan algunas cosas que difícilmente podemos lograr los adultos en otras etapas. En esta etapa temprana, si nosotros logramos desarrollar la imaginación, la creatividad, pues podremos resolver problemas muy complejos. Y el mundo es un espacio complejo, así que si tenemos niños más creativos, más capaces de resolver problemas complejos, pues ojalá tengamos un mejor mundo, ¿no? Que estará en mejores manos.
1: Sin duda es un gran reto también para quien organiza Papirolas adaptarse a las nuevas generaciones. No sé, Isela y Steffi, lo que nos puedan contar de los intereses de los niños de hace 30 años que te tocó con el inicio del Festival Papirolas, Isela, por ejemplo, lo de hace 20 años, de 15 años, o los niños actuales, donde hay un mundo digital, una serie de ofertas y posibilidades. ¿Qué tanto han cambiado desde ese punto de vista y qué reto representa como promotoras culturales el ofrecerles contenidos también de su interés?
5: Sí, mira, yo lo que creo es que las personas de hace 30 años y las de hoy tienen mucha similitud. Es decir, siempre a veces nos enfocamos a ver las diferencias o a tratar de hacer cosas completamente distintas, pero el desarrollo humano en sí es el mismo. Entonces, hay una serie

0: Y muy divertido. Hoy en día, el uso de la tecnología, desde mi punto de vista, pues no deja de ser una herramienta. Si lo vemos como un fin, entonces ahí está el error. Pero si esa herramienta la utilizamos favorablemente, nos va a seguir desarrollando las mismas necesidades que tenían los niños de 5 años de hace 30 que las que tienen hoy.
1: Claro, y puedes aprovechar lo atractivo de sus contenidos, la diversidad, el colorido, en fin. ¿Tú qué opinas, Estefi?
2: Sí, la verdad, yo como nueva generación y también con familia que es un poco más pequeña que yo, me quedo pensando y digo, realmente lo que a mí me divertía en mis épocas de niñez no varía mucho lo que ahorita estamos viviendo, ¿no? Y justo es lo que los niños van y buscan en el Festival Papirolas, porque yo en los sondeos de opinión que tenemos y demás, realmente no veo que un niño vaya en busca de la pantalla o del juego de realidad virtual, sino que buscan hacer, buscan crear. Y a partir de eso, pues también llevarse ellos algo a casa que puedan decir, esto lo hice yo y
1: Wow.
2: con esto aprendí.
1: Simplemente acudir a un taller de plastilina, por ejemplo,
2: Justo.
1: moldear con sus propias manos, es sorprendente y satisfactorio.
2: Exacto, y de hecho son los más buscados y los más, los que puntúan mejor en todas las
1: Esos nunca
2: actividades.
1: pasarán de moda.
2: Exacto, no, y realmente también pues ha tenido mucho influencia los espectáculos, pero es por el formato que traemos, que es pues un formato novedoso.
1: Pues todo esto y mucho más han pasado a lo largo de 30 años del Festival Papirolas.
3: Cualquier nuevo avance científico ha salido de una nueva audacia de la imaginación. John Dewey.
4: Y un señor que era tan malo, tan malo, tan malo para pagar las deudas, que cuando Dios dijo, hágase la luz, él ya debía 3 meses.
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0: Esta es la música de Manu Betts, uno de los artistas que ha participado también en el Festival Papirolas. Hoy estamos haciendo un breve recuento de su historia y recordamos que Manu Betts se llevó su equipo a la cabina instalada de Radio Universidad en el Festival Papirolas y nos presentó esta canción que ahora con gusto compartimos con ustedes, ya que nos acompaña el día de hoy Marcela García Batis, su directora, Daniela Yoffe, directora de Cultura UDG, y Isela Rubalcaba, que además actualmente es directora del Museo Happy, Museo Interactivo Permanente. Muchas felicidades además, Isela. Este es el fruto de toda una vida de trabajo, sin duda, y nuestro reconocimiento por eso.
1: Muchas gracias.
0: Estefi Mendoza es coordinadora de gestión operativa. Quiero agradecer a las personas que se han comunicado. Es el caso de Centli García, nuestra querida amiga y

0: compañera, subdirectora de Radio Universidad en la región de Los Valles, y nos dice: saludos a las invitadas con mucho cariño. Soy mamá Papirolas desde hace 21 años. Los felicito por todo este esfuerzo y los esperamos en Cuballes. Sentli además ha estado muy de cerca con ustedes, Marcela.
1: Sí, Sentli es una gran aliada, una querida amiga. Desde que hacía su primer programa de radio para niñas y niños, pues ella era de las más fan de Papirolas. Saltimbanqui, sí, claro. Que llevaba niños de y muy lindo programa, muy creativo, pero además pues como mamá iba con los niños y luego como maestra y ahora es nuestra maestra de ceremonias, entonces es una gran aliada. Te mando un fuerte abrazo, Sentli.
0: También se comunicó Cristina González: primeramente quiero agradecer por seguir con este proyecto de calidad tan interesante que ayuda en el desarrollo de los niños. Afortunadamente tuve la oportunidad de llevar a mis hijos, quienes disfrutaron y a la vez aprendieron. Miki Villanueva también nos comenta: tuve la oportunidad de ir cuando era niño. Donde lo hacía era en Expo Guadalajara y ahora llevo 4 años seguidos yendo para llevar a mi hijo, que le encanta Papirolas y siempre espera estas fechas para ir. Eso es algo muy interesante, ¿no, Isela? Como los niños de hace 30 o 20 años, algunas ocasiones se han convertido en padres de familia y tratan de llevar a sus hijos también esta experiencia que vivieron cuando niños.
2: Sí, fíjate que la nostalgia es un sentimiento que aprovechamos a favor de estos proyectos. Cierto. Que tienen tanto tiempo, porque ya no necesitamos convencer a los papás, sino que los papás
0: son los principales promotores.
2: Perfectamente, exacto, sumados al proyecto, y eso es lo rico de cuando ves los resultados de un proyecto a largo plazo. Yo me acuerdo en la FIL y en Papirolas que nuestras líderes o nuestras lideresas en ese momento nos decían: bueno, es que los resultados de lo que estamos haciendo nosotros ahorita no lo vamos a ver en este momento. O sea, no vamos a ver que hay más lectores o que hay más promotores. Lo vamos a ver en muchos años.
0: A largo plazo.
2: Y bueno, he aquí. ¿Qué razón tenían?
0: 30 años después. Recuerdo que hace algunos años, en nuestras coberturas del Festival Papirolas, nos acompañaron, ya que hablábamos del Cuballes, desde donde llamó Sentli García, cuando acudieron con un robot a la cabina. Se llamaba el robot Junior. Vamos a recordar parte de esta conversación con el robot Junior. Y ahora les vamos a presentar a un personaje muy especial que estuvo incluso en la inauguración de Papirolas, para lo cual hemos invitado también al doctor Felipe de Jesús Sorcia, también el doctor Jorge Aurelio Brizuela. Ellos vienen del Centro Universitario de Los Valles. Junior es un robot.
3: Es un robot que lo trabaja Aldebarán Robotics.
4: Entonces, bueno, el objetivo de este robot desde este momento aquí en Papirolas es justamente que los niños, los jóvenes, se interesen por el ámbito ingenieril a través de conocer qué es lo que se puede hacer con este tipo de robots, ¿no?
0: Claro, porque puedes conversar con el robot, por ejemplo.
3: Sí, así es. Uno le programa al robot toda la secuencia de reconocimiento de palabras y en base a ese reconocimiento de palabras, el robot es capaz de responder una pregunta ya que se tiene programada.
0: Y le vamos a preguntar: hola, ¿podrías decirme cuál es tu nombre?
5: Hola, me llamo Junior 20, 18.
0: ¿Quién te creó?
5: Aldebarán Robotics. Sus genios programadores en Francia trabajaron mucho para desarrollar a mi primer antepasado que se dio a conocer en 2008.
3: ¿Cuál es tu pasatiempo favorito?
5: Bailar y retar a los estudiantes, programadores e investigadores a que me dirijan en misiones complejas.
0: Bueno, aquí una pequeña muestra de una charla con Junior. ¿Cómo les ha ido cuando los niños encuentran a Junior?
3: Pues se interesan, dicen: wow, está hablando, está caminando, está respondiendo lo que el programador le está preguntando, ¿no?
0: Bueno, pues despedimos a Junior. Muchísimas gracias a nuestros amigos del Centro Universitario de Los Valles. Posteriormente podrán disfrutar del baile de Junior en nuestras redes sociales. Eso fue por allá por el 2018, todo un acontecimiento y una gran sorpresa sin duda para los niños, ¿no, Marcela?
1: Sí, fue un gran reto porque el tema fue la tecnología ese año, entonces pues teníamos que estar a la vanguardia. Entonces hicimos así como una investigación y varios centros universitarios estaban comenzando con robótica. Entonces en la inauguración tuvimos como 5 robots, tuvimos una incluso que tenía nombre de mujer que nos prestó Intel. y que tenía tamaño de persona, entonces fue, pues, fue sensacional. Y los Junior y otro muy parecido a Junior, que también nos trajeron de Cuxur, estuvieron en la rueda de prensa, entonces hicimos varias actividades con ellos, y ese año pues tuvimos realidad virtual. En ese momento pues había poca gente que tenía acceso a lentes de realidad virtual.
0: Era una gran novedad.
1: Claro, era una gran novedad. Pues nos divertimos muchísimo.
0: A veces uno no se da cuenta de todo el trabajo que hay detrás de un festival como Papirolas. Acudes a una actividad, disfrutas de ella, pero no te das cuenta de todo lo que representa. Fitur es coordinadora de gestión operativa, así que muchas cosas pasan por tu escritorio. Platícanos en términos muy generales de lo que implica hacer un festival como Papirolas.
2: Pues es bastante complejo. Ya, realmente creo que el reto que tenemos es que cada año tenemos público más exigente, porque se quedan con la idea de lo que fue el Festival Papirolas este año y buscan más el siguiente año.
0: Hay que sorprenderlos, cumplir sus expectativas, en fin.
2: Exacto, justo, o sea, tanto en contenidos como en montaje incluso, y todo el tema también de las zonas de descanso y demás, son cada vez más, pues lo busca más la gente, ¿no? O sea, buscan que sea un festival donde te puedas quedar ahora sí que horas y horas durante el fin de semana y puedas disfrutar tu día ahí, casi casi como un parque de diversiones. Entonces, eso ha sido un reto porque sí nos lleva a estar innovando, a estar pensando qué más les podemos dar que para ellos sea pues muy confortante estar ahí, ¿no? Y que también lo disfruten no solo los niños, sino también los papás y los bebecitos, porque cada vez tenemos más bebés.
0: Ah, eso es muy interesante, como hay una oferta cultural también para los bebés.
2: Así es, y justo este año tenemos un poquito más de actividades para ellos, lo cual implica pues una logística distinta, tener más espacios que sean más adaptables para pues que se sientan ellos cómodos, ¿no?
0: Nos dice Luis Eduardo Cisneros: a mí me llevó mi tía por primera vez hace 25 años. Lamentablemente hace 2 meses se fue al cielo. Agradezco mucho todos esos momentos que pasó en Papirolas. Y también nos dice Héctor Torres: me gustaría saber qué podemos encontrar dentro del Festival Papirolas. La verdad nunca he asistido y quiere mandar un saludo. Está muy entusiasmada y también muy entusiasmado por lo que está escuchando. Un saludo a nuestra querida amiga Betty Muñoz, que se ha comunicado desde Autlán y nos envió un mensaje con su voz.
6: Hola, amigos del Expreso de las 10, como siempre sus temas al 100. Nada más quiero felicitar a todo el personal que tienen ahí de Papirolas, porque mis respetos, ¿sí? Yo soy educadora y me ha tocado las veces que ha habido aquí en Autlán participar en una serie de actividades que, wow, la mayoría de los niños, cómo desarrollan tantas habilidades, tanto finas como motoras. Mis respetos, felicidades por esta gran entrevista que están dándole aquí a Alonso. Saludos desde Autlán, su amiga Betty.
0: Muchas gracias, querida Betty, y lo que nos comenta nuestra radio escucha, lo vamos a retomar al volver del corte, porque el Festival Papirolas se ha extendido también a municipios del interior del estado.

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3: El que tiene imaginación, con qué facilidad saca de la nada un mundo. Gustavo Adolfo Bécquer.
4: Hoy estamos presentando un breve recuento de los 30 años del Festival Papirolas y aquí nos acompaña su directora Marcela García Batis, Daniela Ayofe, directora de Cultura UDG, y Isela Rubalcaba, quien actualmente es directora del Museo Happy, Museo Interactivo Permanente, y es de las iniciadoras del Festival Papirolas, además de Steffi Mendoza, coordinadora de gestión operativa. Se han comunicado Carolina Lepe desde Puerto Vallarta, dice: recuerdo que trajeron una versión de Papirolas a Puerto Vallarta hace muchos años, fue maravilloso, podría repetirse, nos dice nuestra radio escucha desde Puerto Vallarta.
5: Por supuesto que puede repetirse, volvimos después, a lo mejor ella ya no se enteró hace como 2 años, pero pues queremos volver pronto.
4: También nos dice Carlos desde Ciudad Guzmán: me encanta Papirolas, ¿por qué ya no hemos tenido en Ciudad Guzmán Papirolas?
5: Estamos trabajando en ir a toda la red.
4: También Hugo dice: desde hace 3 años he llevado a mi hijo a Papirolas. Cada año queda fascinado por todas las actividades que puede realizar. Ahora que lo comentan nuestros radioescuchas de Autlán, de Puerto Vallarta, de Ciudad Guzmán, Dani y Jofe, uno de los grandes aspectos que es importante destacar es que Papirolas se ha extendido no solamente en el área metropolitana, sino que ha llegado a muchos rincones del estado de Jalisco, donde difícilmente llega una oferta cultural de esta naturaleza.
6: Sin duda, yo creo que esa es una labor súper importante que tiene Papirolas y que hacemos en todas las áreas de cultura UDG también, que es acercar esos contenidos culturales a las regiones donde, como bien dices, difícilmente llegan o tienen posibilidad de llegar a estas cosas. Y eso es gracias a la infraestructura que tiene la Universidad de Guadalajara. O sea, solo es posible gracias a eso. Ahora, Papirolas, además, un proyecto que está especialmente dirigido a las audiencias jóvenes, a las infancias, pues es todavía mucho más importante. Ya hablábamos hace ratito cómo es una etapa fundamental en la que se generan muchas cosas y se gestan muchas de las cosas que nosotros somos como adultos. Por eso la importancia que Papirolas salga a las regiones, se acerque a esa población que difícilmente puede tener acceso. Y lo que decíamos hace rato, queremos estar en todos lados. Nos faltan días en el año, porque el equipo verdaderamente trabaja todo el año para preparar este festival y las extensiones que hacemos. Pero sin duda, de verdad, acérquense y nosotros estamos dispuestos. Estamos viendo y trabajando todo el año para poder llegar a más y más niños.
4: Algo que me gusta mucho es que los centros universitarios, dependencias de la universidad, muestran un gran interés de estar presentes en Papirolas. Y hay pabellones, talleres, donde sus especialistas participan también. Quiero, como parte de este recuento, presentar un contenido muy bello que generamos hace algún tiempo con Soy Freestyle. Es una familia que además nos comparte su experiencia y cómo el arte ha sido un ingrediente en su dinámica familiar. Hoy estamos muy contentos de contar con la presencia en el programa de los integrantes de Soy Freestyle. Aquí nos acompaña Edgar González y nos acompaña Vania. Bienvenida, Vania, ¿cómo estás?
7: Muy bien, muchas gracias.
4: Van a poder escuchar el talento de Vania y también de André, que aquí nos acompaña. Hola, André, ¿cómo estás? Saluda al público de Radio Universidad.
8: Hola, soy André, pero que también tengo 4 años.
9: La parte del beatbox mayormente, como su nombre lo indica, es caja de ritmos. Sí. Se trata de imitar sonidos de la batería, ¿no? Imitas mayormente el bombo, el pu, pu, pu, luego puedes meter platillo, tarola, y luego puedes meter scratch. Y metes gritos y ya le da otro toque al tema del rap.
4: ¡Guau! Wow, impresionante. Vania también se ha incorporado a este proyecto.
8: Sí, muchas gracias. Me encanta el rapeo.
4: ¿Y tú también sabes hacer sonidos?
8: Sí.
4: A ver, haz algunos para que el público te escuche. ¿Qué dicen tus amigos cuando te escuchan generar estos sonidos?
8: Cuando me ven mis amigos, ellos me preguntan que cómo hago eso y yo les digo que con el rapeo me encanta rapear.
4: Y aquí también Andrés se ha sumado a este proyecto.
10: A menos que también yo también siempre canto y hasta que también me gusta mi primo.
4: ¿Y tú sabes hacer sonidos también?
10: Sí.
4: A ver, haz algunos. ¿Y aquí los tenemos en vivo totalmente a través de El Expreso de las 10.

0: Qué bellísima experiencia nos regalaron esta familia que integra Soy Freestyle. Aquí recordamos un breve momento de ese programa, porque ellos han sido parte del Festival Papirolas, parte del elenco artístico que a lo largo de 30 años ha estado presente, llevando a muchas generaciones el contacto con el arte, con la ciencia, el conocimiento. Estamos terminando el programa, Marcela. Muchísimas felicidades por estos 30 años. Y algo muy importante, reconocer el trabajo de las personas que le dan vida. Yo creo que es un gran momento para ello. Y de nuestra parte queremos enviar un fuerte abrazo a todos quienes participan en Papirolas.
1: Pues muchísimas gracias. Es un placer estar aquí. Y yo les voy a pasar sus felicitaciones a todo el equipo de trabajo. Pero vale la pena decir que en Papirolas pues han trabajado grandes personas que nos han ayudado a construir este festival, que es lo que es hoy. Es un festival muy importante, único en su tipo en América Latina. Y que estamos muy felices de que se lleve a cabo en Jalisco, en Guadalajara, y que pues además es único porque lo realiza una universidad y está muy bien representada con las nuevas generaciones.
0: Muchas felicidades. Muchísimas gracias por esta oportunidad de llegar hasta sus oídos y les invitamos desde luego al Festival Papirolas. Pásenla muy bien.

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2: Buen día, los saluda Guillermo Tovar Vázquez, cronista municipal de Autlán. Bienvenidos a la emisión número 381 de Memorias Color Grana, el espacio para la crónica municipal en Radio Universidad de Guadalajara, en Autlán. Esta semana recordamos que en septiembre de 1920 fue fundada, en una asamblea de vecinos celebrada en la hoy desaparecida Plaza de Gallos, la Sociedad Mutualista de Empleados, Obreros y Artesanos, que cumple en este 2026 106 años de trabajo ininterrumpido. La dicha asamblea fue convocada por un grupo de autlenses encabezados por Felipe Uribe, quien había conocido los principios mutualistas durante su estancia en Yucatán, y en el que se encontraban también Flavio Fierro, Jaime Llamas García y otros. En el poco más de un siglo que tiene la mutualista, ha dejado un aporte importante a la forma de vida en Autlán, en distintos ámbitos. Uno de ellos es algo tan cotidiano como las formas de festejar y de ocupar el ocio. Por ejemplo, la mutualista fue pionera en la oferta de algunas formas de entretenimiento y alcanzó niveles muy altos en cuanto a calidad y a posicionamiento en el gusto del público. En diciembre de 1929 inauguró el Teatro Mutualista, en la que fuera su primera sede. Además de una soberbia fachada, que fue una de las joyas arquitectónicas de Autlán, en este lugar se ofrecieron funciones de cine. En 1931 se instaló ahí el primer proyector de cine sonoro, conciertos, cuadros plásticos y obras de teatro. Aquí debutó, el 1 de septiembre de 1950, el Orfeón Proa. El Salón Mutualista fue abierto en los primeros años 1970, luego de que la sociedad abandonara su antigua sede y adquiriera el terreno para la nueva. Este lugar fue especialmente importante para las diversiones y el ocio autlenses. Es el lugar donde se celebran, por tradición, los recibimientos del carnaval, aparte de ser durante mucho tiempo el sitio donde se celebraban fiestas por bodas, quinceañeras o graduaciones. El Centro Recreativo Mutualista fue abierto a mediados de la década de 1980. Tiene albercas, canchas de básquetbol y fútbol rápido, vestidores, asadores y áreas verdes extensas. Tiene además una vocación deportiva. Fue una de las sedes principales de la Liga de Fútbol Rápido de Autlán y, lamentablemente, desde hace algunos años se encuentra cerrado al público. Estas son las memorias color grana de esta semana. Los espero el próximo lunes.

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El 27 de junio de 1985, un capítulo emblemático de la historia estadounidense llegó a su fin. La Ruta 66, una carretera legendaria que atravesaba el país de costa a costa, desde las llanuras de Illinois hasta las playas californianas, fue oficialmente retirada de la red de carreteras de Estados Unidos por el presidente Ronald Reagan. Durante décadas, la Ruta 66 había sido una arteria vital que conectaba el corazón de América, recorriendo casi 4.000 kilómetros de paisajes variados y comunidades que habían florecido gracias a su cercanía con esta carretera. Uno de esos pueblos, Winslow, Arizona, se convirtió en un punto de inspiración para el cantautor Jackson Browne. En un viaje para tocar en Flagstaff, el automóvil de Browne se averió en Winslow, obligándolo a detenerse en ese punto. El entorno rural, típicamente estadounidense, y la estampa de una chica transitando por la carretera en su coche, lo inspiraron a escribir una canción de amor a primera vista, sencilla pero emotiva. Días después, en el estudio, Glenn Frey, cantante de The Eagles, completó la canción, dando vida a Take It Easy, un éxito de 1972 que se convertiría en un himno de la banda. The Eagles, una banda que había sido menospreciada por la crítica, pero amada por las clases populares en la Norteamérica profunda, encontró en Take It Easy el primero de muchos grandes éxitos. Un tema que no solo refleja la esencia de la Ruta 66 y la nostalgia por esa época, sino que también es un llamado a apreciar las cosas sencillas de la vida y a disfrutar del presente. Para Rocología, Edith Preciado.

0: Es la añoranza de ese Estados Unidos de América campirano lo que le da el sabor a las melodías de la banda que hoy vamos a repasar. Esa mezcla de rock y country que embona, para mi gusto, de manera tan natural y agradable para el oído. The Eagles, esa banda desde el corazón de la Norteamérica profunda, es el programa especial que presentamos en esta edición de Rockología, Arqueología del Rock. Les habla su rockólogo de cabecera, Julio Ríos Fortino Montaño, en los controles. The Eagles, toda una institución y una banda inmensamente popular allá en Estados Unidos, no muy querida por los críticos, por quienes se dicen exquisitos de la música, pero que a veces es amada por el pueblo. Y créanme, no todo es Hotel California con The Eagles. Tienen tantas rolas que si no conocen a fondo la obra de esta banda, pues hoy vamos a sorprendernos juntos con este primer acercamiento. Hay dos mentes maestras en The Eagles, los señores Glenn Frey y Don Henley, que por cierto eran dos genios que chocaban en cada momento, un duelo de egos, una rivalidad que fue la que motivó al mal ambiente que terminó por darle al traste a la formación. Los dos, Frey y Henley, se fueron a vivir a California persiguiendo su sueño, dejando atrás Detroit y Texas, y se conocieron como músicos de acompañamiento de Linda Ronstadt, pero muy pronto pues ya quisieron montar su propio grupo y prácticamente fue una super banda, porque completaron, fíjense ustedes, con figurones como Randy Meisner, que era el bajista de Poco, una banda que no es tan conocida actualmente, no tuvo esos grandes hits, pero que tenía gran calidad, y Bernie Lidon, de otra muy buena banda también, los Flying Burrito Brothers, y se reunieron, ¿no? Una particularidad de este grupo es que todos los integrantes cantaban algún tema como vocalista líder, lo cual es poco visto, ¿no? Obviamente The Beatles es el arquetipo de una banda en la que los cuatro miembros llegaban a tener su momento de protagonismo con algún tema. Los Kiss, también muy criticados por la nomenclatura, digámoslo así, pero son pocos los ejemplos. Y ya desde su primer disco tuvieron su primer gran éxito, Take It Easy, de 1972, que fue con el que arrancamos este programa y que sí propulsó a Eagles al estrellato, y una canción que está en todos los conciertos de esta banda. Ahora vamos con Witchy Woman. Esta canción, también lanzada en el 72, mezcla el rock, el misticismo, una fórmula que sería también, estaría presente en otros temas de Eagles. Se trata de una bruja que tiene cabello de cuervo y labios de rubí. Se le aparece a quien protagoniza esta canción, de belleza exótica, pero con una aura de peligro y misterio. Así que vamos a escuchar un poco de Witchy Woman, y como les digo, el misticismo siempre estuvo detrás de The Eagles. Incluso Hotel California fue acusada de ser hasta diabólica y tener mensajes ocultos al tocarla al revés. Pero bueno, vamos con Witchy Woman, y como siempre decimos, trépale mi Forti.
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El segundo disco de The Eagles fue el conceptual Desperado, del cual acabamos de escuchar la canción Tequila Sunrise. Un éxito menor porque apenas alcanzó el lugar 64 en la lista del Billboard Hot 100, pero es un tema muy entrañable. El título de esta canción se le ocurrió a Glenn Frey después de haber estado bebiendo toda la noche, toda la madrugada, y le tocó ver el amanecer. Y por eso se le ocurrió Tequila Sunrise, que se escucha muy bonito, muy poético. Y la canción pues fue acreditada tanto a Glenn Frey como a Don Henley, y que se incluyó en el segundo álbum que ya les comentaba, Desperado, de 1973, que ya no tuvo el mismo éxito de su predecesor. Por ello vinieron cambios en la banda, y con una nueva alineación la banda publicó One of These Nights, que este ya fue su primer disco que debutó, no que debutó, que alcanzó el número uno, el cual

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2: Imagina que te encuentras en una carretera desierta, sumida en la penumbra de la noche. El aire cálido envuelve tu piel, mientras el cielo se despliega como un tapiz de estrellas. De repente, en el horizonte, aparecen las luces de una antigua finca, un refugio en medio de la nada. Te detienes y decides pasar ahí la noche. Entras, el vestíbulo está iluminado con una luz tenue. La recepción está a cargo de una mujer enigmática, cuya sonrisa parece esconder un misterio. Te entrega una llave dorada y te conducen a tu habitación. Ni sus palabras aterciopeladas logran disipar la sensación de que algo no está bien. Reposas.

pero no tardas en sentirlo. En los pasillos, voces susurran historias de personas que, como tú, llegaron buscando descanso, pero encontraron algo más, algo que no esperaban. Un viaje siniestro que te lleva a un lugar del que no podrás regresar. Y aparece ella. Te ofrece una copa de vino y te invita a sentarse juntos para recordarte que puedes cancelar tu reserva cuando quieras, pero no puedes marcharte nunca. Bienvenido al Hotel California. Para Rocología, Edith Preciado.

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1: Arrancamos este bloque con Heartache Tonight, escrita en conjunto con la superestrella del country Bob Seger y The Eagles, y que fue grabada para el último disco clásico de la banda, The Long Run, de 1979. Retomo el relato, a ver. Luego del disco One of These Nights vino ya el segundo número uno consecutivo, que fue el multipremiado y archirconocido Hotel California, con una historia mística como lo narraba en el anterior bloque Edith Preciado en la cápsula. Pero la guerra de egos escalaba y ya Glenn Frey y Don Henley no pudieron soportarse, y en ese contexto se grabó The Long Run, último lanzamiento original de la banda, y terminan por separarse. Se le pregunta a Don Henley si había alguna posibilidad de que alguna vez la banda pudiera reunirse, y él respondió: sí, cuando el infierno se congele. Pasaron varios años y la reunión esperada ocurrió finalmente en 1993 para un concierto acústico, un unplugged de MTV, y ahí el 27 de mayo de 1994 grabaron el disco acústico, y que también se llamó, igual que la gira, Hell Freezes Over, el infierno se congela. Y fue de ese material del que escuchamos ligaditas en el anterior bloque las dos preciosas versiones acústicas de Hotel California y de Desperado, y que sin duda marcaron ya una época. Eagles continuó después tocando, haciendo giras, y todavía tuvo un disco en 2007, no de tanta repercusión, aunque sí debutó en el primer puesto y ganó dos Grammys, pues no igualó la etapa clásica. Hay que decir que The Eagles incluso fue tan famosa que se dio el lujo de publicar dos discos de grandes hits en distintas etapas, el primero del 71 al 75 antes de Hotel California, y luego el volumen 2, que ya tiene también esa portada, ¿no? La primera tenía el cráneo del águila y la segunda era un vinilo con orificios. Así que vamos a concluir con algo de The Long Run, que fue el último disco de The Eagles, no sin antes invitarles a que nos sigan en nuestras redes como Rocología, Arqueología del Rock, así nos encuentran en las redes sociales. Agradecer a Fortino Montaño detrás de las consolas, también ni más ni menos que al poeta de la edición, mi querido amigo Gil Domínguez, y a Edith Preciado en las cápsulas. Nos despedimos por ahora, su servidor Julio Ríos, con un tema melancólico, con un precioso saxofón. Habla sobre un lugar, una vieja cafetería donde la gente solía reunirse para encontrar consuelo. Ahí sorbe la bebida en su taza en una noche de esas de lluvia suavecita, calientita, como la que cae por ahí en el sureste gringo. Y el protagonista recuerda la ingenuidad de la juventud cuando pensaban que podían cambiar el mundo con palabras de amor y libertad. Nada de eso ocurrió, pero al menos algunos sueños en ocasiones sí se hacen realidad. Esto es El Café Triste, de Sad Café.

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2: Comuneros de San Andrés Coamiata en Mezquitic denunciaron que personas ligadas al cártel Jalisco privaron de la libertad a algunas autoridades de la etnia e incluso amenazaron con tomar la comunidad. Por ello exigen la presencia de los tres niveles de gobierno, ya que los maestros y los médicos solamente pueden ingresar a la zona si los acompaña la Guardia Nacional o el Ejército. La Secretaría de Salud Federal inició una investigación sobre las condiciones higiénicas y sanitarias de los servicios de alimentos en todos los hospitales de las instituciones públicas para evitar que ocurra otro brote de salmonela como el que se registró en el Hospital General de México. Las autoridades de Hawái hicieron un llamado a residentes y visitantes a prepararse para condiciones de lluvias intensas, inundaciones y posibles deslaves después de que el huracán Lowell de categoría 3 llevó a emitir una alerta para dos de las islas de ese estado. Los Leones Negros de la Universidad de Guadalajara derrotaron 3-1 al Tapatío en calidad de visitantes y no sueltan el liderato de la Liga de Expansión.
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0: ¿Cómo le va? Buen día, gracias por acompañarnos. Es un gusto saludarle esta mañana lluviosa de lunes. En algunos puntos de la zona metropolitana de Guadalajara llueve. Desde temprano comenzó hacia la zona de Huentitán, después se ha trasladado hacia Zapopan y en buena parte de la ciudad así, con precipitación pluvial. Así que tome su tiempo y conduzca con mucha precaución. Gracias de nueva cuenta por acompañarnos. Quédese con nosotros. Sonia Serrano, muy buenos días.
1: Muy buenos días, José Ángel Gutiérrez. Buenos días, muchas gracias por acompañarnos en esta emisión de UDG Noticias. Gracias a quienes nos ven en Canal 44 y a quienes nos sintonizan en el 104.3 de FM, Radio Universidad de Guadalajara. Empezamos con la información que esta mañana tenemos para ustedes. Les recordamos que un estudio que se realizó en 2023 arrojó que el Congreso del Estado tenía una nómina obesa. Bueno, no se tomaron medidas al respecto y hoy hay más plazas y sueldos más altos. Le presentamos la primera parte de este trabajo especial de mi compañero Ignacio Pérez Vega.

0: Un Congreso atrapado en sus propios vicios.
1: En 2021, una persona que pesa 90 kilos expresa su deseo firme de reducir ese peso. Sin embargo, 5 años después, pesa 93. La voluntad no se concretó en acción y todo siguió igual para esa persona. Algo parecido le pasa al Congreso de Jalisco. En 2023, un estudio del Instituto Mexicano para la Competitividad, IMCO, indicó que en febrero de ese año, el Poder Legislativo de Jalisco tenía una nómina de 1,063 trabajadores, de los cuales sobraban 600. Es decir, de acuerdo con ese estudio, serían suficientes 463 personas para sacar adelante el trabajo. Ese estudio lo pagó el propio Congreso local y le costó 800,000 pesos hace 3 años. En esa fecha, a partir del estudio del IMCO, la entonces diputada Mara Robles, quien presidía la Comisión de Administración, anunció que se iba a reducir la nómina y tuvo el respaldo verbal de diversos legisladores. Sin embargo, eso no se concretó.
2: El problema fundamental es que existe un exceso de trabajadores, de gente que no trabaja, de gente que simula que trabaja, de gente que tiene salarios que no se corresponden ni con su preparación ni con su función. Pero bueno, pues eso va a depender de la voluntad de la mayoría.
1: En el año 2011, el Poder Legislativo llegó a tener a 1,500 empleados. En ese entonces, en el lapso de febrero de 2010 a febrero de 2011, se contrató a 860 personas. En los años siguientes, se tuvo que reducir la nómina porque incluso la legislatura tuvo un déficit de presupuesto y tuvo problemas para pagarle los salarios a todos sus trabajadores. Algunos empleados hicieron protestas para que les pagaran. La legisladora de MC, Montserrat Pérez Cisneros, quien hoy preside la Comisión de Administración, señaló que existe orden en la nómina y desde hace 3 legislaturas la plantilla de personal no ha crecido y se mantiene prácticamente con los mismos empleados. Del estudio del IMCO, Pérez Cisneros dijo que deben tomarse con mucho cuidado las recomendaciones que hicieron.
3: El estudio del IMCO lo conocemos, lo tomamos también con cierta cautela. ¿Por qué? Porque al final el IMCO no deja de ser un organismo que estudia o busca diagnosticar la productividad, en muchos casos más bien de lo privado. Entonces es muy difícil hacer, o sea, el estudio del IMCO terminó definiendo que a este Congreso le sobraban personal desde un esquema de productividad, y es muy difícil ponerle un esquema de productividad a la labor, por ejemplo, legislativa.
1: La diputada local señaló que, más que fijarse en las cifras de cuántas personas integran la nómina, lo que debe garantizarse es el gasto correcto y sin excesos de la actual 64 legislatura.
3: O hay dos intereses encontrados, uno en términos de la reducción de la plantilla, y yo me iría más bien a, creo que el ciudadano de fondo lo que quiere es asegurarse que el gasto público, ¿no? De todas las instituciones, incluido por supuesto el Congreso, pues sea un gasto justo, medido, pues que no caiga en temas de lujos o excesos, ¿no? Hoy el Congreso o los diputados tienen trabajadores, los diputados cada uno una bolsa para contratar personal supernumerario, por ejemplo, y luego el Congreso ya en sí mismo tiene trabajadores que han estado aquí desde hace 30 años.
1: El secretario general del Congreso, Eduardo Martínez Lomelí, explicó que más allá de las cifras sobre el número de empleados que tiene el Congreso local, hay que revisar el dinero que implica el capítulo 1000 relativo a servicios personales. En 20 años, ese gasto pasó de 305 millones de pesos en 2006 a 953 millones de pesos autorizados para este 2026, y 9 de cada 10 pesos se van a nómina. Es decir, en 2 décadas, el Congreso cuesta más de 3 veces más, sin incluir el índice de inflación anual. Al respecto, el secretario general precisó que los 953 millones de pesos significan un incremento de 30 millones más respecto a 2025, lo que da un incremento de aproximadamente 3.2%, una cifra que defiende está apegada a la Ley de Disciplina Financiera de las entidades federativas y los municipios, que pone como tope el índice inflacionario. Lo cierto es que un objetivo que se trazó en la anterior legislatura era congelar las plazas laborales vacantes. Sin embargo, actualmente se aprobó un acuerdo por todas las bancadas parlamentarias para que esas 105 plazas por jubilaciones, licencias o decesos se ocupen por personal eventual, dijo Martínez Lomelí.
4: Son al día de hoy 105 espacios, 105 personas que están en esta modalidad. Dentro de esto, las primeras 31 personas son las que han solicitado licencia y que se han incorporado para hacer trabajos de manera temporal en lo que deciden regresar o volver a su cargo, y las demás han sido ocupadas de acuerdo a lo que establecen los propios acuerdos internos para poder cumplir con las tareas que realizaba un personal de base, pero ahora en calidad de supernumerario.
1: En la siguiente entrega revisaremos cuántos asesores y trabajadores tiene cada uno de los 38 diputados locales de Jalisco. Con imágenes de Jorge Moreno y Eduardo Fierro, Investigaciones Especiales, Canal 44, Ignacio Pérez Vega.
0: Un Congreso atrapado en sus propios vicios.
5: Y avanzando con información, un mega socavón obliga a cerrar la avenida Enrique Díaz de León por al menos 5 días.
6: La aparición de un enorme socavón de unos 15 metros de largo y casi 3 de profundidad generó la movilización de elementos de emergencia en la zona de Jardines del Country, en Guadalajara, donde la mañana de este domingo y sobre la avenida Enrique Díaz de León se registró el hundimiento que provocó el cierre total de la vialidad a la altura de la calle Perpetua, a escasos metros de la avenida Circunvalación, en sentido norte a sur. Reparar este socavón llevará unos 4 días de trabajo. Sin embargo, dado que este es el tercer punto en la misma zona donde se registran hundimientos de grandes dimensiones, se confirma que la zona tiene afectaciones estructurales en la red de colectores y tuberías, al ser instalaciones con más de 70 años de antigüedad, por lo que una vez pasadas las lluvias, se analizarán posibilidades para una obra mayor que reconstruya el colector y restituya las redes hidrosanitarias de la zona, señaló el director del CIAPA, Ismael Jauregui.
7: Parte de los daños que se suscitó en un colector que tiene más de 70 o 80 años trabajando, por las cargas y presiones que generó la parte de, pues, ahora sí que presión hidráulica, nos ha estado generando fallas en el mismo punto. Ya es la tercera ocasión que pasa a metros de distancia, pero prácticamente es el mismo polígono. Entonces lo que tendremos que generar es una revisión un poco más fina después de esta reparación, para programar una obra que tendrá que ser en tiempo seco para tener mejores controles de la parte de escorrentía. Y en este proceso, cuando menos 4 días de reparación, si lo logramos tener antes, se va a hacer generar una obra de trabajo 24/7. Esperemos que en esas fechas pueda estar entregado.
6: La obra a la que se refiere Ismael Jauregui requeriría de unos 5 meses de ejecución y unos 40 o 45 millones de pesos, según informó el funcionario, quien dijo que este tema deberá evaluarse en detalle para que pueda ser programado en el ejercicio presupuestal del año 2027. Por lo pronto, en la zona se quedan los trabajos de reparación del gran hueco y sistemas de georradares para monitorear la estabilidad del polígono afectado. Con imágenes de Yacir González, UDG Noticias, Celia Niño.
5: Permítanos una pausa. Continuamos enseguida con más. Al regresar, la agenda del día con Víctor Chávez.
8: Y más adelante, Gurraritaris denuncian amenazas del crimen organizado y exigen la intervención de todos los niveles de gobierno.
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0: Con la agenda del día saludamos a Víctor Chávez Ogazón, jefe de información en UDG Noticias. Víctor, buen día.
1: ¿Qué tal? Buenos días. Iniciamos la semana en un día lluvioso. Estaremos muy al pendiente del clima y, por supuesto, tenga mucho cuidado al circular por las calles de la zona metropolitana. Se reporta que habrá lluvias y tormentas durante el resto del día, así es que esté muy al pendiente de los reportes climáticos, pero también sobre las medidas que están tomando las autoridades y las recomendaciones que han hecho las mismas para que tenga un pues recorrido seguro hacia su destino y un retorno hacia su hogar. De hecho, se dice que después de las 3 de la tarde estará lloviendo con más fuerza. Estaremos muy al pendiente de ello. Y bueno, vamos con la información, porque fíjese que hoy se da a conocer pues una actualización en cuanto a la página donde se reporta la calidad del aire. Hay nuevas herramientas. Pretende con esto la autoridad informar de manera más certera a los ciudadanos sobre los escenarios y las contingencias que pueden prestarse. Recordemos que después de las lluvias viene la temporada más complicada en cuanto a la calidad del aire. También empiezan los debates entre partidos políticos y diversos actores en cuanto al presupuesto federal y estatal, el reparto de los recursos. Sabemos que comienzan a conformarse ya lo que son las bolsas presupuestales para el año próximo, así es que estaremos muy al pendiente sobre estas discusiones y alegatos y debates que se darán al respecto. También trabajadores del Congreso, que aseguran representar el 80% de la base del Poder Legislativo, presentarán su reglamento de las condiciones generales de trabajo de los servidores públicos. Hoy, por cierto, le estamos presentando un especial con respecto a cómo ha crecido la nómina en el Poder Legislativo. Y seguimos con más información, porque fíjese que al filo de las 12 del día habrá una manifestación con respecto a los temas que se vienen registrando en la región norte de Jalisco, donde hay denuncias de que personas han sido privadas de su libertad y son extorsionadas. Es la emergencia en San Andrés Coamiata. Bueno, pues estarán elevando la voz wiráricas, pero también algunos colectivos que les apoyan para que intervengan los tres niveles de gobierno. Así es que esté muy al pendiente de esta situación, porque definitivamente, bueno, pues es una emergencia la que están viviendo los habitantes de esa zona. Y ya para finalizar, la Universidad de Guadalajara presentará detalles del programa Innova Forum 2026 con la participación de autoridades académicas y responsables del programa. El encuentro está relacionado con la innovación docente, el aprendizaje digital, formación académica y calidad educativa. Así es que esté muy al pendiente de esta rueda de prensa, que le tendremos todos los detalles en cuanto a este evento que está próximo a celebrarse aquí en la máxima casa de estudios. Con esto nos despedimos, regresamos al foro con mis compañeros y que tenga usted un excelente inicio de semana. Hasta pronto.
0: Igual para ti, Víctor Chávez, muchas gracias. Nosotros avanzamos con más.
2: Así es, como ya lo mencionaba Víctor Chávez, hoy habrá una manifestación y acompañamiento de algunas organizaciones a la comunidad wixárika de San Andrés Coamiata, esto ante la violencia que ha crecido en la zona por parte del crimen organizado y que ha afectado a tanto a la comunidad como a los líderes de la misma. Ayer estuvo en la zona el secretario general de gobierno, pero pues parece que no sirvió de nada porque tuvo que salir de la comunidad. Vamos a la información.
3: Comuneros de San Andrés Coamiata, municipio de Mezquitic, en la región norte de Jalisco, denunciaron que personas ligadas, al parecer, al cártel Jalisco Nueva Generación, privaron de la libertad a algunas autoridades de la etnia en días recientes. Por ello instalaron una asamblea en la localidad de Bajío de los Carrizales, municipio de Mezquitic, para exigir la presencia de los tres niveles de gobierno, ya que los maestros y los médicos solamente pueden ingresar a la zona si los acompaña la Guardia Nacional o el Ejército. El secretario general de Gobierno, Salvador Zamora, acudió en helicóptero la mañana de este domingo a la zona. Sin embargo, los pobladores no querían que el funcionario se regresara sin resolver las demandas de la población. Zamora se desesperó y se abrió paso hacia el helicóptero y un policía estatal disparó al aire, según platicó uno de los habitantes. Por ello, leyeron un comunicado donde relatan los hechos e insisten en que se les garantice su seguridad.
4: La comunidad ha realizado un llamado urgente a los tres niveles de gobierno, federal, estatal y municipal, solicitando su presencia y la implementación de acciones inmediatas que permitan garantizar la seguridad, integridad y tranquilidad de las familias de la comunidad. La exigencia comunitaria se encuentra sustentada en la necesidad de establecer una estrategia integral de seguridad y protección ante los hechos de violencia e inseguridad que han afectado a la población.
3: Los comuneros se mantienen en protesta en el paraje Bajío de los Carrizales y exigen la presencia de autoridades federales. El comunicado lo dirigen a la presidenta Claudia Sheinbaum, así como a los gobernadores de Jalisco, Pablo Lemus, y de Nayarit, Miguel Ángel Navarro. Los habitantes reclamaron que el secretario general de gobierno se haya ido del lugar sin atender las peticiones de la comunidad.
4: El funcionario se retiró del lugar sin atender de manera integral el llamado realizado por las autoridades y representantes comunitarios, situación que generó inconformidad y preocupación entre las personas presentes. La comunidad considera que la presencia de los representantes gubernamentales debe traducirse en acciones concretas, coordinación interinstitucional y atención directa de las demandas planteadas.
3: Los comuneros, mediante un comunicado leído y transmitido por redes sociales, exigen al gobierno de Jalisco que se investigue la actuación de la policía estatal al haber realizado un disparo al aire. Le piden a la titular de la Comisión Estatal de Derechos Humanos, Luz del Carmen Godínez, que investigue los hechos.
4: Asimismo, durante la presencia de elementos de la policía estatal de Jalisco, se registró un disparo de arma de fuego, hecho que generó preocupación entre las personas integrantes de la comunidad que se encontraban en el lugar. La comunidad señala que cuenta con evidencia correspondiente sobre dicho acontecimiento.
3: La Secretaría General de Gobierno envió un comunicado en el que señaló que Zamora acudió a la zona para iniciar un diálogo sobre las exigencias de los pobladores. Sin embargo, ante la exigencia de los líderes comunales de contar con la presencia de los tres niveles de gobierno, se determinó postergar el comienzo del diálogo hasta contar con la representación federal y la municipal. Los habitantes de la etnia piden que se instale una mesa de diálogo permanente y anunciaron que este lunes a las 12 horas realizarán una movilización pacífica frente a Palacio de Gobierno en Guadalajara. Para UDG Noticias, Ignacio Pérez Vega.
0: La desaparición de personas, el tema que quedó fuera del discurso de la presidenta Claudia Sheinbaum en Jalisco.
5: En un estado donde alrededor de 16.000 personas permanecen desaparecidas o no localizadas, la búsqueda de quienes no han regresado a casa fue uno de los grandes temas ausentes durante el mensaje de Claudia Sheinbaum en Jalisco. Entre quienes acudieron al informe con la esperanza de ser escuchadas por la presidenta estuvieron Carolina Vázquez y Edna Villalobos, ambas madres que buscan a sus hijos, Giovanni Natanael Flores Vázquez y Giovanni Luna, respectivamente. Carolina llegó con la intención de entregar personalmente una solicitud y pedir un acercamiento con la presidenta. Su hijo, Giovanni Natanael, de 17 años, desapareció el 17 de julio en el fraccionamiento de Las Lilas, El Salto. A más de un año de su desaparición, asegura que no ha recibido respuestas claras de las autoridades. El caso, explica, se ha mantenido entre Jalisco y Zacatecas. La carpeta se encuentra en Zacatecas y aunque le han informado que sería trasladada a Jalisco, hasta ahora no cuenta con certeza de que esto haya ocurrido.
6: Mi hijo tiene un mes, 20 días, es Giovanni Natanael Flores Vázquez. No he tenido ningún acercamiento con ninguna autoridad. Se echan la pelotita entre Zacatecas y Jalisco. Entonces la carpeta de investigación de mi hijo se encuentra en el estado de Zacatecas. Supuestamente la van a girar aquí, pero todavía no tengo ningún indicio de que la carpeta de mi hijo esté aquí.
5: Su Su expectativa era que el informe presidencial pudiera convertirse en una oportunidad para plantear directamente la situación y solicitar una estrategia de búsqueda con mayor coordinación entre autoridades federales y estatales.
7: Ojalá y Dios quiere que nos escuche la señora presidenta, porque necesitamos una mesa de trabajo con ella o un acercamiento con ella para que nos pueda escuchar y pueda exigir a las dependencias correspondientes que nos puedan dar la localización de mi hijo.
5: La desaparición de personas no tuvo un espacio durante el mensaje de Sheinbaum en Jalisco, pese a que el estado concentra una de las cifras más altas del país. Para las familias buscadoras, la ausencia del tema no significa que el problema haya desaparecido. Mientras esperan respuestas institucionales, Carolina y Edna mantienen la búsqueda de sus hijos, al igual que otras 910 familias en el estado, número que corresponde a las desapariciones de personas desde que comenzó el periodo presidencial de Claudia Sheinbaum, de acuerdo con el Registro Nacional de Personas Desaparecidas y No Localizadas. Con imágenes de Yacir González, para UDG Noticias, Julio León.
2: Y el colectivo Luz de Esperanza realizó las actividades de pega de cédulas ahora en la zona de La Calma, en Zapopan.
8: El colectivo Luz de Esperanza realizó su jornada semanal de pega de cédulas de búsqueda en la zona de La Calma, en Zapopan, donde también realizaron su kermés mensual. Ante la reciente aprobación de la ley contra el reclutamiento infantil en el Congreso de Jalisco, el coordinador de este colectivo, Héctor Flores, dijo que toda ley creada para proteger a las infancias y adolescencias del crimen organizado es buena. Sin embargo, para su elaboración no se citó a mesas de trabajo a los colectivos de búsqueda de personas, por lo que dijo, esperan que puedan dar buenos resultados y sobre todo que sea el caso que ponga el ejemplo.

0: algún color avanzan las cosas más rápido de lo que deberían de pasar. Ojalá la fiscalía y todos los temas que están pendientes y que están ahí rezagados también le metan la misma celeridad, ¿no?
1: Durante esta jornada de visibilidad de las personas desaparecidas, el colectivo entregó 30 paquetes escolares a igual número de hijas e hijos de personas desaparecidas, un esfuerzo que hacen año con año gracias al apoyo de Alejandra Cartagena, académica, activista y consejera de Búsqueda Nacional. Con imágenes de Yacir González, UDG Noticias, Celia Niño.
2: Hacemos una pausa muy breve, regresamos, tenemos más información.
3: Al regresar, los titulares de la prensa escrita.
2: Y más adelante, las finanzas personales con Sara Leos.
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0: Titulares. El Informador.
1: Prevalece impunidad por desapariciones. Surge socavón en Avenida Enrique Díaz de León. Ciapa lo atribuye a antigüedad.
0: Mural.
1: Alertan de credibilidad en presupuesto 2027. Aseguran huachicol. Nunca hay detenidos.
0: Milenio.
1: Facturación simulada genera al fisco hoyo de 1.45 billones. Vialidad. Por tercera vez se abre socavón en Enrique Díaz de León.
0: El diario NTR.
1: Ijalvi gasta 50 millones de pesos en Villa Panamericana. Se hunde el suelo en Jardines del Country.
0: El Occidental.
1: Acaba la diversión. Solo 2% de habitantes tiene listo testamento.
0: El Universal.
1: Ordenan que bienes del director del Infonavit sean confidenciales. Mueren 10 en explosión de pirotecnia en Estado de México.
0: El Financiero.
1: Inversión tiene en junio su mejor desempeño en 23 meses. Gobierno haría ajuste fiscal ante poco margen de maniobra. Expertos.
0: La Jornada.
1: Desmantelan en Puebla fábrica de monedas digitales. El barril sin fondo del Fobaproa lleva más de 2 billones y falta pagar 1 billón.
0: Excelsior.
1: Estados

0: Unidos ahora niega ciudadanía a los hijos de diplomáticos. Proceso morenista vacía las comisiones del Senado.
1: El País.
0: El 90% de los españoles culpa a Marruecos por la crisis de Ceuta. La ultraderecha alemana logra un triunfo arrollador en el estado de Sajonia-Anhalt.
1: New York Times.
0: Denuncian a Hamás para salvar Gaza. Temen a una movilización militar en Rusia.
2: Finanzas personales.
3: Hola, bienvenidas y bienvenidos a su sección Finanzas Personales. Mi nombre es Sara Leos y les estaré acompañando en la búsqueda para cuidar y proteger nuestras finanzas. Hoy conectamos lo que sucede en el mundo con su bolsillo. En el balance internacional, el mercado laboral de Estados Unidos sorprendió al sumar 162 mil empleos en agosto, casi el triple de las proyecciones de Wall Street, manteniendo el desempleo sin cambios en un 4.1%. Este dato reaviva las apuestas en los mercados financieros sobre una posible subida de los tipos de interés por parte de la Reserva Federal. Justo en este sentido, contrario a lo que exige el presidente Donald Trump, quien insiste públicamente en recortar los costos de endeudamiento. Escuchemos.
4: La tasa de empleo se mantuvo estable en el 4,1% según datos publicados por la Oficina de Estadísticas Laborales. El dato da margen a la Reserva Federal para mantener los tipos de interés e incluso subirlos para frenar la inflación. El presidente estadounidense Donald Trump, sin embargo, reaccionó pidiendo una bajada de tasas. Si la Fed no atiende su demanda, Trump amenaza con suspender el comercio con los países con los que Estados Unidos mantiene un déficit comercial.
3: ¿Cómo se interpretan estos datos? Escuchemos el análisis de la experta Ana Nieto.
5: Pues la mejora del mercado laboral despeja el camino para que la Reserva Federal suba tasas de interés en su reunión del 15 y 16 de este mes, lo que encarecerá el crédito a corto plazo. Así lo han interpretado los mercados de bonos, con subida del rendimiento de la deuda a corto plazo, y los mercados de acciones, que valoran a la baja el encarecimiento del crédito, y hoy todos los índices han cerrado con pérdidas. La última incógnita para conocer qué camino tomará la Reserva Federal lo conoceremos en una semana, cuando tengamos los datos de inflación de agosto. Los analistas creen que si sube un 0,24 de mes a mes, la subida de tasas va a ser inevitable, y de hecho no hacer este movimiento comprometería la credibilidad de la autoridad monetaria presidida por Kevin Warsh, que la semana pasada ya dijo que la inflación era lo más importante y ahora tiene que mostrarlo. La lectura de la inflación va a estar muy influida por el alza de los precios de los carburantes, en particular del diésel, que ahora mismo está costando casi un 60% más que hace un año.
3: Y en el balance nacional, de acuerdo con un reporte publicado en Mi Bolsillo México, los pequeños desembolsos diarios conocidos como gastos hormiga y las microtransacciones digitales pueden drenar entre 15,000 y 38,000 pesos al año de las familias mexicanas. Para frenar esta fuga de dinero en 2026, sin renunciar a tus gustos, los especialistas proponen una estrategia práctica de 5 pasos. Realizar una auditoría de gastos durante 14 días, esperar 24 horas antes de realizar compras impulsivas, preparar alternativas en casa, automatizar el ahorro programado, transferencias periódicas y eliminar suscripciones no utilizadas, junto con desvincular tarjetas de aplicaciones de entrega. Muchísimas gracias por acompañarme. Nos vemos el día de mañana con más información sobre economía y finanzas.
6: Gracias, Sara. Buen día y hasta mañana. Claudia Sheinbaum destaca obras de infraestructura para Jalisco durante su gira por el occidente del país.
7: Como parte de su recorrido por el país para presentar los avances de su segundo informe de gobierno, la presidenta Claudia Sheinbaum Pardo visitó este fin de semana Colima, Jalisco y Nayarit, donde destacó proyectos de infraestructura que afirmó buscan fortalecer la conectividad y el desarrollo de la región. En Jalisco, uno de los principales anuncios fue la recuperación del tren de pasajeros entre Ciudad de México y Guadalajara. Sheinbaum informó que actualmente se trabaja en los tramos Ciudad de México-Querétaro y Querétaro-Irapuato, mientras que próximamente se licitarán las obras de Irapuato-León y León-Guadalajara. La presidenta señaló que la construcción de estos últimos tramos comenzará el próximo año.
8: Les platico qué más estamos haciendo en Jalisco. Uno muy importante que les va a gustar. el tren Ciudad de México a Guadalajara. Ya estamos haciendo Ciudad de México Querétaro, Querétaro Irapuato, y ya vamos a licitar Irapuato León, León Guadalajara, para que inicie el próximo año la construcción del tren y recuperar ese hermoso medio de transporte que promueve el desarrollo rural.
7: El proyecto busca recuperar el servicio ferroviario de pasajeros hacia el occidente del país. El tramo hacia Guadalajara pasará por León, Tepatitlán y Zapotlanejo antes de llegar a la capital jalisciense. Durante su mensaje, la presidenta también destacó otras obras para Jalisco, entre ellas la conservación de la Red Federal de Carreteras, la modernización del libramiento Lagos de Moreno y la construcción del puente Amado Nervo, que conectará Puerto Vallarta con Bahía de Banderas Nayarit. También informó sobre la modernización del puerto de Puerto Vallarta y acciones para atender a la contaminación del río Lerma Santiago, mediante plantas de tratamiento y trabajos de saneamiento. En materia de vivienda, Sheinbaum señaló que se construyen más de 70.000 viviendas para familias de bajos ingresos y cerca de 400.000 familias jaliscienses se han beneficiado con la reestructuración de los créditos del Infonavit. La gira continuará durante septiembre por distintas entidades del país, como parte del formato que la presidenta implementó para presentar los avances de su administración directamente con los estados y explicar el desarrollo de las obras federales en cada región.
8: Desde el año pasado, 2025... decidimos hacer el informe en todo el país, no solo en la Ciudad de México, sino recorrer todas las entidades de la República para rendir cuentas de lo que hemos hecho, cómo gobernamos, cuáles son nuestros principios y qué hemos hecho en cada entidad de la República.
7: Con imágenes de Yacir González, para UDG Noticias, Julio León.
9: Y la diputada federal Mary Gómez Pozo rechazó que Jalisco contrate deuda para hacer frente a la crisis de agua y también dijo que es cuestionable el plan de infraestructura hidráulica que se presentó.
10: La federación sí contempla apoyo para Jalisco en materia de agua, pero los recursos estarán enfocados en obras de abasto y no en la potabilización, afirmó la presidenta de la Comisión de Presupuesto y Cuenta Pública de la Cámara de Diputados, Marilyn Pozos. La legisladora señaló que todavía no existe una cifra definitiva de recursos para Jalisco, ya que el paquete económico federal será entregado a la Cámara de Diputados el próximo martes 8 de septiembre. Escuchemos.
11: Acuérdense que yo no he recibido paquete económico, lo recibo el próximo martes 8 de septiembre, recibimos paquete económico, tenemos que pasar al proceso primero de ingresos, eso sí pasa por Cámara de Senadores también, y una vez que tengamos cuánto vamos a poder gastar, ya nos ponemos de acuerdo para ver cuánto es lo que vamos a gastar.
10: Pozos advirtió que no respaldará un nuevo endeudamiento para Jalisco y cuestionó que el plan hídrico planteado por el gobernador Pablo Lemus contemple recurrir a financiamiento. La diputada sostuvo que el acuerdo establecido es que el gobierno estatal utilice recursos propios para atender la problemática de la planta potabilizadora número 1 de Miravalle, relacionada con la calidad del agua que reciben los habitantes de la zona metropolitana.
11: Eso no lo sé, eso es lo que dice el gobernador. Yo tengo que platicar con el secretario de Hacienda la próxima semana porque no se nos puede olvidar que detrás del plan del gobernador es endeudamiento en el Congreso local y no vamos a permitir más deuda para Jalisco. El acuerdo que hay es que él tiene que invertir de sus recursos sin deuda para mejorar la planta potabilizadora número 1 Miravalle. Esa es su obligación y no lo ha hecho.
10: La legisladora federal diferenció las obras de infraestructura destinadas a garantizar el suministro de agua de aquellas necesarias para mejorar su calidad. Explicó que la federación participa en la conclusión de obras de abasto, entre ellas las relacionadas con el sistema El Zapotillo, mientras que la potabilizadora corresponde al gobierno estatal y al CIAPA. En materia educativa, Marilyn Pozos también adelantó su respaldo a la Universidad de Guadalajara para obtener un incremento presupuestal en 2027. La rectora general de la UDG, Carla Planter, acudió a la Cámara de Diputados para presentar las necesidades financieras de la institución, que plantea requerimientos superiores a los 9.000 millones de pesos. Pozos aseguró que buscará que se contemple el esquema de financiamiento en partes iguales entre Federación y el Estado. Será a partir de la entrega del paquete económico federal cuando comienza la discusión formal de los recursos para Jalisco y se conocerá qué ampliaciones presupuestales podrán gestionarse para infraestructura, agua, educación y programas sociales. Para UDG Noticias, Víctor Manuel Chávez Ocasón.
6: Los municipios de Jalisco deben contar con plantas de tratamiento de agua, afirma la Semarnat.
3: En medio de la crisis de contaminación de agua en la zona metropolitana de Guadalajara, los municipios no cuentan con plantas de tratamiento, advirtió la secretaria de Medio Ambiente y Recursos Naturales de la Semarnat, Alicia Bárcena.
12: Lo primero que nada, hay que analizar las descargas de aguas negras y de aguas industriales, ¿no? Estábamos viendo que aquí en la zona metropolitana de Guadalajara, muchas de las industrias ya tienen plantas de tratamiento, pero no así los municipios, sí siguen descargando sus aguas no tratadas a los ríos.
3: Así que el primer paso es hacer un inventario claro de las descargas, luego colocar las plantas de tratamiento que sean necesarias, dijo.
12: Las descargas industriales las tienen que tratar las propias empresas. O sea, las empresas tienen que hacerse cargo del tratamiento de sus aguas industriales. Y pueden ser con plantas de tratamiento de tratamiento primario, secundario y terciario, que son las que se encargan de tratar precisamente los residuos orgánicos, los residuos químicos. Y cuando ya se trata de residuos peligrosos, como es el caso de los metales pesados, ahí interviene un área de la Semarnat.
3: Añadió que la Semarnat apoya el saneamiento en tres ríos, uno de ellos la cuenca Lerma-Santiago, y el más complicado porque atraviesa 9 estados. La inversión para estos proyectos asciende a 5,000 millones de pesos. Con imágenes de Jorge Moreno para UDG Noticias, Liz Ortiz.
6: Permítanos un par de minutos y regresamos con usted.

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0: Continuamos y esta semana nuestro compañero Saúl Herrera Cucho nos presenta los desaparecidos del segundo informe, en donde se observa a la presidenta Claudia Sheinbaum destacar que hay 65% menos asesinatos en México, mientras una multitud integrada por colectivos de búsqueda la rodea con cédulas de personas desaparecidas.
1: Jamás dejaré de buscarte.
2: Hemos logrado 65% menos de homicidios.
3: Los desaparecidos del segundo informe.
4: Regiones de Jalisco.
5: En riesgo, pacientes del Hospital Comunitario de Ocotlán porque ya no cuenta con fondos.
6: Denuncian trabajadores del Hospital Comunitario de Ocotlán que ya no tienen dinero para terminar el año y que los recursos se enfocarán solo en urgencias. En un oficio de parte del encargado del hospital dirigido al personal médico, Jonathan Soto Torres, les informa que ya no hay dinero debido a la alta demanda de pacientes atendidos y se ha excedido, dice el oficio, los recursos estipulados por mes. Por lo que para esta última etapa del año se restringen los estudios de laboratorio para urgencias, cuneros y hospitalizados. Solo podrán ser solicitados los análisis de sangre y orina básicos, mientras que los estudios de rayos X simples estarán destinados solo a pacientes de urgencias. Si requiere un paciente un TAC, ultrasonido u otro estudio de gabinete, serán solicitados por medio privado. El oficio fechado el 3 de septiembre indica que esta nueva disposición se genera desde la propia región sanitaria y oficinas centrales del Organismo Público Descentralizado Servicios de Salud Jalisco. El personal médico denuncia que esta medida les ata las manos para la atención oportuna y adecuada de sus pacientes, poniendo en riesgo la vida de los mismos. Como ya lo había denunciado Canal 44 y Radio Universidad de Guadalajara, los costos de atención médica privada en la zona se han encarecido debido a la falta de atención del hospital comunitario. Para UDG Noticias, Rocío López Fonseca.
0: El gobernador Pablo Lemus pide atender las múltiples deficiencias de la autopista Guadalajara-Colima.
7: La problemática de la autopista Guadalajara-Colima ha sido una de las principales peticiones que el gobernador de Jalisco, Pablo Lemus Navarro, ha planteado al secretario de Infraestructura, Comunicaciones y Transportes, Jesús Antonio Esteban Medina, para que se atienda. Así lo dio a conocer durante su reciente visita a la región sur del estado. El mandatario estatal precisó que durante su viaje a la Ciudad de México, con motivo del informe de gobierno de la presidenta de la República, aprovechó para solicitar al funcionario federal que se implementen acciones para resolver las deficiencias que se presentan en esta vía. Lemus Navarro señaló que no es ajeno a la problemática y que conoce las carencias que existen, principalmente en las plazas de cobro y en el sistema de pago electrónico.
8: Esta carretera, al habérsela quitado al concesionario y haber tomado el control por parte del gobierno federal, ha sido una problemática muy grande para toda la zona sur. Tenemos colapsada desde la salida de Guadalajara por la zona de las playas de Sayula para ir desde Tapalpa, Techaluta, Ciudad Guzmán. Toda esta zona está completamente colapsada. Las habilitaciones de los módulos de cobro solamente están habilitados dos o tres, dependiendo la caseta, y además los tags de pago electrónico a veces funcionan, a veces no funcionan.
7: Indicó que esta situación ha generado complicaciones en la movilidad de quienes transitan por la autopista. Como ejemplo, comentó que le han reportado traslados de hasta 3 horas y media entre Tapalpa y Guadalajara, cuando normalmente ese recorrido se realiza en un aproximado de 1 hora con 45 minutos. Añadió que de acuerdo con el secretario de Infraestructura, Comunicaciones y Transportes, se implementarán acciones para atender esta problemática.
8: Y bueno, pues le pedí al secretario Esteva poder intervenir en ello. Esto ha ocasionado graves problemas de movilidad en toda la zona. Me comentaban unas personas que el fin de semana, por ejemplo, de Tapalpa a Guadalajara, que normalmente es 1 hora 45, están haciendo 3 horas y media por la problemática de las casetas. Entonces ya se lo platiqué ayer al propio secretario Esteva, quien me prometió que el gobierno federal pues va a meter mano en eso. Yo espero que así sea.
7: Para UDG Noticias, desde Radio UDG en Ciudad Guzmán, Isabel González.
5: Y Caminos y Puentes Federales responde al reclamo de Pablo Lemus y asegura que fue una suspensión temporal y que el peaje ya opera con normalidad.
9: Tras el reclamo del gobernador de Jalisco, Pablo Lemus Navarro, por las demoras y problemas registrados en las plazas de cobro de la autopista Guadalajara-Colima, Caminos y Puentes Federales, CAPUFE, salió al paso para aclarar que las afectaciones correspondieron a inconvenientes temporales en el sistema y que actualmente los tiempos de cruce presentan una tendencia a la baja. El organismo federal precisó que el servicio público de peaje no ha sido suspendido, ya que las plazas operan las 24 horas del día. Sin embargo, reconoció que en días recientes se presentaban problemas que generaron latencia en el sistema, situación que fue subsanada. La aclaración de CAPUFE ocurre después de que el mandatario jalisciense cuestionara las condiciones de operación de la vía y exigiera una solución a los problemas que estaban enfrentando los automovilistas. CAPUFE informó que desde el pasado 15 de agosto asumió el control de la autopista Guadalajara-Colima, infraestructura que cuenta con las 3 plazas de cobro y 48 carriles. De estos, solamente 6 carriles exclusivos, 2 en cada plaza, no se encuentran funcionando. Vandalismo también afectó al sistema. El organismo federal explicó que las dificultades no obedecieron únicamente a cuestiones propias de la transición operativa. También se presentaron actos de vandalismo contra la red de teléfonos de México, lo que provocó problemas con los sistemas de las plazas de cobro. Aún en estas incidencias, CAPUFE sostuvo que el servicio de peaje continuó disponible, aunque durante el periodo de fallas se registraron mayores tiempos de espera. La dependencia señaló que los inconvenientes fueron atendidos y que actualmente los tiempos de cruce muestran una tendencia gradual a la baja en un intento por normalizar completamente la operación. CAPUFE también informó que la carretera Guadalajara-Colima se desarrolla actualmente la migración de los sistemas hacia su plataforma nacional unificada, proceso que incluye trabajos de calibración de lectores automáticos para telepeaje. Además, se realiza la integración de antenas lectoras y de sensores de clasificación vehicular como parte de la actualización tecnológica de las plazas. Con ello, el organismo federal busca dejar atrás los problemas derivados de la transición y mejorar la operación de los puntos de cobro. Así, la respuesta de CAPUFE al gobierno de Jalisco es que no existe una suspensión permanente del servicio, sino que las afectaciones registradas fueron producto de fallas temporales, trabajos de migración tecnológica y daños a la infraestructura de telecomunicaciones. El peaje, reiteró CAPUFE, opera ya las 24 horas del día. Para UDG Noticias, Víctor Manuel Chávez Ogasón.
0: Tequileros alertan por competencia de destilados de agave en California.
10: Tequileros advirtieron sobre la elaboración de un destilado de agave en California, Estados Unidos, que podría competir en calidad con el tequila y afectar así a las exportaciones. Jorge Martínez Cano, presidente del Colegio Internacional de Técnicos Maestros Tequileros, señaló el riesgo para la denominación de origen durante el próximo segundo Congreso Internacional que se celebrará este 15 y 6 de octubre. Buscarán capacitar e impulsar a emprendedores para fortalecer y defender la industria jalisciense.
11: Es la competencia que se va a generar por los países. ¿Dónde hay agave hoy por hoy? ¿Dónde hay agave? California está plagado de agave por todos lados. Texas ya no tarda en estar, ya empezaron a tener plantaciones. Ya hay destilerías allá en California.
10: Además, el colegio trabaja con especialistas internacionales para atender las vinazas, mejorar técnicas sustentables y dar segundo uso a los desechos del tequila. Para UDG Noticias, Henry Saldaña.
0: Enseguida regresamos con más información. Y al regresar, la información nacional e internacional.
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15: En un pequeño cadáver de pescado se encuentra la chispa de la muerte, esa que deja abiertos los ojos, como sumergidos en infinito, en la añoranza de lo que fue la vida, las toneladas de agua, los movimientos, el brillo de sus hermanas y hermanos peces, los juegos, las competencias de nado, las ensaladas con trocitos de plancton, formas del agua, efervescencias saladas. Todo eso cabe en esa chispa de muerte. Así nos hemos de ver algún día. Ojalá corramos la misma suerte.
16: Paulina Velázquez.
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18: Una fiesta patronal. Según videos divulgados por la prensa local, el estallido ocurrió cuando los vecinos celebraban frente a la iglesia la quema del tradicional toro, hecho de caña y cargado de pirotecnia, que es llevado en andas por vecinos de la comunidad. La potente explosión ocasionó el desplome de paredes y destruyó locales vecinos, cuyos escombros, según medios locales, habrían aplastado a numerosos asistentes. El domingo, la plaza del pueblo estaba acordonada.
19: Solamente escuchamos el estallido y ahora sí, cuando la gente empezó a gritar, se rezumbó la casa y se rompieron los vidrios de la entrada, se cayó parte del techo.
18: El uso de fuegos artificiales en celebraciones populares es una antigua tradición mexicana que en ocasiones ha provocado tragedias por estallidos descontrolados durante las fiestas o incendios en los lugares donde se producen, habitualmente fábricas artesanales.
0: La Secretaría de Salud Federal inició una revisión de las condiciones higiénico-sanitarias en los servicios de alimentación en hospitales públicos del país con el objetivo de prevenir nuevos brotes de salmonela. La inspección contempla unidades del IMSS, IMSS Bienestar, Pemex, Institutos Nacionales de Salud y hospitales de referencia e incluye las condiciones de preparación, almacenamiento, conservación y suministro de alimentos, así como el estado de cocinas y comedores. La medida se tomó luego del brote registrado en el Hospital General de México, donde al menos 135 médicos residentes presentaron problemas gastrointestinales tras consumir alimentos. Hasta ahora, 23 personas permanecen hospitalizadas y se encuentran estables. Pruebas de laboratorio detectaron salmonella SPP y Escherichia coli enterogénica. Las autoridades mantienen la investigación para determinar el origen de la contaminación, mientras el servicio de comedor para médicos residentes continúa suspendido.
5: México liberó 73.9 millones de moscas estériles en Chihuahua y Sonora Como parte de las acciones para frenar el avance del gusano barrenador del ganado, informó la Secretaría de Agricultura y Desarrollo Rural. El Servicio Nacional de Sanidad, Inocuidad y Calidad Agroalimentaria inspeccionó además 3.940 unidades de producción pecuaria en ambos estados y aplicó tratamientos preventivos a más de 100.000 animales. Estas medidas permitieron reducir 71% los casos activos en Chihuahua, que pasaron de 227 a 64, mientras que Sonora mantiene 25 casos. Las acciones se dan antes de la reanudación de las exportaciones de ganado en pie hacia Estados Unidos por Agua Prieta Sonora, prevista para el día de mañana. Ambos países reabrieron el 24 de agosto el puerto de Douglas con un primer envío de 750 cabezas y la expectativa de aumentar gradualmente el flujo hasta 1.500 animales diarios. Las exportaciones habían permanecido suspendidas debido a la expansión del gusano barrenador, una plaga que llevó a Estados Unidos a cerrar sus puertos fronterizos en distintas ocasiones desde noviembre de 2024.
0: Autoridades mexicanas desmantelaron 3 laboratorios clandestinos utilizados para producir metanfetamina en los municipios de Cirándaro de los Chávez y Coahuayutla de José María Isasaga en Guerrero, donde decomisaron más de 7.8 toneladas y aproximadamente 25.800 litros de sustancias y precursores químicos. Entre lo asegurado se encuentran reactores, condensadores, destiladores, tanques de gas, tambos, contenedores y cientos de kilogramos de sosa cáustica y cloruro de amonio. En el operativo participaron elementos de la Secretaría de Seguridad y Protección Ciudadana, la Secretaría de la Defensa Nacional y la Guardia Nacional. La Secretaría de Seguridad informó que los materiales y equipos fueron inhabilitados conforme a los protocolos establecidos y que el caso quedó a disposición del Ministerio Público para continuar con las investigaciones. El operativo ocurre pocos días después de que las autoridades reportaran el desmantelamiento de otros 3 laboratorios en Sinaloa, donde fueron decomisadas casi 17 toneladas de metanfetamina. Con estas acciones, alrededor de 25 toneladas de esta droga han sido retiradas de circulación en las últimas semanas.
5: 2 agentes federales fueron asesinados y uno más resultó herida durante un ataque armado en el municipio de Omealca, en Veracruz, informó el secretario de Seguridad y Protección Ciudadana, Omar García Harfuch. Los elementos realizaban una investigación relacionada con un caso de secuestro cuando fueron agredidos por presuntos integrantes de la delincuencia organizada. Tras el ataque, autoridades federales y estatales desplegaron un operativo para localizar a los responsables. Pese a la agresión, las fuerzas de seguridad mantuvieron el despliegue y lograron rescatar con vida a 2 personas que permanecían secuestradas. De acuerdo con la organización Alto al Secuestro, Veracruz ocupa el tercer lugar nacional en víctimas de secuestro durante la actual administración, con 217 casos desde octubre de 2024.
4: Internacional.
0: El Centro Nacional de Huracanes de Estados Unidos emitió una alerta para las islas hawaianas de Kauai y Niihau debido al avance del huracán Lowell de categoría 3. La tormenta, con vientos sostenidos de hasta 195 kilómetros por hora, provocó fuertes lluvias y se espera que pase cerca de las islas más occidentales de Hawái desde este lunes por la noche. De acuerdo a las autoridades, aunque Lowell llegó brevemente a categoría 5, se ha debilitado y se espera baje su intensidad para el miércoles.
5: 5 personas fallecieron después de que un avión de carga se estrellara en el Aeropuerto Internacional de Miami.
16: Al menos 5 personas murieron y otras 5 resultaron heridas cuando un avión de carga de Amazon se salió de la pista tras aterrizar el domingo en el Aeropuerto Internacional de Miami. La aeronave, un Boeing 767 que había llegado alrededor de las 14 horas locales desde Puerto Rico, chocó contra varios vehículos y se incendió, según informaron las autoridades. El jefe de bomberos no aclaró si el piloto o el copiloto sobrevivieron, y los funcionarios se negaron a responder preguntas después de hacer breves declaraciones. Tenemos un mando unificado que se ha establecido con numerosos organismos de seguridad pública, incluidos organismos externos, tal como mencionó el sheriff. Este incidente continuará durante los próximos días. Amazon dijo en un comunicado que el incidente se produjo cuando la aeronave intentaba aterrizar. El alguacil de Miami dijo a los periodistas el domingo que sus agentes se encontraron con una escena realmente trágica, pero que no hay ninguna amenaza aparente para la seguridad pública. El aeropuerto cerró todas las pistas y calles de rodaje debido al accidente.
0: Ataques israelíes dejaron al menos 11 muertos en el sur de Líbano.
7: Al menos 11 personas han muerto, entre ellas dos bebés y dos paramédicos, en una serie de ataques nocturnos de Israel en la ciudad de Kafar Roman, en el sur del Líbano. El primer bombardeo destruyó un edificio residencial de tres plantas pasada la medianoche, cobrándose la vida de 9 personas y dejando 5 heridos. Poco después, un dron israelí atacó un vehículo civil en la misma localidad, causando la muerte de 2 sanitarios de la Asociación Islámica Al-Resala que se encontraban en su interior. La ofensiva aérea se extendió a otras localidades del distrito de Nabatie, como Nabatie al-Fauqa, Arab Salim y Deir az-Zarani, donde se registraron nuevos impactos en edificaciones. Tel Aviv justificó la incursión en Deir az-Zarani alegando vínculos del inmueble con el grupo chií Hezbollah. Esta nueva oleada eleva a 15 los fallecidos en la zona en las últimas horas y sitúa la cifra total de muertos por los ataques israelíes en el país por encima de los 4.370 desde el pasado 2 de marzo.
5: Más de 270.000 pasajeros han quedado varados por las alteraciones del tráfico aéreo provocadas por la erupción del volcán Anak Krakatoa. En Indonesia, la presencia de ceniza volcánica obligó a mantener cerrados 7 aeropuertos, incluido el principal de Yakarta. Además, unos 2.300 vuelos fueron cancelados o afectados, incluidas conexiones internacionales con ciudades como Sydney, Doha y Ámsterdam. Las autoridades mantienen los aeropuertos cerrados hasta nuevo aviso y evalúan las condiciones para restablecer las operaciones.
0: El número de muertos en Nepal aumentó a 1.355 a 10 días de la riada que arrasó la frontera con China.
7: Nepal elevó este lunes a 1.355 los fallecidos y mantuvo en 4.996 la cifra de desaparecidos casi 2 semanas después de la mortal riada que arrasó asentamientos enteros cerca de la frontera con el Tíbet, en el suroeste de China, mientras que miles de rescatistas siguen intentando hallar supervivientes. El número de víctimas mortales aumentó en 14 respecto al domingo, según el último reporte de la Autoridad Nacional para la Reducción y Gestión del Riesgo de Desastres. Entre los desaparecidos figuran al menos 589 ciudadanos extranjeros, incluidos 2 españoles. La identificación sigue siendo el mayor desafío y hasta el momento el gobierno nepalí solo ha podido entregar 98 cuerpos a sus respectivas familias. Nepal mantiene un despliegue sin precedentes, con 21.402 efectivos de las distintas fuerzas de seguridad operando sobre el terreno. Estas labores han permitido auxiliar y poner a salvo a 13.396 personas. Pese al tiempo transcurrido desde el desastre, las esperanzas en la zona cero se han reavivado en los últimos días tras el hallazgo con vida de 4 personas.
0: Bueno, con esto llegamos justamente a esta, la información nacional e internacional, y a un momento de pausa para enseguida continuar con usted y mucho más. Acompáñenos.
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28: El Instituto de Astronomía y Meteorología de la Universidad de Guadalajara, estas son las condiciones meteorológicas para el día de hoy, lunes 7 de septiembre, y un adelanto de lo que nos espera para los próximos días. La tormenta tropical Marie, que en su momento fue un huracán, ya se encuentra bastante debilitada, entrando a aguas más frías en el Pacífico, y por lo tanto no esperamos que desarrolle intensidad en las próximas horas. Lo que sí estamos vigilando es el paso de la onda tropical número 36 por el centro sur del país, justamente alineada con el estado de Jalisco, que estará dejando un ambiente favorable para tener precipitaciones el día de hoy, el martes y hasta el miércoles, porque detrás suyo viene la onda tropical número 37, que estará nuevamente reforzando la precipitación a lo largo de la semana. En el norte del país esperamos también precipitaciones, sobre todo en la Sierra Madre Occidental, estados como Sonora, Chihuahua, Durango, Sinaloa, sobre todo en zonas montañosas, y hacia el centro sur también esperamos una semana con precipitaciones debido a condiciones de mucha humedad más inestabilidad. Así que entre lunes y miércoles esperemos acumulados muy importantes de precipitación, misma que estamos observando en este modelo de pronóstico. Fíjense muy bien cómo a partir de media tarde del día de hoy aumenta la precipitación en la mayor parte del litoral del Pacífico, zonas montañosas del centro, por lo que en el área metropolitana de Guadalajara y municipios de Jalisco esperamos una tarde con chubascos, tormentas eléctricas, algunas localmente intensas. Temperaturas máximas para el día de hoy en Guadalajara oscilando los 25 hasta los 26 grados, una tarde agradablemente templada, pero eso sí, mucha atención con los encharcamientos, las inundaciones, sobre todo en las zonas conflictivas de la ciudad, ya que hoy será un día de esos donde veremos esos encharcamientos en buena parte de las zonas conflictivas.
0: Bueno, pues ya le dijeron, hoy será un día de esos que hemos tenido en los últimos, por cierto, durante todo el fin de semana. Según datos del Sistema de Monitoreo Atmosférico de Jalisco, hoy la calidad del aire en la zona metropolitana de Guadalajara es regular. El nivel máximo registrado es de 70 puntos IMECA en la estación Santa Fe.
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5: Así es, vamos a platicar hoy con Edgar Rubalcaba. Él es jefe del área de innovación de la Administración Pública del Instituto de Investigaciones en Innovación y Gobernanza del Centro Universitario de Ciencias Sociales y Humanidades. Edgar, gracias por atender esta entrevista. Muy buenos días.
29: Hola, ¿qué tal, Sonia? Muy buenos días a ti y a toda la audiencia.
5: Claro. Bueno, antes de ir a los detalles del curso, a mí me gustaría que nos compartieras ¿por qué la innovación, la inteligencia artificial también tienen que ser básicas en el servicio público?
29: Bueno, Sonia, la inteligencia artificial como una tecnología que ha venido a transformarlo todo es irrenunciable en el sector público y en cualquier otro, ¿no? En el privado, en la misma academia, ¿no? Y los gobiernos no pueden quedarse atrás hacia la adopción de estas nuevas tecnologías, ¿no? Todos los funcionarios públicos ya están conviviendo con la inteligencia artificial, utilizando herramientas de IA generativa. Y sin duda, digamos, pues tenemos que aprender a usar estas herramientas, conocer su potencial, sus riesgos y sobre todo saber utilizarla de forma correcta, ¿no? De eso se trata, digamos, el interés y por eso la formación también importante en estos temas.
0: Edgar, tal vez la pregunta sea o deba ser, ¿en qué sí y en qué no se puede o debe utilizar la inteligencia artificial cuando hablamos justamente de la operación de los gobiernos?
29: Mira, yo creo que justo estamos como en un impasse de exploración donde estamos tratando de, medir y saber en dónde sí y en dónde no usarlo, ¿no? Y yo creo que más bien la respuesta a tu pregunta sería, hay que usarlo, pero con cautela, con evaluación y con medición. O sea, no podemos paralizarnos y decir, no la usemos para seguridad pública, no la usemos para registro de personas, ¿no? No, hay que usarla, pero siempre con salvaguardas, con uso ético, con una estrategia, digamos, de monitoreo, de evaluación de implicaciones, ¿no? Y eso, digamos, sí es un tema que atañe no solamente a ingenieros o a programadores de IA, ¿no? Sino toda una, digamos, una convergencia multidisciplinaria que nos permita, digamos, dar un buen rumbo, específicamente en el sector público, de en qué situaciones resulta pertinente, con qué salvaguardas, y, digamos, evitar los riesgos y usarla de forma eficaz y responsablemente. Entonces, hay que usarla, sí, para todo lo que se pueda, que sea beneficioso, siempre y cuando respetemos, digamos, derechos humanos, derechos básicos, datos personales, entre otras cosas.
5: Claro, sin embargo, de pronto también parece como que si la inteligencia artificial facilita el acceso a la información, facilita los trámites, pues dificulta otra parte que tiene que ver con corrupción, con opacidad, y vemos además justamente por esto una gran resistencia en el servicio público para emplearla, ¿no?
29: Sí, mira, con este tema que acabas de tocar, que creo que también va a ser un punto muy importante analizar en el curso que estamos proyectando desde el Instituto de Innovación y Gobernanza de la Universidad de Guadalajara, hay un doble, digamos, como cuestión que yo advierto en el tema del combate a la corrupción. Si bien es cierto que la inteligencia artificial tiene un gran potencial para combatir la corrupción porque nos permite una trazabilidad, manejar muchos datos, ¿no? El mismo SAT, como institución ya lo está utilizando de forma profunda para tratar de analizar transacciones, evitar lavado de dinero, etcétera. Hay otra parte que también yo advierto que podría ser que esta corrupción se volviera, digamos, más sofisticada, ¿no? O quien, digamos, tenga el poder de acomodar el algoritmo, lo utilice para favorecer a ciertas actores, ¿no? A ciertas funcionarios, a ciertos beneficiarios de algún programa. Entonces creo que sí, es, digamos, por eso el analizar las implicaciones, los riesgos potenciales que tiene el uso de estas tecnologías y evitar, digamos, lo que yo denomino un determinismo tecnológico, ¿no? O sea, no solo porque tengamos estas tecnologías al alcance y vemos que hacen cosas impresionantes, las tenemos que usar indiscriminadamente, ¿no? Al contrario, tenemos que vigilarlas, tenemos que ver en dónde sí nos son útiles, en dónde no son seguras, y en donde, digamos, pues tienen un potencial, digamos, ya sea de daño a las personas, de sesgo, de discriminación, o incluso, digamos, de orientar la corrupción hacia otros lugares, ¿no? Entonces, Detrás de ello, aparte del potencial de la tecnología, pues esta no va a suplir, digamos, la voluntad política o la intencionalidad de combatir la corrupción, que eso, digamos, tiene más una vocación política que tecnológica.
0: Es decir, la inteligencia artificial per se no ayudará a combatir la corrupción porque al final responde a algoritmos, responde a programación, y si quien lo programa ya lo hace con dolo, seguiremos o podríamos seguir en las mismas. Edgar, ¿qué tanto se podrá, porque esto sí se cuestiona y bastante por parte de la sociedad, reducir la nómina en las instancias gubernamentales con el uso de la inteligencia artificial?
29: Sí, mira, ese es un tema que yo también he venido trabajando, que como línea de investigación lo defino más bien como la sustitución del empleo público por máquinas, ¿no? O sea, sustituir trabajos, labores que vienen haciendo personas, seres humanos, por ahora máquinas, algoritmos, ¿no? Esto sin duda está pasando y va a pasar más, ¿sí? Hay una visión que debatida teóricamente que dice que no va a haber menos trabajo, sino que necesitamos los funcionarios públicos y en general en todo los labores adaptarnos a las nuevas capacidades, a las nuevas tendencias y demanda que va a necesitar el campo laboral y por ende también el campo laboral de los gobiernos. Y por otro lado vemos una visión que dice que pues esto no va a ocurrir tan así, ¿no? Sino que sí van a desplazar el trabajo humano, lo que va a dejar pues a personas con menos empleo, y este tendrá que ser, digamos, repensado desde las instituciones para ver cómo, organizan el sistema económico, ¿no? De hecho, se habla de una renta universal, ¿no? A cada persona, o sea, una asignación de recursos para que la economía siga funcionando, ¿no? Pero son esas dos corrientes, quienes dicen el empleo público y las habilidades laborales simplemente van a cambiar como en cualquier revolución industrial, y hay quienes dicen no, esta revolución industrial con inteligencia artificial sí las va a modificar de fondo y va a dar lugar a un nuevo escenario donde se necesite menos mano de obra.
5: Claro. Ahora, en la realidad, ¿qué tanto las autoridades se han asomado a estas nuevas herramientas y para qué?
29: Mira, muy poco. La verdad es que yo veo un ambiente desde las autoridades públicas con mucho, digamos, incertidumbre de abordar este tema, ¿no? Porque si bien por un lado vemos que es totalmente necesario, digamos, lo que yo denomino la gobernanza de la IA, ¿no? O sea, necesitamos gobernar, establecer políticas, directrices, normas, leyes que puedan, digamos, poner límites, reorientar el uso de estas tecnologías. Es verdad que por un lado la falta de conocimiento, incapacidad, habilidades que no tienen, digamos, los legisladores o autoridades del sector público para desarrollar estas directrices, va asociado también al vertiginoso cambio de las tecnologías, ¿no? Si actualmente un gobierno, una legislatura se asoma a tratar de poner orden con la IA, en dos semanas sale la IA con agentes, la IA predictiva, la IA generativa, lo cual, digamos, es muy difícil que el derecho, las instituciones, los gobiernos vayan a la velocidad que avanza la tecnología, ¿no? Entonces, por un lado sí es falta de conocimiento, incapacidad, pero por otro lado también es una condición dada del desarrollo vertiginoso de la tecnología, que siempre va más rápido que los gobiernos y las instituciones públicas.
0: Edgar, por favor, compártenos detalles acerca de este curso, fechas y quién puede participar.
29: Sí, mira, desde el Instituto de Investigaciones en Innovación y Gobernanza que dirige el maestro Alfredo Peña, en el cual yo colaboro en una área, desde que él llega a asumir este instituto hace poco más de un año, pues nos pide que, digamos, tengamos una investigación con más incidencia y vinculación con las instituciones públicas. Y en ese sentido, por mis líneas de investigación y por un consenso entre el equipo del instituto, pues ofrecemos este curso denominado Inteligencia Artificial en el Sector Público. Sí, que principalmente va dirigido, pero no exclusivamente, a funcionarios públicos o a cualquier, digamos, investigador, consultor, persona de la sociedad civil organizada que esté en estos temas o que le preocupe, digamos, la relación de inteligencia artificial con instituciones públicas. Es para ellos, digamos, principalmente a quienes va dirigido, ¿no? Pero el potencial que tiene para los funcionarios públicos es muy alto porque básicamente lo que queremos enseñar y que desarrollen habilidades y competencias en términos de que puedan conocer de qué se trata estas tecnologías, ¿no? Cómo se han venido desarrollando, cuáles son los riesgos, limitaciones de usar estas tecnologías, qué marcos, digamos, normativos y de política son los que más han tenido éxito a nivel internacional, qué prácticas, digamos, también de uso de inteligencia artificial, ya sea en sector salud, seguridad, justicia, educación, gestión de trámites y servicios, han tenido más éxito, que reconozcan estas prácticas y las puedan, digamos,

0: y gobernanza, ahí está toda la información, hay un dossier donde vienen todas las fechas, links de registro. Tienen para registrarse solo hasta el 18 de septiembre. Después el comité académico del instituto informará a quienes fueron aceptados. Tendrán que hacer un pago, el curso tiene un costo de 2.500 pesos por participante. Son seis sesiones, cuatro presenciales, dos en línea. Repito, las fechas donde se desarrollarán esas sesiones serán del 13 de octubre al 23. Y bueno, pues los esperamos que les parezca de su interés. Creo que actualmente hay una alta demanda de funcionarios públicos y del sector público para formarse en estos temas. Y bueno, es un curso que un servidor y un par de colegas más estará impartiendo, que somos, digamos, expertos y hemos venido trabajando este tema para, digamos, ofrecer, digamos, este conocimiento y que estas personas, funcionarios, consultores, investigadores, lo puedan aplicar a sus intereses.
1: Muy bien, Edgar, gracias por la charla y bueno, esperemos que sea bien aprovechado, porque si todas estas herramientas le sirven a los funcionarios, obviamente mejorará el servicio también que presten a la población. Muchas gracias, Edgar, y buen día.
0: Sonia, muchas gracias a ti y a todo el público.
1: Gracias. Es Edgar Rubalcaba, jefe del área de innovación de la Administración Pública del Instituto de Investigaciones en Innovación y Gobernanza del Centro Universitario de Ciencias Sociales y Humanidades de la Universidad de Guadalajara. Hacemos una pausa, regresamos, tenemos más información.
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7: Muy buenos días, Sonia, José Ángel y a todos los que están sintonizando. Comenzando con lo más relevante que se dio el fin de semana en los deportes, y es que los Leones Negros mantienen el liderato de la Liga de Expansión, esto tras derrotar 3-1 al Tapatío. Los goles de los universitarios fueron por conducto del español Oscar Gil, el capitán Jaciel Marchand y Sergio Hernández, mientras que por los rojiblancos anotó Vladimir Moragrega. Mencionar que Leones pudo haber anotado un gol más, pero Luis Razo falló un penal. El triunfo permite a los melenudos llegar a 16 puntos, que le permite mantenerse como líder general. Ahora los Leones Negros se enfrentarán al Atlético de La Paz, quienes vienen de derrotar 3-0 a Mineros. Y este duelo se disputará en la cancha del Estadio Jalisco el próximo domingo a las 12.

0: del mediodía. Y por su parte, las Chivas golearon 3-0 al San Luis. Aquí más detalles.
1: Chivas derrotó 3-0 al San Luis en el partido correspondiente a la jornada 7 de la apertura 2026 y consiguió su tercera victoria consecutiva ante el conjunto potosino. Además, el resultado permitió al Guadalajara extender así su racha de encuentros consecutivos sumando puntos. El rebaño tomó el control desde los primeros minutos y apenas al 6 abrió el marcador gracias a un autogol de Andrés Sánchez, guardameta del conjunto potosino. 3 minutos más tarde, Ricardo Marín apareció dentro del área para marcar el segundo tanto y llegar a 4 anotaciones en el torneo. Para la segunda mitad, los rojiblancos mantuvieron el dominio del encuentro y al minuto 80, Richard Ledesma selló la victoria con el tercer gol, tras un desborde que sentenció el 3-0. Con este resultado, Chivas llegó a 14 puntos y se mantiene en la parte alta de la tabla. Ahora, el rebaño se preparará para recibir a Pumas el próximo domingo en la cancha del Estadio Akron. Para UDG Noticias, Fernanda Sánchez.
0: Por su parte, los rojinegros suman su segundo partido sin ganar ante su gente y ahora fue frente al Atlante.
2: Atlas perdona en casa y Atlante se lleva un punto del Estadio Jalisco. Los rojinegros empataron a 1 con Atlante en el Estadio Jalisco y aprovecharon la oportunidad de dormir en el segundo puesto general de la Apertura 2026. Luis Esteves abrió el marcador con un derechazo desde fuera del área que se clavó en el ángulo de Oscar Jiménez en la jugada más vistosa de la noche. Con la ventaja arriba, la Academia arrinconó a los Potros de Hierro en su propio terreno y el propio portugués estuvo cerca del segundo. El Atlante tuvo la igualada al 35 cuando el VAR confirmó una mano dentro del área. Johan Julio se paró frente al manchón penal, pero Camilo Vargas voló para conservar el 1-0. Al descanso cambió el guión. Al 48, Julio desbordó por derecha. Portales sacó el disparo y el rebote del arquero colombiano le quedó a Martín Sarrafiore, que empujó el balón para el 1-1. De ahí al final, Atlas insistió, incluso estrelló un balón en el poste, pero no encontró la grieta en el bloque azulgrana. Con el empate, los zorros llegan a 13 puntos y se quedan en el quinto sitio. Atlante suma 7 unidades y marcha en 14.
3: Para UDG Noticias, Carlos Mora.
0: Y el día de ayer se llevó a cabo la final y el duelo por el tercer lugar de la League Cup. En el duelo por el tercer lugar le terminó ganando León 1-0 ante el América y por su parte en la final el Toluca derrotó 2-0 al Monterrey. Con este nuevo formato es la primera vez que un equipo mexicano gana esta competencia y pues ahora el turco también ya tiene casi todos los títulos que se pueden dar aquí en el fútbol mexicano. Y dejamos el fútbol local para ir al fútbol internacional donde Gian Infantino buscará la reelección como presidente de la FIFA en marzo de 2027, confirmó un portavoz del organismo. El dirigente ítalo-suizo en el cargo desde 2016 y renovado en 2023 es hasta ahora el único candidato declarado para ocupar nuevamente la presidencia. Su gestión ha generado críticas por la forma en la que dirige la FIFA, especialmente después de que la propuesta de administrar los ingresos de la Copa del Mundo mediante una empresa abierta a inversores privados, iniciativa que finalmente abandonó. Además, varias federaciones europeas le han retirado su respaldo de cara a las próximas elecciones. La UEFA, CONCACAF y la Confederación Asiática de Fútbol también cuestionaron su gestión, mientras que Infantino mantiene el apoyo de la Confederación Africana de Fútbol, parte de la CONMEBOL y otras federaciones, como puede ser la Federación Mexicana. El presidente de la FIFA necesita una mayoría simple de los 211 votos para continuar en el cargo y los candidatos deberán registrarse antes del próximo 18 de noviembre. Y en el fútbol femenil, Chivas Femenil se impone en condiciones ante el Atlas en el clásico tapatío.
4: Las Chivas Rayadas del Guadalajara vuelven a imponer condiciones ante las rojinegras del Atlas y con esto extienden su hegemonía de 6 años en el clásico tapatío. Aquí más detalles.
5: La goleada de las rojiblancas comenzó desde temprano, pues Jazmín Cázares abrió el marcador al minuto 11 y Denise Castro aumentó la ventaja al 36. En la segunda mitad, Alicia Cervantes marcó al 72 y al 77 para completar el 4-0 y llegar a sus 14 goles en la historia de los clásicos tapatíos. Con este resultado, Chivas sumó su cuarto triunfo consecutivo ante Atlas y extendió a 6 años el periodo sin derrota frente a las rojinegras. Además, Atlas perdió el invicto que mantenía como local en el torneo. Las dirigidas por Antonio Contreras llegaron a 12 puntos y enfrentarán a Monterrey en su siguiente compromiso, mientras que Atlas con 5 unidades recibirá al Atlante el próximo viernes. Para UDG Noticias, Isaac Rodríguez.
0: Y pese al crecimiento en el número de espectadores a nivel internacional en México, las entradas en los estadios todavía están muy lejos de las expectativas. En el último año, el fútbol femenil ha ganado terreno en algunos mercados y también en la audiencia, pero la asistencia a los estadios sigue quedando en duda. Por ejemplo, la Liga MX femenil cuenta con un promedio muy bajo de asistencia a comparación a la femenil. Aquí lo podemos ver en las tribunas.
1: En el clásico tapatío femenil entre Atlas y Chivas, disputado en el Estadio Jalisco, donde asistieron alrededor de 2.000 aficionados. La situación contrasta con el crecimiento que ha tenido la Liga en otros espacios. En 2025, acumuló 67.8 millones de espectadores y se posicionó como una de las competencias femeniles con mayor seguimiento. Mientras que el promedio de asistencia fue de 2.671 personas por partido. Solo 5 de los 18 equipos lograron superar los 2.000 aficionados por encuentro, con clubes como Tigres, Américas, Chivas y Monterrey, concentrando buena parte del interés. Para los aficionados, una de las principales razones de esta baja afluencia es la falta de difusión.
6: Pues yo siento que como promociones, por ejemplo ahorita que están a 100 pesos, la verdad sí llamó mucho la atención, y más que es el rival del Atlas, que es la Chivas, pero sobre todo promociones, el más invitar a la gente, porque a veces uno ni se entera de cuándo juega la femenil.
7: Pues yo pienso que les hace falta, como lo que dijiste, más difusión. Casi no es muy visto que en las redes sociales anuncien los partidos como son los de la liga de los varones.
8: Pues mucha difusión para que la gente se interese más por el fútbol femenil, porque es súper emocionante el ver el fútbol femenil. Hay unos partidos muy, muy buenos, inclusive mejores que los de los hombres.
1: Por su parte, hay aficionados que disfrutan venir al estadio por la calidad de las jugadoras.
9: Las jugadoras, las estadísticas, de repente los buenos resultados que este torneo no se nos han dado, pero en torneos pasados creo que eso. O sea, sobre todo venir a apoyar a las jugadoras.
1: Mientras las jugadoras buscan ganarse cada vez más seguidores dentro y fuera de la cancha, la Liga MX Femenil enfrenta todavía el desafío de llenar las tribunas. Para UDG Noticias, Fernanda Sánchez.
0: Y en Polonia, donde se está llevando a cabo el Mundial Sub-20 Femenil, la selección mexicana tuvo un debut amargo, ya que dejó escapar una ventaja de 2-0 y empatar a 2 tantos ante Benín. El primer tanto de México se dio al 21 por conducto de Ali Soto, quien posteriormente saldría lesionada, pero sin consideración, y por suerte podría estar en el próximo partido. El segundo tanto de las nacionales llegó a la parte complementaria gracias a Montserrat Saldívar con un disparo potente. Pero el equipo africano reaccionó y con 2 goles de Romain Gondanou lograron empatar el juego. Ahora las nacionales enfrentarán el día de mañana a la selección más complicada del grupo, que son las locales, Polonia, que superaron en el primer duelo a Argentina. Y regresamos al fútbol universitario, donde las Leonas Negras han tenido un arranque de temporada excepcional y mantienen hasta ahora un récord perfecto. El equipo universitario busca superar lo realizado en la campaña anterior y alcanzar la final tanto de la Superliga como del torneo de la CONADEIP. Con entrenamientos diarios en CUCEA, la entrenadora de las Leonas Negras, Alejandra Martín del Campo, destacó el desempeño que ha tenido el equipo en este inicio de temporada.
10: Tuvimos ya nuestra fase de pretemporada, tuvimos 4 partidos amistosos de fase de pretemporada y ahorita ya empezamos con uno de los torneos, que es Superliga. La primera jornada empatamos a 2 con la UP y ganamos en penales, y jugamos contra el ITESO, ganamos 3-0, y el día lunes jugamos en Gigantera contra Chivas Sub-17 a las 4 de la tarde.
0: Las Leonas Negras comenzarán en diciembre su participación en el campeonato de la Comisión Nacional Deportiva Estudiantil de Instituciones Privadas, donde enfrentarán a la Ibero. En la edición anterior de la CONADEIP, el equipo universitario quedó eliminado en los cuartos de final, luego de caer ante la Universidad Autónoma de Nuevo León. Ahora, con el buen inicio de temporada, buscarán llegar más lejos y pelear por el título. Y dejamos el fútbol de lado para ir al tiro con arco, donde luego de que el mes pasado de julio la arquera jalisciense Mariana Bernal, quinta del mundo en 2025, diera positivo a un control antidoping en Andarrola y fuera suspendida por 3 años del deporte de alto rendimiento, habló por primera vez del tema en un mensaje a través de sus redes sociales y aseguró que nunca consumió de forma intencional una sustancia prohibida.
11: Yo quiero ser muy clara con algo. Yo nunca consumí esa sustancia de manera intencional. Simplemente yo nunca consumí esa sustancia. Para esto, esta sustancia tiene un límite establecido que es de 2 nanogramos por mililitro y mi muestra salió con 2.3 nanogramos por mililitro, es decir, 0.3 nanogramos por encima del umbral correspondiente. Inclusive, 2 semanas después me tomaron otra prueba de orina y esta salió negativa y fue precisamente el día que gané la final de Copa del Mundo, el 18 de octubre del 2025.
0: La arquera de tan solo 23 años reveló que aceptó el castigo de los organismos internacionales, esto debido a que no tenía dinero para seguir con el proceso o meter una apelación.
11: Llevar un caso de esta magnitud conlleva gastos legales, científicos y administrativos que son, la verdad, muy caros. Y llegó un momento en el que ni mi familia ni yo ya no lo podíamos sustentar. Entonces, llegó un momento en el que tuve que tomar una decisión que nunca pensé que tenía que tomar. No porque estuviera aceptando que había consumido la sustancia, sino porque llega un momento en el que querer seguir luchando también va de la mano con si puedes sustentar el caso económicamente. Y tenía que decidir qué era lo mejor para mi familia y para mí, no solamente como atleta, sino también como persona. Por eso acepté la sanción de 3 años dentro del acuerdo que se me ofreció, reconociendo la presencia de la sustancia en mi muestra, más no una ingesta intencional.
0: Con su sanción, Bernal tuvo que regresar las medallas conseguidas en el 2025, entre ellas Copa del Mundo y el título de la final de la competencia, así como los premios económicos por la obtención de cada uno de estos resultados. Y vamos al deporte motor, donde Kimi Antonelli remontó 18 posiciones para lograr la victoria en Monza.
1: Kimi Antonelli protagonizó una de las grandes remontadas de la temporada al ganar el Gran Premio de Monza después de arrancar desde la posición 19. El piloto italiano avanzó hasta el primer lugar para conseguir su 7ª victoria del año y ampliar su ventaja en el campeonato de pilotos. George Russell terminó segundo y Max Verstappen ocupó la 3ª posición. La competencia tuvo una pausa en la 6ª vuelta luego del accidente de Charles Leclerc, que provocó la salida de la bandera roja. Pierre Gasly, quien había largado desde la pole position tras sorprender en la clasificación del sábado, terminó 7º, mientras que Yuki Tsunoda cerró en el 10º puesto para sumar un punto. Aston Martin tuvo una jornada para el olvido, ya que ninguno de sus 2 autos pudo completar la carrera debido a problemas en el motor. El mexicano Checo Pérez finalizó en el lugar 18, 25 segundos por delante de su compañero de equipo Valtteri Bottas. Tras la carrera, Antonelli llegó a 267 puntos y mantiene el liderato del campeonato con una ventaja de 66 unidades sobre Russell, quien ocupa el 2º lugar. El 3er lugar es ocupado por Hamilton. La temporada continuará el próximo fin de semana con el Gran Premio de España que se disputará en el nuevo circuito de Madrid. Para UDG Noticias, Fernanda Sánchez.
0: Y hasta aquí la información deportiva. Les deseo bonito día. No se vayan, que regresamos con más información.
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0: La vía recreativa democratiza el acceso al deporte y a la diversión, pero usuarios piden que se extienda a más zonas.
1: Personas usuarias de la vía recreativa de Guadalajara consideran que este evento semanal hace que sea posible el acceso al deporte, la cultura y la diversión para todas las personas y a cero costo, como comparte Carlos Arévalo, que suele venir cada domingo con su familia a recorrer la ciudad y aprovechar las actividades paralelas al trayecto dominical.
2: Claro que sí, siempre es. Y pues nos gusta mucho porque a veces no, uno no tiene, digamos, la solvencia, el dinero para salir a algún lugar más caro y pues lo bueno que nos entrega eso la ciudad.
1: A la vía recreativa vienen personas de varios municipios de la zona metropolitana, como el caso de la señora Noemí, que acude con sus hijos al menos una vez al mes porque allá en Tezistán, la zona donde vive, no tienen cerca ningún tramo de la vía de Zapopan. Por eso se vienen a la de Guadalajara, a donde llega tras tomar un camión y luego el tren.
3: Oiga, usted me platica que vienen de Tezistán, les queda lejos, no traen bici, pero se vienen a las otras actividades.
4: Hay varias actividades que a los niños les agrada.
3: ¿Cada cuánto se vienen para acá?
4: Pues hemos venido así como una vez por mes hemos estado viniendo.
3: ¿Y qué juegos se aprovechan?
4: Pues a mi niño que está en el fútbol es lo que más le gusta. O de repente los inflables son lo que les gusta. O el otro día la niña estuvo buen tiempo también en los arcos.
3: Oiga, ¿y en qué se vienen? ¿Cómo le hacen para llegar?
4: Tomamos un transporte desde allá y luego en el tren nos movemos.
3: ¿Y ya se bajan aquí en el centro?
4: Sí, aquí está la estación donde nos bajamos.
3: Oiga, ¿cree que deberían ampliar también este tipo de instalaciones urbanas allá para la zona de Tezistán?
4: Sí, porque pues de repente si nos agarra lejos y pues a veces el domingo es como para levantarse un poquito más tarde. Entonces si nos acercarían pues hacia aquel rumbo nos ayudaría un poquito más.
1: La vía recreativa de Guadalajara es la más grande de la zona metropolitana con 34 kilómetros. Le sigue la de Zapopan con 24, pero ninguno de ellos pasa por el área de Tezistán, una zona donde se ha registrado un acelerado crecimiento urbano en las últimas décadas sin que con ese crecimiento se amplíen programas de servicio para toda la población, como el caso de lo que ofrece el Paseo Dominical. Con imágenes de Yacir González, UDG Noticias, Celia Niño.
5: Arte y cultura.
6: Por una realidad diferente, la artista Alejandra Ruiz y más de 140 mujeres exponen la ciudad de las damas.
7: Luego de casi un mes en residencia de la artista Alejandra Ruiz Rincón en el Museo de las Artes, Musa, fue inaugurada la exposición La Ciudad de las Damas, creada por ella y más de 140 mujeres visitantes del museo. El resultado de esta residencia es una representación inspirada en el libro La Ciudad de las Damas, de la filósofa Christine de Pizan, creada a base de cartón. Una ciudad que manifiesta los cambios necesarios en la realidad que viven las mujeres en la ciudad. Sobre el resultado comentó la artista.
8: Esta residencia me dejó sumamente conmovida por la respuesta de las mujeres que participaron en ella, mujeres y niñas, y también creo que me deja con muchísimas reflexiones acerca de qué es lo que necesitamos para que nuestras ciudades sean mejores.
7: En esta ciudad son visibles edificaciones y calles rodeadas de consignas, al igual que construcciones que representan la necesidad de vivir con mayor accesibilidad a servicios públicos y seguridad. Alejandra Ruiz señaló que entre los cambios que plasmaron las participantes resalta el transporte público.
8: Las inquietudes más comunes de las participantes fue sobre todo el transporte público, un transporte público exclusivo para mujeres, que es lo que buscan. ¿Por qué? Por esta cuestión del acoso, de, bueno, tocamientos, las mujeres no se sienten seguras. Y en general las piezas hablaban de eso, de cómo las mujeres nos sentimos inseguras al salir a la calle y la falta de protección de nuestras instituciones hacia nosotras.
7: En esta residencia, la artista orientó y acompañó en su proceso a cada una de las mujeres que se integraron y que dejaron más de 100 obras.
8: Fue primeramente algo confrontativo, porque es como darte cuenta de la realidad, ¿no? De algo que careces y que aparte es difícil acceder a eso porque hay muchísima gente arriba que es la que debería de tomar la decisión para que eso pase, pero a la vez se formó un ambiente muy relajado entre las mujeres aquí participando, porque para empezar, se sentía como un espacio seguro. Segundo, se podían expresar, que eso muchas veces no se les da, ¿no? Esta plataforma para que se expresen.
7: La exposición está ubicada en la planta alta del MUSA, recinto abierto de martes a sábado de 10 a 18 horas y domingo de 10 a 15 horas con entrada libre. Con imágenes de Rubén Fraire, para UDG Noticias, Eladio Quintero.
0: La película Sobre las olas llega a cines tras su estreno en Guadalajara.
9: El cineasta alteño Horacio Alcalá presentó este viernes en la Cineteca FIC Sobre las olas, película filmada entre los Altos de Jalisco y el lago de Chapala, que llegó este fin de semana a cerca de 70 salas comerciales en México, además de cinetecas. La cinta sigue dos historias que convergen en Magdalena, una comunidad agrícola ficticia donde Gloria Zamora busca financiar la carrera de su hijo y termina involucrada en una red de corrupción. En paralelo, en España, la actriz Rocío Almada intenta seguir los pasos de Sara Montiel, pero sus aspiraciones la llevan a relacionarse con un grupo de delincuentes. El director explicó que la película parte de un universo donde conviven el costumbrismo, el surrealismo y el realismo mágico.
10: Eso significa que la gente está abierta a ver películas con otra fórmula que no es la de siempre. Es verdad, es cine experimental, una película muy sensorial, y esto pues nos muestra que estamos abriendo camino para otro tipo de películas.
9: La producción tiene como protagonistas a Ángeles Cruz y la cantante Rocco, además de la participación de Said García, Nacho Guerreros, Alejandra Herrera y Constanza Andrade. Para García, quien ya había trabajado en Alcalá con la cinta Finlandia, el rodaje significó integrarse a una dinámica de trabajo cercana entre el elenco y el equipo.
11: Trabajar con Horacio es un laboratorio, porque llegas y te adentras literalmente en su mundo, en todo lo que te ofrece. En esta película Sobre las olas fuimos un equipo que desayunábamos, comíamos, cenábamos juntos, algunos dormíamos, y la verdad es que la pasamos increíble. Trabajar con Horacio es la segunda vez que me toca. Me tocó en Finlandia y ahora en Sobre las olas, y la verdad es un director espectacular, que te deja ser, que te da una dirección y una guía de exactamente lo que quiere, y además es una propuesta visual y auditiva y creativa impresionante.
9: Uno de los elementos centrales de la película es el sonido. La producción cuenta con la participación del grupo noruego Trodden Voices, que construyó el paisaje sonoro mediante 6 voces humanas sin utilizar notas musicales ni instrumentos tradicionales.
10: Más que ver, van a escuchar una cosa que se llaman paisajes sonoros, porque no hay notas musicales y tampoco hay instrumentos. Todo está hecho con 6 voces humanas.
9: Sobre las olas tuvo su paso por el Festival Internacional de Cine en Guadalajara dentro de las secciones Premio Maguey y Hecho en Jalisco. Con su estreno comercial, la película así inicia ahora su recorrido por las salas del país. UDG Noticias, Héctor Navarro.
0: Vamos a un rápido recorrido por parte de la información que le hemos presentado esta mañana. El estudio que hizo el Instituto Mexicano para la Competitividad en 2023, que sugería reducir 600 plazas en el Congreso, no solo no se atendió, ya que hoy hay más y con sueldos mejor remunerados. De hecho, 9 de cada 10 pesos se van a nómina. Comuneros de Mezquitic denuncian que personas ligadas al crimen organizado privaron de la libertad a algunas autoridades de la etnia e incluso amenazaron con tomar la comunidad, por lo que exigen la presencia de los 3 niveles de gobierno. La Secretaría de Salud Federal investiga las condiciones higiénicas de los servicios de alimentos en los hospitales públicos para evitar que ocurra otro brote de salmonela. Hawái llamó a residentes y visitantes a prepararse para las lluvias intensas, inundaciones y posibles deslaves ante el paso del huracán Lowell de categoría 3. Los Leones Negros de la Universidad de Guadalajara derrotaron 3-1 al Tapatío en calidad de visitantes y no sueltan el liderato de la Liga de Expansión. Agradecemos el favor de su compañía, pero le invitamos a permanecer en sintonía. Recuerde, nos vemos y escuchamos mañana a partir de las 7 de la mañana. Por lo pronto, pásela bien, cuídese mucho, continuarán las lluvias. Sonia Serrano, buen día.
6: Buen día, José Ángel Gutiérrez. Muchas gracias por acompañarnos en esta emisión de UDG Noticias. Le dejamos la programación habitual de Canal 44 y Radio Universidad de Guadalajara.

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1: Anuncian inversión para rehabilitar, para habilitar terapia intensiva en el Hospital Regional de Autlán. El municipio de Tenamaxtlán destaca gestión en salud, infraestructura y conectividad regional en el informe de gobierno. Estudiantes del CU Costa Sur desarrollan 47 proyectos de investigación con enfoque en problemáticas de la región. El CUCSUR abre registros para aspirantes al calendario 2027A, trámite que concluye el 30 de septiembre para alguna de las licenciaturas de este centro universitario. La participación de las mujeres en la independencia fue más amplia de lo que registra la historia tradicional. Raíces Resonantes lleva talleres artísticos al Centro de Reinserción Social en el municipio de Autlán. El Festival Papirolas estrena su segunda temporada de Papiro Podcast, esto con temas propuestos por las propias infancias. Rescates de animales por maltrato aumentan durante el 2026 en el estado de Jalisco. Fallas de planeación aumentan la vulnerabilidad de pequeños productores ante el cambio climático. Muy buenos días, qué gusto saludarle esta mañana de lunes, ya es 7 de septiembre del año 2026. Les saludo con mucho gusto ante este micrófono, su servidora y amiga Elia Macías, a nombre de todo este gran equipo humano que hace posible este espacio de información, a nombre de mis compañeros Antonio Díaz en la Jefatura de Información, mi compañero David Mejía con X, nuestro productor y reportero, también de mi compañero Silvestre Canil, reportero de UDG Noticias, a nombre también de mis compañeros ahí en la cabina de controles operativos, Luis Ángel Hernández Solís, así como de mi compañero Imanol Martínez y de nuestro compañero de Pauta y Continuidad, Benito Villaseñor. Bien, esta mañana de lunes 7 de septiembre, transcurridos 250 días por transcurrir 115, semana número 37 del 2026. El día de hoy nos marca el calendario de los días internacionales, el Día Internacional de la Cooperación Policial y otras fechas que también le estaremos compartiendo durante este día. Algunas son alternativas, otras también destacan la labor como los buzos, y en las fechas también, o días raros, es esta fecha. Es el Día del Trabajo también, no en fechas alternativas, es el Día del Trabajo en Estados Unidos, Día Mundial del Pelirrojo. Vamos a comenzar con la información que le hemos preparado. Sean todas y todos bienvenidos.
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1: Vamos con la información a detalle esta mañana. Anuncian inversión para rehabilitar, para habilitar la terapia intensiva en Hospital Regional de Autlán. Este proyecto busca ampliar la capacidad de atención médica en la región y reducir los traslados de pacientes hacia la zona metropolitana de Guadalajara. Mi compañero Antonio Díaz es quien nos informa al respecto.
2: El Hospital Regional de Autlán recibirá una inversión para contar con un área de terapia intensiva, informó el presidente municipal Gustavo Salvador Robles Martínez, quien señaló que el proyecto le fue comunicado por Hugo Bravo de la Secretaría de Salud Jalisco. El alcalde explicó que la incorporación de terapia intensiva forma parte de las acciones que se gestionan para ampliar los servicios médicos disponibles en Autlán y atender en la región casos que actualmente pueden requerir el traslado de pacientes a Guadalajara.
3: También tuve la oportunidad de saludar al doctor Hugo Bravo, que nos informa que en estos próximos días vamos a recibir una ambulancia totalmente nueva para el municipio de Autlán, y también viene una inversión importante para el hospital regional, como lo es el área de terapia intensiva. O sea, vamos a tener una terapia intensiva aquí en el hospital regional. Tuve la oportunidad de saludar, tuve la oportunidad de compartir esta información con el doctor Hugo Bravo.
2: Robles Martínez señaló que el proyecto se suma a otras acciones relacionadas con los servicios de salud y la formación médica del municipio. El presidente municipal destacó que contar con una mayor capacidad de atención especializada en Autlán también tendría impacto para habitantes de otros municipios de la región que actualmente deben desplazarse hacia la zona metropolitana de Guadalajara.
3: ¿Por qué? Porque lo que queremos es evitar que más personas tengan que trasladarse hasta la zona metropolitana para recibir atención médica. Estamos buscando que esas condiciones mejoren en Autlán y que aquí puedan atenderse las personas, evitar ese traslado de las 2, 3 de la mañana a Guadalajara, a ver si los atienden. Sí, pérdida de tiempo, pérdida de dinero y sobre todo a veces se agravan más los problemas de salud.
2: UDG Noticias, Antonio Díaz.
1: Tenamaxtlán destaca gestión en salud, infraestructura y conectividad regional en el informe de gobierno. En su quinto informe de gobierno, el alcalde de Tenamaxtlán, Manuel Meño Cárdenas, destacó avances en servicios de salud, de obras de infraestructura, de apoyo al sector agropecuario y la rehabilitación de la carretera que conecta al municipio con la carretera federal 80. David Mejía nos informa al respecto.
4: En entrevista previa a la rendición de su informe de gobierno, el presidente municipal de Tenamaxtlán, Meño Cárdenas, destacó una serie de acciones y proyectos que, señaló, han sido resultado de las gestiones emprendidas durante sus administraciones. El alcalde indicó que uno de los avances más relevantes se registró en materia de salud al lograr la ampliación de los servicios en el centro de salud del municipio, que anteriormente solo operaba por las mañanas y ahora cuenta también con atención vespertina. Además, se fortaleció la cobertura en comunidades alejadas mediante visitas a las casas de salud y la apertura de nuevos espacios de atención.
5: Es muy difícil para un alcalde poder cumplir con metas y expectativas importantes o de fondo solamente en 3 años. Entonces, sí logramos muchas cosas en la administración anterior, pues saben que soy presidente reelecto, pero en eso estamos concretando muchísimas cosas. Una muy importante es la atención a la salud. Pudimos concretar un segundo, aquí en Tenamaxtlán, en nuestro centro de salud, solamente se tenía el horario de la mañana para atención a la ciudadanía. Entonces pudimos concretar una atención ya por la tarde y también el tema de que van y visitan todas las casitas de salud a las localidades más alejadas. Se abrieron dos espacios pues nuevos ahí para atender a la ciudadanía.
4: En infraestructura, informó que se realizaron obras de mejoramiento urbano tanto en la cabecera municipal como en localidades como Locolotitlán, donde se ejecutaron acciones para mejorar las condiciones de vialidades y espacios públicos. Cárdenas también resaltó el trabajo coordinado entre alcaldes de la región y la Secretaría de Agricultura y Desarrollo Rural, gestión que permitió la llegada de maquinaria pesada para atender caminos ejidales, rehabilitar accesos rurales y construir abrevados en beneficio de productores agropecuarios.
5: Hemos concretado calles importantes aquí en nuestro municipio. En el centro histórico realizamos una muy grande. En las localidades también hemos estado trabajando en Miraplanes, en Colotitlán, y pues en distintas localidades mejorando las condiciones en los temas de infraestructura, ¿no? Los acercamientos que tuvimos con el secretario de SADER, Lalo Ron, fuimos la primera región, no sé si te has dado cuenta, yo creo que sí te has dado cuenta que hemos enfocado nosotros mucho nuestro trabajo de presidentes en una región, 7 presidentes aquí alrededor de Tenamaxtlán, desde Tecolotlán a Unión de Tula, y hemos podido lograr también grandes avances en eso. Dentro de los acuerdos que logramos ahí con Lalo Ron, pues fuimos la primera región en que les mandaron maquinaria para atender a los ejidos, nos mandaron cerca de 10 máquinas entre motoconformadoras, D6, excavadoras, y pudimos dar una atención directa a los ejidatarios y a los productores para su creación de abrevaderos, para la reparación de caminos ejidales. Y nosotros vamos a premiar mucho eso, el trabajo en equipo entre presidentes, pero también el trabajo en equipo con las distintas agrupaciones sociales.
4: Entre los proyectos de mayor impacto, destacó el inicio de los trabajos de rehabilitación de la carretera que conecta a Tenamaxtlán con la carretera federal 80 a través de la localidad de Palo Blanco. Explicó que esta vía, construida hace aproximadamente 25 años, requería una intervención integral y que la gestión para su rehabilitación se realizó durante varios años ante autoridades estatales. Para UDG Noticias, David Mejía.
1: Avanzamos con la información aquí en UDG Noticias. Estudiantes del Centro Universitario de la Costa Sur, de nuestro centro universitario, desarrollan 47 proyectos de investigación con enfoque en problemáticas de la región. Son estudiantes de la maestría en Administración y Gestión Regional de nuestro centro universitario quienes desarrollan dichos proyectos relacionados con empresas, con organizaciones, con distintos sectores. Esto con el objetivo y el propósito, pues, de generar conocimiento que pueda aplicarse a problemáticas reales del entorno. Los trabajos fueron revisados por especialistas durante el 12º coloquio, por sus siglas MAGRE. Mi compañero Silvestre Canil nos detalla.
6: Sí. La maestría en Administración y Gestión Regional del Cucosta Sur retomó su coloquio académico en su 12ª edición. Durante 2 jornadas, estudiantes del posgrado presentaron los avances de 47 proyectos ante académicos que participaron como sinodales y moderadores. Eduardo Ramos Ríos, coordinador de la maestría, explicó que el objetivo no es únicamente exponer los trabajos, sino someterlos a la revisión de especialistas que puedan aportar observaciones y perspectivas adicionales para fortalecerlos.
7: O sea, es un evento donde los estudiantes exponen lo que están investigando frente a sinodales, frente a gente especialista, y donde ellos reciben de cierta manera información, sugerencias, o a lo mejor si no estás bien en tu temática, pues a lo mejor te lo hacen ver, pero con la intención de que lo tomes tú para poder transformar lo que has estado ejecutando. Por eso, bueno, hace rato te mencionaba de un propedéutico. La intención del propedéutico es precisamente que ya vayas con un tema enrolado para que lo puedas desarrollar durante todo el proyecto de la escuela, vaya, los semestres con los que vayas a estar interactuando, que sea una plataforma real para que nuestros estudiantes tengan esa validación de sus trabajos y que ellos puedan seguir fortaleciendo los mismos y que puedan terminar sus trabajos recepcionales.
6: De los 47 proyectos presentados, 23 corresponden a la línea de Administración y Desarrollo Regional, 10 a Administración de Recursos Humanos, 9 a Mercadotecnia y 5 a Administración de la Calidad. En las jornadas participaron 17 académicos como sinodales y moderadores. Los trabajos abordan diferentes ámbitos de aplicación, entre ellos procesos relacionados con salud, cooperativas de ahorro, empresas, aprovechamiento de datos y otras problemáticas de organizaciones. Ramos Ríos señaló que uno de los propósitos del posgrado es que el conocimiento generado pueda trascender el diagnóstico académico y tener posibilidades de aplicación en el entorno.
7: Agregamos la investigación aplicada, gestión e incidencia regional, porque queremos que el conocimiento no se quede únicamente en un diagnóstico que se quede en las aulas, vaya, que esa información, hacer ese tipo de transferencia para que la región se vea beneficiada. ¿Sí? Eso fue, bueno, prácticamente lo que el lema que dirigió a esto. No hay una tendencia exactamente porque, bueno, trabajamos con 4 líneas de investigación.
6: Las observaciones realizadas durante el coloquio quedan como elementos que los estudiantes pueden valorar junto con sus directores de tesis para realizar ajustes y continuar el desarrollo de sus proyectos. Para UDG Noticias, Silvestre Canil.
1: Y con esto vamos a una brevísima pausa, no sin antes, bueno, seguir recordando a usted de las actividades que tiene el Centro Universitario, esta exposición que se encuentra en el lobby del Centro Cultural José Atanasio Monroy. Aquí a la entrada se encuentra esta exposición que estará permanente hasta el 1 de octubre. Son de fotógrafas jaliscienses, Más Allá de la Mirada, y que tiene pues la finalidad de dar también este espacio a las artistas que han congregado esta obra en como fotógrafas jaliscienses. Así de que le invitamos a que siga esta exposición hasta el día 1 de octubre, y ya lo repito, aquí en el lobby del Centro Cultural. También recordarle que pues ya está anunciado oficialmente el Ballet Folclórico de la Universidad de Guadalajara el 19 de noviembre en la Plaza de Toros Alberto Valderas, el Ballet Folclórico de la Universidad de Guadalajara, toda una institución que, bueno, estará presentándose en el marco de los 100 años de la refundación de la UDG, que, bueno, sí, precisamente el año pasado fue el año ya número 100, pero este año se sigue celebrando con estas jornadas culturales musicales. Y bueno, también recordarle que ya se encuentra abierto el registro para participar en Rugido UDG 2026, compartir talento, voz, movimiento y toda una historia, por supuesto, de las y los estudiantes que deseen participar. Deben registrarse antes del 15 de septiembre, consultar las bases para Rugido UDG. Vamos a la pausa breve, regresamos.
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1: Estamos ya de regreso con más información. Aquí en UDG Noticias, el CUC Sur abre registro para los aspirantes al calendario 2027A. El trámite concluye el 30 de septiembre. Para las personas interesadas en ingresar a una de las licenciaturas que oferta este centro universitario, licenciatura o ingeniería o carrera técnica, bueno, deberán realizar su registro durante el mes de septiembre. El examen de admisión se aplicará el 7 de noviembre. David Mejía nos informa.
15: El Centro Universitario de la Costa Sur inició el proceso de registro para aspirantes que buscan ingresar a alguno de sus programas educativos durante el calendario 2027A. El periodo de inscripción comenzó el 1 de septiembre y permanecerá abierto hasta el 30 del mismo mes. La jefa de la unidad de ingresos del CUC Sur, María del Rosario Alejandra Díaz, informó que las y los interesados deben realizar su registro a través del portal de la Universidad de Guadalajara y cumplir con cada una de las etapas establecidas en el calendario de trámites.
16: Gracias a Dios, estamos ya arrancando con el calendario de trámites del 2027A, para que los muchachos que quieran formar parte de esta gran comunidad universitaria, bueno, inicien sus trámites. Arrancaron el 1 de septiembre y concluyen el 30. Les voy a pasar o a leer más bien la liga en la que pueden registrarse y ya después te la haría llegar a ti para que por favor, se pueda publicar o algo para que ellos la tengan a la mano y puedan hacer su registro. La liga en la que pueden registrarse es https://.udg.mx/registro-intermedio-trámites-b-ingreso.
15: La oferta académica del CUC Sur incluye las licenciaturas de abogado, administración, administración financiera y sistemas, artes, biología marina, con sede en Cihuatlán, contaduría pública, enfermería, médico cirujano y partero, nutrición y turismo. Además ofrece las ingenierías en agronomía, mecatrónica, obras y servicios, procesos y comercio internacional, recursos naturales y agropecuarios, así como teleinformática. También cuenta con la carrera de técnico superior universitario en electrónica y mecánica automotriz.
16: Está la licenciatura de abogado, administración financiera y sistemas, artes, biología marina, solo que la carrera de biología marina se lleva o se desarrolla pues en la sede de Cihuatlán, contaduría pública, enfermería, ahora contamos también con médico cirujano y partero, la carrera de nutrición, turismo y en las ingenierías contamos con varias ingenierías, una de ellas es agrónomo, mecatrónica, ingeniero en obras y servicios, ingeniero en procesos y comercio internacional, ingeniero en recursos naturales y agropecuarios e ingeniero en teleinformática. Pero además, también tenemos una carrera técnica, que es la carrera de técnico superior universitario en electrónica y mecánica automotriz. Si bien hay diversas carreras, bueno, pues abarca muchas áreas de áreas de la salud, áreas sociales, Tenemos ahora sí que un gran menú para que ustedes lo elijan y puedan venir aquí con nosotros.
4: La jefa de ingreso explicó que el primer paso consiste en realizar el registro en línea y efectuar el pago correspondiente antes del 2 de octubre. Posteriormente, las y los aspirantes deberán cargar fotografía, firma y huella digital en la plataforma para generar e imprimir la solicitud de ingreso, documento indispensable para presentar el examen de admisión. La aplicación de la prueba está programada para el 7 de noviembre a las 7:30 de la mañana. La responsable de la unidad de ingreso recordó que el dictamen de admisión será publicado el 11 de enero del 2027, mientras que el inicio de clases está previsto para el 18 de enero. Finalmente, hizo un llamado a estudiantes de preparatorias de la UDG para que registren correctamente su código de alumno durante el proceso y, en caso de presentar dificultades técnicas, se acerquen a la unidad de ingreso, donde recibirán orientación y apoyo para completar su trámite. Para UDG Noticias, David Mejía.
1: Ahí tiene toda esta información de la oferta académica que tiene este centro universitario, porque durante el mes de septiembre se lleva a cabo dicho registro y es hasta el día 30. Recuerden que hay que estar muy atentos a al calendario y a todo el proceso que lleva el hecho de inscribirse a ser parte de esta comunidad universitaria. Por lo pronto, en estos momentos se llevan a cabo también cátedras inaugurales de cada una de las licenciaturas, bueno, para el calendario que ya comenzó. Tenemos más información. La participación de las mujeres en la independencia fue más amplia de lo que registra la historia tradicional. Mensajeras, informantes, proveedoras de recursos y cuidadoras de heridos formaron parte del movimiento insurgente, aunque muchas de sus contribuciones quedaron fuera de los principales relatos históricos. Nuestro compañero Antonio Díaz nos tiene esta información.
2: La independencia de México no se construyó únicamente desde los campos de batalla ni fue protagonizada exclusivamente por hombres. Mujeres participaron en conspiraciones, trasladaron mensajes e información, consiguieron recursos, atendieron a personas heridas e incluso intervinieron directamente en enfrentamientos. En emisión de Estamos a Bordo de Radio UDG Autlán, dedicada al papel de las mujeres en la independencia, Teresita de Jesús Cepeda Muñoz, maestra en Gobierno y Administración Pública, destacó que la participación adoptó distintas formas y que no debe limitarse a quienes estuvieron directamente en combate.
17: Hubo mujeres que fueron mensajeras, hubo mujeres que fueron espías, que fueron enfermeras, que fueron proveedoras de alimentos y de recursos también, y que estuvieron acompañando a las tropas e incluso a los combatientes. Hemos escuchado también de las Adelitas, ¿verdad?, que son muy famosas, y que cuando ahorita vienen los desfiles, muchas veces en los referentes de los desfiles de noviembre, pues ya a todos nos tocó participar de Adelitas cuando éramos niñas, ¿verdad? Y también es importante señalar que no muchas de ellas quedaron registradas con la misma importancia que los grandes personajes de la historia.
2: Aunque figuras como Josefa Ortiz de Domínguez y Leona Vicario permanecieron en la memoria histórica, durante la emisión se destacó que muchas otras mujeres participaron como mensajeras, informantes, proveedoras de alimentos y recursos o acompañando a las tropas sin que sus nombres alcanzaran el mismo reconocimiento. Una de las explicaciones se encuentra en la manera en que durante mucho tiempo se construyó el relato histórico que restó importancia a actividades desempeñadas por mujeres.
18: Pues porque durante mucho tiempo la historia se escribió desde una perspectiva masculina. Además, las actividades que realizaban las mujeres se consideraban cotidianas y no necesariamente acciones políticas o militares. Pero hoy, con la investigación histórica, nos permite comprender que esas actividades también fueron fundamentales.
2: Las participantes coincidieron en que recuperar estas contribuciones permite ampliar la mirada sobre el movimiento independentista y reconocer a mujeres cuyos nombres no necesariamente quedaron registrados. Además de Josefa Ortiz de Domínguez y Leona Vicario, durante la emisión fueron mencionadas Gertrudis Bocanegra y María Luisa Martínez como parte de una historia en la que participaron muchas otras mujeres que permanecen poco conocidas. UDG Noticias, Antonio Díaz.
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0: Avanzamos con más información aquí en UDG Noticias. Desde la semana pasada iniciamos ya con este recorrido por los diferentes municipios de la región Sierra de Amula, Costa Sur, para conocer pues este cumplimiento que dan los alcaldes, los que están al frente de cada municipio. Y en esta ocasión corresponde escuchar al presidente municipal de Autlán, Gustavo Salvador Robles Martínez, que se encuentra con nosotros y quien rendirá su quinto informe de actividades. ¿Cómo estás, presidente? Bienvenido, muy buenos días.
1: Licenciada, muy buenos días. Primero que nada, agradecerte por este espacio que nos brindan, agradecerle a toda la ciudadanía que nos hace el favor de escuchar a través de estos micrófonos de Radio Universidad, que siempre ha estado muy al pendiente para divulgar, para compartir la información muy precisa, muy puntual, y muy contento de anunciar este quinto informe de gobierno, segundo de esta administración, para este próximo fin de semana.
0: Bueno, en ese contexto, por favor, compártenos, Gustavo, ¿cuáles han sido esos principales avances y logros de este periodo que se va a informar?
1: Fíjate, licenciada, que primero que nada quiero partir de un agradecimiento a Dios, a la vida, a la ciudadanía por darnos la oportunidad de estar aquí al frente de la administración de nuestro municipio. La verdad, muy contento. Es algo que me llena de orgullo, que me llena de satisfacción como autlense, porque al final de cuentas buscamos siempre el progreso y los resultados para todas y para todos. Partiendo de un cuidado exhaustivo de las finanzas municipales, donde por 5 años hemos venido pagando deuda que se contrató en otras administraciones y que eso genera una estabilidad en las finanzas a pesar de las complicaciones que existen. Y aunado a eso, el no contratar deuda a otras administraciones es un gran legado que hemos generado desde la función pública que el día de hoy representamos. Con ese cuidado, con esa responsabilidad, sin caer en excesos ni en abusos que mañana pasado los autlenses los tenemos que pagar, hemos partido de ese compromiso de dar resultados. Y lo podemos dividir en varios ejes. Puede ser a través de la cultura, donde el día de hoy me llena de satisfacción informarle a la ciudadanía que hemos consolidado a través de los talleres de Casa de la Cultura la participación de más de 1,000 niñas, niños, jóvenes, adolescentes, mujeres, hombres, adultos mayores en los talleres de Casa de la Cultura, que ponen a disposición los servicios para poder fortalecer este gran eje transformador de nuestra sociedad como es la cultura. Podemos hablar del tema de la educación, donde el día de hoy me siento muy, muy contento porque esta nueva edición se están entregando paquetes de útiles escolares, uniformes deportivos, tenis, mochilas a más de 12,000 niñas y niños de Autlán con una inversión superior a los 18 millones de pesos, donde el gobierno del estado, le agradecemos infinitamente, participa con 9 millones y nosotros como municipio con otros 9 millones, donde todos los niños, niñas de preescolar, primaria y secundaria recibirán este apoyo directamente para beneficio de ellos y obviamente de sus familias. También en el tema de educación puedo hablarles que estamos interviniendo el día de hoy más de 8 escuelas en el municipio. Estamos trabajando en la escuela primaria del Chante con una inversión muy importante donde se va a dejar completamente nueva la escuela. Se está trabajando también en la escuela primaria de Huacapán, donde también se está dejando la escuela en las mejores condiciones. Se trabajó en este periodo en lo que es la escuela Casimiro Castillo de la Colonia Ejidal. Se está trabajando el día de hoy en una escuela totalmente nueva, desde cimientos, bardas, techos, aulas, en lo que viene siendo la colonia Valle El Vergel, ahí en fraccionamiento Bugambilias. Esta escuela en próximos días estará al servicio de esta parte tan importante y de mucho desarrollo en Autlán. Se está trabajando en la escuela Amado Nervo, se está trabajando en la escuela secundaria Maestro Manuel López Cotillo, se está trabajando en el kinder Efraín Uribe Adame, estamos trabajando también en lo que viene siendo la escuela Efraín González Luna, la secundaria, y así sucesivamente estamos trabajando en estos ejes. Y tan importante también en este año, la consolidación de la carrera de medicina en Autlán, gracias a las gestiones realizadas por nuestra rectora,

0: La maestra Ana María de la O. Castellanos Pinzón, gracias a la rectora general Carla Planter, el día de hoy podemos anunciarle a la ciudadanía, no solamente de Autlán, sino de nuestra región, de este grandioso hecho, que será un parteaguas de un antes y un después por el desarrollo que vamos a tener en el tema académico, pero también por las buenas noticias que en próximos días vamos a anunciar con el tema del mejoramiento de la infraestructura de salud. ¿Para qué? Para que las personas ya no tengan que trasladarse, los ciudadanos de Autlán, los ciudadanos de nuestra región, hasta la ciudad de Guadalajara, la zona metropolitana, para que se atiendan, buscar elevar los niveles de atención en Autlán. ¿Para qué? Para que aquí sean atendidas todas las personas y así también desarrollemos un turismo médico que genera una derrama económica en Autlán. Y así podemos hablar también del tema del deportivo, como muestra un botón la actividad que tuvimos el día de ayer, donde más de 2,000 participantes en esta cuarta edición de la Carrera de la Paz se suman a estas actividades para fomentar el deporte. En días pasados tuvimos una gran rodada ciclista donde más de 500 ciclistas participaron y siempre buscando fortalecer todas las expresiones del deporte en Autlán. Entonces el día de hoy me siento muy contento, muy satisfecho, no estoy conforme porque buscamos que Autlán siga empoderándose, buscando esa oportunidad para todas y para todos y que ese desarrollo llegue a cada rincón de nuestro querido municipio, licenciada.
1: Claro. Gustavo, ¿qué proyectos, obras o programas consideras que han tenido un mayor impacto, más significativo en beneficio de la propia comunidad o lo que más se haya demandado?
0: Fíjate que Autlán, al ser un municipio con una gran población, 70,000 habitantes, tenemos 74 colonias, 21 agencias, 5 delegaciones, tiene muchas peculiaridades. Tenemos que ir buscando ese equilibrio para que todos se sientan atendidos, para que todos se sientan representados, para que todos puedan tener ese sentimiento de progreso y de oportunidades. Existen proyectos muy importantes que se han venido trabajando. Esta próxima semana vamos a anunciar el arranque de un proyecto de construcción de vivienda, donde a través del Infonavit se van a construir más de 954 casas en Autlán. Este proyecto se ha venido impulsando desde hace varios años y el día de hoy es una realidad. Se va a llamar Infonavit Capaya y es un proyecto, vuelvo a insistir, que va dirigido en esta etapa a los derechohabientes del Infonavit, a las personas que cotizan, a las personas que tienen esa oportunidad de tener una prestación como empleados. Uh-huh. Entonces, se va a generar una derrama económica importante y una oportunidad laboral, albañiles, fontaneros, carpinteros, electricistas, materialistas. ¿Por qué? Porque construir una casa genera una dinámica importante. Ahora imagínense construir 964 casas, que es el proyecto que vamos a impulsar. Esta es una gran gestión, como también el anuncio que acaba de realizar el gobernador del estado en la construcción de un centro comunitario en la zona sur de Autlán denominado Colmena, donde el gobierno del estado le va a invertir más de 70 millones de pesos para tener en la zona sur de Autlán, en la colonia Suave Patria, allá cerca de Camichines, de Echeverría, de Colinas del Sur, un centro comunitario que tenga un auditorio, que tenga salones, que tenga consultorios, que tenga áreas de esparcimiento, canchas de usos múltiples. ¿Para qué? Para llevar a cabo diferentes talleres, diferentes actividades, con el único fin de fortalecer nuestro tejido social. Y algo muy importante que hemos hecho en el municipio de Autlán es el programa estrella de nuestra administración, Un Patrimonio para tu Familia, donde ya hemos entregado más de 200 escrituras del primer proyecto, de la primera etapa. Ya se asignaron 600 terrenos y se acaban de asignar otros 600 terrenos en esta segunda etapa, donde ¿qué buscamos? Pues que mejore la calidad de vida de las familias de Autlán. Un gran porcentaje de las familias de Autlán tienen la necesidad de pagar mes con mes su renta. ¿Cómo vamos a hacer que mejoren sus condiciones de vida, de salud, de alimentación, de educación, cuando tienen esta necesidad y obligación de pagar su renta? ¿Qué estamos haciendo? Buscando una justicia social en la distribución, primero, de un terreno de 90 metros cuadrados. ¿Para qué? Para después buscar empalmar este proyecto con algún proyecto federal, estatal, y se construya vivienda para las familias que en este momento no tienen. Me siento muy contento de este programa. Este es un programa justo, un programa único en Autlán, un programa que no se había desarrollado y que gracias al impulso que le hemos dado en más municipios, en parte del gobierno del estado ha generado estas nuevas alternativas para apoyar a las familias que así lo necesiten, licenciada.
1: Bueno, rendir cuentas a la ciudadanía es una obligación, precisamente, y destacar estos avances en los diferentes ejes, como bien lo mencionas, presidente, pero también implica esa reflexión y esa autocrítica, ¿no?, de cuáles son esos retos que actualmente enfrenta el municipio de Autlán y cómo se está trabajando precisamente para atenderlos. ¿Y qué falta por hacer en esta segunda pregunta?
0: Fíjate, licenciada, que algo que yo celebro mucho es la gobernabilidad que existe en el municipio, partiendo de la colaboración de todas y de todos. Me siento muy contento por esa forma de desenvolvimiento que tienen los autlenses, que podemos tener una vida con tranquilidad, que podemos tener oportunidades, servicios a la mano, que hemos construido, la verdad, entre todas y todos, un Autlán mejor. Sé que faltan muchas cosas por hacer. Partimos siempre de buscar ese equilibrio en el tema financiero, en el tema social, en el tema deportivo, en el tema cultural. ¿Para qué? Para que todos y todas podamos tener esas oportunidades. Hemos entrado en un tema muy importante, como lo es el manejo de los residuos sólidos urbanos, donde hemos cambiado la metodología, donde hemos migrado a otro sistema de recolección. Y aquí sí le quiero agradecer a la ciudadanía por todo su apoyo, por toda su disposición para participar. Hemos adquirido 2 nuevos camiones en este último periodo y esto ha sido para fortalecer la ruta de recolección, que es un 50-50. El 50% lo pone el ciudadano de poder entregar los residuos el día y aproximadamente a la hora que el camión pase, y nosotros como gobierno, pues obviamente buscar que tengamos esa puntualidad, esa eficiencia, esa eficacia. Se acabaron aquellos 200 contenedores que estaban todos los días, por lo general, saturados de estos residuos que generábamos, y no tanto las casas, las personas en el tema doméstico, sino los grandes generadores. ¿Por qué? Porque un promedio de residuos que genera una casa es entre 4 y 5 kilos, más o menos, depende alguna festividad, alguna situación, pero hay grandes generadores que no nos permitían nunca tener los contenedores limpios. Y aparte, los focos de infección, nadie quería tener cerca de su domicilio ya un contenedor. Cuando se instalaron, había muchos espacios baldíos, había muchos terrenos donde no había propiedad, donde no había vivienda, perdón, pero después Autlán ha ido creciendo y es algo que lo podemos constatar con la gran cantidad de desarrollos inmobiliarios que se están generando. ¿Por qué? Porque la gente quiere vivir en Autlán. La plusvalía que existe en Autlán es alta y obviamente esto da seguridad para las inversiones en el tema de la vivienda, del hogar. Entonces, con este fin hemos trabajado en esta agenda. Yo me acuerdo el contenedor, aquí había 2 contenedores aquí afuera de la universidad, estaban el 80% del día llenos. Y no había rutas y por más de 3 o 4 veces pasaba el camión, se volvían a llenar. ¿Qué hemos estado generando esta nueva ruta? Y en el tema del servicio y abasto del agua, hemos procurado generar las mejores decisiones para que el 4 o 5% de la población que en ocasiones tiene alguna falla se resuelva. En Autlán existen más de 20,000 viviendas. Si nos vamos a un 4 o 5%, estamos hablando de una cantidad importante de viviendas que en ocasiones, por las distancias, por la ubicación y por la falta de sistemas de almacenamiento, generan que en ocasiones haya esta situación de la falta de agua, que para todos es molesto.
1: Sí, el que
0: vive en el centro, el que vive en alguna colonia, el que vive en una agencia, es molesta la falta de agua. Y nosotros tenemos que resolver a la mayor brevedad. Aquí quiero agradecerle infinitamente a todas y a todos por su paciencia y por su confianza. Y también compartirles que estamos trabajando para que, esto cada vez vaya disminuyendo esta situación de problemáticas que existen con el servicio. ¿Qué pasa? El 98% del agua que se distribuye en Autlán es de extracción, sale del subsuelo. Si abajo no hay agua, pues obviamente a las colonias no les va a llegar, y menos cuando no tienen sistema de almacenamiento, que hay un tandeo, 4 o 5 horas te van a atender el agua, en ese momento tienes que almacenar tu agua en función a tus posibilidades. Si se pasa esa hora, pues el agua ya se fue para otra colonia y lamentablemente quedamos sin servicio. Entonces, estamos trabajando, siempre cercanos a la gente, licenciada, la verdad que me siento muy contento, porque a través de WhatsApp, a través de mensaje, del Messenger, a través de los mensajes de texto, a través de las visitas presenciales que yo recibo todos los días en la oficina, hemos construido una comunicación directa con las personas. Y somos muy prácticos, lo que se puede se dice, y lo que no se puede, también lo que se puede se hace.
1: Claro.
0: Entonces, con esa visión lo hemos hecho. Yo agradezco infinitamente la confianza que me ha dado la ciudadanía. Sé que este espacio es temporal. Yo regresaré a mi vida cotidiana, regresaré a ser un ciudadano más. El día de hoy tengo una responsabilidad que la mayoría de la población me confirió. Lo estoy haciendo con todo el entusiasmo. El equipo lo hace con todo el entusiasmo. Estamos aquí trabajando, somos servidores 24/7, al pendiente de la ciudadanía, al pendiente de resolver, de gestionar, de trabajar. Les pido paciencia. Estamos trabajando en todos los sectores, pero sí les digo, los mejores tiempos para UTLAM están por venir.
1: Podríamos decir que los retos principales es el tema de la cobertura en servicios básicos, este que nos menciona de la recolección de los residuos, el agua, el abastecimiento. ¿Esos podrían ser esos retos
0: sí.
1: cotidianos?
0: Es que al final de cuentas, Elia, es una realidad. O sea, las personas solicitan y con justa razón exigen ese servicio. Uh-huh. Nosotros tenemos que buscar eficientarlo al máximo. Estamos por invertir en la compra de 2 camiones nuevos de recolección de residuos. Estamos trabajando en el mejoramiento del sistema de servicio de agua para las colonias que tienen las afectaciones principales. Y es un tema que nunca va a terminar.
1: Claro.
0: Lo vivimos en la ciudad de Guadalajara, más de 200 colonias, mucho tiempo sin agua o agua sucia. Entonces, uh-huh. lo vivimos en Monterrey. Es un tema mundial, el tema del abastecimiento de agua. ¿Qué tenemos que hacer? Prepararnos en Autlán. Prepararnos
1: claro.
0: para que las personas, por eso hemos puesto también muchos programas de asistencia social, tinacos, cisternas, calentadores, en temas de a bajo costo, uh-huh. para que la ciudadanía se dote de métodos de almacenamiento. ¿Por qué? Porque la escasez de agua es mundial y tenemos todos que cuidarla, preservarla, administrarla y pues darle un mejor manejo.
1: Claro, bueno, ya lo mencionabas, crece Autlán, hay más colonias y por lo tanto más demanda de estos servicios que efectivamente implicarán pues buscar las mejores estrategias, como ya lo mencionas. Algo que nos quieras ya mencionar para cerrar prácticamente la entrevista, ¿qué proyectos consideras prioritarios impulsar y consolidar durante tu segunda parte ya de la administración? Porque ya estamos llegando.
0: Ya estamos alegrando, o poquito más. Ya sí, estamos ahorita en el mes casi 23, uh-huh. es el 24, ya vamos a terminar de esta segunda administración. Mira,
1: ¿Qué se visualiza?
0: Bueno, yo trabajamos en varios ejes, pero algo muy prioritario. Número uno, consolidar el tema de vivienda en Autlán, buscar esa justicia social para las personas que así lo necesitan. El programa de vivienda debe de consolidarse en la construcción de vivienda. Número dos, el fortalecimiento de la infraestructura de salud. En próximos días vamos a anunciar, gracias a una inversión que va a hacer el gobierno del estado, la ampliación, el tema de la terapia intensiva en el hospital regional a través del doctor Hugo Bravo. Ya se consolidó para que el hospital regional recibe 18 municipios de la región. Uh-huh. Aquí vienen, vamos a tener ya una terapia intensiva, gestiones de personas del hospital, gobierno municipal, gobierno del estado, se está consolidando. Y buscar a la mayor brevedad con la apertura de la carrera de medicina, el hospital escuela, que fue uno de los compromisos que el gobernador generó aquí en Autlán en su pasada visita en el informe de septiembre del año pasado. Entonces, estamos trabajando en esas aristas porque queremos que Autlán se posicione como un lugar donde podamos ofrecer productos y servicios de calidad para las personas que vengan a temas sociales, temas deportivos, pero también temas de salud. Una persona que venga a atenderse va a necesitar alimentación, va a necesitar hospedaje, va a necesitar movilidad, y todo eso ahí es donde puede generar una dinámica económica para nuestro querido municipio. También impulsar pues el tema de obra pública. Estamos trabajando en un programa muy importante. Se han invertido en nuestro último año más de 50 millones de pesos en vialidades, en generar conectividad en ciertos circuitos de Autlán, y estamos por arrancar un programa de más de 50 millones de pesos también este año. Vamos a entrarle a varias colonias, lo que es Colonia Primavera, Infonavit, Valle La Grana, vamos a entrarle a lo que es la calle Fresno, allá en el sur de Autlán, vamos a entrarle a lo que ya es Lerdo de Tejada, aquí para hacer la conexión de la preparatoria, vamos a entrar a la calle Cuauhtémoc, vamos a entrar a la calle Galeana, vamos a entrar a la calle Abasolo para generar esa conectividad con la calle Clemente Amaya, que se rehabilitó totalmente, la calle Javier Mina. Viene un paquete muy importante de obra que en estos próximos días vamos a consolidarlo, y esto va a ser para goce de todas las autlenses y de todos los autlenses. Hay obras de alto impacto, como la conexión con Pedro Moreno y lo que viene siendo González Bocanegra, que nunca se imaginó que pudiéramos generarle una carpeta asfáltica, ya quedó, muchas personas la utilizan, toda la rehabilitación de Reforma hasta la UPN ya quedó, todo lo que es Clemente Amaya, desde Carlos Santana hasta allá el famoso restaurante de las burras ya quedó, la verdad que la calle Bárcenas allá por el Padre del Vino, que ya genera una conectividad con el vado recién hecho a la preparatoria, y ahora con el cierre que vamos a hacer en Lerdo de Tejada, va a quedar perfectamente esta vialidad, y son los impulsos que estamos generando para que las obras lleguen y generen más y mejores condiciones para todas y todos los autores.
1: Perfecto, muy bien. ¿Cuándo es la fecha de este informe?
0: Déjenme invitarte, licenciada, invitarle a todo el auditorio. Vamos a hablar también de temas de asistencia social a través del sistema DIF el jueves 10 de septiembre a las 6 de la tarde, aquí en el aula magna del Centro Universitario, el informe de sistema DIF. La maestra Lorena Díaz, mi esposa, generará su informe de gobierno, de verdad también una vasta información, actividades, acciones, resultados. Y el viernes 11 de septiembre a las 6 de la tarde, aquí en el aula magna del Centro Universitario, agradecerle a nuestra casa de estudios, la Universidad de Guadalajara, por las facilidades, a la maestra Ana María de López Castellanos Pinzón, por apoyarnos en facilitar para que aquí en este recinto tan emblemático se lleve a cabo este quinto informe de gobierno. Tenemos confirmada la presencia del secretario general de gobierno, el ingeniero Salvador Zamora, al cual le mando un saludo y le agradezco por esa importancia que tiene Autlán para el gobierno del estado y obviamente para el estado de Jalisco. Así que cordialmente invitados, informe del DIF jueves, informe de gobierno viernes, 6 de la tarde, aquí en la aula magna del Centro Universitario de la Costa Sur.
1: Por supuesto, estar atentos porque esto es parte también de la obligación como ciudadanos de estar informados. Muchas gracias por la visita esta mañana.
0: Licenciada Elia, muchísimas gracias. Gracias a Radio Universidad. Un saludo para todos los autlenses. Reiterarles el agradecimiento. Les envío un cordial saludo a toda la región, su amigo Gustavo Robles, y como siempre, claro que sí. Ánimo.
1: Muchísimas gracias. Vamos a la pausa y nos vamos con el espacio de opinión y análisis. Hoy contamos con la colaboración del doctor Wilber Orozco González, a quien escuchamos atentamente con su participación. Bienvenido y buenos días, doctor Wilber.
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4: Hola Elia, muy buenos días. Aprovecho este espacio para enviar un saludo a todo el equipo de Radio Universidad Autlán y como cada lunes, un saludo muy afectuoso a todas las personas que amablemente nos escuchan. El día de hoy, en la opinión jurídica, quiero referirme a un tema que forma parte de nuestra realidad cotidiana: la ocupación de espacios públicos por comercios ambulantes, semifijos y fijos, y la necesaria conciliación entre el derecho al trabajo y el comercio frente al interés colectivo, la movilidad, la seguridad, el libre tránsito y el orden urbano. La presencia de comerciantes en banquetas, calles, plazas y otros espacios públicos representa una realidad social y económica que no puede ser ignorada. Por un lado, nuestra Constitución protege el derecho de las personas a dedicarse a una actividad lícita y a obtener mediante ella los recursos para su subsistencia. Por otro lado, también existe un interés colectivo en que los espacios públicos puedan ser utilizados de manera segura, ordenada y accesible para todas las personas. Por ello, es importante establecer algo desde el principio. El comercio en la vía pública no es ilegal por el simple hecho de realizarse en un espacio público. El propio marco jurídico contempla esta actividad y permite su regulación mediante permisos municipales. Sin embargo, esto tampoco significa que cualquier persona pueda instalarse libremente en cualquier lugar, ocupar cualquier superficie o permanecer indefinidamente en ella. El artículo 115 de la Constitución Federal reconoce al municipio facultades para administrar, regular diversos aspectos de la vida urbana y de los servicios públicos. En consecuencia, el ayuntamiento tiene facultades para ordenar, autorizar, inspeccionar y, cuando corresponda, sancionar las actividades comerciales que se desarrollen en espacios públicos. En Jalisco, el Código Urbano establece las bases para la regulación del espacio público y de la ocupación de vías públicas y otros bienes de uso común. Esto significa que el espacio público no debe analizarse solamente desde la perspectiva comercial, sino también desde la movilidad peatonal y vehicular, la accesibilidad de las personas con discapacidad, la seguridad, el orden y la imagen urbana, la protección del patrimonio y fundamentalmente el interés colectivo. Ahora bien, existe un punto que puede generar confusión. La Ley de Hacienda Municipal del Estado de Jalisco, particularmente sus artículos 188 y 189, contempla el pago para el aprovechamiento de determinados espacios públicos para la instalación de puestos fijos o ambulantes. Pero debemos preguntarnos, ¿pagar por utilizar la vía pública significa que automáticamente se tiene derecho a ocuparla? La respuesta es no. El pago de un derecho o producto municipal no sustituye la autorización administrativa. El comerciante debe cumplir las condiciones relativas al lugar, superficie, giro y horario autorizado, además de respetar las restricciones establecidas por la normatividad. Esto adquiere especial relevancia en Autlán de Navarra. El Reglamento de Mercados, Espacios Abiertos y Tianguis del municipio establece diferentes modalidades de comercio, entre ellas el ambulante, semifijo y fijo. Incluso el reglamento define el comercio ambulante como aquel que se realiza mediante el desplazamiento por vías o sitios públicos y establece que no puede permanecer más de 15 minutos en el mismo lugar. Por ello, si una persona instala diariamente una mesa, estructura, toldo, vehículo puesto en el mismo sitio, debemos preguntarnos si realmente estamos ante un comercio ambulante o ante otra modalidad que requiere una autorización diferente. Además, los permisos deben otorgarse en zonas permitidas y bajo determinadas condiciones. Y aquí encontramos un principio fundamental. Un permiso para comerciar no es un permiso para obstruir. No puede permitirse que una actividad comercial bloquee una banqueta, obligue a los peatones a caminar por la calle, impida el acceso a un inmueble, obstruya una rampa para personas con discapacidad, dificulte la circulación vehicular o genere condiciones de riesgo para la sociedad. El propio reglamento municipal faculta al ayuntamiento para retirar puestos o implementos que obstruyan la vialidad, deterioren el espacio público o representen un riesgo para la salud o para la seguridad de la población. Ahora bien, también debemos ser claros en algo. El derecho al trabajo merece protección constitucional, pero no es un derecho absoluto para apropiarse de cualquier espacio público. Debe armonizarse con el derecho de las demás personas al libre tránsito, a la movilidad segura, a la accesibilidad universal, la seguridad, la protección civil, la salubridad y el disfrute colectivo de los espacios públicos. Por ello, la responsabilidad no corresponde únicamente a los comerciantes. También existe una responsabilidad institucional del ayuntamiento para vigilar, ordenar y aplicar las normas de manera objetiva, transparente y no discriminatoria. No se trata de estar en contra del comercio ambulante, se trata de evitar que el espacio público que pertenece y sirve a toda la comunidad termine convertido de hecho en un espacio privado de aprovechamiento comercial. Para terminar, considero que Autlán cuenta con herramientas jurídicas suficientes para regular esta actividad. El reto principal no está solamente en crear nuevas normas, sino en lograr que las existentes se cumplan de manera efectiva, equilibrada y respetando todos los derechos de los comerciantes como los derechos de la sociedad. Porque finalmente, el espacio público es de todos y su aprovechamiento comercial debe realizarse dentro de los límites que establece la ley. Hasta aquí mi opinión jurídica. Agradezco mucho a Elia, al equipo de Radio Universidad Autlán y, por supuesto, a todas las personas que nos acompañan en esta transmisión. Nos escuchamos hasta la próxima. Bonita tarde.
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1: En el tema universitario, le comparto que el Festival Papirola se estrenará este 7 de septiembre con la segunda temporada de Papiro Podcast, proyecto sonoro dirigido a infancias que contará con 10 episodios sobre temas como el bullying, la alimentación, la vida rural y urbana, la relación con las abuelas y abuelos, la música y la lucha libre. La producción parte de las preguntas, inquietudes y reflexiones de niñas y niños para posteriormente recurrir a especialistas y fuentes confiables. En esta segunda temporada participan más de 30 niñas y niños que fueron entrevistados durante la edición pasada del festival, y entre los temas que plantearon se encuentran violencia en el país, comida chatarra, las diferencias entre vida en entornos rurales y urbanos. Papiro Podcast surgió en el 2025 y se mantiene para esta temporada. Información que comparte la Universidad de Guadalajara.
2: Panorama Estatal.
1: Rescates de animales por maltrato aumentan durante el 2026 en el estado de Jalisco. El rescate de animales víctimas de maltrato y crueldad registró un incremento en este año, de acuerdo con la información obtenida vía Transparencia. Entre el 2025 y lo que va de este año, las autoridades estatales han rescatado 282 animales, 258 de los casos corresponden al 2026. La Vicefiscalía de Investigación Especializada en Concertación Social reportó 231 animales rescatados durante este año, frente a 51 del año pasado. Información que comparte en su página el diario elinformador.com.
2: Nacional.
1: Fallas de planeación aumentan vulnerabilidad de pequeños productores ante el cambio climático. Enfrentan esta vulnerabilidad principalmente por deficiencias en la aplicación de los instrumentos de planeación y gobernanza, de acuerdo con los primeros resultados de un programa piloto desarrollado por el Instituto de Recursos Mundiales. El estudio avaló comunidades en regiones como Sierra de Juárez en Oaxaca y en Tabasco mediante 32 indicadores agrupados en 6 dimensiones. Información que comparte en su página el diario eleconomista.com.
2: En resumen.
1: El resumen de la información de este día, lunes 7 de septiembre, anuncian inversión para habilitar terapia intensiva en el Hospital Regional de Autlán. Tenamaxtlán destaca gestión en salud, infraestructura y conectividad regional en el informe de gobierno. Estudiantes del CU Costa Sur desarrollan 47 proyectos de investigación con enfoque en problemáticas de la región. El CUC Sur abre registro para aspirantes al calendario 2027A, trámite que concluye el 30 de septiembre. La participación de las mujeres en la independencia fue más amplia de lo que registra la historia tradicional. Papirolas estrena su segunda temporada de Vampiro Podcast con temas de propuestos por niñas y niños. El rescate de animales por maltrato aumentan durante el 2026 en el estado. Fallas de planeación aumentan vulnerabilidad de pequeños productores ante el cambio climático.

Ya nos vamos. Muchas gracias por el favor de su atención esta mañana aquí en UDG Noticias. Yo me despido con una frase que nos deja Erasmo de Rotterdam, aquí en un pasaje en redes sociales. Dice: cuanto menos talento tienen, más orgullo, vanidad y arrogancia poseen. Sin embargo, todos estos necios encuentran a otros necios que les aplaudan. Que tengan muy buenos días.

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Caótica Belleza es el nombre de esta canción que nos presenta Eugenia León, una canción que habla de esa belleza que tal vez no necesariamente es perfecta, sino que también puede estar en lo diferente, en aquello que nos hace únicos, porque sin duda es legítimo querer sentirnos bien con nuestra apariencia, cuidar nuestra piel, nuestro cuerpo. También puede ser una forma de autocuidado, pero ¿qué pasa cuando esa búsqueda de belleza se convierte en una carrera que nunca termina? Hoy te invitaremos a reflexionar cuando estamos hablando de autocuidado y cuando puede aparecer una preocupación excesiva por la apariencia que lleve a someternos a múltiples procedimientos estéticos. ¿Cuándo podríamos considerar que es demasiado? Acompáñanos. Nos da mucho gusto enviarte nuestros mejores deseos para esta semana. Yo soy Alonso Torres, Guadalupe Estrella en la producción, Denetil García y Alex Ojeda en la asistencia, Melissa Miranda en la investigación testimonial, Palomas Peitia y Rodrigo Nava en las redes sociales, Alondra Fernández de Alfaro en el control operativo.

0: El 6 de septiembre se conmemora el Día Internacional de la Medicina Estética, un día dedicado a reconocer a los médicos con conocimientos, habilidades y competencias para realizar procedimientos estéticos no quirúrgicos que mejoran la calidad de vida de sus pacientes. Mirarse al espejo, querer cuidar la apariencia o desear cambiar algún aspecto del cuerpo forma parte de la vida cotidiana. El problema aparece cuando una característica física se convierte en una preocupación constante. El trastorno dismórfico corporal, conocido también como dismorfia corporal, hace que una persona perciba como muy evidente un defecto que puede ser pequeño o incluso imperceptible para los demás. Puede tratarse de la piel, el cabello, la nariz, el rostro, el cuerpo o cualquier otra parte. La persona puede pasar mucho tiempo observándose en el espejo, comparándose con otras personas o intentando ocultar aquello que considera un defecto. Cuando existe dismorfia corporal, un cambio físico puede proporcionar alivio solamente por un tiempo, mientras la preocupación vuelve a aparecer. Es recomendable siempre acudir a un especialista en medicina estética, que es un área de la medicina enfocada en mejorar la apariencia física, la calidad de vida y el bienestar emocional de los pacientes mediante procedimientos médicos y tratamientos no quirúrgicos. Y hoy nos acompaña nuestro especialista en medicina estética, el doctor Alonso Ogarrio, a quien le damos la bienvenida a El Expreso de las 10.
1: Tocayo, gracias por acompañarnos. Qué gusto verte de nuevo. Bienvenido.
2: Muchas gracias por la invitación, Tocayo. Es un placer estar aquí y compartir todo lo que se pueda a todos tus radioescuchas.
1: Estábamos escuchando la cápsula que se ha conmemorado el Día Mundial de la Medicina Estética. Y sin duda es legítimo que las personas busquen cuidarse, conservar su apariencia. Es algo que me gustaría tomarlo como un punto de partida.
2: Claro, la medicina estética que viene del estetis griego de belleza, yo creo que es algo que hemos buscado a través de los años, siglos, la perfección, como vemos en las esculturas, que se perfeccionaba toda la parte de la estética, en la cual se busca una armonización. Sin embargo, bueno, pues el día de hoy que hemos metido el tema de cómo puede perderse la perspectiva, entonces eso puede llegar a suceder. Yo digo que la medicina estética es la armonización, y un profesional de la salud como médico estético, como cirujano plástico, que se encargue del área de la belleza o de la armonización, tiene que tener principalmente ética en decir los límites, tener una buena valoración y saber si necesita o no necesita.
1: ¿Qué nos puedes decir acerca de la diferencia que hay en un procedimiento estético y una cirugía estética, por ejemplo?
2: Bien, normalmente buscamos en la medicina estética buscar el cambio sin cirugía. Podríamos decir ese eslogan, ¿no? Cambio de imagen sin cirugía. Sin embargo, en la cirugía estética se busca ya la reconstrucción, en la cual tienen que tener perfectamente los planos anatómicos, tanto superficiales como profundos, para hacer una reconstrucción, ya sea de mama. Digo, buscamos también la parte de pacientes que han tenido su mastectomía o han tenido algún problema patológico que se necesita hacer la reestructuración, la reconstrucción en esa área. Sin embargo, en la medicina estética y cirugía estética se busca modificar los contornos. Recuerda que en el área de la medicina estética podemos hacer prevención, mantenimiento, antiedad o modificaciones corporales.
1: ¿Cuáles son algunos de los procedimientos que están de moda, que has observado, por ejemplo?
2: Bien, en cuestión quirúrgica, yo creo que las redes sociales hay un impacto durísimo y malamente en la cual popularizan ciertos procedimientos. Hace 80s, hablando de los 80s a 90s, se popularizó los implantes mamarios. Recuerda hace muchos años el Baywatch, que estaban las series esas y salían todas así con su escote a todo lo que da y todas querían implantes. Ahora todas se están quitando los implantes, ahora quieren entre menos tengan. Cinturitas pequeñas, las cuales a veces hacen luxación o fractura de las últimas costillas, las flotantes que tenemos, que se pueden retirar. En ocasiones eso, al hacer esa cirugía, pues hace que se vea la cintura más delgada, pero conlleva, nuestro cuerpo está diseñado para mantener la caja torácica, ¿sí? Entonces también hay límites, yo creo que tenemos que entender eso.
1: Vamos a ver qué opinan las personas que Melissa ha entrevistado en la calle.
3: ¿Qué procedimientos estéticos conoces? La

0: La que se hace en la papada, que no recuerdo cómo se llama.
1: ¿Te has practicado alguno de esos procedimientos?
0: No.
2: Honestamente, le tengo un poquito de miedo y claro, influye el ámbito de socioeconómico porque son caros.
1: ¿Te practicarías un procedimiento estético y cuál sería?
2: Si me animo algún día, puede que sí sea también una rinoplastia.
1: ¿Consideras que las redes sociales influyen en las decisiones de las personas para practicarse procedimientos estéticos?
3: Yo diría que sí, principalmente por los influencers, para parecerse a ellos o tener la misma imagen física que tienen ellos.
0: Creo que influyen mucho en cuanto a la belleza estándar o el estándar que todo el mundo tiene de belleza. El querer ser delgada como una actriz, el querer tener el tipo de busto o el tipo de rostro, ¿no? Y también influye mucho el cómo te ves a ti misma y tu seguridad.
4: Escuchaba hablar de conceptos como bichectomía o un procedimiento para mejorar la papada, decía otra de las personas entrevistadas.
5: Bien, procedimientos en los cuales pues, se busca ahí ahora sí hacer una modificación morfológica, como hablábamos anteriormente sobre las diferencias, en la cual la bichectomía se quitan unas bolas de grasa que tenemos en las mejillas a nivel de los molares superiores para afilar un poquito la cara. Y de repente se hace, cuando hay que ser muy selectivos en este tipo de procedimientos, el paciente está contento cuando se hace ese procedimiento. Sin embargo, cierto tipo de cirugías como esta puede tener una repercusión más adelante. Uno dice, mira, se me estilizó más la cara. Pasaron 10 años, esa grasita que te dejaba la cara redonda te hacía algo de soporte. Sentí que me avejenté más prematuramente por quitarte a veces las bolas de bichas. O sea, hay que ser muy selectivos, no a todos, no a cualquier edad se puede hacer. El perfilamiento, bueno, la liposucción de papada es un tratamiento en el cual se elimina la grasa que está por debajo del mentón y de la mandíbula. Sin embargo, hay también tratamientos actualmente que se llaman terapia enzimática, que se provocan por medio de inyecciones ingredientes activos para ayudar a hacer una lipólisis o destruir un poquito esa grasa sin necesidad de intervenirse a un procedimiento quirúrgico.
4: Algunos procedimientos deben repetirse con cierta periodicidad. Pienso, por ejemplo, en el relleno de labios, que es algo que veo muy frecuentemente también.
5: Sí, el ácido hialurónico en labios o labioplastia de labios con ácido hialurónico reticulado tiene cierta duración. Los materiales de relleno, tocayo, es un tema muy importante a tocar, ya que hace muchos años, yo cuando empecé en esto de la medicina estética, ya aproximadamente 20 años, nos llegaban los laboratorios y nos ofrecían PMMA, polímeros de metacrilato, que es un material de relleno permanente. Y hablaban del colágeno y materiales de relleno, los cuales no se absorbían, en el cual teníamos afectaciones como granulomas y nodulaciones, que es un material no absorbible en el cuerpo y difícilmente a veces biocompatible con un alto grado inflamatorio. Tengo hasta la fecha pacientes que me llegan para yo ayudarle a mejorar sus labios, alguna parte de su rostro o a nivel corporal, en el cual tienen depósitos ya de polímeros de esos materiales de relleno. Actualmente lo que me decías del ácido hialurónico reticulado es muy noble. Lamentablemente tiene una duración entre 8 o 12 meses dependiendo del organismo, pero tenemos la nobleza que se va a ir absorbiendo.
4: Al volver del corte, vamos a analizar, ahora que hemos hablado de cómo es legítimo buscar el autocuidado, mejorar tu belleza, ¿cuándo podríamos considerar que es demasiado? En este momento son las 10 de la mañana con 15 minutos. ¿Tú te practicarías algún procedimiento estético para cambiar alguna parte de tu rostro o tu cuerpo? ¿Cuál y por qué? En cuanto a procedimientos estéticos, ¿cuándo consideras que es demasiado? Y desde luego, si tienes alguna pregunta para nuestro invitado, el doctor Alonso Ogarrio, especialista en medicina estética y antienvejecimiento, comunícate, por favor. Estamos en el Facebook de Radio Universidad de Guadalajara, el Facebook de El Expreso de las 10 y nuestro WhatsApp 3320-303232. Puedes comunicarte además en el 3320-536975.

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8: Una fotografía, un filtro, un video y unos cuantos minutos frente a la pantalla pueden parecer algo inofensivo. Sin embargo, para algunas personas, las redes sociales pueden convertirse en un espacio donde la comparación con los demás termina afectando la manera en que perciben su propio cuerpo y su rostro. Esta preocupación puede llevarle a buscar procedimientos estéticos, desde tratamientos no invasivos hasta cirugías, con la esperanza de que un cambio en el rostro o el cuerpo le permita sentirse mejor. En estos casos, puede ocurrir que después de un procedimiento, la persona sienta satisfacción solamente durante un tiempo y posteriormente vuelva a encontrar otro detalle que considera de esta manera, puede entrar en un ciclo de procedimientos y expectativas cada vez más difíciles de alcanzar, porque el objetivo no es solamente modificar una característica física, sino conseguir una seguridad y aceptación que no dependen exclusivamente de la apariencia.
9: En el marco del Día Mundial de la Medicina Estética, hoy estamos conversando con el doctor Alonso Ogarrio Díaz, médico cirujano y partero por la UDG, especialista en medicina estética y antienvejecimiento. Ahora que escuchábamos en la cápsula esta influencia de las redes sociales, ¿lo has notado en tu práctica cotidiana, doctor? Que tal vez algunas personas tienen la expectativa de parecerse a la fotografía de algún influencer, alguna personalidad que aparece en las redes sociales.
10: Día con día, es lo que vivimos día con día, la parte de la influencia social a nivel de las redes sociales ahorita es fuerte, tanto visual, corporal, facial, estética, como conductiva, podríamos decirlo, también cómo se hace esa repetición de conductas y se dejan ir muchos chavos o personas adultas también en esa área, en la cual la influencia es durísima, más que nada por la aceptación social, yo lo veo. y buscar esa popularidad que puede ocasionar esa influencer, digamos, que tiene ahí esas características que las quieren repetir, o algún artista, ¿no? Te llegan ahí al consultorio y trae, no sé, un rostro, una nariz totalmente imposible, que digas, hasta con cirugía, que dices, hasta la cirugía está muy difícil, a la foto de su artista favorito, así, no sé. Pues vemos Michael Jackson, ¿no? Cómo tenía así y acabó deformando su cara. Entonces yo creo que tenemos que dar límites y buscar la armonización. Digo, la genética es muy bonita y no puedes negar tus orígenes, ¿verdad?
9: Por aspectos raciales, familiares y de otro tipo. Además, actualmente existen los filtros y una serie de recursos que de alguna manera disfrazan la apariencia de las personas.
10: Eso que acabas de decir es durísimo aquí en el área de la medicina estética, porque nos llega el paciente ya con su foto, con el filtro. Mira, ya vi cómo me veo, ¿me puedes dejar así o vengo a que me dejes así? Y obviamente buscamos la forma de ayudar a una armonización. Yo creo que la medicina estética en el área de los cambios de imagen les gusta. Muchos pacientes me ha tocado que me lloran cuando hago algún procedimiento, de que les da satisfacción. Pero en el camino les damos a entender que son tipos de procedimiento que debes de tener un límite, que te ayuden y que no hagas la parte de otra vez hacer un... buscar otro defecto. Normalmente pasa esto si no ponemos un límite. Entre mejor te ves o mejor o haces alguna modificación, haces más énfasis en algún otro defecto. Ya la arreglaste, ay, y ahora quiero hacerme esto y el otro.
9: Y eso nunca termina, ¿no? Esa expectativa de encontrar.
10: Claro, yo les he dicho, ¿sabes qué? No, hoy hasta aquí te ves muy bien, la verdad, y esto, y se me van. Pacientes, lo que acaba de decir, es lo que acabas de comentar, que buscan otros médicos uh-huh. para hacérselo. Y me pasa que regresan conmigo, oye, fíjate que fui con otro doctor y ve cómo me dejó.
9: Híjole.
10: Y pues, te dije que ya hasta ahí hay límites.
9: Claro, ¿cuándo es demasiado? Es lo que nos estamos preguntando el día de hoy.
7: ¿Conoces algunas personas que después de un procedimiento estético desean hacerse otro y otro y otro?
11: Sí, he conocido personas que inician haciéndose un relleno de labios, luego proceden a hacerse la rinoplastía, después se ponen busto.
12: Sí, sí conozco a varias personas que empiezan por algo pequeño como es un relleno de labios y van incrementando porque se van viendo deficiencias que le faltan a su cuerpo y es lo que los motiva a seguirse haciendo procedimientos.
13: Tuve una conocida que lo realizó, que primero fue un aumento de pecho y después fue aumento de trasero. Y también la tía de una de mis sobrinas, que también hizo lo mismo, que cada cierto tiempo se operaba ya sea el pecho o el rostro.
7: ¿Cuándo consideras que ya son demasiados procedimientos estéticos?
13: Siento yo que llega un punto en que te deformas totalmente, que ya incluso dejas de ser tú. Esa parte siento que ya es demasiado.
12: Creo que cuando ya estás totalmente deformado, cuando realmente ya no te pareces a la persona que fuiste, de tantas modificaciones que te has hecho.
7: ¿Qué preguntarías a un especialista en medicina estética?
11: ¿Realmente hay una línea en la que tú puedas como orientar a una persona, aunque perjudique, claro, el ámbito laboral, para que no se haga una operación si realmente no la necesita?
13: ¿Cuál sería el límite para decir ya basta? ¿Qué él diría para decir ya no puedo realizarte una operación más?
9: A esta pregunta también Fernanda, una de nuestras radioescuchas, agrega: ¿te ha tocado como médico especialista en medicina estética decirle no a alguien que ya se pasó de rellenos? Te preguntan.
10: Efectivamente, sí, lo que comentábamos hace rato me pasa seguido en las armonizaciones faciales y más con los rellenos, en el cual quieren mayor volumen. Y recuerden que es una carga de un material en el cual busca voluminizar el área corporal. Y nosotros somos unos artistas en esta área, como si estuviéramos haciendo arte plástica, esculpiendo exactamente, tocayo, ciertos puntos. Pero hay un límite que el tejido te dice ya. Si tú llegas a dar una sobrecorrección en este tipo de tejidos, podemos dar una complicación ya sea vascular, en la cual se comprime un vaso importante que nutra alguna área en tu cuerpo, digamos en la nariz, que quiere más relleno ahí. Tú pones demasiado, se va a obstruir un vaso, y al cortar el flujo va a provocar una isquemia, una muerte del tejido que va a llevar a una necrosis, a pérdida del tejido. Entonces, bueno, en ese tipo de pacientes se les tiene que hacer conciencia. Les comentaba, me ha tocado que se van con otro especialista.
9: Y se encontrarán siempre a alguien.
10: Siempre encuentra a alguien. Hay muchos, yo digo, por unos tantos pesos no vale la pena quemarte. Y hay gente que por esos pesos lo hace y quiere hacer más.
9: Claro, incluso en estéticas convencionales a veces se ofrecen algunos de estos tipos de procedimientos.
10: Efectivamente, hay cosmetólogas, hay gente que no tiene nada en cuenta del área de pues la parte de anatomía.
9: Como esto que nos estabas platicando.
10: Familiarizarte con el material que estás utilizando. Yo doy muchas capacitaciones a doctores, tengo escuela de medicina estética, en la cual siempre les digo el primer día de clases a mis alumnos, si no saben resolver una complicación, no hagan el procedimiento.
9: ¿Qué tipo de complicaciones pueden llegar a presentarse?
10: Bueno, dentro de los materiales de relleno, la más considerada es un problema vascular, en el cual por un exceso o no poner los límites se puede suceder, pero también es por una mala técnica, también un mal inyector o que no sepa localizar es esa, que te hagan alergia al producto, el botox o la toxina botulínica tipo A, también hay paciente que agarra vicio a eso y cree que pues los ves y están totalmente inexpresivos, ya sonríen o toman agua, algo de agua y hasta se les cae el agua.
9: Ya no sabes si estar enojados, tristes.
10: Estaría enojado, triste, sí.
9: Por ejemplo, para un actor esto es algo muy importante, ¿no? Porque a través de la expresión de su rostro comunica también parte de su desarrollo actoral.
10: Efectivamente, de ahora los actores con tanto botox no pueden, y es lo característico de un actor poder ver una cara de tristeza, alegría, expresión, sorpresa, enojo. Y obviamente la toxina botulínica tipo A, como acabas de decir, nos inhibe la mímica facial. Es un relajante, nos da un parálisis temporal en el músculo que hace esa expresión.
9: Nos dice una persona que se ha comunicado, ¿cuáles son los riesgos del uso de rellenos en los labios? ¿Puede alguien dejarlos de usar una vez que ya se los puso? ¿Qué pasa con la elasticidad? ¿Puede recuperar su forma natural? Son algunas inquietudes que te plantea.
10: Bien, muy buena pregunta. Cuando uno ya hace una sobrecorrección en los labios, nos damos cuenta que el labio está dividido en la mucosa húmeda y la mucosa seca. Entonces, entre más volumen estás dando, tus labios se van a empezar a resecar más, vas a necesitar a necesitar más lubricación. Y si tú por un momento dices, ya no quiero poner, obviamente,

¿Tú te practicarías algún procedimiento estético para cambiar una parte de tu rostro o tu cuerpo? ¿Cuál y por qué nos quieres compartir algún punto de vista? ¿Cuándo consideras que es demasiado en cuanto a procedimientos estéticos? Ahora que estamos conmemorando el Día Mundial de la Medicina Estética, si tienes alguna duda que quieres poner a consideración de nuestro invitado, el doctor Alonso Ogarrio, comunícate, por favor. Estamos, como siempre, a tus órdenes. En nuestro WhatsApp, 3320-303232, en el 3320-536975 y el Facebook de Radio Universidad de Guadalajara.

0: eso de las 10.
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Aquí tenemos a Paul Loaesa y su bandeño con un tema titulado Cirugía Plástica. Hoy estamos conversando con el doctor Alonso Ogarrio Díaz, quien es especialista en medicina estética y antienvejecimiento. Ya te había comentado que por estos días se ha conmemorado el Día Mundial de la Medicina Estética, así que decidimos invitarlo para que nos brinde recomendaciones, nos oriente, nos aclare dudas y desde luego también nos ayude a cobrar esta dimensión, esta conciencia de cuándo puede ser demasiado. También responde a tus inquietudes, nos dice una de nuestras radioescuchas, Adelina. ¿Está permitido

0: las autoridades de salud que mujeres menores de edad se pongan implantes o relleno de labios? Es la pregunta que te formula, doctor.
1: El sector salud no involucra en esa área, es más cuestión aquí la parte legal. El que debe de autorizar es el padre o tutor, la madre o tutora, en el cual se busque un buen diagnóstico para poderse realizar el procedimiento. Yo siempre lo he dicho, cuando empiezan, antes tus 15 años querías tu fiesta y tu vestido, buscaban el vestido. Ahora lo que quieren es ponerse implantes a los 15 años y en mi punto de vista muy personal, yo no estoy de acuerdo todavía. La madurez mental, todavía no están listos para esos cambios físicos. El cuerpo todavía no termina de desarrollarse a su totalidad. Entonces, bueno, pues hay que orientarlos, porque si uno empieza a los 15 años, como comentábamos hace rato, que me dijiste, ¿cómo van a estar a los 20 o 24?
0: ¿Verdad? Exactamente, entran muy rápidamente en esa escalada, y es parte de la conciencia que es importante tomar en cuenta. Sin embargo, vos también me decías, puedes ayudarles cuando tienen problemas en su apariencia, sufren de bullying o acoso en la escuela. A veces puede ser una oportunidad también.
1: Sí, yo creo que acompañar la parte psicológica en esos problemas cuando por alguna afectación a nivel corporal en el cual se necesita hacer una modificación que le estén haciendo mucho bullying en esa área.
0: Una cicatriz, por ejemplo.
1: A veces también cicatriz, la nariz, o bueno, si fue una cicatriz y tiene mucho eso, podemos ayudar ese tipo de cosas que son cambios en los cuales ayudamos a tener esa autoestima, ¿no? Que recuperen otra vez esa parte y les sirve mucho.
0: Algunas preguntas del público, Darío nos dice, ¿una persona masculina puede tratarse con cremas femeninas o hay específicamente cremas para los caballeros?
1: Bien, hablando de cremas para revitalización, la área comercial ha hecho que existan, y esta especialmente para mujer y esta especialmente para hombre, pero más que nada es una conducta de marketing. Si son cremas que liberan hormonas como las hormonas bioidénticas, que tengan testosterona, que tengan estradiol o progesterona, eso sí ya eso no se debe utilizar. Pues si son cremas cosméticas está bien. Tenemos ya la educación que la prevención va agarrada de la mano. Prefiero que se estén poniendo sus cremas, su bloqueador solar y todo, a que al ratito se estén operando, haciendo otras cosas. Yo creo que el cuidado de la piel es muy importante y una edad joven para prevenirla es válida.
0: También este asunto de las cremas, no sabía que algunas tienen hormonas o pueden tener corticoides, por ejemplo, y no te das cuenta de que así es.
1: Sí, claro, tantas cremas que el solo hecho de ser algo tópico o un ungüento dice, pues no pasa nada.
0: Exacto.
1: No, claro, tiene un gran impacto a nivel de liberación. Ya ves que hay parches anticonceptivos, hay cremas de hormonas bioidénticas. Y bueno, esas yo las utilizo mucho, las cremas bioidénticas, hormonas bioidénticas para la terapia antienvejecimiento, que ahí lo que buscamos es ayudar a regular y nivelar los niveles hormonales.
0: Entonces, por eso es medicina estética y antienvejecimiento.
1: Efectivamente.
0: Por una parte hay procedimientos estéticos y otros que te ayudan a retrasar las huellas del paso del tiempo.
1: Y mantenerte saludable, ¿no? Yo creo que
0: es lo fundamental.
1: Conforme vamos rebasando los 40, 45, pues necesitamos una ayudadita porque nos gusta hacer ejercicio, mantenernos activo para tener esa buena condición
0: física. Que en ese sentido es donde comentaba yo al principio del programa, que es legítimo. Es una responsabilidad también cuidar tu cuerpo, solo que ¿cuándo es demasiado? Esa es la pregunta.
1: Efectivamente, los límites los tenemos que considerar. Yo creo que parte de valorar a nuestros pacientes es la parte conductual. El paciente que tiene aislamiento, el paciente que está comparándose constantemente con otra gente y tiene conductas repetitivas, todo ese tipo, si tienes algún familiar que ves que hace ese tipo de roles, hay que tener en cuenta para cuidar ese tipo de trastornos.
0: Nos dice también la maestra Sandra, un día en una plática de café, unas amigas me decían que se inyectaban el suero de la sangre. La verdad es que su cara lucía bella, sin paño o manchas de sol, menos líneas de expresión. Y me quedé con la duda y con las ganas, por supuesto, nos dice y nos confiesa nuestra radioescucha. Quisiera preguntarle al doctor Ogarrio, ¿es sano o recomendable? ¿Qué efectos negativos a la larga puede tener? ¿De qué se trata este procedimiento?
1: Bien, lo que nos comenta es un tratamiento en el cual se llama plasma rico en plaquetas con factores de crecimiento. El paciente se le hace una extracción con unos tubos de ensayo, en el cual esa extracción de sangre se va a centrifugar y se separa el plasma rico en plaquetas, que lo escuchamos muy comúnmente para donar. Ahí tenemos los factores de crecimiento. Una, digamos, que los factores de crecimiento son células que nos ayudan a regenerar y renovar el tejido, nos ayudan a la reparación. Entonces podemos aplicarlos por medio del dermapen o microneedle, que le llamamos, por medio de micropunciones, para ayudar a dar mayor luminosidad en la piel, mejorar las características sin ser algo de cirugía. Este tipo de procedimiento les gusta mucho a los pacientes cuando no se quieren poner ni botox ni rellenos y quieren algo muy natural.
0: ¿Qué procedimientos estéticos son novedosos en este momento?
1: Buscan cada vez la parte de sacar aparatología. Yo lo veo mucho en aparatología, en el cual nomás le cambian los nombres, pero realmente lo que se busca con los procedimientos más novedosos es buscar la regeneración interna. Son tratamientos en los cuales se provocan daños en tejidos más profundos para ayudar a la reparación, en los cuales hacemos un efecto de tejido cicatrizal o fibrosis que induce el colágeno y nos ayuda a mantener firmeza. Dentro de los materiales inyectables, pues se van modernizando o actualizando algunas técnicas, vamos entendiendo más cómo trabajar cierto tipo de materiales con diversos cuidados para que nuestros pacientes tengan esa seguridad.
0: No solamente es en el rostro entonces, sino en el cuerpo.
1: Sí, la parte de armonización corporal, que también tenemos ahí el dismorfismo corporal, varios trastornos, ¿verdad? En la cual buscamos a veces la armonización en cuestión de adiposidades localizadas, que tengo un gordito de este lado que me cuesta mucho quitarlo. Bueno, podemos ayudar ahí con ciertos tipos de tratamientos. Hay aparatos que nos ayudan a quemar esas grasitas localizadas, inyecciones o incluso ya lo quirúrgico, que es la liposucción. A nivel corporal también se da mucho cuando son pacientes que ya tuvieron embarazos y tienen esa flacidez excesiva de la piel y vienen conmigo. Oye, ¿me puedes hacer un tratamiento? Vi que le ayudas a reafirmar por medio de hilos de colágeno. Yo les digo, pues ahí ponemos los límites. No te voy a hacer gastar en algo que no te sirva.
0: Claro.
1: Son pacientes que son candidatos a cirugía y bueno, pues hay que dirigirlos en esa área.
0: Sí, pienso, por ejemplo, en una cicatriz después de algún procedimiento, una cesárea, en fin.
1: Sí, las cicatrices cesáreas también cuando quedan deprimidas y son patológicas, a veces hay que se pueden atender con láser minuciosamente, o las cicatrices de acné. Yo creo que los pacientes jóvenes me llegan mucho de cicatrices de acné cuando no se han cuidado. Y bueno, pues es un tratamiento también muy noble.
0: Nos dice Yolanda, tengo un hijo de 50 años que vive con diabetes. ¿Quiere hacerse la reducción de papada? ¿Tendría algún riesgo por la condición con la que vive? Me parece una pregunta muy pertinente.
1: Si el paciente se encuentra actualmente con sus niveles glicémicos o estables y está en muy buena condición, obviamente se tiene que hacer sus estudios. Y si vemos que todo está en orden y no hay ninguna contraindicación, puede hacérselo. Si tuviera una descompensación y tuviera muy altos los niveles de glucosa, pues ¿qué pasa? Como cuando tiramos azúcar, se nos cae un dulce, luego se llena de animales, ¿no? Entonces así es, nuestro cuerpo cuando están los pacientes diabéticos que tienen muy altas glucosas y le haces un procedimiento, corre mucho el riesgo de algún proceso infeccioso. Entonces, hasta que esté controlado, se lo puede hacer perfectamente sin ningún problema.
0: ¿En qué consiste este procedimiento? Ya nos adelantabas un poco.
1: ¿Sobre el de la papada?
0: Sí.
1: Bueno, podemos trabajarlo con varias áreas en la medicina estética, desde el tratamiento microinvasivo por medio de enzimas o lipolíticos, que es la famosa también mesoterapia, que se ponen ligeras inyecciones para ir quemando la grasa localizada. Hay otro equipo que se llama endolifting, que es un endoláser, es una fibra de láser vascular que la vas pasando. Se pone una anestesia que se le llama tumescente, en la cual hace un poquito de vasoconstricción, se mete esa fibra y quema la grasa. O está la liposucción de la adiposidad. Sin embargo, a veces muchos pacientes confunden la papada con la flacidez que se presenta ahí. O sea, este tipo de procedimientos nos ayudan a quemar la grasa. Pero si es un paciente mayor que quieres quitar la grasa y ves que le sobra piel, ese paciente seguramente va a necesitar que un jaloncito, un procedimiento quirúrgico en esa área y no sea candidato.
0: Siguiendo con esta pregunta que nos hacía Yolanda, nuestra radioescucha, además del caso que ella nos planteaba de una persona que vive con diabetes, ¿hay algunas condiciones o circunstancias que no hacen candidato o candidata a alguna persona que desea practicarse algún procedimiento estético?
1: Sí, yo creo que el primer factor para considerar que sea candidato a un procedimiento estético es ver que el paciente no esté con el tema que estamos tocando hoy, con un trastorno dismórfico facial o corporal. Si el paciente no tiene un trastorno marcado en esta área, digo, porque prácticamente todos los que vienen van a para una modificación normalmente o para un mantenimiento. Entonces, número uno. Y luego ya nos vamos a los antecedentes patológicos. Si tiene alguna enfermedad, autoimune, diabetes, hipertensión o cualquier otra, si no está controlado, pues primero darle prioridad a la enfermedad y luego ya te hace lo demás. Yo creo que eso es lo principal. Sin embargo, cualquier procedimiento, así sea quitar una uña enterrada, corre riesgos. Entonces hay que considerar siempre que todo procedimiento puede correr riesgo. Vemos que lamentablemente a veces pacientes jóvenes por querer modificar su cuerpo mueren con doctores certificados, en los cuales también es muy importante ustedes, pacientes, que nunca omitan su
0: cierta información.
1: Sí. Eso es súper importante.
0: Si vives con alguna enfermedad, si consumes determinado tipo de fármacos, cosas de este tipo.
1: Claro, fármacos, alguna toxicomanía. Dicen, ni al padrecito ni al doctor se le dicen mentiras.
0: Fundamental. Es parte de lo que debemos conocer cuando acudes con un profesional de la medicina estética, como es el caso del día de hoy, que nos acompaña el doctor Alonso Garrio, brindándote asesoría y orientación en el Expreso de las 10.

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7: Especialista en medicina estética y anti-envejecimiento. Y Gladys, una de nuestras radioescuchas, se ha comunicado, nos envió un mensaje de voz y vamos a escuchar la inquietud que nos plantea. Adelante, Gladys, te escuchamos.
8: Días, gracias por incrementar todos los conocimientos que nos haces saber en medio de tu programa Expreso de las 10. Ojalá y este médico y pueda ayudarme a decirme qué está pasando con mi nieto de 15 años, porque es exagerado el cuidado que hace con su cara. Ya le he contado como 13, 14 productos, y ahora en sus manos, en sus pies, en sus brazos, y ahora con el pelo usa como 5 productos para el pelo, y me preocupa un poquito porque, bueno, yo ya soy grande, entonces pero las nuevas generaciones son diferentes, y si no puede él decirme algo al respecto, porque yo sé que el médico es cirujano estético. Ya esperaré en otra ocasión, probablemente, Alonso. Muchas gracias.
7: Mi querida Gladys, muchas gracias. ¿Qué le dirías, tocayo, a esta preocupación que nos comparte nuestra radioescucha?
9: Bien, actualmente los jóvenes tienen un cuidado que no lo utilizábamos antes, como desde el protector solar hasta los cuidados ya con cremas. Obviamente, cuando ya hay un trastorno obsesivo compulsivo de querer más, sí hay que platicar. Digo, sí hay tratamientos que es bueno que se esté cuidando a temprana edad para evitar, con lo que decimos, también la medicina estética es preventiva. Pero hay límites, también hay que llevar que esto no lo esté llevando un tratamiento obsesivo compulsivo y lleve a que no tenga límites, pues. Entonces sí es bueno ver que si realmente está exagerando, se está sobrepasando sus productos, bueno, yo creo que sí hay que buscar algún tratamiento en esa área, apoyación psicológica.
7: Claro, y una orientación profesional también en este sentido, claro. Porque ¿qué tipo de productos estás utilizando? A veces solo los observas a través de las redes sociales, los infomerciales, en fin. Y bueno, cada caso es diferente. Nos dice Mari Carmen, tengo casi 60 años, nunca me he realizado nada en el rostro. Ahora noto mis líneas de expresión muy marcadas. ¿Qué alternativas existen para hacerme para tratármela sin cirugía. Nos dice, si lo hago una vez, ya debería hacérmelo siempre, periódicamente. Son algunas inquietudes.
9: Bien, valoramos normalmente tu tipo de piel, el daño solar que conlleva, ver si las arrugas son totalmente por expresión o pues son por fotodaño. Haciendo un análisis minucioso ya dirigiremos el tratamiento, si puede ser solamente con toxina botulínica tipo A, que es el famoso Botox. A veces podemos hacer algún peeling químico, podemos aplicar el plasma rico en plaquetas, como decían anteriormente, tratamientos microinvasivos o incluso hasta láser, láser CO2. Si hay mucho procedimiento para evitar la cirugía y más que nada para las arrugas de expresión, en el cual sí tenemos alternativas no quirúrgicas, siempre y cuando sea candidata.
7: Silvia nos dice, ¿el HIFU realmente funciona? ¿Todas las personas son candidatas?
9: Bien, ese tipo de aparatología, el HIFU, se le llama HIFU a la acción del ultrasonido focalizado. Es una onda de sonido focalizada a ciertos tejidos profundos, normalmente a nivel de la dermis y la hipodermis, es donde mayor se produce el colágeno, elastina y la reticulina. Entonces, el disparo de ondas de sonido focalizado hace un daño en esa área para promover la regeneración y reparación tisular en esa parte afectada, ayudando a mejorar la firmeza y calidad de la piel. No esperen resultados iguales que a los de una cirugía. O sea, sí mejora, pero hay que saber los límites hasta dónde. También si vas a una clínica y tienes tú algo de flacidez y te venden un paquete, aguas, porque hay muchos que nomás por vender te quieren decir que te hacen tratamientos maravillosos y no.
7: Cuidado, hay que tener también pensamiento crítico. Algo muy importante es que a veces pareciera que muchas personas que se someten a diversos procedimientos, ya sea quirúrgicos o estéticos, pareciera que se parecen entre sí. Sin embargo, me decías, lo importante y la gran aportación del profesional de la medicina estética es identificar y resaltar aquellos atributos individuales, personales, que hacen diferente a cada uno de nosotros.
9: Efectivamente, platicábamos sobre los pacientes que todos los tienen como moldes y sí, todos se parecen y los dejan igualitos. Si uno como profesional busca su atractivo esencial positivo de cada uno de los pacientes y se lo hace saber que realza esa parte en él, pues va a ser más énfasis en esa área, más fijación en esa área que en sus defectos. Entonces siempre hay que hablarle desde que llegue el paciente por la belleza que tienen. Todo paciente es bonito, toda paciente es bella, y hacérselo saber para que vean. A mí cuántas veces, ay doctor, es que usted nomás no me quiere hacer nada. No, es que así te vas bien, en serio que así te vas bien. A mí me gusta mucho la naturalidad y realzar su belleza natural de nuestros pacientes.
7: Eso sin duda, como dices, hará que te fijes menos en los defectos y se realza esa parte que te distingue.
9: Efectivamente, tocayo, eso es lo más esencial. Todos somos bellos y también eso habla mucho de nosotros.
7: Nos dice también Mario, te manda una felicitación, ¿qué alimentos son los que ayudan a tener una piel más saludable? Y bueno, puedes ayudarle a tu cuerpo también con hábitos.
9: Efectivamente, una buena alimentación paleolítica dentro de tus minerales, tus vitaminas, frutas, verduras, tu proteína y más que nada evitar los alimentos, las fast food, las comidas rápidas, altos en contenidos grasos y obviamente la alimentación y tu actividad física conlleva profundamente en el impacto a la piel, pero no dejen de usar su bloqueador solar también.
7: Eso es muy importante, la hidratación es otro elemento que también es muy importante como parte de nuestros hábitos. Cuando acudes con un profesional de la medicina estética, ¿qué preguntas deberías formular, con qué no quedarte para tener una mayor seguridad?
9: Bien, lo principal cuando usted vaya a acudir con alguien, algún médico estético, ver, número uno, que tenga en regla sus papeles, que sea algún médico. Y bueno, para tú tener la seguridad, siempre te vas a dar cuenta que no te debe hacer algo que no te va a convencer. Así que no te conviene nomás. Hay doctores que en cuanto llegas, luego te hacen un speech que empezamos con los labios, luego con la nariz, luego con la papada. Espérate, pues si yo nomás venía que me vieras este lunar, esa es una red flag, como dicen. El paciente que en cuanto llegas te quiere hacer un paquetote y vender todo, no, ese no vale la pena.
7: Hay que desconfiar de eso, es un primer síntoma, digamos.
9: Sí, yo no estoy de acuerdo en que cuando lleguen, si vas por un lunarcito y, uy, yo nomás iba por un lunar y ya me quiere tunear todo el cuerpo. No, yo creo que sí, prácticamente. Entonces, esa es una red flag. Yo creo que a lo que vamos, ya cuando tú digas, oiga, doctor, ¿en en qué me puede ayudar. Ajá. Y busca la armonización según tu envejecimiento o las zonas que necesitamos mejorar. Ese vas por muy buena guía.
7: Nos decías que también la medicina estética tiene un carácter preventivo. ¿Hay una edad que sugieras para iniciar con algunos de estos procedimientos de forma orientada, con un profesional, también pues con esa responsabilidad que hemos mencionado?
9: Pues como mencionamos anteriormente sobre la pregunta de nuestra radioescucha, a edad oportuna, jóvenes, 15, 16 años ya con su bloqueador, sus cremas, tener esos cuidados. Y hay tratamientos para el paciente que conlleva presentar acné, que se asolea mucho. Entonces el acné, hay que evitar cicatrices, infecciones, el que se asolea mucho, pigmentaciones, fotodaño, y desde la alimentación, como comentaba hace rato, vitaminas, suplementos, etcétera, etcétera.
7: Estamos terminando el programa, doctor Alonso Garrio. Muchas gracias por venir a El Expreso de las 10. Quien quiera buscarte, ¿cómo te puede encontrar?
9: Por mi nombre en las redes sociales, dr.alonso-garrio o al doctor Alonso Garrio. Estoy a sus órdenes, lo que se ofrezca, siempre estoy para apoyarlos.
7: Muchísimas gracias, y a ustedes también muchas gracias por acompañarnos. Pásenla muy bien.

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2: ¿Qué tal? ¿Cómo están? Muy buenos días. Bienvenidos a 100 años Pienso en Ti, el programa conmemorativo de los 100 años, de los últimos 100 años de la Universidad de Guadalajara. Como ustedes saben, en esta serie conmemorativa, repito, pues hemos tenido lugares muy emblemáticos, temas muy importantes y todo que está pues ajustado a todo lo que pues tenemos que resaltar, que es muchísimo, jamás lo vamos a abarcar durante los 100 años de la Universidad de Guadalajara en sus últimos tiempos. Hoy estamos en Papirolas. Ya lo habrá adivinado usted un poquito por la entrada que tuvimos y es plenamente infantil. Pero bueno, es que esto ya rebasa a los niños o la niñez actual. Resulta que pues ya estamos a una cantidad considerable de años de Papirolas, en donde las mamás y los papás de aquel tiempo cuando se fundó, pues ahora están trayendo a sus hijos a Papirolas. Entonces estamos frente a un evento transgeneracional muy importante de la Universidad de Guadalajara. Y nos da muchísimo gusto, como siempre, saludar a Raúl Martínez y a Jesús Carmona, que nos acompañan, están aquí con nosotros. Alondra Fernández de Alfaro, que está allá en la cabina. La productora Yadira Chávez. Y desde luego todos los que nos auxilian en una parte del programa y en su preproducción. Mi nombre es José Díaz Betancur. Le doy nuevamente la bienvenida a Papirolas en el programa 100 años Pienso en Ti. Y le paso también la voz a mi compañero y amigo Sergio Velasco, director de la Red Radio Universidad. Sergio, ¿cómo estás? Muy buenos días.
3: ¿Qué tal, Pepe? Muy buenos días. Buenos días a todo el público que nos escucha. Gracias a nuestros amigos que se conectan en estos momentos desde las diferentes ciudades del estado de Jalisco. Transmitimos hoy en las 8 estaciones de la Red Radio a los 125 municipios del estado y los municipios cercanos de Zacatecas, Nayarit, Aguascalientes, Colima. Saludamos a nuestros amigos de Lagos de Moreno en el 104.7, Puerto Vallarta en el 104.3, Zapotlán el Grande, Ciudad Guzmán en el 94.3, a nuestros amigos de acá del Valle, en Ameca en el 105.5, Autlán de la Grana en el 102.3, Colotlán, que se conecta desde el 104.7, y Ocotlán desde el 107.9. Efectivamente, Pepe, estamos ante una de las entidades universitarias que en los últimos años ha destacado por esa cercanía de nuestra casa de estudios, que va más allá de las aulas, que va más allá de la academia, que va más allá de la investigación, de la ciencia, la cercanía, los valores con los niños, con los, como tú lo acabas de decir, este asunto es transgeneracional, se me atoró por ahí la palabra, porque pues me tocó llevar a mis sobrinos, me tocó llevar a mi hijo y ahora mis sobrinos andan llevando a sus niños, pero de eso vamos a platicar ahorita, porque ya durante muchos años la universidad ha venido perfeccionando este evento, esta actividad, y pues para mí es un evento de primer mundo cuando estoy ahí en los pasillos viendo tantas actividades, tantos padres de familia, tantos niños involucrándose con sus padres, con sus hermanos, con los maestros, con los investigadores, con los hacedores de arte, de actividades para niños, porque va usted ahorita a escuchar el programa que este año pues es muy especial. Vamos a ver el tema. Usted sabe también, cada año Papirolas tiene un tema, y quiero darle la más cordial bienvenida a nuestros micrófonos a Marcela García Batis, quien es la directora del Festival Papirolas. Marcela, gracias por recibirnos aquí en tu oficina, en tus instalaciones. Gracias por recibir a la radio de los universitarios.
4: Muchas gracias a ustedes. Es un placer estar en este programa tan importante que celebra los 100 años de nuestra Universidad de Guadalajara. Y Papirolas, pues, es uno de los grandes proyectos, creo yo, de la universidad, que además, pues, ha podido irse más allá de la zona metropolitana. Y, pues, nos da mucho gusto estar aquí.
3: Platícanos un poquito, Marcela. Cada año, ustedes planean durante todo el año las actividades. ¿Cuánto va a durar Papirolas? ¿A qué horas van a empezar las actividades? Pero sobre todo, tienes este año un tema especial. ¿Por qué ¿Cómo se llama ese tema? ¿Por qué lo escogieron? ¿Y de qué se trata?
4: Sí, cada año el festival es diferente gracias a que tenemos un tema anual diferente. Y es una pregunta muy interesante porque decidimos de unos 10 años para acá, desde un enfoque de derechos, preguntar a los propios niños, niñas y jóvenes que asisten al festival qué tema les gustaría para el siguiente año, para que participen en la construcción de su propio festival y también para orientarnos a nosotros, pues, cuáles son los temas de interés de nuestro público objetivo. Y ellos se les hace, pues, un estudio de opinión, se les dan 4 opciones, una pregunta abierta y votan. Entonces es así como surgió el tema de este año, los colores. Nosotros lo estamos socializando con el lema de colores somos luz, porque los colores vienen de la luz, pero también estamos hablando de la teoría RGB a través de nuestra imagen anual, que este año vale la pena mencionar que la hizo una artista muy conocida, Claudia Tello, una diseñadora, y se basó en la teoría de los colores RGB, que fue en la que se basó el gran inventor jalisciense González Camarena.
3: Don Guillermo González Camarena.
4: Claro, él inventó la televisión a color, y a lo mejor las nuevas generaciones no lo saben, pero pues va a ser un buen pretexto para darlo a conocer y cómo Jalisco ha aportado también al mundo. Y los colores es un tema pues enorme que está en todos los aspectos, las facetas de la vida. Vamos a hablar desde la ciencia, desde el arte, desde el medio ambiente, para todo tipo de públicos, en el festival que va a ser del 7 al 11 de octubre en el Centro Cultural Universitario, que se encuentra aquí en Guadalajara. Acá los esperamos, porque sé que me están escuchando de todo el estado, para que se preparen. Empieza un miércoles y termina un domingo acá en este Centro Cultural Universitario, que tiene acceso por transporte público, en coche, a pie, en bicicleta, como deseen.
3: En patines, si se quieren venir los niños, acá los vamos a recibir. Oye, qué bonito esto que dices, Marcela, porque de entrada, involucrar a los niños ya en decisiones colectivas es un ejercicio sano para que los chicos vayan generando conciencia sobre qué queremos como sociedad, ¿no? Queremos una cartera, queremos una banqueta, queremos algo, bueno, pues hay que votar, los vecinos hay que unirnos y decir qué queremos, ¿no? Queremos a un gobernante, queremos alguna actividad artística o cultural, qué queremos hacer con los presupuestos. Los niños empiezan ya a involucrar desde un principio, y qué bonito que los tomen en cuenta y que no digamos desde la perspectiva del adulto esto sería bueno para los niños, cuando lo mejor es que ellos digan esto es lo que queremos, lo que deseamos, lo que nos gusta.
4: Así es, el Papirolas contribuye al cumplimiento de varios objetivos de desarrollo sostenible de Naciones Unidas, y uno de ellos es la participación ciudadana. Otro muy importante pues es la educación, porque todo el festival es educativo, pero las actividades son lúdicas. O sea, el contenido es de excelencia, pero sí probamos que sean divertidas. Para que, y por eso yo creo que es el éxito que hemos tenido hasta ahorita.
3: Hay ese principio de los educadores de niños y de quienes están cerca de los primeros años que dicen, la mejor forma de aprender es jugando. Cuando tú juegas, pues como los niños empezamos en la primaria o en el kinder, los colores nos los ponen con monitos, este es el amarillo, este es el rojo, este es el verde, este es el azul, ¿no? Así los es. Números también nos ponen monitos con números y empezamos jugando y aprendemos a contar, aprendemos los colores. Nuestras primeras palabras, si queremos aprender inglés también, es jugando, ¿no? Entonces qué bonito que puedan ellos llegar a ver qué onda con los derechos humanos, qué onda con las responsabilidades cívicas, qué onda con la democracia, qué onda con la participación a través del juego, que se les haga divertido, que se les haga atractivo, porque en los años de Pepe y míos pues nos tocaba aquella materia de español donde nos decían cosas bien aburridas para aprender español, el barquito, pu, pu, pu, y pues nunca aprendíamos español, Pepe. Y a la fecha, después de 30 años, no sabemos todavía.
2: Pues queda uno dañado, queda uno como dañado. Pero es muy interesante lo que dices, Marcela, porque aparte de que puedes aplicar teorías científicas, puedes aplicar pues la imposición clásica de un adulto en temas, porque se pueden crear fácilmente 31 temas para papirolas, ¿no? Ahí en un escritorio. Pero lo cierto es que la participación de los hijos, aunado a la, digamos, al modelo de certificación, de divertimento de la propia papirolas, pues hace que sea una garantía para que los chicos. Y vaya que es difícil atinarle a los chicos ahora, ¿no? Bien difícil.
4: Es un desafío porque todo mundo sabemos y se comenta muchísimo, y es una gran preocupación que los chicos ahora pues les gustan las cosas muy rápidas y los queremos alejar de las pantallas y queremos pues impulsar que dialoguen y que analicen. Entonces nosotros trabajamos en eso. Papirolas es una alternativa para papás, para maestros, para que vayan y vean ejemplos y que vean cómo lo logramos. Pero bueno, no lo hacemos, es un equipo que trabaja intensamente todo un año para preparar un festival. A veces nos falta tiempo porque el festival pues es masivo. Este año estamos presentando 5,000 actividades entre por ejemplo, un espectáculo con 5 funciones. Casi todas nuestras actividades duran 45 minutos para que la gente esté cambiando y estén yendo a diferentes cosas y que disfruten lo más posible y que vean diversidad. ¿Qué te iba a decir? Pero sí es un gran desafío, pues, estar a la altura de las nuevas generaciones, seguir siendo interesantes. Y eso es gracias también a que somos Universidad de Guadalajara. Eso es muy importante. ¿Por qué? Porque están involucrados centros universitarios, dependencias, y todo el mundo se pone la camiseta para hacer este trabajo de extensión y difusión cultural con las nuevas generaciones, inspirarlos para que luego vayan a la universidad, ¿no? Pero bajar el conocimiento es algo complicado, no es tan sencillo. O sea, cuando trabajamos, por ejemplo, con los astrónomos del CUSEI, el año de la astronomía, pues era muy divertido. Ellos, unos eruditos, pero tuvieron que hacer muchas pruebas de talleres y muchas pruebas de cómo tendría que ser el lenguaje para que pudiera ser accesible, atractivo, etcétera. Entonces, eso ofrece Papirolas. Es un evento universitario donde los operadores de los contenidos, de los talleres, de los pabellones, son expertos en los temas. Y eso lo hace único y lo hace, pues, muy valioso.
2: Bueno, yo creo que lo que acabas de comentar, si observaste, escuchaste también, Sergio, es que lo que dice Marcelo es que nosotros nos podemos aprovechar de esos como padres, ¿no? Porque claro, podemos ver allí algo que ya está calado, como quien dice, ya está probado, y entonces como si se están divirtiendo más en un taller o en otro, y uno observa, ah, pues eso más o menos le puedo poner al chavo en la casa para que me hable, para que deje de ver la pantalla o algo.
3: Orientar la propia vocación del niño, ¿no? Empieza a ver que le gustan más las cuestiones matemáticas o más las cuestiones sociales, más las cuestiones humanitarias, más la cuestión de animales, las cuestiones científicas. Yo me acuerdo en alguno que pusieron a los niños a construir telescopio, otro caleidoscopios. Qué interesante esto que dice Marcela, de ahora explicarles a los niños cómo estuvo que un jalisciense, un tapatío, Guillermo González Camarena, construye este tubo catódico. Ya me estarán allá corrigiendo los ingenieros, para que lo que nosotros veíamos en aquellos años, o vieron nuestros padres en blanco y negro, comenzáramos a captarlo en puntitos de colores. Imagínense ustedes todo el trabajo científico que tuvo que hacer. Y ahora, ¿cómo se lo explicas a los niños? Toda esta cuestión electrónica de un impulso electrónico que va por una señal, llega a la televisión, lo captas a través de una cámara, un cable, una antena, y llega y tú lo ves en la tele a colores. Y todas las caricaturas que hemos oído son a colores, pero atrás de eso, un trabajo científico tremendo.
2: Y que el arco iris y todo ese rollo también, ¿verdad?
3: Así es.
2: Bueno, lo cierto es que también aquí, Marcela, entre los fundadores de Papirolas, pues está Sergio, porque él fue, tú estuviste
3: allá. En dos talleres.
2: En dos talleres
3: estuviste. Me tocó hacer un taller de periodismo con los niños y fue súper divertido porque pusimos a los niños, agarré un niño ahí grandecito que estaba un poco fortecito, y le dije, tú eres una camioneta de PAM, voy a hacer comerciales, de PAM Bimbo, y aquí estás estacionado, y acá viene un señor con un camión de refrescos, de tal refresco, y chocan y se caen todos los refrescos. Y entonces, ¿qué pasó? Y empezamos a contarle la historia y los niños, ¿se mató? No se mató. Entonces tú eres periodista y tenías que llegar y decirles a todos los testigos, a la señora de la tienda, al que estaba en la esquina, al tránsito, para que los niños vieran cómo un periodista recolecta los datos de un hecho, después va, los escribe y los pone en un periódico, ¿no? Pero los niños empezaron con su imaginación a crear y a construir la historia. Entonces los empezamos a involucrar todos y finalmente lo que se llevan es cómo es que el proceso de que un periodista, una vez que pasa una actividad, él es llamado, va, llega, busca a los testigos y arma una versión de lo más cercana a la realidad de lo que sucede. Pero fue muy divertido porque lo hicimos chocando, cayéndonos al piso. Nos habían puesto una alfombra con muchos cojines en aquellos años en el piso y los niños estaban muertos de la risa. Y como dice Marcela, teníamos 2 talleres al día, terminamos dando 6 talleres al día durante 3 días y pues ya al rato ya estamos enniñados.
2: Vamos a una pausa, regresamos a Papirolas esta mañana. 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
1: Esto es 100 años pienso en ti. Una pausa y volvemos. Sí.

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1: Ya estamos de regreso, continuamos en vivo y en directo desde las instalaciones de Papirolas de la Universidad de Guadalajara, este festival que está exactamente a un mes. El próximo 7 de octubre estará dando inicio en este Centro Cultural Universitario, como nos platicaba su directora Marcela García Batiz. Marcela, y pues comencemos ya a platicar con la gente. Bueno, antes de entrar al programa, vamos a platicar el programa, cómo van a estar las actividades, cómo se organizaron. ¿Qué puedo hacer yo, papá, abuelito, tío, profesor, vecino? Me interesa llevar a los niños a que conozcan. Ahorita estamos a un mes. ¿Todavía puedo yo desde ahorita empezar a comprar boletos, inscribirme? ¿Cómo le hacen los grupos escolares o cómo le hacen las instituciones que quieren también con sus niños? Platícanos de esto.
2: Mira, las escuelas, ya está abierta la inscripción y se inscriben desde nuestra página web. Hay un botón que dice escuelas. Le das clic y ahí te va llevando. Hay que a un programa, hay que elegir. Tenemos las actividades para escuelas divididas por rangos de edad. Uh-huh. Tenemos preescolar, luego en edad de primaria, desde 6 hasta 12, y luego secundaria y prepa,
1: ¿en
2: de
1: preescolar,
2: 13 a 18.
1: ¿En preescolar cómo está? A ver, ¿a partir de qué edad yo puedo tener el niño y él puede participar en una actividad?
2: Recibimos grupos escolares desde 3 a 5 años, okay, más o menos. Sin embargo, sí recibimos bebés. Ya abrimos ese rango. El festival ha evolucionado mucho en estos años y los últimos años recibíamos tanto bebé que decidimos ya formalizar, que es nuestro público también, y les hacemos un programa especial. Pero bueno, los bebés van generalmente con sus papás.
1: Claro.
2: Entonces ellos tienen actividades en los horarios para público general y el fin de semana. Y sí vale la pena que los lleven. Muy padres, porque vamos a tener unas instalaciones bien bonitas, vamos a tener cuentacuentos para bebés, un programa específico para ellos. Entonces, bueno, yo soy una maestra, quiero llevar a mi grupo, me meto a la página web papirolas.udg.mx, en la pestaña de escuelas y sigo las instrucciones. Uh-huh. Si tengo alguna duda, hay un correo que es escuelas@papirolas.udg.mx, hay un WhatsApp donde puedo hacer preguntas y ahí me van conduciendo. El precio para de entrada para los estudiantes de escuelas es de 75 pesos y damos 2 cortesías por grupo, okay, para maestros o para papás. Uh-huh. Y si eres público general, puedes comprar los boletos en las taquillas del Conjunto Santander de Artes Escénicas, en las virtuales o en las presenciales. Ahí el costo del boleto es de 100 pesos. Ya sea que te metas virtualmente o que vayas a la taquilla y las compres, también ya están a la venta.
1: Bueno, hablando de cortesías, no se me vaya a pasar, se va el tiempo, tenemos 10 cortesías. 2 para el miércoles, 2 para el jueves, 2 para el viernes, 2 para el sábado y 2 para el domingo. Miércoles 7, jueves 8, viernes 9, sábado 10 y domingo 11. Comuníquese con nosotros al 33-31-34-22-22, 33-31-34-22-22. Nuestras extensiones en 100 años pienso en ti, 12-801, 12-802 y 12-803. O escríbanos a nuestro WhatsApp, 33-20-53-6975. Hay 2 para cada uno de estos días. Así que todavía tiene usted 30 minutos si le interesa asistir a alguna de estas actividades. Marcela, entonces yo ya me inscribí, ya tengo a los niños. ¿Qué van a poder hacer mis niños si los llevo ahí?
2: Una cosa antes de decirte eso, es importante que sepan que el festival dio un super paso hacia la inclusión. Lo ha venido dando en los últimos años, pero este año pues cada vez crecemos más. Entonces, nuestras actividades podemos atender a niños regulares, a niños con discapacidades y a niños con neurodiversidades, para que también los profesores o papás de niños con alguna de estas características sepan que puedan venir y en todos lados se les va a atender. También tenemos en el programa unas cédulas anticipatorias de los espectáculos, donde les van a dar información de este tiene más luz, este tiene menos luz, este tiene mucho ruido, para que puedan elegir a lo que quieran llevar a sus niños, pero atendemos a todo tipo de público, porque pensamos que la cultura es un derecho para todas y todos.
1: Un niño que pueda tener problemas de audición, problemas de su vista, que traiga silla de ruedas, que tenga bastones, que utilice muletas, es recibido, puede ingresar. Estas son las características de cada una de las actividades para que lo tomen en cuenta, porque hay niños que son más sensibles a cierta cantidad de luz, a cierta cantidad de ruido, y bueno, pues están en su derecho de decir, me gusta, pero no quiero porque me molesta el ruido.
2: Vamos a tener 3 espacios de calma por si alguien necesita autorregularse, meterse un ratito, estar tranquilo.
1: ¿No nos pueden poner uno de esos allá nosotros en la radio? Muy bien.
2: También, para que lo sepan. Y bueno, ¿qué vamos a tener? Pues vamos a tener colores con física, con química, con pintores como Van Gogh. Vamos a tener un taller de monstruos, un taller de máscaras y cosas bien interesantes, como por ejemplo una de las salas de lectura. La Biblioteca Pública del Estado nos monta 3 salas de lectura. Uh-huh. Hay una que se va a tratar de los colores en los códices prehispánicos, hay otra que se va a tratar de tiflotecnia, que esto es cómo percibo los colores y no veo. Entonces vas a hacer un ejercicio. Pueden entrar los niños que tienen alguna discapacidad visual, pero también los que no, los regulares. Y esto es una experiencia de exploración y de conciencia bien interesante, donde van a poder ver, no ver, sentir que están tocando una hoja y decirles es verde, por ejemplo, ¿no? Claro. Cosas así súper interesantes. Tenemos exposiciones, una de artesanía mexicana muy linda, tenemos otra de nuestro concurso internacional de cartel, al cual se inscriben niños que nos han llegado carteles de México, de todo México y de fuera de México. Entonces, pues los 20 finalistas están ahí expuestos, que son niños de diferentes edades. Va a haber también una exposición de pintores que tienen autismo. Hay un artista algo conocido que tiene una fundación, se llama Llorens, él tiene autismo en tercer grado. Entonces es también un poco para concientizar sobre lo que es el autismo, que es un espectro súper grande, y cómo él es un pintor súper exitoso, ¿no? Eso en el tema, te puedo decir 1000 cosas, es difícil para mí elegir. Tenemos actividades especiales, va a haber mucha música y música maravillosa de todo tipo de géneros. Vamos a traer un grupo de rock de México que se llama Los Crazysaurios, vestidos de dinosaurios, pero también vamos a tener a la Orquesta Filarmónica, a la Orquesta Higinio Rubalcaba, con un actor que va a ir conduciendo al público por diferentes piezas de música clásica. Vamos a tener circo contemporáneo, vamos a tener bailes tahitianos, percusiones africanas, en fin, el programa está riquísimo, es como para elegir qué quieres hacer.
3: Ah, muy bien. Oye, y Marcela, yo quería preguntarte, entonces, si ya hay personas que con cierta deficiencia visual pueden ir a ver, valga la acepción, los colores, también pueden ir los que no distinguen los colores.
2: Por
3: que
2: supuesto.
3: No me acuerdo cómo se llama ese problemita. El cuando no distinguen los colores.
1: Daltonismo, ¿no? ¿Es el
3: daltonismo?
1: Los daltónicos, sí, son los que
2: distinguen, sí, solamente algunos colores, sí, pero por supuesto que pueden ir. Y hay otros que son los que yo lo aprendí con el tema anual, ¿eh? Que uh-huh, es todo un aprendizaje, que son aquellos que tienen una capacidad especial. Por ejemplo, que oyen música y ven colores. ¿Esos cómo se llaman?
1: ¿A partir de un tono?
2: Sí.
3: ¿A partir de los tonos?
2: Sinestesia. Vamos a tener un taller, okay, de sinestesia. Y vamos a aprender mucho sobre este tipo de cosas. Vamos a aprender de cómo una creomantis ve muchos más colores de los que vemos los humanos.
3: Sí.
2: ¿No? Uh-huh. Y cómo ve el mundo ciertos animales, cómo la naturaleza es diferente.
3: Es que con
2: los
3: esto,
2: seres humanos, ¿sí?, también somos diferentes.
3: Que con esto de los colores está curioso, hay muchísimos temas, ¿no? Por ejemplo, no sé si Sergio, cuando te ha ocurrido un tema de igualar el color de un coche.
1: Así eso ha sido siempre.
3: O sea, hay gente que tiene condiciones muy especiales para poder hacer. Hay gente
1: que tiene esa habilidad o esa virtud, digamos, a ver qué cantidades para hacer cierto color y se acerque lo más posible a la fascia, a tu vehículo cuando lo golpean.
3: Sí, sí, sí.
1: O quien distingue colores que otros no vemos, ¿no? De repente,
3: a
1: través de una señal en televisión, en un anuncio espectacular, tú ves, pues es que está medio así, medio...
3: Por ejemplo, ¿tú sabes cuál es el fuchsia?
1: Eso me lo quitaste la punta de la lengua, ¿no? Tú y yo nada más conocemos dos colores de rosa, el bajito y el fuerte, pero las señoras cuando llegan a la tienda departamental hay 17 vestidos que tú y yo juraríamos que todos son rosas y ellos nos dicen que uno es rosa, que otro es fuchsia, que otro es lila, que otro es vermellón, que otro es mamey, que otro es... Y
3: o cuando vas a la agencia de los coches, ¿verdad? Bueno, no va un seguido, la verdad. Pero ese auto es perla aperlado. ¿Qué pasó? No, y así los bien raros los nombres de los colores de los coches, pero en realidad es un mundo muy extenso. Ahora que estamos repasándolo, Marcela, pues nos damos cuenta que sí es pertinente.
2: Por supuesto, y también vamos a hablar mucho de las emociones y cómo es importante para niños, niñas y jóvenes que se expresen. Y hay ya algunos ejercicios de películas que hablan de colores y emociones, pero vamos a tener actividades también sobre eso muy interesantes.
1: La psicología del color, ¿no? Vamos a regresar a platicar de esto porque pues dice que algunos colores nos ponen alegres, otros nos deprimen, otros que nos ponen medios agresivos y otros que nos ponen medios románticos. ¿Será cierto o no? De eso y más vamos a hablar al regreso. Esto es 100 años, pienso en ti, regresamos.
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5: Bueno, regresamos a Papirolas, en una casa muy amplia, muy interesante, donde es la sede de Papirolas por la calle Ámsterdam. Bueno, si la ciudad de Ámsterdam es bonita, también esta calle es bonita, y luego con Papirolas aquí, pues también embellece.
6: Ya empezó a suspirar Marcela con que estás hablando de esa ciudad.
5: De Ámsterdam, sí,
6: Bélgica,
5: sí.
6: Bélgica, no, Bruselas. Brujas, todas sí. Esas ciudades.
5: Claro, claro. Bueno, pues tenemos una presencia muy interesante de Sergio, y es quien está a cargo de, pues, sí, de la parte, digamos, sustancial de Papirolas, ¿no?
6: Así es,
5: la creación de contenidos, que ya vimos que sí, los chicos participan cada vez con una encuesta, en un episodio democrático, en un episodio participativo, reitero, pero también hay quien tiene, pues, obviamente, una logística y un estudio sobre estos temas. Adelante.
6: Gracias, Pepe. Pues está con nosotros Mayra Moreno.
7: Hola, buenos días.
6: Bienvenida, gracias por estar con nosotros, Mayra. Pues platícanos, cada año hay un tema, ya dijimos que ahora es los colores a través de la luz o los colores y la luz, pero hay una serie de actividades especiales que llevan a cabo cada año. En este año, ¿de qué se tratan estas actividades especiales? ¿Cuáles son las más importantes, las que los papás no nos debemos de perder la oportunidad de llevar a nuestros niños, o los niños no pueden perder la oportunidad de estar en algunas de estas?
7: Bueno, esta pregunta siempre se me hace difícil, porque hay tanto, o sea, aunque tenemos señaladas 15 actividades especiales, realmente todo el contenido del festival es muy interesante. En el programa van a poder encontrar este apartado con actividades especiales, y tenemos ahí señaladas actividades como la participación de la Filarmónica, la participación de la Banda del Estado, una clase magistral que tendremos con Mito Covarrubias.
6: El gran fotógrafo Mito Covarrubias.
7: Sí, el gran fotógrafo. Habrá una clase muy interesante sobre la mezcla de los colores luz. Será como una clase interactiva donde participan, habrá música, audio, pues es una clase interactiva. También tendremos un evento que hacemos en colaboración con la ACNUR, que son unos murales, arte urbano, pero con una visión de inclusión, de empatía hacia las personas en situación de movilidad o migración y refugiados. Entonces, los niños, las niñas, jóvenes, familias podrán participar en este taller haciendo murales con esta visión de solidaridad.
6: Van a tener un especialista que les va a decir, así está la barda, así está el muro, vamos a escoger un tema y este tema lo vamos a hacer con colores y vamos a explorar en este mural o en este muro este tema que este año pues va dirigido a este serio problema que estamos viviendo las urbes, las grandes urbes de las ciudades y particularmente de México. Usted verá gran cantidad de personas que hoy deambulan por las calles. ¿Por qué? Porque vienen huyendo de sus países por alguna situación de seguridad, de hambre, de trabajo. Pues usted, si le ha

0: tocado en los últimos 6 o 7 años aquí en la zona metropolitana de Guadalajara. Es común encontrarnos gente de Haití, de Honduras, de Jamaica, de El Salvador, de Nicaragua, y bueno, de nuestro propio país, pero que vienen de otros estados porque están buscando mejores oportunidades de desarrollo, pero se las ven realmente difíciles. ¿Por qué? Pues hay que sacar la papa, hay que alimentarse, hay que transportarse, hay que taparse, hay que vestirse, hay que calzarse. Entonces, crear conciencia con los niños a través de una actividad interactiva, como dice aquí Mayra, es interesante. Y qué mejor que tomar el tema de los colores, que es el tema de este año.
1: Claro, pues los colores, pues somos diversidad, ¿no? Los colores también nos representa eso, hacernos conscientes de que somos diversos, de que no todo tiene que ser blanco y negro, sino hay una gama de colores entre estos dos. Entonces, es hacer conciencia.
0: Bueno, oye, veo aquí aparte de Mito Covarrubias, que también está, va a haber un dice el concierto de los colores, Festival Papirolas, en la Higinio Rubalcaba, con una orquesta. ¿De qué se va a tratar esto?
1: Ah, es una colaboración con la Orquesta Higinio Rubalcaba. Están creando algo especial para Papirolas con el tema de los colores. Es una presentación donde un gnomo empieza a descubrir los colores de la música. Se empieza a contar una historia con este personaje y la orquesta. Lo principal aquí es la música, ¿no? Entonces la orquesta empieza a hacer que la música que toca sea la protagonista, pero a través de una historia para llegar a las infancias.
0: Bueno, y otro tema, aquí veo a Takasami, que me imagino que es la gran diseñadora de ropa, la gran diseñadora de textiles. Va a tener la pasarela Takasami. Para quien no la conozcan, pues ella durante muchos años ha trabajado textiles, propuestas de ropa tradicional, de ropa moderna. ¿Y cómo va, de qué se va a tratar esta pasarela para todos aquellos? Hablamos también hace unos minutos de la vocación. Los niños comienzan a descubrir para dónde va a apuntar la chancla, qué le quieren ser de grandes, ¿no? Si quieren ser pintores, escultores, artistas, ingenieros. Bueno, pobrecitos, algunos quieren ser ingenieros. ¿Qué más le hace? ¿Verdad? Otros quieren ser comunicadores, pero habrá niños o niñas que les guste trabajar el asunto de las telas, del diseño de modas. ¿Qué van a ver con la señora Takasami?
1: Bueno, vamos a tener una pasarela que se llama Moda, Color y Patrimonio. Va a ser una exhibición de algunos vestidos muy interesantes sobre el patrimonio de Jalisco, pero también cómo el color se transforma en el vestir y cómo el patrimonio lo podemos portar, ¿no?, de una manera tan original. Entonces, pues tendremos esta participación muy interesante con la diseñadora Rosario y la casa de moda Takasami, y no se lo pueden perder el viernes a las 6:00 p.m. en el Ágora Jenkins.
2: Sí, bueno, yo creo que el tema de los contenidos siempre va a ser muy difícil, la asertividad, ¿no? Pero ¿en qué te basas, Mayra, en todos los 31 años, en 30 años de antes de Papirolas? ¿Qué otras cosas mezclas para poder darle un sentido particular a cada Papirolas, digamos?
1: Pues yo creo que cuando empezamos a diseñar la parte de los contenidos, pensamos en la diversidad de personas, de niños que van a asistir al festival, y qué contenidos les pueden se pueden acercar a ellos y que les sea como fascinante lo que van a ver, ¿no? Claro que, como dices, lo que tratamos de poner, de ofrecer en el programa, no es solamente como cosas novedosas de ahorita, sino pues retomamos más allá de los 31 años, ¿no?, que ha pasado antes de Papirolas. Entonces, los contenidos siempre tratan pues de regresar también lo tradicional, a que los niños conozcan cómo se jugaba antes, cómo se percibía el mundo antes, y lo transformamos en lo que los niños pueden disfrutar en el festival.
2: Pero yo creo que es un poco como adelantaba la maestra Marcela, ¿no? Es un poco tener la capacidad de hacerlo interesante, y sobre todo también de poder que los niños se puedan entretener, así tal cual, primero entretener y después pasar a otra dimensión, ¿no?
1: Sí, claro, primero claro que queremos que primero los niños les interese, ¿no? Lo que es, cuando se meten a un taller, poder captar su atención para que le encuentren el gusto por aprender. Lo que se trata es que aprendan de una manera divertida sin que nos demos cuenta, y que se den tengan esa satisfacción de lo que es aprender de forma divertida.
2: Y a lo mejor no es tu área, pero sí te preguntaría, ¿cuántos encargados de talleres de Papirolas pasaron por Papirolas?
1: Ah, pues no, no sé ese tema, el Marcel nos puede...
2: Muchos, ¿verdad? ¿Quizá todos?
3: Fíjate que es una pregunta muy interesante, porque yo creo que Papirolas ha sido... Y Papirolas y la FIL, que yo también trabajé en la FIL, el Festival de Cine, los grandes programas culturales universitarios han sido formadores de muchos de los gestores culturales que trabajan en Jalisco y que trabajan en México. Cuando se presentaron los primeros talleres en la FIL y en Papirolas, pues tuvimos, era gente que era maestro de primaria o que era cuentacuentos, tal vez artista, pero acá pues han aprendido mucho con la gestión y con la evolución de estos grandes eventos, también pues a atender a todo tipo de público, se les da una capacitación sobre cada tema anual, ahí aprendemos todos, hasta los de administración, todos, entonces ha sido una evolución muy interesante en el pues la gestión es única y también aprenden los patrocinadores y aprenden los proveedores diversos porque todos estamos en un espacio bajo una misma misión, que es contribuir al desarrollo integral de niñas, niños y jóvenes, de fomentar su conciencia social, de que conozcan los valores humanos universales y se hace un asunto muy interesante.
2: Sí, yo creo que cuando la Universidad de Guadalajara, Sergio, dijo, pues vamos sobre los niños, ¿verdad? La niñez, pues todo el mundo dijo, ¿y para qué? Pues si hay educación básica, ¿no? O sea, la Universidad de Guadalajara, su tema es otro, quizá pensaron muchos, pero ahora se va demostrando a través de estos años, como lo describe Marcela, que los niños tenían un desafío particular y que tenían que aprender de derechos humanos y que tendrían que aprender de la participación y que tendrían que aprender de la educación y de la cultura. Y yo creo que ese es el verdadero motivo y se demostró ahora plenamente que esto ha servido de muchísimo.
0: Pepe, no sé. Lo hemos repetido hasta el cansancio, desde el 1989 esta universidad es otra.
2: Sí.
0: Esta universidad que los jaliscienses tienen es otra. Yo recuerdo los primeros años de FIL que estuvimos, 87 y 88, pues la respuesta de la gente todavía no era el monstruo que ahora es la FIL, ¿no? Nos costó trabajo acercar al público, nos costó trabajo convencer a los empresarios, nos costó mucho trabajo convencer a los ayuntamientos de lo que se trataba, de la apuesta, porque pues la labor de una universidad no nada más es la educación superior, la investigación y la academia, que está cerca de los sectores sociales, y qué mejor, porque imagínate 40 años de la feria, ¿no? O sea, hoy cuántos chicos han desarrollado actividades, como decía ahorita la maestra Marcela, cuántos son poetas, escritores, cuentistas, ¿por qué? Porque tuvimos aquí a Fuentes, porque tuvimos al Gabo, porque tuvimos a Monsiváis, porque tuvimos a Helenita, tanta gente, y bueno, creo que con los años Papirolas también ya construyó su propia historia y hoy pues tenemos, como dicen también, una gran cantidad de personas que se han profesionalizado organizando talleres, organizando stands, organizando calendarios, organizando actividades. Imagínate cada año hacer el mapa de para dónde apunta ahora la actividad con los niños, pues no es cosa fácil. Es todo un año, ¿para cuántos días?
3: Para cinco días.
0: Para cinco días.
3: Pero sí, vale la pena decir que desde el 2012 hacemos réplicas del festival que se llaman Extensiones.
0: Eso es importante.
3: Y eso en las instalaciones de los centros universitarios regionales. Entonces, eso también ha sido de un impacto altísimo. Ahora vamos a ir a Cuballes, a la región Valles, vamos a ir a México, Cuxur.
0: A todo eso.
3: Exactamente, vamos a estar en el CUSEI, que tiene su propio público, y en estos del 2012 para acá, pues hemos atendido a población que se encuentra en municipios alejados y que tienen pocos recursos y servicios y oferta cultural. Y eso, pues gracias también a las instalaciones universitarias que nos han permitido llevar pues una muestra de lo que es el Festival Papirolas en Guadalajara a todos estos públicos, y ha sido fascinante, la verdad. Nosotros que vamos, el equipo de trabajo, regresamos encantados porque sí creemos que el impacto es muy alto y que estamos, pues la universidad está permitiendo que la difusión cultural se extienda por todo el estado.
2: Muy bien. Sí, vamos a regresar a culminar con este programa en el siguiente bloque. Y le recordamos que estamos en Papirolas, desde Papirolas esta mañana con el programa 100 años pienso en ti.
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4: Detrás de cada invento, obra o canción, hay una historia fascinante. ¿Sabes quién fue?
5: ¿Sabes quién inventó el número cero? El número cero fue inventado por matemáticos y astrónomos de la India en el siglo V. Según algunos estudiosos, el creador del signo que lo identifica y que se llama Zipper fue un astrónomo llamado Aryabhata. La invención del número cero ha sido fundamental para la civilización, ya que hoy nos hace posible imaginar los logros tecnológicos y científicos sin su existencia. Si bien un siglo antes, en América, los mayas ya habían inventado el cero, fue el aporte de los sabios de la India el que se difundió a través de los árabes en la cultura europea. Los matemáticos de la India desarrollaron una combinación aritmética basada en 9 cifras concretas del 1 al 9 y una cifra que representa el vacío, el cero. A esta combinación se le llamó sistema de números decimales.
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0: Ya estamos de regreso en 100 años, pienso en ti, nuestro último bloque. Y bueno, ¿sabe usted el nivel de compromiso de José Díaz Betancourt con este programa? Hoy viene con su shortcito, sus tenisitos, bubble gummers, esos que cuando camina hacen así como dinosaurio, trae su paleta, caramelo, se viene al 100 para papirolas,
1: pues
0: Pepe.
1: Es que tú me dijiste que ibas a venir así, entonces yo dije, pues ni modo que
0: ya traía unos patines, pero me bajó el señor del camión, me dijo que no podía andar así. Pero bueno, estamos en adelante. Papirolas, viendo cómo se organiza el Festival de los Niños, este festival creativo para niñas, niños y jóvenes. Y bueno, pues ahora sí tenemos mesa llena, vamos a ir presentando al personal que está aquí, porque pues Papirolas no crea que nada más lo hacen dos personas o tres. Así que vamos a empezar de aquí para allá, o de allá para acá. Platíquenos, usted está en el área operativa, ¿cuál es su nombre y qué es lo que hace aquí? Y ¿cuál es su actividad?
2: Va, perfectísimo. Mi nombre es Stephanie Mendoza y estoy en la parte de gestión operativa. Nos encargamos de todo lo que es cumplir con los requerimientos, ya sea tanto para las sedes como para aquí el personal del festival, que todos podamos tener lo necesario para operar.
0: Sí, yo voy a hacer un taller de circo y le digo, necesito aros, payasos, un arnés, usted se encarga de conseguirme todo eso.
2: Así es, aquí nos encargamos de que todo se haga posible.
0: ¿Cuántos años ya aquí en Papirolas?
2: 5 años. Jesús, este es mi quinto festival.
0: Oiga, pues bienvenida, gracias por estar con nosotros.
2: Gracias.
0: Nos acompaña de este lado.
3: Hola, buenos días. Yo soy Regina Covarrubias y soy la jefa del registro escolar. Me encargo de atender, registrar a todas las escuelas, organizar los grupos y en el festival opero esa parte.
0: A usted le habla la directora parte de una escuela y le dice, quiero llevar a mis chiquillos, ¿qué tengo que hacer?
3: ¿Cómo le hago? Exactamente. Le hago? Paso por paso la acompaño desde que se registra, le explico la plataforma, cómo hacer el pago, recibo el pago, gestiono.
0: ¿Cómo ha ido evolucionando cada año todo esto de las escuelas?
3: Bueno, hemos pasado, yo tengo desde el 2018, que todavía estábamos en Expo, y el cambio al Conjunto Santander pues fue diferente, fue
0: un reto.
3: Un reto hacer ajustes desde cómo recibir a los camiones, estacionarlos, bajar a los niños, con toda la seguridad que eso conlleva, que las maestras se sientan seguras en un espacio seguro, para que precisamente vengan cada año y repitan. Y después tuvimos la pandemia, ese fue otro reto porque ha bajado, bueno, bajó de Expo al Conjunto Santander, bajó el registro fue diferente. Y después la pandemia, entonces hemos ido recuperando terreno, claro, hemos ido recuperando espacios, pasar de una zona de Guadalajara, que es donde está la Expo, acá a Zapopan. Entonces, pues, bueno, sí ha sido muchos cambios, pero también adaptándonos y conociendo pues nuevos centros escolares, invitando nuevas instituciones, también asociaciones civiles que vienen y nos visitan.
0: Qué interesante esto, porque efectivamente pues era muy cómodo cada año decir, nos vamos ahí a la Expo cerca de Plaza del Sol, pero ahora nos cambian para acá, entonces esto cambió los tiempos, las distancias, pero bueno, ahí están los niños año con año, y si usted estuvo el año pasado en Papirolas, no cabía ni un alfiler. Pepe.
1: Así es, y de este lado tenemos a Alejandro Velasco, él es el coordinador de comunicación de Papirolas. Y Alejandro, si a lo largo de este programa hemos encontrado puro desafío, pues también para los medios de comunicación, convencerlos, llevarlos, enseñarles, pues debe ser también algún reto, ¿verdad?
4: Hola, hola, Sergio, Pepe y a todas mis compañeras. Un gusto estar aquí en esta mesa. Pues sí, ha cambiado muchísimo la forma de abordar a los medios de comunicación. Bueno, ustedes sabrán que las áreas de cultura en los medios impresos, sobre todo, pues ha estado muy dañada últimamente. Pero, pues Papirolas es un evento muy noble que, pues, a todo mundo crecimos, al menos muchísimas de las personas que nos dedicamos a esto.
0: Los que crecieron, nosotros crecimos, nos quedamos de la misma medida, nada más nos hicimos viejos.
4: Entonces es de cierta manera sencillo como posicionar el festival, porque es un trabajo que hacemos con un gran nivel y es un trabajo muy noble que permite que se explore como todas estas cuestiones bonitas que tiene trabajar para las infancias y adolescencias, y pues que se sabe que es un trabajo que hacemos con mucha calidad, con sustento científico, cultural, educativo. Entonces tratamos de sortear como esos retos de las mejores formas posibles y esperemos que lo estemos logrando.
0: Oye, acabas de mencionar una cosa importante, esta evolución tecnológica se ha dado de los medios tradicionales a los medios digitales. Los niños, los jóvenes, los adolescentes, los nuevos padres de familia tienen otra cultura de consumo, hábito de consumo de los medios de comunicación. Antes ustedes tenían que pues mandar un boletín, una invitación a un reportero de prensa, radio, televisión tradicional. Hoy cuántos sitios de internet hay, hoy está toda esta tecnología a través de las páginas. ¿Cómo ha cambiado y cómo aplican o cómo usan su trabajo para que poder llegar a todos esos espacios, a esos contenidos y a esos públicos?
4: Sí, nosotros hemos buscado diversificar la manera de comunicar, no solo con medios tradicionales, sino también últimamente trabajamos con justamente estas páginas que generan contenido, por ejemplo, en Instagram, en Facebook, en TikTok, que hacen recomendaciones sobre a dónde llevar a tus maestros que hacen contenido. Entonces tratamos de buscarlos, hacer como sinergia con ellos y con ellas, y así pues tratar de llegar a más públicos. También nosotros, por ejemplo, abrimos nuestro canal de TikTok, que tiene un par de años apenas, y ahí hacemos no solo como contenido banal, sino que tratamos de hacer divulgación científica y cultural, justamente las cosas que decía la maestra Marcela, como difundir qué es la sinestesia, el tetracromatismo, cosas que tienen que ver con el tema anual, en este caso los colores, y de hacerlo como desde un punto de vista de difusión científica y cultural.
0: Bueno, pues eso que está usted oyendo es que Pepe se está peleando aquí con las croquetas de un perrito al que están preparando para un show que va a haber en Papirola. Le recomiendo mucho que esté. Bueno, pues interesante todo el ejército de gente que usted pensará que son miles que están atrás de Papirolas, pero un equipo muy compacto con resultados muy positivos, muy grandes para nuestra universidad, pero insisto, para los habitantes de la zona metropolitana de Guadalajara y del estado de Jalisco, que año con año se dan cita, viajan desde los municipios, vienen escuelas, vienen familias completas para estar ahí cerca de estos talleres. Maestra Marcela, pues, ¿qué depara usted para este año con toda esta organización, este nuevo tema, este asunto que poco a poco también se ha ido de alguna forma ya remediando, porque pues cambiar de sede y enfrentar estos 4 años y medio de pandemia nos pegó a todos, yo creo, ¿no? Entonces, hay que reanimar al público a que regresen.
5: Pues yo los quiero invitar a que no se pierdan el Festival Papirolas del 7 al 11 de octubre en el Centro Cultural Universitario de la Universidad de Guadalajara. Va a estar increíble, con cosas, por supuesto, muy novedosas, muy inéditas. Y estamos aquí, pues, este equipo de trabajo que ya vieron, profesional, preparado, con pasión, trabajando para ofrecerles un festival maravilloso.
0: Bueno, ahí lo tiene usted, ya lo sabe. Entonces, las personas que se comunicaron con nosotros ahorita a nuestra línea de WhatsApp 3320536975 y que ya ganaron un pase doble para asistir a Papirolas, es Rosa María Vázquez, que ya tiene 2 boletos. En este caso, boletos van a ser unos, ¿cómo le llaman? Pulseras. Son 2 pulseras. María Alvarado tiene otras 2 pulseras y Marcela García tiene otras 2 pulseras. Un homónimo, la directora se ganó 2, dije, pero no, es otra Marcela García. Todos nos confundimos.
6: Se inscribió la
0: Marcela García, regala 2 boletos y se los gana Marcela García. No, es un homónimo, son 2 personas distintas y un solo boleto verdadero. Ahí lo tiene usted. Esto es el retrato de Papirolas. Yo quiero agradecer de manera muy especial a nombre de toda la Red Radio Universidad el haber estado aquí, que nos haya recibido, Marcela, que nos dé la oportunidad de platicar con tu gente, de conocer de cerca cómo se organiza, cómo se lleva a cabo todo este evento, y pues el mejor de los parabienes para todo tu equipo y para todo Papirolas en este próximo festival que empieza justo en un mes, el 7 de octubre.
1: Así es. Bueno, adelante, Marcela.
5: No, pues muchísimas gracias. Es un placer que hayan venido y que hayan conocido al equipo, nuestra oficina. Aquí los esperamos en Papirolas.
1: Muchísimas gracias a todos. Allá Alejandra Alondra Fernández de Alfaro, también a Carla, a Raúl Martínez y a Jesús Carmona. Desde luego, muchísimas gracias aquí a Papirolas.
0: Y a Yadira Chávez, nuestra productora, que estuvo al pendiente de todo hoy aquí, no puede estar con nosotros. Pero bueno, lo esperamos la próxima semana en punto de las 11 de la mañana. Estos 100 años, pienso en ti, el programa conmemorativo por los 100 años de nuestra Universidad de Guadalajara. Gracias por habernos acompañado. Hasta la próxima.
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0: Gracias por acompañarnos.
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5: Buen día, los saluda Guillermo Tobar Vázquez, cronista municipal de Autlán. Bienvenidos a la emisión número 381 de Memorias Color Grana, el espacio para la crónica municipal en Radio Universidad de Guadalajara, en Autlán. Esta semana recordamos que en septiembre de 1920 fue fundada, en una asamblea de vecinos celebrada en la hoy desaparecida Plaza de Gallos, la Sociedad Mutualista de Empleados, Obreros y Artesanos, que cumple en este 2026 106 años de trabajo ininterrumpido. La dicha asamblea fue convocada por un grupo de autlenses encabezados por Felipe Uribe, quien había conocido los principios mutualistas durante su estancia en Yucatán, y en el que se encontraban también Flavio Fierro, Jaime Llamas García y otros. En el poco más de un siglo que tiene la mutualista, ha dejado un aporte importante a la forma de vida en Autlán, en distintos ámbitos. Uno de ellos es algo tan cotidiano como las formas de festejar y de ocupar el ocio. Por ejemplo, la mutualista fue pionera en la oferta de algunas formas de entretenimiento y alcanzó niveles muy altos en cuanto a calidad y a posicionamiento en el gusto del público. En diciembre de 1929 inauguró el Teatro Mutualista, en la que fuera su primera sede. Además de una soberbia fachada, que fue una de las joyas arquitectónicas de Autlán, en este lugar se ofrecieron funciones de cine. En 1931 se instaló ahí el primer proyector de cine sonoro, conciertos, cuadros plásticos y obras de teatro. Aquí debutó, el 1 de septiembre de 1950, el Orfeón Proa. El Salón Mutualista fue abierto en los primeros años 1970, luego de que la sociedad abandonara su antigua sede y adquiriera el terreno para la nueva. Este lugar fue especialmente importante para las diversiones y el ocio autlenses. Es el lugar donde se celebran, por tradición, los recibimientos del carnaval, aparte de ser durante mucho tiempo el sitio donde se celebraban fiestas por bodas, quinceañeras o graduaciones. El Centro Recreativo Mutualista fue abierto a mediados de la década de 1980. Tiene albercas, canchas de básquetbol y fútbol rápido, vestidores, asadores y áreas verdes extensas. Tiene además una vocación deportiva. Fue una de las sedes principales de la Liga de Fútbol Rápido de Autlán y, lamentablemente, desde hace algunos años se encuentra cerrado al público. Estas son las memorias color grana de esta semana. Los espero el próximo lunes.

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¿Qué tal? Muy buenas tardes, bienvenidos a Punto UDG, las voces de la universidad. Al frente de este micrófono les saluda con mucho gusto Silvestre Canil, haciéndoles la más cordial invitación para que se queden con nosotros en este espacio informativo y también recordándoles que se pueden comunicar a Radio Universidad a través de las líneas telefónicas 317-382-5031 y 317-382-6532, escribirnos vía WhatsApp al 317-121-2325 y los invito a que nos sigan en nuestras redes sociales, arroba Radio UDG Autlán, es la dirección en la que nos encuentran en Instagram, en TikTok y en X, y nuestra página de Facebook Radio Universidad Autlán 102.3 FM. Como siempre es un gusto saludarlos si nos están escuchando a través del cuadrante 102.3 frecuencia modulada, la transmisión en Facebook Live o bien en udgtv.com desde cualquier parte del mundo con acceso a internet. Saludo a Elia Macías Vargas en la subdirección regional, Ángel Hernández en la operación técnica y transmisión de Facebook Live. Damos inicio al programa de hoy presentándoles la sección Entrevista.

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1: Estamos ya en nuestra sección de entrevista aquí en Punto UDG. El día de hoy tenemos información bastante interesante, así que les invitamos a estar muy atentos y que puedan participar. Me da mucho gusto recibir aquí en cabina al maestro en ciencias, Juan Loera Casillas. Juan, bienvenido a Punto UDG, qué gusto que nos acompañes.
2: Gracias, gracias.
1: Gracias por estar aquí con nosotros y bueno, comentarle a nuestra audiencia que el tema que estaremos abordando en esta ocasión tiene que ver con un programa de formación integral del Centro Universitario de la Costa Sur y que se llevarán a cabo visitas guiadas a la Estación Científica Las Joyas, que creo que hablando de conservación, hablando de investigación, pues es un espacio bastante importante en nuestro estado, en nuestra región y por supuesto Centro Universitario de la Costa Sur de la UDG, ¿verdad?
2: Así es, sí. Muy importante la Estación Científica de las Joyas a nivel de Jalisco.
1: Claro, ¿no? A nivel estatal y que incluso a nivel nacional, hablando de reservas de biosfera, es también muy importante. Y que bueno, hay programas educativos, hay carreras en las que los estudiantes cada cierto tiempo visitan la Estación Científica de las Joyas porque precisamente van a realizar trabajos y demás. Pero también estudiantes quizá de otras carreras les gustaría conocerlo, han habido espacios en que hemos podido también, por ejemplo, de aquí de radio visitarla y demás. Entonces me parece muy interesante, pero antes de hablar como tal de la estación científica, de las visitas que se están programando para este calendario, me gustaría precisamente, a propósito de formación integral, que nos hablaras un poco sobre este programa, Juan.
2: Ah, fíjate que es un programa muy interesante, busca complementar la formación académica de las y los alumnos de aquí del Centro Universitario del CUC Sur, busca que la formación de nuestros estudiantes vaya más de lo que aprenden dentro del aula. También queremos que además de adquirir sus conocimientos propios de su carrera, tengan oportunidades para desarrollar otras habilidades, como vivir nuevas experiencias y fortalecer aspectos personales y humanos. Eso es lo que queremos, que no solamente se lleven estos conocimientos propios que son de su carrera, sino que también conozcan otras áreas, como por ejemplo los programas educativos de abogado, de administración, de contaduría, ¿no? Que también sepan que hay una área natural protegida. Y que además la Universidad de Guadalajara, a través del Centro Universitario de la Costa Sur, administra la Estación Científica Las Joyas, ¿no? Y que además sepan de lo rico, de la diversidad de recursos naturales que tenemos a nuestro alrededor.
1: Así es, algo sumamente importante y que además este tema de la conservación o el de que cuidemos los recursos todos desde nuestros espacios podemos hacer algo y no podemos cuidar aquello que no comprendemos o que no dimensionamos la importancia de,
2: ¿verdad? Así es.
1: Perfecto. Sí. Pues qué interesante que este programa de formación integral se esté llevando a cabo. Sabemos que hay también otra serie de actividades y en este caso que se va a realizar dos visitas, ¿verdad? Dos visitas a la Estación Científica de las Joyas. Me gustaría que nos comentaras un poco sobre esto. ¿En qué consiste esta visita a las joyas?
2: Ah, mira, es muy interesante. Lo principal es que los alumnos que no están estudiando el IRNA, el Ingeniero en Recursos Naturales y Agropecuarios, otras carreras, sepan lo que es un área natural protegida, ¿no? Y que también sepan que las áreas naturales protegidas son clave para son instrumentos clave para la conservación de la biodiversidad y los recursos naturales. Entonces, ¿pero cómo vamos a hacer eso? ¿Cómo vamos a lograrlo? Entonces, pues, ya hemos trabajado mucho en eso, ya hemos planeado qué vamos a hacer. Y fíjate que durante el camino para ir a las joyas, podrán observar e identificar los diferentes tipos de vegetación. Ya llegando a la puerta que tú ya conoces, donde inicia la Estación Científica Las Joyas, pues se les hace una plática, empezamos a platicar sobre qué vieron, les decimos qué tipos de vegetación hay en todo este gradiente de elevación, desde Aguacapán hasta Las Joyas, y además les decimos cuáles son las diferencias entre lo que vimos abajo, cuando vamos subiendo, y lo que está en las joyas, ya dentro de las joyas. Entonces, ahí los alumnos como que les cambia el chip y ven que la diferencia entre áreas que no son conservadas contra áreas conservadas. También Ya estando en la estación científica, los alumnos van a poder visitar el sendero Gilo-Suchitlán, que tiene tres objetivos. Por ejemplo, un poco del contexto histórico de las joyas. ¿Qué eran las joyas antes de que fuera estación científica las joyas? Vamos a poder ver los diferentes tipos de vegetación que hay que hay en las joyas, en la reserva de la biosfera Sierra Manantlán también. Vamos a poder conocer este concepto de sucesión ecológica también. Entonces, está muy nutrido esta situación. Y también ya después de vamos a comer, les doy una presentación sobre generalidades de las joyas para un poco complementar lo que no no lo que vimos en el sendero, pues complementamos con una presentación, con fotos, con imágenes muy interesantes de animales, de algunos videos también. Después de eso, vamos a una caminata a ver el atardecer, una caminata de 15, 20 minutos y podemos ver el atardecer. Después, una fogata en la noche. También al inicio del día siguiente vamos a ver aves. Voy a enseñarlos un poco a utilizar los binoculares y que puedan observar aves. Ahí en el área de cabañas donde está la estación científica Las Joyas, pues ahí podemos ver una gran variedad de aves. Y también iremos al Almial, que es un lugar donde se puede ver algunos lugares como Cuzalapa, la Hierbabuena. Es un valle de Cuautitlán, del municipio de Cuautitlán. Entonces, y ya después de eso ya nos regresamos. Pienso que está muy nutrido. Y ya con todo eso, pues los alumnos van a poder saber qué es qué es un área natural protegida, ¿no?
1: Así es. Uh-huh. Y me llama mucho la atención esto que nos acabas de comentar, porque bueno, y a los que somos habitantes uh-huh. de aquí de la región, los jóvenes que están estudiando la carrera, que ubican uh-huh. diferentes espacios, creo que todas las personas tenemos esa necesidad de estar en un momento en la naturaleza, de ahí que hay días de campo, hay una serie de actividades, pero esta diferencia entre lo que es un área conservada y la uh-huh. vegetación que nos decías, la diferencia de área que está afuera, que no es área conservada, la vegetación, pero también el aspecto de fauna, que claro, sabemos uh-huh. que los animales están en lo suyo y de hecho se alejan de los humanos, ¿sí? Pero si nos pudieras platicar un poquito sobre las especies que se encuentran ahí, que yo recuerdo que estaba muy emocionado y que yo tenía uh-huh. ganas de ver algún felino, pero pues, sé que no iba a ser el caso, uh-huh. pero que además de felinos, de otros mamíferos, uh-huh. hay aves,
2: plantas,
1: hay
2: reptiles. Una gran variedad de plantas, de reptiles, aves, tenemos más de 300 especies en la Estación Científica Las Joyas. Tenemos las 6 especies de felinos que están en América, en Las Joyas, ya se han registrado, las están registrado por medio de cámaras trampa, sí. que es un proyecto a largo plazo, y ya por esas cámaras, pues ya nos estamos dando cuenta qué felinos hay. Pero sí, las 6 especies ya están registradas en la Estación Científica Las Joyas.
1: Sí, algo que a mí también me llama la atención de los investigadores, especialmente quienes se enfocan bastante en el trabajo con aves, es que con escuchar, pues nosotros escuchamos canto de aves, sonido de aves, pero con escuchar el canto pueden identificar ya la especie porque uh-huh. conocen muy bien su canto, incluso sin los binoculares, recuerdo que indicaban dónde estaban parvadas uh-huh. y demás. Me gustaría que nos platicaras también un poquito sobre esto de la observación de aves, porque es una actividad bastante uh-huh. interesante.
2: Sí, sí, fíjate, bueno, eso de escuchar las aves y ya saber con el canto, con el llamado, saber qué especie es, pues es un entrenamiento de años.
1: Claro.
2: Ya tengo más de 20 años trabajando con aves, entonces ya más o menos sé qué aves son, digo, ya sé qué aves puedo encontrar en las joyas. Y sí, con las vocalizaciones, con los llamados, con los cantos, pues puedes ver o puedes saber qué especie de ave es. Sí, esto de que vamos a ver aves, pues es un pequeño taller, pero muy pequeño, en el que les digo a los alumnos, a los que vayan ahí, a los que se anoten, cómo utilizar los binoculares. Entonces es como que enfocar, les doy técnicas para poder ver el ave bien. Me llevo unas aves que son de como de juguete, no sé cómo decirlo, entonces lo pongo en algún lugar, entonces eso lo podemos
1: para
2: ver.
1: Para hacer el ejercicio.
2: Para hacer el ejercicio y ya después ya ver aves ya que son vivas, ¿no?
1: Que están moviendo,
2: que es muy difícil. Luego, cuando inicias esta actividad, las personas se desesperan porque no ven aves, y además no enfocan bien. Entonces es un proceso no largo, pero sí de como que buscar la forma a que no a que no te desesperes.
1: Claro, tiene su técnica. Tiene su
2: técnica, y con el hecho de que los alumnos toquen los binoculares, que los alumnos vean algo, pues ya como que hay un cambio, ¿no? En el pensamiento de que, ah, mira, hay aves, hay una gran diversidad de aves y la importancia de las aves, ¿no? Como que eso es lo que queremos dejarles a estos alumnos, de que que no nomás estas actividades propias de su trabajo, de su carrera, de su programa, sino otras actividades como la educación ambiental, la interpretación ambiental.
1: Claro. Así es. Y ahorita que nos decías, por ejemplo, de los binoculares, pues es un instrumento. Esos no son binoculares como cualquiera, como los que se usan en algún estadio, algún evento, sino que es un instrumento preciso que hay que saber utilizar. Y luego también en la región y en la estación hay aves que son endémicas, entendiendo endémico, algo que solo que es originario de aquí, que no encuentras en otra parte del mundo.
2: Sí, aquí en México tenemos varias especies que son endémicas. En Jalisco, fíjate que no hay ninguna especie de ave endémica.
1: Ah, okay.
2: Pero otros estados sí, pero los endemismos que tenemos es desde Nayarit hasta Chiapas. Desde Sinaloa, perdón, hasta Chiapas. Entonces, podemos encontrar una gran variedad de especies de aves endémicas. Y pues, verlas, pues, te hace como que a una estrellita, ¿no? Como que te hace sentir mucho mejor que ver a las cocochitas o hasta las palomas, que es muy común verlas, ¿no? Y en las joyas también hay varias especies endémicas que son al occidente de México y que además a las montañas de México también.
1: El poder conocer otras especies, esa capacidad de asombro. Creo que precisamente tratándose de una actividad de formación integral, pues hemos hablado de esto, lo hemos enfatizado. Por ejemplo, alguien que estudia administración, sabemos que se usan recursos también. O sea, el medio ambiente, la educación ambiental es algo que es de interés para todos, seas abogado, seas ingeniero en alguna otra área disciplinar, ¿no?
2: Así es, ¿te acuerdas, no? El curso de desarrollo sustentable.
1: ¿Cómo no? en la carrera de administración precisamente me fascinó esa actividad de estar en campo y poder conocer. Creo que es una actividad que van a disfrutar mucho, pero precisamente son dos fechas, ¿verdad? Son dos visitas y sabemos que para todo hay una logística, hay una serie de pasos a tener en cuenta y sobre todo hay cupos, así que quienes nos están escuchando y quieran participar hay que tomarlo en cuenta. Es por ello, Juan, que me gustaría que nos hablaras un poco sobre las fechas de cada una de estas dos salidas. Y también, pues, ¿quiénes pueden participar? ¿Cómo pueden hacerlo? ¿Hay que hacer un registro?
2: Fíjate que la primera fecha, que ya está aquí, a la vuelta de la esquina, es 24 y 25 de septiembre. La salida es de aquí del Cook Sur a las 9 y regresamos el 25 a la 1. Hay que registrarnos antes del 17 de septiembre. Y se pueden registrar en la coordinación de cada carrera. Hay un cupo de 20 alumnos y cuesta 450. La otra salida es el 12 de noviembre. Ahí es ida y vuelta el mismo día.
1: Correcto.
2: Entonces tienen hasta el 5 de noviembre para registrarse. Y esa salida cuesta 250.
1: Perfecto.
2: Entonces, como que esas características hay que tenerlas mucho, muy en cuenta, pues, para que no te quedes fuera, ¿no? Claro. De ir a las joyas, ¿no?
1: Y hacerlo con tiempo, no esperarse. A veces se escucha uno fecha límite, bueno, lo hago justo ese día. Lo mejor es tomar tiempo y también preguntar, ¿se necesita algún documento o para hacer el registro algo en especial? ¿Su credencial de estudiante hay que llevarla al viaje?
2: Fíjate, algo a tomar en cuenta. Esa información no la sé. Van a la coordinación de cada carrera y ahí se hace ahí se registra.
1: Ah, claro, perfecto. Entonces, ahí en específico con su coordinador, la carrera que ustedes estén estudiando, hacen su registro y cualquier duda ahí se resuelve. Perfecto. Y yo recuerdo que, bueno, dependiendo de la época del año, creo que cuando fui a las joyas fue en octubre, pues es un lugar con un clima distinto al que tenemos aquí en la ciudad, aquí en el pueblo, aquí en Autlán. Algunas recomendaciones, cosas a tener presente que tú nos pudieras adelantar relacionado pues a ropa, el calzado, que sea un calzado apropiado.
2: Sí, era un poco más fresco, ¿no? Era entre octubre y noviembre.
1: Entre octubre y noviembre, sí, era un poquito más fresco, muy agradable.
2: Es la mejor época, ¿no? Para visitar las joyas, porque ya casi no llueve. llueve, está todo verde, los colores del paisaje son muy bonitos, vivo, ¿no? Entonces, sí, como es la fecha tanto de septiembre como de noviembre, probablemente nos va a llover. Claro. Entonces hay que llevar impermeable, hay que llevar dos pares de zapatos, hay que llevar linterna, muchas ganas de aprender. Fotos, todas las fotos que quieras tomar, ¿no? Y creo que, fíjate que, y pues que se anote, ¿no? Que se registren, que vivan la experiencia. Sí, ¿no?
1: Así es. Sí, y que además, precisamente por los mismos trabajos de investigación, todo lo que implica la estación científica, no es como que cada fin de semana, si yo tengo el deseo, pueda agendar una visita y subir, ¿verdad? Sino que hay una programación que hay que seguir. Entonces, está aquí la oportunidad de que puedan vivir esta experiencia este mismo mes o el mes de noviembre.
2: Sí, para los irnos bien, bien a gusto, ¿no?
1: Sí,
2: los
1: irnos, sí.
2: Cada fin de semana van.
1: Es una casa, ¿verdad?
2: A las joyas, sí, y aprenden mucho y pues es práctica, ¿no? Van a prácticas de campo, van con mucha ilusión y regresan con mucho trabajo, mucha más trabajo, porque además esa práctica de campo hay que sintetizarla, hay que hacer el reporte de práctica de campo, pero pues felices los alumnos.
1: Por supuesto. Qué bueno que haya estas actividades de formación integral, que los estudiantes puedan aprovecharlas y puedan conocer la estación científica. Y yo creo que es una experiencia que se queda muy, muy guardada en la memoria. Yo recuerdo, he ido una sola vez, por cierto, y la verdad que disfruté bastante esa visita, e incluso en las visitas guiadas que nos comentabas o en los senderos, que hay algunas señaléticas, el conocer la propia historia de diferentes espacios, la vegetación que está ahí, creo que regresa uno con un cambio de panorama muy significativo.
2: Sí, sí, pues eso es lo que nosotros queremos, ¿no?
1: Claro.
2: Que con los alumnos de otras carreras, que no es el IRNA, pues se traigan ese sentimiento, esa actitud que tú tienes, ¿no? Que tú me estás mencionando ahorita.
1: Así es. Estamos cercanos a concluir la entrevista, Juan. Me gustaría, entonces, si nos puedes recordar las fechas para que puedan tenerlas muy presentes y algunos comentarios o recomendaciones que hagas tú a nuestra audiencia, especialmente pues los estudiantes del CUC Sur.
2: Fíjate que es 24, 25 de septiembre y hay que anotarse antes del 17 de septiembre. Y la otra salida es el 12 de noviembre, es ida y vuelta el mismo día y hay que anotarse. Hay que registrarse en coordinación de su carrera, de su programa formativo, el 5 de noviembre. Esas son las fechas, ¿no? Las fechas importantes.
1: Sí.
2: Oye, antes de irnos, también estoy ofertando otras salidas, como es en Aguacapán, tres salidas, hoy no me acuerdo de las salidas. Una es esta semana ya, 11 de septiembre, que es en Aguacapán. Aquí vamos a visitar el nacimiento, uno de los lugares que es donde las personas de Aguacapán no tienen agua. Y es un sendero muy interesante. También vamos a poder ver aves y vamos a poder ver la vegetación tropical, el bosque tropical caducifolio también. Y lo importante es de que los alumnos sepan cómo es el ciclo del agua. Que no nomás abrirle la llave y ya, ¿no? Sino como que que hay detrás, mucho detrás, ¿no? De tener agua, ¿no? De tener agua potable, ¿no? Entonces, ese es el objetivo de ese sendero. Vamos a poder ver la importancia de la agricultura y la ganadería en el bosque tropical caducifolio. Vamos a ver algunos árboles también que son importantes para las aves. Y hay otras paradas que no me estoy acordando. Pero al final vamos a ver cómo nace el agua, cómo es el manantial. Y eso es algo que ya lo hemos hecho ya años atrás. Y la gente se ha quedado emocionada porque también se va con otro semblante, con otro panorama de qué hay detrás, ¿no? Del agua que tomamos, del agua con la que todos los días vivimos, ¿no?
1: Así es. El concepto abstracto que quizá desde muy chiquitos hemos visto las ilustraciones en el libro de texto, podemos verlo en internet, ubicamos evaporación y tal. Muy distinto a verlo en nuestra región, verlo en lo local y verlo in situ, pasando en ese momento.
2: Sí, ya que lo veas, de cómo está saliendo el agua, cuál es la construcción que ha hecho la gente de Huacapán para cuidar el agua, cuál es esa administración que se ha hecho, pues es como que ya te cambia el panorama, ¿no? De decirles que el bosque que produce agua, ¿no? ¿Cuál es la importancia de un bosque conservado para el agua, ¿no? Todo eso, toda esa información se les va a dar a los alumnos. Y con mucho gusto, hay que estar apoyando, ¿no?
1: Por supuesto. Y fíjate, Juan, a propósito de eso, también preguntarte alguna línea de contacto para quienes tengan duda. ¿Esta segunda visita es abierta al público o es también solo como...
2: Sí, solamente para formación integral, para los alumnos de aquí, del programa de formación integral. Pero pues toda la comunicación es con las coordinaciones, para la coordinación de su carrera.
1: Excelente. Y además, en caso de que alguno de los estudiantes que nos está escuchando quizá no esté tan atento o no tenga activadas las notificaciones, decirle que en la página del Cu Costa Sur ahí encuentra también bastantes datos. Y ahí está también precisamente el banner de la visita a las joyas que hemos estado comentando. Juan, si nos reiteras esta invitación para los chicos que nos están escuchando.
2: Sí. Adelante, muchachos. Aprovechen la oportunidad de conocer la Estación Científica Las Joyas, de conocer un poco más sobre la diversidad de la región y sobre los recursos naturales que tenemos.
1: Así es. Juan, muchas gracias por acompañarnos esta tarde en la entrevista. Un gusto.
2: Nada.
1: Y gracias. Muchas gracias a ustedes por acompañarnos en la sintonía a través de la frecuencia modulada, a través del internet o en Facebook. Yo soy Silvestre Canil, les deseo un excelente inicio de semana. Nos escuchamos en la próxima emisión.

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2: Buenas tardes y bienvenidos a Nuestra Salud, un espacio que Radio Universidad de UDG Autlán dedica para hablar sobre salud, prevención y bienestar. Soy Carlos Palomera García y los saludo con mucho gusto. La semana pasada estuvimos hablando de una enfermedad que es invisible, se considera invisible porque es difícil de que las personas que no estamos padeciendo esa enfermedad lo veamos, más que veamos, que les creamos a las personas que lo tienen, que están enfermos. Se trata de la fibromialgia, una condición crónica que afecta principalmente a mujeres, aunque cada vez estés entre uno de cada tres mujeres, uno de cada cuatro mujeres es varón. Entonces, 25 a 33% son hombres y las demás son mujeres. O sea, principalmente es mujer. Pero las cifras están cambiando y yo creo que está abajo de los números, porque es una enfermedad muy difícil de diagnosticar. Entonces, el día de hoy continuamos con los compañeros que nos hicieron el favor de estar con nosotros.
3: Hola, soy Nancy López Castellano y seguiremos, como comenta el doctor Palomera, hablando con la señora Margarita Pelayo Corona y el maestro Fernando Limón Pelayo, quienes nos seguirán compartiendo sus experiencias con esta enfermedad silenciosa. Muchas gracias por aceptar nuevamente la invitación.
2: Agradecemos y saludamos a todos aquellos que nos escuchan en el 102.3 de FM y por Facebook en la página Radio Universidad Autlán 102.3. Espero que este programa sea de interés y haya muchas preguntas que pueden compartir en esas páginas o en los teléfonos 317-382-5031 o al 317-382-6532.
3: O también lo pueden hacer vía WhatsApp al 317-1212-325. 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Muchas gracias.
2: Una de las cosas particulares de este programa que a Nancy y a mí, y espero que a ustedes les haya parecido interesante, es el hecho de que nuestros entrevistados son madre e hijo. Y los dos padecen esta enfermedad. Como les digo, es una enfermedad en donde de carácter crónico, en donde el sistema nervioso juega juegos muy rudos, en donde amplifica el sentimiento de dolor y no sabe uno qué es lo que tiene. Entre algunas de las cosas que la vez pasada nos compartieron la señora Margarita y Fernando es dolores articulares,
4: insomnio,
2: unos padecimientos de fibroniebla, que eso así como que se les olvida lo que están diciendo, algo así sencillito como lo tienes en la punta de la lengua y no recuerdas el nombre de lo que quieres decir. Y hay cualquier cantidad de síntomas que hacen muy difícil la detección, y sobre todo que los tipos de análisis clínicos que suelen llevarse a cabo detectan cosas que la salud es perfecta y que están mintiendo. Sí. Y vamos a seguir con Fernando, con Fer, porque él nos platicaba su caso en el hecho de que empezó primero con un médico general, médico familiar, luego fue con un médico internista y desde dengue, chikungunya y cáncer y muchas cosas dijeron, hicieron todos los análisis y todo fue positivo. Y ahorita vamos a hablar con lo que sigue. Fer, por favor, una pequeña recapitulación. ¿Cuál fue el último análisis y que te dijeron, vamos a otra?
5: Sí, bueno, rápido, el inicio del diagnóstico, pues pensaban que era dengue, chikungunya. Después pasamos a tratar de descartar...

0: artritis, hay otra enfermedad cuyo nombre no recuerdo, que también afecta a los huesos, pero bueno, se me escapa.
1: Osteoporosis.
0: Esa. Y que de ahí
1: es una enfermedad que es característica de mujeres, se supone.
0: Ajá, entonces ahí vamos descartando. Y ya cuando llegamos a temas mayores, que era buscando, rogándole al Señor no encontrar cáncer.
1: Fue con el internista.
0: Sí. O sea, ya, pero era un caso ya severo, ¿no? Era como de, hay que tratar de no encontrar una sorpresa de meta, porque sí, o sea, de que como es en todo el cuerpo, pues lo peor sería que todo el cuerpo esté infectado, ¿no? Y bueno, entonces así pasó, seguía con me cambiaban los medicamentos, a veces eran más fuertes que otros, pero...
1: Y también dijiste que llegaste a tomar hasta 7 medicamentos
0: Para reducir el dolor, pero pues no, el dolor nunca dejaba.
1: ¿Los tomabas al mismo tiempo?
0: No, era en lapsos del día.
1: Pero por decir algo de dosis muy muy altas, por ejemplo, 700 miligramos de... Sí. Se me ocurre, paracetamol.
0: Sí, la única, bueno, de nombres así yo no los recuerdo, los medicamentos, el que sí, porque estaba chistoso, era pregabalina, o sea, eso sí.
1: Son analgésicos principales.
0: Pero incluso, o sea, era algo fuerte porque para surtir la receta del medicamento tenía que subir a la jefatura del IMSS a que me lo firmaran el jefe, de que me lo dieran, o sea, okay, era un permiso especial porque era un medicamento fuerte. Okay. Entonces, bueno. Pasó todo eso y en toda esta historia las lagunas mentales comenzaron a hacerse cada vez más presentes. Mi nivel de tolerancia a las personas también bajó. Me empecé a aislar porque toda mi atención y mi energía tenía que concentrarme en aguantar el dolor y que no se me notara. Y me reuní en un cumpleaños, en una salida, vamos a comer alitas, no lo sé. Yo tengo que estar estoico, tengo que estar firme porque... También tenemos esta parte del micromachismo, ¿no? De que cómo me van a ver quejándome. Porque incluso llegué a tener comentarios así, de que, pero eres vato, aguanta el dolor. A todos nos duele todo, aguántate. Y pues sí, tenemos esta cultura de aguantar. Entonces...
1: Y más los hombres, aunque pues, las mujeres aguantan más.
0: Sí, entonces yo comencé a tener este periodo de aislamiento severo porque pues no lograba concentrarme o no estaba cómodo o el ruido. Yo soy un poco sordo aparte, los ruidos eran muy fuertes o no toleraba los gritos o era como de, no, o sea, no quiero contacto con nadie porque mi energía y mi paz es estar concentrado en que mi dolor no existe, ¿sí? En que no me duele. Entonces, bueno, así pasó y al final la médico
1: internista,
0: la especialista me dice, ¿sabes qué, Fernando? Pues yo creo que esto no es nada, creo que estás exagerando las cosas y pues bueno, te doy los medicamentos, úsalos cuando los consideres. Pero pues si dices que estás estudiando un posgrado, pues tú también tienes que entender que los niveles de estrés van a ser muy altos, que eso es común, pero antes de ti hubo mucha gente que ya estudió un posgrado, antes de ti hubo gente que estudió posgrado con hijos, con esto, con el otro, entonces tú no tienes por qué quejarte, ¿no?
1: Perdón, pero les mencionaste la condición de tu mamá, que ella tenía fibromialgia. A los médicos que te estaban tratando.
0: No, porque en ningún punto me lo preguntaron y yo jamás, nunca pasó por mi mente, entonces pues lo omití. Entonces ella ya como que me cierra la carpeta y me dice adiós. Eso fue en 2024. En 2025 seguía yo yendo al médico cada 2 meses, pero por lo mismo, todo bien, todo limpio, todo sano. Y en julio de 2025 cambian al médico familiar.
1: O sea,
0: hace un año, en julio lo cambian y pues ya me dice, hola Fernando, ay, tienes un historial muy largo, ¿todo bien? Y yo, pues no, por eso vengo.
1: Por eso estoy aquí.
0: Y él empieza a revisar todo, y ya le hago yo un resumen a él de todo este calvario desde 2023. Y él, yo creo que acá en biología aplica lo de que a todos se nos olvida algo en campo, o sea, se nos olvida llevar un material, y me quedó claro ahí que todos somos humanos y que el médico familiar que me atendió primero omitió un pequeño detalle, que era revisar el historial de mi familia. Y este nuevo médico, en cuanto empieza a revisar todo, me dice, oye, ¿tu mamá es Margarita Palacio Corona? Sí, también es de aquí, la tienen aquí en el IMSS. Sí, ella tiene fibromialgia. Y yo, sí, Fernando, es eso. Y entonces... fue lo... Y me dice, Fernanda, ¿y por qué no dijiste? Y yo, pues, porque nadie me lo preguntó. Luego, el médico, esos son ustedes. ¿Yo cómo voy a decirle aquí? Entonces, ¿para qué vengo? O sea, sí, sí, ¿no? Digo, y después de eso, volví con él. Me mandó a hacer otros estudios, no tan severos. Y ya me dice, ¿sabes qué, Fernando? Ya. O sea, ya con estos estudios ya estamos seguros. Lo tuyo es fibromialgia, pero es fibromialgia detonante. Y le hago, ah, caray, explíqueme. Y me dice, sí, es que hay muchos tipos de fibromialgia. Le hace, todavía se están sacando publicaciones, estudios, porque cada persona tiene diagnósticos distintos. Y me dice, el tuyo es detonante porque tu detonante es el cortisol. Okay. Le hace, tus niveles de cortisol en la sangre, cuando llegan a cierto nivel, voy a usar otras palabras, no son las adecuadas. Vamos a decir que se canalizan en la articulación. Y es lo que a mí me genera el dolor, una inflamación crónica en todas las articulaciones. Porque en cada articulación tenemos un globito, cuyo nombre ahorita no recuerdo cómo se llama, que es lo que permite que los huesos pues se muevan sin fricción. Y ahí es donde a mí se expresa mi problema.
1: Nomás para recordar, el cortisol está relacionado con el estrés.
0: Sí, es la hormona del estrés que el cerebro genera. Entonces, pues claro, todo cayó como el anillo al dedo, ¿no? Todo tenía sentido, el tema. Y algo que también omití era de que mis crisis por lo general eran cada 3 o 4 meses, las severas. Aunque el dolor nunca desaparecía, las crisis aparecían cada 3, 4 meses. Y sacando el lápiz después de que él me dijo eso, pues claro, era cuando tenía exámenes, cuando tenía la revisión del doctor, sí, cuando tenía la tesis, pues claro. Entonces dije, eso era. Y a partir de julio del 2025 ya fui diagnosticado con fibromialgia. Así. Y ahorita para pasar el micrófono, también recordando con eso que platiqué con el médico, recordé que mi mamá tenía esos picos fuertes cuando llovía, cuando tenía cambio de humedad, y pues ahí ella hablará más. Que con ella entiendo yo que su detonante, además del estrés, son factores ambientales, en el caso de mi mamá. Entonces, así terminó mi diagnóstico y hasta la fecha, pues bueno, ya está más controlado. Ya que le pones nombre por fin a esto, pues aprendes, ¿no? Y baja.
1: Ahorita te preguntamos algo relacionado con eso. Vamos a ahora con usted, señora Margarita. Ya más o menos nos platicó un poquito Fer de manera muy escueta, de sus días difíciles.
2: Sí.
1: ¿Qué hay con usted? ¿Cómo describiría un día en el que está padeciendo esta enfermedad con mayor intensidad?
2: Cuando es con mayor intensidad, es algo que yo creo que ni siquiera alcanzamos a pensar. Duele pensar. Duele mirar. Duele pensar que me voy a acostar porque todo me va a doler donde me toque. Hay ocasiones en que cuando es estos momentos duros, no puedes caminar. Sientes como si traes un clavo en los pies. Entonces, literal, aventar los cojines al piso y arrástrate, ¿sí? O pisar con las orillas de los pies. Con esto, o sea, si pisas así con una orilla, y si a lo mejor una orilla de las rodillas para irte en los cojines arrastrando. Esto es en los momentos difíciles y me cuesta decirlo. Cuando no conoces, cuando olvidas, cuando no te puedes dormir. Yo en esos periodos a mí me gusta mucho leer, entonces era mi desahogo, leer hasta 3, 4, 5, 6 de la mañana, toda la noche. ¿Por qué? Porque yo me acostaba y duraba ahí con el ojo abierto, entonces leyendo pues ya me daba un poquito más de sueño. Ya para esto me recomendó una doctora la melatonina. Sí me empezó aunque en un principio esto hay muchas personas con mi condición que no les ha funcionado, porque me lo han comentado. Hay quienes, amistades que me dicen, no me ha funcionado. me tuve que informar. ¿Por qué? Porque a mí sí me daba, al tomar la melatonina, sí, la melatonina sabe que es una hormona que segrega el cerebro o algo así para dormir. Si no dormimos, no la producimos. Entonces la empecé a tomar, pero me daba mareo, náuseas y así, como que si el techo estaba gire y gire, ¿no? Entonces me decían, es que tómatela 2 horas como antes
1: si
2: de dormir.
1: Como si tuviera vértigo.
2: Es que tómatela 1 hora antes. Y eso no sirve en absoluto. Bueno, ya conforme, no sé cuántos meses pasaron, ¿eh? En lo que ya me informé, alguien me dijo, no, haces mal. Te debes de tomar la melatonina justo cuando ya estás en la cama y ya no vas ni al baño, ni vas a tomar agua, ni nada. Es porque ya estás arriba de la cama. Inmediatamente hace efecto y se quitan los mareos. A mí así me funciona. Puede ser a quien no le funcione así. Quizás, ¿no? Entonces, yo tomaba la de 5 miligramos. Ahorita tengo más de un año que no la tomo. No estoy tomando, gracias a Dios, ninguno. Yo creo que traigo un cuco en la cabeza, pero yo estoy haciendo ya mejor medicina ancestral y cambio de hábitos.
1: Medicina ancestral, sí. ¿Y qué es lo que hace? Si se puede saber.
2: ¿Estás seguro?
1: Sí, o sea, algo así. Sí. Es que el programa pasado hablamos un poquito de... ¿Sí?
2: Enfermedades. Hay que hablar con los árboles. ¿Qué? Abrázalos. Pero antes de hacer todo esto, hay que tocarlo y pedirle perdón por lo que le vas a hacer. Y platícale lo que quieras. La angustia, la felicidad, lo que tú quieras. Y al final, darle gracias. Y abrázalo y ponle la mejilla el más rato que aguantes. Y de preferencia tocando el suelo sin huarache, sin zapato, descalzo.
1: Fíjese que unas amigas, incluso yo, cuando hemos viajado a Manantlán o al Nevado de Colima, dos de ellas, que una de ellas tiene problemas de salud, le fascina abrazarse. Y sí. Yo también me gusta, pero yo no lo hago por mucho tiempo. Pero ellas dos... Entonces, ve, es una, yo creo que sí es una manera de
2: tengo
1: estar.
2: Tengo años haciéndolo ya.
1: ¿Y sí siente mejoría?
2: No, no tan frecuente porque yo lo aprovecho cuando vamos al rancho.
1: Pero aquí hay árboles, ¿eh? También, adopte uno.
2: No se puede explicar.
1: No, pero sí,
2: sientes, sí.
1: Pero sí siente una mejoría.
2: Mucho. En la casa últimamente, en la casa de ustedes.
1: Gracias.
2: Camino descalza. Ahí, pues, obvio, no tengo patio con tierra ni nada, pero de algo me ha de servir. El mirar al sol, obvio, sin lentes, justo cuando está saliendo.
1: Cuando amanecer.
2: Sí, hay que contar a manera de segundero, quizás 5 segundos, 10 segundos, hasta que llegues al minuto. Y es increíble los colores del sol, y háganlo, no les voy a decir, para que vean cómo cambia de color el sol. No lo aguantamos y no hay que apretar los ojos, hay que mirarlo poco a poquito. Si es a través de unas ramitas para que aguantes mejor al principio, es lo ideal. Yo solo lo hago cada 8 días porque aquí no puedo. Y hablar ahí arriba, nuestro Dios y al universo. Eso es...
1: Entonces, ya una vez que usted lo aceptó y que supo, aceptó que era fibromialgia y que se definió que sí era fibromialgia, empezó a tomar riendas en el asunto y ha mejorado paulatinamente,
2: sí,
1: no al 100, pero...
2: Sí, de hecho, pues he donado casi toda la medicina, ahora ya tengo varios meses que le digo al doctor, bueno, ahorita no me dé. Ahorita no necesito, sí tengo en la casa siempre de algo, uno para dolor.
1: Claro.
2: Pero yo creo que en un mes, no, en 2 meses si acaso una vez tomo una tabletita para desinflamar nada más y ya. Pero eso es cuando hay algo emocional, algo que me está afectando, sí. Uh-huh. pero porque para nosotros lo mismo es, a lo mejor si me das una noticia muy feliz y otra muy triste, nos va a afectar. Entonces, sí, todos los que padezcamos de esto, hay que cuidar eso y hay que procurar no comernos los problemas que no son de nosotros, que no nos importe.
1: Ha hecho, es una de las preguntas que vamos a hacerle, qué estrategias, que ya nos ha mencionado algunas. ¿Ha cambiado algo en su dieta?
2: No, bueno, se puede decir que sí. Yo soy extremadamente golosa al dulce. Okay. Pero, por ejemplo, el café no lo puedo dejar. Pero tengo casi 3 años, sí, pasaditos 2 años, que yo no le pongo ni una gotita de azúcar, nada, ya no. Eso sí, pan, pero lo he disminuido muchísimo. Okay. Pero todo lo demás, sí, no tomo, allá muy raro, refresco, pero ya agua natural. También no agua fresca, muy rara vez, sí tomo, pero allá rareza. El agua natural y el café.
1: No, usted es de las mías, por eso me caía muy bien usted. Usted es de las mías.
2: yo el café, y como me lo dijo mi ángel, que es la doctora Josefina Robles.
1: Saludos si nos está escuchando, y si no, yo se la saludo la próxima vez que la vea.
2: Para mí es mi ángel, el café recién hecho. Tiene que estar recién hecho. Bueno. Que no se quede ahí en la cafetera. No. Haz el que te vas a tomar. Entonces, muchos consejos o cosas que yo hago son gracias a ella. Okay. Para mí ha sido mi ángel.
1: Es una preciosa persona.
3: Fer, ¿y en tu caso cómo ha sido? ¿Has cambiado hábitos de que te dieron el diagnóstico hacia acá? ¿Cómo?
0: Bueno, pues el último médico que fue el que resolvió el misterio, por última vez me mandó de vuelta a medicina interna, pero ya con el nuevo diagnóstico. Y ya regresé, la doctora me vio otra vez y yo, pero lea, esta vez lea la hoja, por favor. Y ya, sí, y trató como de, bueno, pero
1: yo lo sabía.
0: Qué bueno que ya sabemos lo que es, ¿no? Bueno, y ya cambiamos eso, pero ella me dijo, entonces si el tuyo es una fibromialgia detonante por cortisol, tú tienes que poner atención a las situaciones que te elevan el estrés y tendrás que buscar la manera de que no lo dijo así, pero que no te importen tanto. O sea, tú tienes que mentalizarte a que no le des tanto valor a ciertas cosas. Entonces dije, bueno, va. Y me llevé el medicamento a la casa. Solo lo usé una vez, este último, porque desde que lo tomé, sí, noté un cambio fuerte. No recuerdo el nombre, pero también necesitaba la firma del jefe del IMSS.
3: Medicamento controlado.
0: Sí, era un medicamento distinto, no recuerdo el nombre, pero entre los 37 y 42 minutos después de tomar la pastilla, yo notaba que mi cuerpo se sentía diferente y no me gustó. Era una sensación como que algo me invadía. No lo puedo explicar. La pastilla
1: era para bienestar, sí, o para malestar.
0: Era para quitar el malestar, okay, pero me hacía sentir peor el medicamento. Okay. Entonces era una sensación muy extraña, como si algo me estuviera, sí, invadiendo por dentro, pero no lo puedo explicar. Entonces, comencé a hacer otros ejercicios, meditación, controlar las respiraciones, también, como dice mi mamá, un poquito de medicina ancestral. Otro tipo de postura ante el problema. Y lo mismo, no lo quiero decir con las palabras que quisiera, pero empezar a darle tanta importancia a muchas cosas que era como de, bueno, si eso no es mío, no es mi problema.
1: Que se te resbala.
0: Sí, o sea, a ver, necesito una firma. ¿Yo puedo firmar? No, eso no es mi problema. Necesito una caja, ¿yo la puedo hacer? No, ese no es mi problema. O sea, cosas así, ¿no? Me empecé a quitar un poco ese hábito de preocuparme o tratar de resolver las cosas que no tenía que yo resolver, y sí noté un cambio. Bajó mucho, bajaron las crisis, pero es lo que más, a mí más me ha ayudado, el quitarle tanta, entre comillas, importancia a cosas que verdaderamente no son tan importantes. Entonces, oye, pero último, o dos, tres que me han visto ahora estudiando acá el doctorado de Marena, ¿no? Oye, te veo muy relajado para estar estudiando un doctorado. Pues sí, pues lo que es importante y lo que no, no es mío. Eso no es mío.
3: Yo nada más lo que me toca.
0: Sí, lo que me toca, y si es, no puedo avanzar, yo hice lo que era mío. No avanzo porque otros no trabajan.
1: A mí mi esposa me criticó en el doctorado. ¿Viniste a hacer ejercicio o a hacer el doctorado? Puedo convivir con las dos y el ejercicio me ayuda a mantenerme controlado.
0: Sí. Entonces lo mismo, digo, me gusta leer, tengo varios hábitos así, y es como de, oye, ¿no deberías estar haciendo tal cosa? Pues si pudiera lo haría, pero ahorita no puedo. Entonces eso, para mí, me quedo con esa recomendación. A aquellos que nos escuchen también, si coinciden con alguno de estos síntomas y son como yo, que tenemos ansiedad además de sobrepensar las cosas, es como de, a ver, ahí hay un niño, es un ejemplo, ¿no? Un niño que se puede caer de las escaleras. Junto a ellos está el papá y la mamá. Entonces, si se cae o no, ese no es mi problema. Y ese niño pues tiene quien lo cuide, entonces esa situación no es mía. Y pues sí, o sea, han sido ejercicios mentales de irle quitando importancia a cosas que verdaderamente no
1: y,
0: lo
1: y el requieren. Medicamento que te recetaron y que te causó el malestar, ¿lo sigues tomando?
0: No, lo dejé.
1: Entonces, ¿no estás tomando ahorita tú ningún medicamento?
0: Sí, tengo...
1: Que así como tu mamá con la melatonina le ha ayudado...
2: Y ya la dejé.
1: Sí, no, sí, le ayudó y la me tiene ahí por momento, si acaso, sí, pero
0: Sí, pues después de eso me puse a investigar mucho, porque también todo medicamento, a final de cuentas, es sintético, ¿no? Entonces, soy tan fan de los medicamentos por ese sentido, pero dije, bueno, por ejemplo, la penicilina se saca del penicillium, que es un hongo. Entonces, todo lo que nosotros usamos en medicina convencional tuvo un origen orgánico. Y me puse a investigar y revisando un poco de ciertas moléculas, okay, ciertos receptores que tenemos, y lo que más me ha ayudado es hacerme preparaciones de té de ciertas plantas que son relajantes, que son estimulantes, y que al tomarme esos tés naturales me han ayudado a controlarme de manera, para mí, más eficiente.
1: Interesantísimo, y muchas gracias, el tiempo como siempre.
3: Otra vez nos comió.
1: Pero la última pregunta, desde que ustedes están padeciendo eso, si pudieran pedir un cambio a la sociedad o al sistema de salud respecto a la fibromialgia, ¿qué dirían?
2: Yo sobre todo para las personas que todavía tienen un trabajo, aunque creo que lo están considerando ya en el Senado, no sé dónde, sí que lo consideren como un para incapacidad, porque nunca ha sido un motivo incapacitante.
1: Sí, porque no hay nada que ver.
2: Sé que hay, me parece que en Estados Unidos, no recuerdo dónde leí, ya lo están considerando como incapacitante,
1: okay,
2: para poder expedir un certificado de incapacidad. Perfecto. Por X número de días, porque a veces pues eso tiene un lapso en lo que pasa la crisis, ¿no? Algo que es que, a propósito, que voy a ser rápida, sobre algo que dijo el Fer al final, yo tengo pasadito un año que retomé el bordado y no saben cómo me ha ayudado, porque yo no podía doblar los dedos. Incluso para escribir me da trabajo, pero pude agarrar aguja y me puedo dormir más pronto. Esto para quien lo pueda hacer. Perfecto. O buscar una actividad que les sea cómoda, ¿verdad? Eso se me vino, porque nos llega la depresión muy fea.
1: Pues nuevamente, muchas gracias. ¿Algo que tú quisieras agregar?
0: No, nada, agradecer el espacio a los dos, al programa, y pues esperemos sembrar un poco la semilla del conocimiento, ¿no? Compartiendo un poco lo que hemos vivido y experimentado, y esperemos ayude a otras personas. Sí,
1: exactamente. Si alguno de nuestros radioescuchas escucharon estos programas, saben de qué se trata y pueden ayudar a difundirlo.
3: Igual, si tienen preguntas nuestros radioescuchas, alguna sugerencia o algo que quieran compartir, pues cuando ya esté disponible el programa, los pueden hacer y nosotros igual, si se requiere, los podemos volver a invitar con mucho gusto, si aceptan.
0: Gracias.
2: Todo pues, lo que sea para ayudar.
1: Muchísimas gracias. Pues
3: llegamos al final. Muchas gracias por estar con nosotros. Gracias a nuestro Radio Escucha.
1: Un interesantísimo programa. Quiéranse mucho.
3: Y cuídense más.
1: Lo dije al revés, pero sí, nos vemos hasta la próxima.
3: Hasta la próxima.
1: Esto fue A Nuestra Salud. Gracias.
3: Gracias.
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6: Fue detenido junto con otras 8 personas.

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0: Muy buenas tardes, muchísimas gracias por acompañarnos en esta segunda emisión de UDG Noticias. Los saluda con mucho gusto su servidora Cecilia Saldaña. Gracias por iniciar la semana con nosotros, como le pinta este lunes, esperemos que muy bien. 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Ponemos a su disposición línea de WhatsApp 33 22 42 06 90. Hoy, como todos los días, saludo con mucho gusto a mi compañera Josefina Realpina. Muy buenas tardes. ¿Cómo te fue con la lluvia de esta mañana?
2: Pues me arrullo. Buenas tardes, Ceci Saldaña. Muy buenas tardes también a usted. Gracias por la compañía y la sintonía en nombre de todo el equipo que lo hace posible. Si alguien de nuestra audiencia es ingeniero civil, algún arquitecto, alguien que le entienda las obras públicas y que nos pueda dar luz, ya Ceci le dio el número de WhatsApp para que pueda mandar su mensaje, que nos haga ese favor. ¿Por qué las obras llamadas grandes obras metropolitanas las tienen que ser en partes, en pedacitos? Ya sufrimos antes, durante y después de el Mundial de Fútbol, lo que es transitar por carretera Chapala. Hay cientos y cientos de videos donde estuvimos estacionados muchísimas horas. Bueno, pues no se aprovechó ese momento para terminar la obra. Viene la segunda parte de la ampliación de esta carretera y va a concluir hasta 2027. Los detalles con nuestro compañero Víctor Manuel Chávez Ogasón. Víctor, bienvenido.
3: Gracias, Josefina. Buenas tardes a nuestros radioescuchas y televidentes. Así es, será hasta mayo de 2027, en 8 meses, cuando concluya por completo la nueva etapa de modernización de la carretera Chapala, cuyos trabajos iniciaron este lunes. La obra contempla 5.3 kilómetros y llevará la vialidad a 12 carriles. También incluirá 5 estaciones, ciclovías, banquetas y transporte eléctrico. El proyecto busca conectar el aeropuerto con la zona del Salto, con más de 200.000 personas, se dice, serán beneficiadas. Hay que mencionar que hay un intervalo antes, en el mes de enero, estaría terminándose lo que es el tren eléctrico, o más bien el macrobús eléctrico, que pues la aspiración era que fuera tren, pero quedó frustrado ese proyecto y quedó en un macrobús que estaría completando el tramo que va del aeropuerto hasta lo que es el crucero con el municipio del Salto. Así lo anunció el gobierno de Jalisco esta mañana. Por cierto, no hubo invitación a los medios de comunicación, solo un video desde el lugar donde se explicó que el proyecto contempla llevar la vialidad a 12 carriles con concreto hidráulico, además de infraestructura para este transporte que ya hemos mencionado, las 5 estaciones, y que incluye incluso algunas obras de drenaje pluvial. ¿Por qué? Bueno, pues es una zona que se inunda constantemente, sobre todo en las laterales. El secretario de Infraestructura y Obra Pública, David Zamora, explicó que justo uno de los objetivos será atender esos puntos de inundación que existen en ese tramo, incluyendo la renovación del sistema hidráulico y la elevación de la llamada rasante. Vamos a escuchar lo que comentó al respecto.
4: Es un tramo de 5.3 kilómetros desde el Arroyo La Colorada hasta el entronque con la carretera al Salto. Se van a construir 5 estaciones con sus puentes peatonales y arrancamos con las laterales. Las laterales tienen su drenaje pluvial. Vamos a subir rasante, hay zonas que se inundan en todo este tramo. lleva agua potable, alcantarillado, banqueta, ciclovía, iluminación.
3: Y justo los carriles laterales, estas estaciones y los puentes peatonales, se dice estarán terminados hacia finales del mes de enero, mientras que la totalidad de la obra, como ya mencionábamos, incluyendo los carriles centrales, se van hasta mayo de 2027. La intervención busca ampliar la conectividad del aeropuerto con la zona del Salto, sí, habitacional, pero también con lo que es la zona industrial, donde pues trabaja una importante cantidad de personas en las empresas y fábricas ubicadas en ese corredor. A decir del presidente municipal de Tlajomulco, José Quirino, estas obras beneficiarán a más de 200,000 personas. Esto es lo que nos dijo al respecto.
5: Tendrá un impacto sumamente relevante para el sur de la ciudad. Va a beneficiar a más de 200,000 personas. Tenemos 6 localidades, 5 fraccionamientos aledaños que tendrán 5 estaciones distintas para poderse conectar.
3: El gobernador Pablo Lemus señaló que el objetivo es que el transporte eléctrico llegue hasta esas zonas del Salto. Habría que ver, bueno, cómo van a ser las puntos de conexión o las llamadas pues unidades que se desplazan hacia los costados, conectando no solo el Salto, sino Juanacatlán y más adelante con Ixtlahuacán de los Membrillos, que hay que mencionarlo, ese era el primer proyecto, es decir, que este corredor tendría que llegar hasta ese municipio, abarcando a lo largo de toda esta obra al Salto, a Juanacatlán, Tlajomulco e incluso impactar a Chapala. Vamos a escuchar lo que dijo Lemus al respecto.
6: Todo terminado, toda esta obra terminada a finales de mayo. Repetimos, 12 carriles en concreto hidráulico, ciclovía, banquetas, arbolado, luminarias, para que todo esto se vea muy bonito, muy seguro, y el nuevo sistema de transporte de electromovilidad que ahora va del aeropuerto hasta la zona del Salto. Así trabajamos al estilo Jalisco, con una inversión principalmente estatal, apoyada también por el gobierno federal.
3: Y sí, hay que recordar que, bueno, pues decíamos el proyecto inicial era desde Ixtlahuacán de los Membrillos hasta conectar al Estadio Guadalajara desde ese punto, pasando por el aeropuerto y, bueno, las distintas estaciones que había en el trayecto. De ahí, pues, que estaríamos hablando que esta sería una segunda etapa, pero tendría que haber una tercera hasta Ixtlahuacán de los Membrillos. El proyecto, bueno, pues también incluye las zonas industriales y también una nueva zona que está enfrente de los llamados parques industriales que están antes de llegar a Ixtlahuacán de los Membrillos. Así es que, pues, prepárese de aquí a enero esa etapa importante y luego vendrá hasta mayo los carriles centrales, que es cuando otra vez, bueno, se volverán a vivir momentos complicados y va más allá del aeropuerto. Es el reporte que tenemos, Josefina.
2: Nos ahorcan despacito en etapas, no de una sola vez. Oye, Víctor, habló de dinero, de recursos. Si nos recuerda cuánto se invirtió en la primera etapa, cuánto en esta segunda y cuánto en la tercera, porque luego se van los dineros.
3: Sí, no dio detalles, hay que recordar que son recursos compartidos, pero te los prometemos más adelante. De hecho, eso sucedió hace un par de horas. La verdad es que no fuimos invitados los medios de comunicación, solo se hizo un video, se distribuyó el mismo y, bueno, pues obviamente no hubo preguntas y respuestas, de ahí la necesidad, pues, de ampliar la información en ese sentido. Vamos a ver cómo se dan las participaciones, cuánto pone al respecto el gobierno federal y, bueno, sobre todo cómo salen las primeras cuentas, que es lo relacionado al primer tramo que se hizo del aeropuerto hasta el estadio.
2: Gracias, Víctor. No querían preguntas incómodas. Cuando te dejan preguntar, porque si no, pues lo que querían era fijar el mensaje, el anuncio, anuncio, anuncio, porque es un anuncio que no pagaron. Pero ahí les va, denlo a conocer. Gracias, querido Víctor.
3: Hasta pronto, buena tarde.
2: Y mira, así son los anuncios, porque hay que hoy precisamente el presidente municipal de Tonalá, Sergio Chávez, dio a conocer varios videos. En uno de ellos, de un anuncio que hizo el gobernador en julio del de este año, diciendo que en agosto iban a estar terminadas todas las estaciones de microperiférico y eso no ha concluido. Solo quedan anuncios y mensajes, Ceci.
0: Así es, precisamente de esto habló el alcalde de allá de Tonalá, Sergio Chávez, en donde dijo que efectivamente a estas fechas las 5 estaciones que faltan de mi macroperiférico para llegar a Tonalá ya deberían de estar concluidas. En la línea telefónica, mi compañero Ignacio Pérez Vega. Nacho, buenas tardes.
7: ¿Qué tal, Ceci? Buenas tardes. Para informarte que pues esta mañana el presidente municipal de Tonalá, Sergio Chávez Dávalos, pues dio una rueda de prensa justamente para responder a las críticas que ha hecho el gobernador Pablo Lemus sobre pues esta polémica de si se ha apoyado o no con recursos estatales a obras del gobierno de Tonalá o al municipio de Tonalá. El municipio aclaró que no quiere pues confrontarse con el titular del Ejecutivo, sin embargo fue claro al señalar que Lemus prometió que en agosto de este año estarían concluidas las obras para conectar mi macro periférico con Tonalá Centro, lo que no ha ocurrido. Y como decía Josefina Real, pues en efecto esto lo presentó con videos donde en diversas ocasiones el gobernador Pablo Lemus habló justamente de que uno de sus compromisos era concluir este sistema de transporte hasta el centro de Tonalá. Sergio Chávez recordó que antes tuvo una buena relación con los exgobernadores Aristóteles Sandoval y Enrique Alfaro para lograr dinero a proyectos de infraestructura en Tonalá. Sin embargo, con Lemus se ha dado pues un desdén presupuestal hacia este municipio. A Tonalá le faltan 5 estaciones para llegar a la cabecera municipal. Estas son San Gaspar, Matatlán, Coyula, Rancho de la Cruz y el Cerro de la Reina. En estas 5 estaciones, con un costo de 50 millones cada uno, se necesitarían 250 millones para concluir las estaciones y otros 250 millones por lo menos para pavimentar con concreto hidráulico esta parte donde irían los camiones articulados. De hecho, para este año, originalmente la Secretaría de Infraestructura había etiquetado 700 millones de pesos para este fin, sin embargo, el dinero no se ejerció en este proyecto. Sergio Chávez precisó que seguramente esos recursos estatales se destinaron para obras que fueron para el Mundial de Fútbol, como son los casos de la línea 5 al aeropuerto, que esa sí se concluyó, el patio de estacionamiento, por ejemplo, también para los autos de plataforma en el aeropuerto, o el FanFest en el centro de Guadalajara, proyectos que requirieron dinero adicional que tuvo que invertir el gobierno del estado, y esto pudo dejar descobijado las estaciones de Tonalá en mi macro periférico. El presidente municipal dijo que a Lemus le ha faltado voluntad para cumplir sus compromisos con los habitantes de Tonalá. Dijo que Lemus debe reconocer ese incumplimiento y decir que el presupuesto pues ya se le agotó para los proyectos en Tonalá y pues se requiere, lo que se requiere ahora es renovar asignación del gasto estatal para concluir esta importante obra de transporte público que le serviría a los habitantes del municipio de la Cuna Alfarera, lo cual podría ocurrir ya en el gasto del siguiente año. Añadió que el gobierno federal sí ha hecho obras en Tonalá, en este momento se lleva a cabo la construcción de una unidad deportiva, y añadió que ha solicitado 230 millones de pesos también al gobierno de Jalisco para que se amplíen obras que van a conectar a Tonalá con Guadalajara y con el municipio de Tlaquepaque, como son las calles o avenidas Emiliano Zapata, Juan de Dios Robledo, Juárez, también en la calle Independencia y la calle San Julián. Sin embargo, para estas peticiones tampoco ha habido un solo peso. Es lo que puedo comentarte, lo que dijo esta mañana el alcalde de Tonalá, Sergio Chávez, Ceci.
0: Muchas gracias, Nacho. Pues esperemos que esas diferencias se vayan quedando a un lado para beneficio de los habitantes tonaltecos, sobre todo en esta obra que ya debería de estar concluida. Muchas gracias, Nacho.
7: Así es, buenas tardes.
0: Buena tarde también para ti. 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Hacemos la primera de nuestras pausas, 2 minutos, y nosotras regresamos, no le cambie.
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2: Eso del Estado, pero no se tomó en cuenta. Hoy en día hay más plazas y sueldos más altos.

0: Un Congreso atrapado en sus propios vicios.
1: En 2021, una persona que pesa 90 kilos expresa su deseo firme de reducir ese peso. Sin embargo, 5 años después, pesa 93. La voluntad no se concretó en acción y todo siguió igual para esa persona. Algo parecido le pasa al Congreso de Jalisco. En 2023, un estudio del Instituto Mexicano para la Competitividad, IMCO, indicó que en febrero de ese año, el Poder Legislativo de Jalisco tenía una nómina de 1,063 trabajadores, de los cuales sobraban 600. Es decir, de acuerdo con ese estudio, serían suficientes 463 personas para sacar adelante el trabajo. Ese estudio lo pagó el propio Congreso local y le costó 800,000 pesos hace 3 años. En esa fecha, a partir del estudio del IMCO, la entonces diputada Mara Robles, quien presidía la Comisión de Administración, anunció que se iba a reducir la nómina y tuvo el respaldo verbal de diversos legisladores. Sin embargo, eso no se concretó.
2: El problema fundamental es que existe un exceso de trabajadores, de gente que no trabaja, de gente que simula que trabaja, de gente que tiene salarios que no se corresponden ni con su preparación ni con su función. Pero bueno, pues eso va a depender de la voluntad de la mayoría.
1: En el año 2011, el Poder Legislativo llegó a tener a 1,500 empleados. En ese entonces, en el lapso de febrero de 2010 a febrero de 2011, se contrató a 860 personas. En los años siguientes, se tuvo que reducir la nómina porque incluso la legislatura tuvo un déficit de presupuesto y tuvo problemas para pagarle los salarios a todos sus trabajadores. Algunos empleados hicieron protestas para que les pagaran. La legisladora de MC, Montserrat Pérez Cisneros, quien hoy preside la Comisión de Administración, señaló que existe orden en la nómina y desde hace 3 legislaturas la plantilla de personal no ha crecido y se mantiene prácticamente con los mismos empleados. Del estudio del IMCO, Pérez Cisneros dijo que deben tomarse con mucho cuidado las recomendaciones que hicieron.
3: El estudio del IMCO lo conocemos, lo tomamos también con cierta cautela. ¿Por qué? Porque al final el IMCO no deja de ser un organismo que estudia o busca diagnosticar la productividad, en muchos casos más bien de lo privado. Entonces es muy difícil hacer, o sea, el estudio del IMCO terminó definiendo que a este Congreso le sobraban personal desde un esquema de productividad, y es muy difícil ponerle un esquema de productividad a la labor, por ejemplo, legislativa.
1: La diputada local señaló que, más que fijarse en las cifras de cuántas personas integran la nómina, lo que debe garantizarse es el gasto correcto y sin excesos de la actual 64 legislatura.
3: O hay dos intereses encontrados, uno en términos de la reducción de la plantilla, y yo me iría más bien a, creo que el ciudadano de fondo lo que quiere es asegurarse que el gasto público, ¿no? De todas las instituciones, incluido por supuesto el Congreso, pues sea un gasto justo, medido, pues que no caiga en temas de lujos o excesos, ¿no? Hoy el Congreso o los diputados tienen trabajadores, los diputados cada uno una bolsa para contratar personal supernumerario, por ejemplo, y luego el Congreso ya en sí mismo tiene trabajadores que han estado aquí desde hace 30 años.
1: El secretario general del Congreso, Eduardo Martínez Lomelí, explicó que más allá de las cifras sobre el número de empleados que tiene el Congreso local, hay que revisar el dinero que implica el capítulo 1000 relativo a servicios personales. En 20 años, ese gasto pasó de 305 millones de pesos en 2006 a 953 millones de pesos autorizados para este 2026, y 9 de cada 10 pesos se van a nómina. Es decir, en 2 décadas, el Congreso cuesta más de 3 veces más, sin incluir el índice de inflación anual. Al respecto, el secretario general precisó que los 953 millones de pesos significan un incremento de 30 millones más respecto a 2025, lo que da un incremento de aproximadamente 3.2%, una cifra que defiende está apegada a la Ley de Disciplina Financiera de las entidades federativas y los municipios, que pone como tope el índice inflacionario. Lo cierto es que un objetivo que se trazó en la anterior legislatura era congelar las plazas laborales vacantes. Sin embargo, actualmente se aprobó un acuerdo por todas las bancadas parlamentarias para que esas 105 plazas por jubilaciones, licencias o decesos se ocupen por personal eventual, dijo Martínez Lomelí.
4: Son al día de hoy 105 espacios, 105 personas que están en esta modalidad. Dentro de esto, las primeras 31 personas son las que han solicitado licencia y que se han incorporado para hacer trabajos de manera temporal en lo que deciden regresar o volver a su cargo, y las demás han sido ocupadas de acuerdo a lo que establecen los propios acuerdos internos para poder cumplir con las tareas que realizaba un personal de base, pero ahora en calidad de supernumerario.
1: En la siguiente entrega revisaremos cuántos asesores y trabajadores tiene cada uno de los 38 diputados locales de Jalisco. Con imágenes de Jorge Moreno y Eduardo Fierro, Investigaciones Especiales, Canal 44, Ignacio Pérez Vega.
0: Un Congreso atrapado en sus propios vicios.
5: Y reprochan a Movimiento Ciudadano el freno para que avanzara la propuesta para la pensión compartida de personas con discapacidad aquí en el estado de Jalisco. Rocío López Fonseca con los detalles.
6: Morena reprochó a Movimiento Ciudadano que bloquearon la propuesta en el Congreso del Estado para beneficiar a personas que viven con alguna discapacidad. Señala la presidenta del Comité Directivo Estatal Morenista Jalisco, Erika Pérez.
7: Se abstuvieron y frenaron la reforma que buscaba reconocer la pensión universal para las personas con discapacidad como un derecho en nuestro estado. La propuesta obtuvo 24 votos a favor y necesitaba 26. Es decir, quedó tan solo a 2 votos de aprobarse. Movimiento Ciudadano tuvo en sus manos la posibilidad de cambiar la vida de miles de familias y decidió no acompañarlas.
6: Explicó que la propuesta incluía que el financiamiento fuera compartido, la mitad por el gobierno federal y la otra por el estado. Aprovechó para hacer un llamado al gobernador y a los diputados emecistas a que avance este proyecto.
7: Le pedimos al gobernador Pablo Lemus y a su partido que rectifiquen. Todavía están a tiempo de dejar atrás los pretextos. Firmen el convenio con la federación y garanticen que esta pensión llegue a todas las personas que lo necesitan.
6: La reforma buscaba beneficiar a más de 52 mil personas con alguna discapacidad de 30 a 64 años que actualmente no cuentan con esta cobertura universal. Con imágenes de Jorge Moreno, para UDG Noticias, Rocío López Fonseca.
5: Hay prioridades, pero evidentemente son otras. Nos vamos a la pausa, 2 minutos, regresamos, no le cambie, ya volvemos.
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0: Instalaron una asamblea en la localidad de Bajío de los Carrizales, municipio de Mezquitic, para exigir la presencia de los tres niveles de gobierno, ya que los maestros y los médicos solamente pueden ingresar a la zona si los acompaña la Guardia Nacional o el Ejército. El secretario general de Gobierno, Salvador Zamora, acudió en helicóptero la mañana de este domingo a la zona. Sin embargo, los pobladores no querían que el funcionario se regresara sin resolver las demandas de la población. Zamora se desesperó y se abrió paso hacia el helicóptero y un policía estatal disparó al aire, según platicó uno de los habitantes. Por ello, leyeron un comunicado donde relatan los hechos e insisten en que se les garantice su seguridad.
1: La comunidad ha realizado un llamado urgente a los tres niveles de gobierno, federal, estatal y municipal, solicitando su presencia y la implementación de acciones inmediatas que permitan garantizar la seguridad, integridad y tranquilidad de las familias de la comunidad. La exigencia comunitaria se encuentra sustentada en la necesidad de establecer una estrategia integral de seguridad y protección ante los hechos de violencia e inseguridad que han afectado a la población.
0: Los comuneros se mantienen en protesta en el paraje Bajío de los Carrizales y exigen la presencia de autoridades federales. El comunicado lo dirigen a la presidenta Claudia Sheinbaum, así como a los gobernadores de Jalisco, Pablo Lemus, y de Nayarit, Miguel Ángel Navarro. Los habitantes reclamaron que el secretario general de gobierno se haya ido del lugar sin atender las peticiones de la comunidad.
1: El funcionario se retiró del lugar sin atender de manera integral el llamado realizado por las autoridades y representantes comunitarios, situación que generó inconformidad y preocupación entre las personas presentes. La comunidad considera que la presencia de los representantes gubernamentales debe traducirse en acciones concretas, coordinación interinstitucional y atención directa de las demandas planteadas.
0: Los comuneros, mediante un comunicado leído y transmitido por redes sociales, exigen al gobierno de Jalisco que se investigue la actuación de la policía estatal al haber realizado un disparo al aire. Le piden a la titular de la Comisión Estatal de Derechos Humanos, Luz del Carmen Godínez, que investigue los hechos.
1: Asimismo, durante la presencia de elementos de la Policía Estatal de Jalisco, se registró un disparo de arma de fuego, hecho que generó preocupación entre las personas integrantes de la comunidad que se encontraban en el lugar. La comunidad señala que cuenta con evidencia correspondiente sobre dicho acontecimiento.
0: La Secretaría General de Gobierno envió un comunicado en el que señaló que Zamora acudió a la zona para iniciar un diálogo sobre las exigencias de los pobladores. Sin embargo, ante la exigencia de los líderes comunales de contar con la presencia de los tres niveles de gobierno, se determinó postergar el comienzo del diálogo hasta contar con la representación federal y la municipal. Los habitantes de la etnia piden que se instale una mesa de diálogo permanente y anunciaron que este lunes a las 12 horas realizarán una movilización pacífica frente a Palacio de Gobierno en Guadalajara. Para UDG Noticias, Ignacio Pérez Vega.
2: Gracias, Minacho. Y precisamente habitantes de la región norte de Jalisco se manifiestan esto en el centro de Guadalajara por esto que ya le venimos relatando de temas de inseguridad pública. Elizabeth Ortiz estuvo al pendiente. Bienvenida, Eli.
3: ¿Qué tal? Muy buenas tardes. Un saludo a nuestra audiencia. Pues sí, justamente estamos frente a Palacio de Gobierno. Hace un momento se llevó a cabo una rueda de prensa por parte de representantes que están aquí en la zona metropolitana de Guadalajara de la comunidad birrárica. Justamente ellos han denunciado que en Tatequie, en San Andrés Coamiata, que se encuentra en el municipio de Mezquitic, pues recientemente el 2 de septiembre fueron llevados tres personas por parte de el crimen organizado, y justamente una de ellas es la máxima autoridad que representa a la comunidad birrárica. Justamente por eso hoy se dio a conocer un pliego petitorio que consiste en distintos puntos. El más importante de ellos que

0: se pueda llevar a cabo una mesa de alto nivel en la que participen autoridades federales, estatales y municipales, junto con autoridades tradicionales, para que se pueda llevar a cabo un plan integral de seguridad. Incluso piden que se suspendan las actividades educativas justamente por esta inseguridad que se está viviendo. Por ejemplo, en esta rueda de prensa señalaron que, por ejemplo, pues no tienen luz eléctrica por estos momentos, y no es que esté fallando el sistema, sino que les cortaron el servicio por parte de algunas personas. Es justo que ahorita pues están denunciando toda la crisis que están viviendo por parte del crimen organizado. En estos momentos, hace un momento entraron personas para ingresar y llevar su pliego petitorio a las autoridades. Lo van a entregar aquí en Palacio de Gobierno, además de Palacio Federal. Bueno, pues esta es la situación que se vive por lo pronto aquí en el centro de Guadalajara, y pues nosotros regresamos las cámaras al estudio. Buenas tardes.
1: Gracias, Eli. Buenas tardes también para ti. Gracias por este seguimiento que no vamos a soltar. Tenemos décadas en los medios de la UDG hablando de lo que ocurre en la zona norte de Jalisco. Avanzamos.
2: Aquí en el área metropolitana de Guadalajara, Tlaquepaque con mayor incidencia de homicidios en Jalisco. En la línea telefónica está mi compañero Henry Saldaña. Henry, buenas tardes. Adelante.
3: Hola, ¿qué tal, Ceci? Un gusto saludarlos. Y pues bueno, estuve platicando precisamente con Roberto Alarcón, el coordinador de seguridad del estado de Jalisco, y pues señaló que poco a poco el estado pues va bajando en los números a nivel nacional en homicidios. Se ha registrado pues una disminución durante el mes de agosto en comparación con meses anteriores. Roberto Alarcón informó también que el municipio de Tlaquepaque pues es donde se están generando más pues de estos delitos, desafortunadamente, y pues estarán pues reforzando la seguridad, sobre todo para brindar precisamente pues esta estrategia para evitar que las personas sigan pues teniendo el temor de salir precisamente por esta zona. También mencionó que se ha registrado también una mayor incidencia en la entidad, sobre todo en Zapopan, Guadalajara, Tlajomulco, Tonalá y Exacto. Prácticamente la zona metropolitana es donde se están generando precisamente estos delitos y estos homicidios en la entidad. Escuchemos a Roberto Alarcón, coordinador general de seguridad aquí en el estado.
4: Por cada 100,000 habitantes, lo cual sin duda es un reto que hemos logrado fortalecer cada día, y que desde luego nuestra aspiración pues es llegar a cero, llegar al lugar número 32. Lo podemos informar que desde el inicio de este gobierno los homicidios dolosos se redujeron en un 49%, como se muestra en la gráfica, luego que en diciembre de 2024 se contabilizaban 136 eventos contra los 69 que hubo en el pasado mes de agosto.
3: También explicó Ceci que fuera de la zona metropolitana, los municipios con mayor incidencia son Lagos de Moreno, Teocaltiche, Puerto Vallarta y Encarnación de Díaz. Justo con estos municipios estarían realizando las mesas de seguridad para tratar de reforzar la estrategia en estos municipios que se encuentran fuera de la zona metropolitana y que pues podemos observar. Pues Puerto Vallarta, uno de los sitios más turísticos del país. Pues bueno, la información que tenemos, Ceci.
2: Muchas gracias, Henry.
3: Hasta luego.
2: Y bueno, el colectivo Luz de Esperanza realizó su jornada de pega de cédulas de búsqueda en la zona de La Calma, en Zapopan.
5: El colectivo Luz de Esperanza realizó su jornada semanal de pega de cédulas de búsqueda en la zona de La Calma, en Zapopan, donde también realizaron su kermés mensual. Ante la reciente aprobación de la ley contra el reclutamiento infantil en el Congreso de Jalisco, el coordinador de este colectivo, Héctor Flores, dijo que toda ley creada para proteger a las infancias y adolescencias del crimen organizado es buena. Sin embargo, para su elaboración no se citó a mesas de trabajo a los colectivos de búsqueda de personas, por lo que dijo, esperan que puedan dar buenos buenos resultados y sobre todo que sea el caso que ponga el ejemplo de la celeridad que sí pueden tener estas agendas cuando hay voluntad política.
6: Vamos a ver cómo funciona. Leímos esa ley. Está un poco complicada porque mencionan más de 16 autoridades. No sé cómo se van a poner de acuerdo y cómo se va a hacer ese pleno. Es bueno que se avance en el tema. Pero la de reclutamiento en sí, en el Código Penal, todavía no le toca, todavía no pasa a votación. Pero se ve que cuando a algún tema político le interesa algún color, avanzan las cosas más rápido de lo que deberían de pasar. Ojalá la fiscalía y todos los temas que están pendientes y que están ahí rezagados también le metan la misma celeridad, ¿no?
5: Durante esta jornada de visibilidad de las personas desaparecidas, el colectivo entregó 30 paquetes escolares a igual número de hijas e hijos de personas desaparecidas, un esfuerzo que hacen año con año gracias al apoyo de Alejandra Cartagena, académica, activista y consejera de Búsqueda Nacional. Con imágenes de Yacir González, UDG Noticias, Celia Niño.
2: Gracias, Celia. Nos vamos a la pausa. No le cambie porque regresamos con el cartón de nuestro compañero Saúl Herrera Cucho. Ya volvemos.

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7: A los desaparecidos del segundo informe, en donde se observa a la presidenta Claudia Sheinbaum destacar que hay un 65% menos de asesinatos en México, mientras una multitud integrada por colectivos de búsqueda la rodea con cédulas de personas desaparecidas.
8: Jamás dejaré de buscarte.
9: Hemos logrado 65% menos de homicidios.
10: Los desaparecidos del segundo informe.
11: Deportes.
12: Buenas tardes, Josefina, Cecilia, amigos de UDG Noticias. Los saluda su servidor Jesús Sánchez para presentarles lo más relevante de los deportes. Iniciamos con la información. Luego de que el pasado mes de julio la arquera jalisciense Mariana Bernal, quinta en la clasificación internacional en 2025 en la modalidad de arco compuesto, dio positivo un control antidoping a nandrolona y fuera suspendida por 3 años de las actividades del deporte de alto rendimiento, habló el atleta por primera vez de este tema, no sencillo para poderlo hablar, exponer de los representantes a nivel internacional, y en un video en redes sociales aseguró que nunca consumió de forma intencional una sustancia prohibida. Escuchemos.
13: Yo quiero ser muy clara con algo. Yo nunca consumí esa sustancia de manera intencional. Simplemente yo nunca consumí esa sustancia. Para esto, esta sustancia tiene un límite establecido que es de 2 nanogramos por mililitro y mi muestra salió con 2.3 nanogramos por mililitro, es decir, 0.3 nanogramos por encima del umbral correspondiente. Inclusive, 2 semanas después me tomaron otra prueba de orina y esta salió negativa y fue precisamente el día que gané la final de Copa del Mundo, el 18 de octubre del 2025.
12: Esta prueba que menciona es la prueba tradicional, la prueba B, como se le conoce en las pruebas antidoping. Normalmente se dan falsos positivos o situaciones de quitar castigos cuando la prueba B precisamente sale negativa en el segundo estudio que se le realiza al atleta, y la arquera de tan solo 23 años reveló que aceptó el castigo, no logró defenderse ante los organismos internacionales debido a que no tenía dinero para seguir con el proceso. Escuchemos.
13: Llevar un caso de esta magnitud conlleva gastos legales, científicos y administrativos que son, la verdad, muy caros. Y llegó un momento en el que ni mi familia ni yo ya no lo podíamos sustentar. Entonces, llegó un momento en el que tuve que tomar una decisión que nunca pensé que tenía que tomar. No porque estuviera aceptando que había consumido la sustancia, sino porque llega un momento en el que querer seguir luchando también va de la mano con si puedes sustentar el caso económicamente. Y tenía que decidir qué era lo mejor para mi familia y para mí, no solamente como atleta, sino también como persona. Por eso acepté la sanción de 3 años dentro del acuerdo que se me ofreció, reconociendo la presencia de la sustancia en mi muestra, más no una ingesta intencional.
12: Con su sanción, Bernal tuvo que regresar las medallas conseguidas en 2025, entre ellas la de la Copa del Mundo y el título de la final de la competencia, así como los premios económicos por la obtención de los mismos. Ojalá y regrese con los mismos resultados que en 2025 Mariana Bernal para pelear por su clasificación a los Juegos Olímpicos de Brisbane. Faltará mucho tiempo para que regrese a la actividad, pero talento y obviamente la capacidad, presión, muchas cosas que mostró el año anterior para poder ser una de las mejores representantes a nivel internacional. Y seguimos con información que tiene que ver con actividad de femenil, porque el Chelsea se convierte en el primer equipo de la Superliga inglesa en aportar un presupuesto de 200,000 euros para apoyar a las jugadoras a congelar sus óvulos y someterse a un tratamiento de fertilidad, lo que lo convierte en la primera o la inversión más significativa en un tratamiento de fertilidad en un equipo deportivo femenil en Reino Unido. Las 27 jugadoras del equipo inglés tendrán la oportunidad de utilizar la cantidad fija de un fondo de la clínica Fertility Plus en Harley Street, en Londres. El costo de la congelación de óvulos en esta clínica es de 6,995 euros y 425 adicionales al año para el almacenamiento de los óvulos o para una consultoría ginecológica. La capitana de cricket femenil de Inglaterra, Nat Brun, se perdió un partido contra Pakistán en 2024 precisamente para congelar sus óvulos, pero regresó a jugar la semana siguiente. El fondo de congelación de óvulos es parte de un movimiento para aumentar el apoyo a la fertilidad en las deportistas, y no solamente está en Inglaterra, porque también la Federación Española de Fútbol podría anunciar esta misma semana un convenio con una clínica de fertilidad para financiar la congelación de óvulos para las jugadoras, lo que convertiría a esta institución en el primer organismo en el fútbol en fortalecer este beneficio a las deportistas. Hasta ahora son solamente clubes, pero no una federación o una liga como tal para poder apoyar a las futbolistas. Muchas atletas de alto rendimiento a escala global han mencionado su deseo de ser madres, pero no lo hacen debido a que dedican la mayor parte de su vida a renglón profesional, y cuando quieren intentarlo ya es complicado por la edad. Debido a estas iniciativas de fertilidad, las atletas podrán combinar ambas facetas. Y nos mantenemos en el deporte femenil, porque Chivas impone condiciones y golea al Atlas en el clásico tapatío. Los detalles con Isaac Rodríguez.
11: Las Chivas Rayadas del Guadalajara vuelven a imponer condiciones ante las rojinegras del Atlas y con esto extienden su hegemonía de 6 años en el clásico tapatío. Aquí más detalles.
14: La goleada de las rojiblancas comenzó desde temprano, pues Jazmín Cázares abrió el marcador al minuto 11 y Denise Castro aumentó la ventaja al 36. En la segunda mitad, Alicia Cervantes marcó al 72 y al 77 para completar el 4-0 y llegar a sus 14 goles en la historia de los clásicos tapatíos. Con este resultado, Chivas sumó su cuarto triunfo consecutivo ante Atlas y extendió a 6 años el periodo sin derrota frente a las rojinegras. Además, Atlas perdió el invicto que mantenía como local en el torneo. Las dirigidas por Antonio Contreras llegaron a 12 puntos y enfrentarán a Monterrey en su siguiente compromiso, mientras que Atlas con 5 unidades recibirá al Atlante el próximo viernes. Para UDG Noticias, Isaac Rodríguez.
12: Pese al crecimiento en el número de espectadores a nivel internacional, en México se sigue batallando para llenar los estadios, inclusive escenarios como el de Tigres, que cada vez son menos los aficionados para poder disfrutar de los partidos, y en el caso del Estadio Jalisco para este clásico no fue la excepción. Los detalles con Fernanda Sánchez.
15: En el último año, el fútbol femenil ha ganado terreno en algunos mercados y también en la audiencia, pero la asistencia a los estadios sigue quedando en duda. Por ejemplo, la Liga MX femenil cuenta con un promedio muy bajo de asistencia a comparación a la femenil. Aquí lo podemos ver en las tribunas.
16: En el clásico tapatío femenil entre Atlas y Chivas, disputado en el Estadio Jalisco, donde asistieron alrededor de 2.000 aficionados. La situación contrasta con el crecimiento que ha tenido la Liga en otros espacios. En 2025 acumuló 67.8 millones de espectadores y se posicionó como una de las competencias femeniles con mayor seguimiento. Mientras que el promedio de asistencia fue de 2.671 personas por partido. Solo 5 de los 18 equipos lograron superar los 2.000 aficionados por encuentro, con clubes como Tigres, Américas, Chivas y Monterrey, concentrando buena parte del interés. Para los aficionados, una de las principales razones de esta baja afluencia es la falta de difusión.
17: Pues yo siento que como promociones, por ejemplo ahorita que están a 100 pesos, la verdad sí llamó mucho la atención, y más que es el rival del Atlas, que es la Chivas. Pero sobre todo promociones, el más invitar a la gente, porque a veces uno ni se entera de cuándo juega la femenil.
18: Pues yo pienso que les hace falta, como lo que dijiste, más difusión. Casi no es muy visto que en las redes sociales anuncien los partidos como son los de la liga de los varones.
19: Pues mucha difusión para que la gente se interese más por el fútbol femenil, porque es súper emocionante el ver el fútbol femenil. Hay unos partidos muy muy buenos, inclusive mejores que los de los hombres.
16: Por su parte, hay aficionados que disfrutan venir al estadio por la calidad de las jugadoras.
20: Las jugadoras, las estadísticas, de repente los buenos resultados que este torneo no se nos han dado, pero en torneos pasados creo que eso. O sea, sobre todo venir a apoyar a las jugadoras.
16: Mientras las jugadoras buscan ganarse cada vez más seguidores dentro y fuera de la cancha, la Liga MX Femenil enfrenta todavía el desafío de llenar las tribunas. Para UDG Noticias, Fernanda Sánchez.
12: Seguimos con información del fútbol femenil. La selección mexicana tuvo un debut amargo en el Campeonato Mundial Sub-20 en Polonia, al dejar escapar una ventaja de 2-0 y empatar con Benin a 12 tantos. El primer tanto de México se dio al 21 por conducto de Liz Soto, que posteriormente saldría lesionada, pero sin consideración, y podrá estar en el próximo partido de las tricolores. El segundo tanto llegaría en la parte complementaria gracias a Montserrat Saldívar con un disparo potente, pero el equipo africano aparecería y reaccionaría con dos goles de Romain Gondonou para lograr el empate en el juego. Ahora las nacionales se enfrentarán este martes a la selección más complicada del sector, las locales Polonia, que superaron por goleada de 3-0 a Argentina en su primer partido. Y nos vamos ahora con las Leonas Negras de la Universidad de Guadalajara, que tienen un arranque de temporada excepcional y mantienen hasta ahora récord y balance perfecto. El equipo universitario busca superar lo realizado la campaña anterior y alcanzar la final tanto de Superliga como del torneo de CONADEIB. Con entrenamientos diarios en CUCEA, la entrenadora de las Leonas Negras, Alejandra Martín del Campo, ha alcanzado y logrado afinar detalles y ha destacado sobre todo el desempeño que tienen en este inicio de temporada. Escuchemos.
21: Tuvimos ya nuestra fase de pretemporada, tuvimos 4 partidos amistosos de fase de pretemporada y ahorita ya empezamos con uno de los torneos, que es Superliga. La primera jornada empatamos a 2 con la UP y ganamos en penales, y jugamos contra el ITESO, ganamos 3-0, y el día lunes jugamos en Gigantera contra Chivas Sub-17 a las 4 de la tarde.
12: Las Leonas Negras comenzarán el 19 de septiembre su participación en el campeonato de la Comisión Nacional Deportiva Estudiantil de Instituciones Privadas, mejor conocido como CONADEIB, donde enfrentarán a la Ibero. En la edición anterior de este CONADEIB, el equipo universitario quedó eliminado en cuartos de final luego de caer ante la Universidad Autónoma de Nuevo León. Ahora, con el buen inicio de temporada, buscarán llegar lo más lejos y pelear por el título. Dejamos la participación femenil y nos vamos ahora a varonil, porque los Leones Negros de la UDG derrotaron 3-1 al tapatío en calidad de visitante y no sueltan el liderato de la Liga de Expansión. Los goles de los universitarios fueron por conducto del español Oscar Gil, el capitán Jaciel Marchán y Sergio Hernández, mientras que los rojiblancos anotó Vladimir Moragrega. El triunfo permite a los melenudos llegar a 16 puntos, que están ya como líderes desde hace algunas jornadas, y ahora enfrentarán al Atlético La Paz el próximo domingo en el Estadio Jalisco a las 12 del día, y el conjunto paseño, que viene de derrotar 3-0 a los mineros de Zacatecas. Y ahora de la Liga de Expansión a la Liga MX, porque Chivas derrota al San Luis y es segundo ya de la clasificación. Los detalles con Fernanda Sánchez.
16: Chivas derrotó 3-0 al San Luis en el partido correspondiente a la jornada 7 de la apertura 2026 y consiguió su tercera victoria consecutiva ante el conjunto potosino. Además, el resultado permitió al Guadalajara extender a 6 su racha de encuentros consecutivos sumando puntos. El rebaño tomó el control desde los primeros minutos y apenas al 6 abrió el marcador gracias a un autogol de Andrés Sánchez, guardameta del conjunto potosino. 3 minutos más tarde, Ricardo Marín apareció dentro del área para marcar el segundo tanto y llegar a 4 anotaciones en el torneo. Para la segunda mitad, los rojiblancos mantuvieron el dominio del encuentro y al minuto 80, Richard Ledesma selló la victoria con el tercer gol, tras un desborde que sentenció el 3-0. Con este resultado, Chivas llegó a 14 puntos y se mantiene en la parte alta de la tabla. Ahora, el rebaño se preparará para recibir a Pumas el próximo domingo en la cancha del Estadio Akron. Para UDG Noticias, Fernanda Sánchez.
12: Por su parte, Atlas suma su segundo partido sin ganar ante su gente, ahora frente al Atlante. Los detalles con Carlos Mora.
1: Atlas perdona en casa y Atlante se lleva un punto del Estadio Jalisco. Los rojinegros empataron a 1 con Atlante en el Estadio Jalisco y aprovecharon la oportunidad de dormir en el segundo puesto general de la apertura 2026. Luis Esteves abrió el marcador con un derechazo desde fuera del área que se clavó en el ángulo de Oscar Jiménez en la jugada más vistosa de la noche. Con la ventaja arriba, la Academia arrinconó a los Potros de Hierro en su propio terreno y el propio portugués estuvo cerca del segundo. El Atlante tuvo la igualada al 35 cuando el VAR confirmó una mano dentro del área. Johan Julio se paró frente al manchón penal, pero Camilo Vargas voló para conservar el 1-0. Al descanso cambió el guión. Al 48, Julio desbordó por derecha. Portales sacó el disparo y el rebote del arquero colombiano le quedó a Martín Sarrafiore, que empujó el balón para el 1-1. De ahí al final, Atlas insistió, incluso estrelló un balón en el poste, pero no encontró la grieta en el bloque azulgrana. Con el empate, los zorros llegan a 13 puntos y se quedan en el quinto sitio. Atlante suma 7 unidades y marcha en 14.
2: Para UDG Noticias, Carlos Mora.
12: Es todo en los deportes, que tengan una excelente tarde, buen provecho. Si están degustando los alimentos, hacemos una pausa, no le cambien porque hay mucho más aquí en UDG Noticias.

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1: Yo le pregunté qué era la mágica y que me la enseñara. Me dijo que sí y me invitó a que fuera a su casa. Como vive muy cerca de donde yo vivo, fui en efecto. Y allí, Marcos se subió al tapanco, hizo como que buscaba alguna cosa, estando yo enfrente. Y desde un rincón oculata del tapanco me enseñó una cara pequeña que era manera de una máscara, pero no distinguí bulto ni lo percibí. Y habrá cosa de 6 años que Antonio de Ortega, vecino de la Villa de Purificación, me contó lo siguiente. Venía él a Utlán, y al pasar por el Valle de Balbuena, vio allí a Marcos desmantecando una vaca, y Marco le dio encomiendas para su mujer. Pero al llegar Ortega a Utlán, halló ya en su casa Marcos, que había llegado primero. Para poner de relieve lo extraño del caso, y quizá respondiendo a preguntas del comisario, Juana del Garresta añade circunstancias. Así, cuando Marco le dijo a Ortega, «Salúdame a mi mujer», era por la mañana. Ortega llegaría a Utlán seguramente ya de noche, pues el Valle de Balbuena está a unas 17 leguas de distancia. Todo el mundo sabe que desmantecar una vaca no es tarea que pueda abandonarse así como así. Y no hay posibilidades de que Marcos tomara otra ruta, pues no hay más que un camino. Con razón, lo que a Ortega le causó admiración fue que, no habiéndose apartado del camino, ni sesteado, ni detenidose en parte alguna, llegase Marcos primero. Increíble. Fragmento capítulo 3, la tercera etapa, 1701-1705, del libro El Brujo de Autlán, autor Antonio Latorre, segunda edición.
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3: En la carretera Puebla-Veracruz. El operativo ocurrió 3 días después de la detención del alcalde de Tepeyahuelco, Said Wodz Luna, también en Puebla, acusado de extorsión, secuestro exprés y robo de vehículos con violencia. Autoridades federales y estatales ejecutaron 23 órdenes de cateo en distintos inmuebles de Esperanza, donde aseguraron 35 armas, incluidas 2 fusiles Barrett, 11 vehículos, 4 de ellos blindados, además de ropa táctica, un dron y un inhibidor de señal. El secretario de Seguridad y Protección Ciudadana, Omar García Harfuch, señaló que las capturas forman parte del operativo Enjambre y de las acciones contra redes de protección a grupos criminales. Escuche con atención. La extorsión presentó un costo de 91.800 millones de pesos para las familias mexicanas en el año 2024. Esto de acuerdo con el vicecoordinador de Morena en la Cámara de Diputados, Alfonso Ramírez Cuellas, quien además advirtió que el delito ya representa una amenaza para la economía del país al afectar sectores como el campo, la construcción, la inversión y las finanzas estatales. El legislador señaló que la extorsión funciona como un impuesto criminal que obliga a los trabajadores, comerciantes, empresarios y productores a entregar parte de sus ingresos. En Zacatecas, por ejemplo, ganaderos pagan hasta 2.000 pesos por cada cabeza de ganado comercializada, mientras que estas cuotas podrían generar pérdidas equivalentes a 1% del Producto Interno Nacional. En otros temas, médicos residentes del Hospital General de México, doctor Eduardo Liceaga, llamaron a un paro de labores en demanda de mejores condiciones de trabajo, luego del brote de salmonela asociado con el comedor de la institución que afectó a 135 médicos. De ellos, 41 requirieron hospitalización y 23 permanecen internados. Los inconformes se concentraron desde las 7 de la mañana para elaborar un pliego petitorio que entregarán a las autoridades. Entre sus demandas están la clausura definitiva del comedor y sanciones para los responsables, aunque aseguraron que mantienen la atención en urgencias. En otro tema, 6 pasajeros murieron tras quedar atrapados en un vehículo de transporte público durante una severa inundación en bosques de Tultitlán, Estado de México. De acuerdo con medios locales, el agua habría alcanzado una falla en el sistema de gas de la unidad, lo que generó una fuga de combustible al interior. Tras los hechos, 3 personas murieron dentro del vehículo y otras 3 fallecieron tras lograr salir. Servicios de emergencia y policías acudieron al lugar, donde fueron recuperados los cuerpos de 4 hombres y 2 mujeres. Las autoridades estatales iniciaron una investigación para determinar las causas del accidente y deslindar responsabilidades. Mientras, hasta el momento, no han informado oficialmente sobre posibles sanciones a la empresa de transporte. La presidenta Claudia Sheinbaum consideró que el Instituto Nacional Electoral debe establecer límites a la propaganda política en redes sociales. Escuchemos.
4: Quien califica la elección finalmente es el Tribunal Electoral. Y ellos tienen que definir reglas, características de pues, lo que es la propaganda de las redes sociales. Porque nosotros buscamos que esto quedara en la ley electoral, no se aprobó. Entonces, desde mi perspectiva, pues es el Instituto Nacional Electoral, como siempre, quien debe definir al menos las limitantes en términos de la propaganda.
3: Propuso regular el uso de inteligencia artificial y prohibir los bots durante los procesos electorales, además de dar al organismo facultades para ordenar el retiro de campañas operadas mediante estas herramientas, pero la iniciativa no avanzó en el Congreso. Sheinbaum retomó el tema luego de que el expresidente de Colombia, Gustavo Petro, alertara sobre el uso de bots y redes digitales para influir en elecciones. La mandataria también señaló la existencia de redes financiadas para impulsar propaganda política en distintos países de América Latina y llamó a denunciar estas operaciones.
5: Internacional.
3: Y en hechos alrededor del mundo, le informo que después de que el presidente Donald Trump anunciara que analizará reducir o eliminar la protección del lobo mexicano, una especie en peligro de extinción, la presidenta Claudia Sheinbaum señaló que México buscará coordinarse con Estados Unidos para garantizar su conservación, al considerar que se trata de una especie transfronteriza. Escuchemos.
4: Es una especie que es transfronteriza. No solamente está en Estados Unidos, también está en México, se llama lobo mexicano. Y tiene protección aquí en nuestro país. Y hay protocolos internacionales para la protección de especies en peligro de extinción o dependiendo de su nivel en el número de ejemplares que existen, tienen un nivel de protección distinto. Entonces, evidentemente, pues lo que tiene que hacerse entre Estados Unidos y México, pues es una coordinación. Vamos a ver si esto llega a ocurrir, porque no debería ser así, porque más allá de que están en los dos lados de la frontera, pues es una especie que tenemos que conservar.
3: Donald Trump ordenó al secretario de Interior determinar en un plazo de 90 días si el lobo mexicano y el lobo gris cumplen con los criterios para reducir o retirar las protecciones que reciben bajo la Ley de Especies en Peligro de Extinción. La medida busca favorecer a los ganaderos y contempla modificar las reglas para permitir la muerte de estos ejemplares cuando representen una amenaza para el ganado o las personas. Por su parte, Sheinbaum recordó que el lobo mexicano también está protegido en México, donde este año se han realizado acciones para aumentar su población en libertad. Y tras el triunfo en las elecciones regionales, el Partido Alternativa para Alemania busca apoyos para poder gobernar. La agencia EFE le presenta el reporte.
6: La ultraderechista AfD busca ahora apoyos para poder formar gobierno en Sajonia-Anhalt después de rozar la mayoría absoluta en las elecciones regionales del domingo. La formación logró el 43,8% de los votos, muy por delante de la CDU, que obtuvo un 17,2%, y necesita 3 escaños más para alcanzar la mayoría absoluta. Su líder en el estado y ganador de las elecciones, Ulrich Siegmund, ha anunciado que dialogará con todos los partidos y con todos los diputados elegidos para intentar reunir una mayoría clara y estable.
7: Pero naturalmente también soy lo suficientemente realista como para decir que ahora tiene que haber vías para poder hacerlo. Y no cierro ninguna puerta ni levanto ningún cordón sanitario como otros que nos han llevado hasta donde estamos actualmente.
6: Siegmund ha rechazado, sin embargo, la posibilidad de gobernar en minoría o de ser elegido gracias a la abstención de otros grupos, porque considera que eso no garantizaría una mayoría estable.
7: Hago exactamente lo mismo que llevo haciendo desde hace 10 años. Tiendo la mano y digo, ¿quién está dispuesto a hacer esto con nosotros?
6: La AfD asegura que mantendrá sus posiciones básicas si consigue formar gobierno y defiende que su mayoría demuestra el deseo de los votantes de un cambio político. El canciller alemán, Friedrich Merz, ha admitido que un resultado así no era esperado y ha asegurado que la CDU no puede simplemente pasar página, al tiempo que se ha comprometido a defender la Constitución y los valores fundamentales en Alemania.
8: La guerra en Oriente Medio ha disparado el precio de los carburantes en todo el mundo. Radio y Televisión Española le presenta la información.
9: Es mucho dinero. Nunca la había visto tan cara. Son los comentarios que más se repiten en las gasolineras estadounidenses. Y no es solo una sensación. Desde que empezó la guerra con Irán, el precio de la gasolina ha subido un 39% y algunos estadounidenses ya están reduciendo sus desplazamientos.
10: Hoy se celebra el Día del Trabajo festivo en Estados Unidos y una de las grandes fechas de desplazamientos por carretera, con la gasolina más cara para un fin de semana como este y con el diésel en su máximo histórico.
9: En los últimos 6 meses, eso supone casi 30 céntimos más por litro de gasolina y más de 50 en el caso del diésel. Trump ha pedido a los estadounidenses que acepten pagar un poquito más por la gasolina para impedir que Irán consiga un arma nuclear. Pero el impacto va mucho más allá. Camiones, trenes y tractores gastan hoy 300 millones de dólares más al día en diésel que hace un año. Un sobrecoste que termina trasladándose al precio de prácticamente todo lo que consumen los estadounidenses.
11: That is the indirect price Americans will be feeling.
9: A menos de 2 meses de las elecciones de medio mandato, el coste de vida es la principal preocupación de los votantes estadounidenses y puede ser uno de los factores que marquen el resultado de noviembre.
8: Por último, le informo que Rusia y Corea del Norte inauguraron el primer puente carretero que cruza su frontera. AFP le tiene la historia.
12: Rusia y Corea del Norte inauguraron el lunes el primer puente carretero en su frontera común. Ambos países, que ya contaban con conexiones ferroviarias y aéreas, han reforzado considerablemente sus lazos militares y económicos desde que Moscú lanzó su ofensiva en Ucrania. Según el Kremlin, el puente que cruza el río Tumen está diseñado para fomentar un crecimiento proyectado en el tráfico de carga y pasajeros, permitiendo el paso de hasta 300 vehículos por día. Estoy convencido de que el desarrollo de las infraestructuras de transporte transfronterizas dará un fuerte impulso al fortalecimiento de los vínculos comerciales, económicos, tecnológicos y culturales entre Rusia y la República Popular Democrática de Corea. Corea del Norte, uno de los países más aislados del mundo, prohíbe a la mayoría de sus ciudadanos salir del país y vigila estrictamente a los viajeros que ingresan. El turismo ruso hacia ese país ha aumentado en los últimos años, aunque Pyongyang a veces cierra su frontera sin previo aviso.
8: Estas son las noticias más importantes al momento de México y el mundo. Vamos a ir a un corte, pero no le cambie, porque al regresar, Josefina Real y Cecilia Saldaña tienen más información del estado para usted, que le aseguro serán de su interés.

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1: Lubina 1, antología del cuento corto, invierno 1996.
2: El último escrito trágico, de Guadalupe Ángeles. Fragmento. Imaginemos esto, una fiesta. Una pareja baila, a su alrededor lo que usualmente hay en estos casos, bebidas, risas, otros bailando. La pareja decide ir al jardín, y de la más oscura de sus esquinas surge una figura blanca, iluminada por un brillo interior, ya que no hay luna llena. Pero ellos no la han advertido, porque se besan. Cerrando los ojos, recuerdan su infancia, un árbol mutilado al nacer la primavera. Cuando sienten la mano fría de la figura del jardín, es tarde. Ambos son ya ramas nuevas del árbol de limas. Todo lo que escribía se cumplía, por eso había desistido. No quería volver a saber nada relacionado con literatura, ni con palabras, ni con tinta. Apenas soñar y matar esos mismos sueños, con whisky u otras drogas, asesinar sus pensamientos, ideas o intuiciones, para que si por azar en algún momento tuviera oportunidad de escribir cualquier cosa, nunca fuera cierta. Nunca fuera cierta.
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14: La edad adulta, es decir, entre 30 y 40 ejemplares. La zona donde hay mayor población sin que presente una sobrepoblación es el estero Boca Negra, que se ubica en la zona final de las pistas del aeropuerto, donde oficialmente se estimó la presencia de alrededor de 50 ejemplares. Y esta es una zona sin hoteles o infraestructura turística, salvo las palapas en la playa que ofrece servicio de restaurante, pero que también se encuentran alejadas del estero. Con ello, el biólogo Armando Rubio descartó que por la presencia de cocodrilos, el turismo esté en peligro o se vaya a terminar, y así lo comentó.
15: Así es que para todos aquellos que digan se va a acabar el turismo por culpa de los cocodrilos, se va a acabar por otras cosas. Lo sabemos, lo vivimos, lo sufrimos. Me es mi manera. No es por culpa de los cocodrilos, no le echa la culpa. No se van a acabar con los cocodrilos. No me vengan con eso.
14: Los especialistas identificaron varios puntos de Puerto Vallarta donde se registra una mayor interacción entre personas y cocodrilos. Entre ellos se encuentran Las Juntas, Mojoneras, Marina Vallarta y la ribera del río Pitillal, por lo que señalaron la necesidad de incrementar la prevención y el respeto a los sitios donde se desarrolla la especie. Mientras que en Bahía de Banderas, Nayarit, están las playas Carelleros, La Lancha, la laguna El Quelele, la zona costera entre Nuevo Vallarta y Bucerías y la desembocadura del río América. Para UDG Noticias, desde Puerto Vallarta, Osvaldo Granados.
16: ¿Te aclaran cuál será el alcance del plan para cocodrilos allá en Puerto Vallarta?
17: La titular de la Secretaría del Medio Ambiente y Recursos Naturales, Alicia Bárcena, compartió durante una entrevista en la ciudad de Guadalajara los alcances del plan de trabajo que se implementará para el manejo de cocodrilos en la zona de Puerto Vallarta y Bahía de Banderas. La funcionaria indicó que se realizará un plan de trabajo coordinado con los gobiernos de Jalisco y Nayarit, así como con hoteleros, municipios y especialistas en vida silvestre. Bárcena precisó que el objetivo es establecer un manejo racional de la población de cocodrilos sin recurrir al sacrificio de los ejemplares. En relación con la información difundida en redes sociales sobre una reubicación de cocodrilos hacia santuarios y cocodrilarios, la secretaria en ningún momento aseguró que se haya tomado una decisión al respecto. Señaló que cualquier medida relacionada con el traslado de ejemplares será parte del plan de trabajo que se defina en conjunto con los actores involucrados. Alicia Bárcena reconoció que los cocodrilos son territoriales y tienden a regresar a su zona de origen, lo que representa un desafío para cualquier intento de reubicación.
18: Y sabemos que ha habido accidentes con los cocodrilos, pero efectivamente, si tú cambias el curso de un río, pues lógicamente el cocodrilo va a buscar a dónde, si estamos afectando su hábitat. Eso es lo que estamos haciendo nosotros. Estamos invadiendo el hábitat de los cocodrilos. Entonces, nosotros lo que queremos es aplicar el protocolo que tiene nuestra secretaría.
17: La secretaria reiteró que el conflicto con la especie está vinculado a la invasión de su hábitat por el desarrollo urbano y turístico y subrayó que la solución requiere abordar esa causa. Entre las acciones contempladas en el plan de trabajo, Bárcena mencionó la colocación de señalética en los cauces de los ríos y desembocaduras para informar a la población, así como la evaluación de posibles traslados a zonas más abiertas, siempre que así se determine en las mesas de coordinación. La funcionaria concluyó que el plan se constituirá con base en criterios técnicos y con la participación de todos los sectores y que cualquier decisión sobre el manejo de los ejemplares será informada oportunamente. Para UDG Noticias Puerto Vallarta, Miguel Ángel Ocaña Reyes.
16: Caminos y puentes federales responden al reclamo del gobernador de Jalisco, Pablo Lemus.
19: Tras el reclamo del gobernador de Jalisco, Pablo Lemus Navarro, por las demoras y problemas registrados en las plazas de cobro de la autopista Guadalajara-Colima, Caminos y Puentes Federales, Capufe, salió al paso para aclarar que las afectaciones correspondieron a inconvenientes temporales en el sistema y que actualmente los tiempos de cruce presentan una tendencia a la baja. El organismo federal precisó que el servicio público de peaje no ha sido suspendido, ya que las plazas operan las 24 horas del día. Sin embargo, reconoció que en días recientes se presentaron problemas que generaron latencia en el sistema, situación que fue subsanada. La aclaración de Capufe ocurre después de que el mandatario jalisciense cuestionara las condiciones de operación de la vía y exigiera una solución a los problemas que estaban enfrentando los automovilistas. Capufe informó que desde el pasado 15 de agosto asumió el control de la autopista Guadalajara-Colima, infraestructura que cuenta con las 3 plazas de cobro y 48 carriles. De estos, solamente 6 carriles exclusivos, 2 en cada plaza, no se encuentran funcionando. Vandalismo también afectó al sistema. El organismo federal explicó que las dificultades no obedecieron únicamente a cuestiones propias de la transición operativa. También se presentaron actos de vandalismo contra la red de teléfonos de México, lo que provocó problemas con los sistemas de las plazas de cobro. Aún en estas incidencias, Capufe sostuvo que el servicio de peaje continuó disponible, aunque durante el periodo de fallas se registraron mayores tiempos de espera. La dependencia señaló que los inconvenientes fueron atendidos y que actualmente los tiempos de cruce muestran una tendencia gradual a la baja en un intento por normalizar completamente la operación. Capufe también informó que la carretera Guadalajara-Colima se desarrolla actualmente la migración de los sistemas hacia su plataforma nacional unificada, proceso que incluye trabajos de calibración de lectores automáticos para telepeaje. Además, se realiza la integración de antenas lectoras y de sensores de clasificación vehicular como parte de la actualización tecnológica de las plazas. Con ello, el organismo federal busca dejar atrás los problemas derivados de la transición y mejorar la operación de los puntos de cobro. Así, la respuesta de Capufe al gobierno de Jalisco es que no existe una suspensión permanente del servicio, sino que las afectaciones registradas fueron producto de fallas temporales, trabajos de migración tecnológica y daños a la infraestructura de telecomunicaciones. El peaje, reiteró Capufe, opera ya las 24 horas del día. Para UDG Noticias, Víctor Manuel Chávez Ogasón.
20: Gracias, Víctor. Y también mucha atención a la siguiente información de nuestra compañera Rocío López Fonseca. En riesgo, pacientes del Hospital Comunitario de Ocotlán.
21: Denuncian trabajadores del Hospital Comunitario de Ocotlán que ya no tienen dinero para terminar el año y que los recursos se enfocarán solo en urgencias. En un oficio de parte del encargado del hospital dirigido al personal médico, Jonathan Soto Torres, les informa que ya no hay dinero debido a la alta demanda de pacientes atendidos y se ha excedido, dice el oficio, los recursos estipulados por mes. Por lo que para esta última etapa del año se restringen los estudios de laboratorio para urgencias, cuneros y hospitalizados. Solo podrán ser solicitados los análisis de sangre y orina básicos, mientras que los estudios de rayos X simples estarán destinados solo a pacientes de urgencias. Si requiere un paciente un TAC, ultrasonido u otro estudio de gabinete, serán solicitados por medio privado. El oficio fechado el 3 de septiembre indica que esta nueva disposición se genera desde la propia región sanitaria y oficinas centrales del Organismo Público Descentralizado Servicios de Salud Jalisco. El personal médico denuncia que esta medida les ata las manos para la atención oportuna y adecuada de sus pacientes, poniendo en riesgo la vida de los mismos. Como ya lo había denunciado Canal 44 y Radio Universidad de Guadalajara, los costos de atención médica privada en la zona se han encarecido debido a la falta de atención del hospital comunitario. Para UDG Noticias, Rocío López Fonseca.
20: Mire, desde hace unos 30 años le hemos informado que para que el tequila sea tequila requiere pues de algunos puntos especiales. Uno de ellos es que se fabrique en 5 estados de la República, entre ellos, por supuesto, Jalisco. Si a usted le venden algo que dicen se hizo en Estados Unidos, si es tequila, no es tequila, para que tenga cuidado. Quizás sea un destilado u otra cosa, pero tequila no. Vamos a esta información que le preparó Henry Saldaña.
22: Tequileros advirtieron sobre la elaboración de un destilado de agave en California, Estados Unidos, que podría competir en calidad con el tequila y a afectar así a las exportaciones. Jorge Martínez Cano, presidente del Colegio Internacional de Técnicos Maestros Tequileros, señaló el riesgo para la denominación de origen durante el próximo segundo Congreso Internacional que se celebrará este 15 y 6 de octubre. Buscarán capacitar e impulsar a emprendedores para fortalecer y defender la industria jalicense.
23: ¿Qué es la competencia que se va a generar por los países? ¿Dónde hay agave hoy por hoy? ¿Dónde hay agave? California está plagado de agave por todos lados. Texas ya no tarda en estar, ya empezaron a tener plantaciones. Ya hay destilerías allá en California.
22: Además, el colegio trabaja con especialistas internacionales para atender las vinazas, mejorar técnicas sustentables y dar segundo uso a los desechos del tequila. Para UDG Noticias, Henry Saldaña.
20: Pues ahí tiene usted. Vamos a hacer una pausa. En estos momentos son 14 horas con 27 minutos. Por cierto, la tarde se está poniendo tequilera. Ya regresamos.
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0: 14:29, si usted nos acaba de sintonizar, bienvenido, muchas gracias por acompañarnos aquí en esta segunda emisión de UDG Noticias. Avanzamos con la información. La titular de la Semarnat promete parar las invasiones en el bosque de la primavera.
1: La secretaria de Medio Ambiente y Recursos Naturales, Semarnat, Alicia Bárcena, anunció que van a parar las invasiones en el bosque la primavera, para lo cual van a colaborar varias dependencias, entre ellas la Comisión Nacional de Áreas Protegidas, que encabeza Pedro Álvarez y Casa.
2: Efectivamente, me han hecho esta denuncia de invasiones en el bosque de la primavera, nos preocupa mucho, es una área natural protegida. Yo le estoy pidiendo a Pedro Álvarez y Casa que vea este tema de inmediato, y a la Profepa, a la Procuraduría Federal de Protección al Ambiente, a Mariana Boy, a los que ustedes también conocen, que está muy alerta de este tema, y por supuesto nuestra Oficina Regional de Protección al Ambiente va a estar muy pendiente, porque son invasiones que pueden perjudicar mucho al bosque de la primavera y desde luego a los acuíferos.
1: UDG Noticias denunció que la siembra de agave ya ocupa 700 hectáreas en parcelas en Tala, Arenal y Zapopan.
2: Ahora, esto lo tenemos que hacer en coordinación con los municipios y con el gobierno del estado. Y obviamente también estuvimos hablando de ello con la secretaria de Medio Ambiente del gobierno del estado y con el gobernador.
1: Con información de Susana Carreño, Liz Ortiz.
0: Los municipios de

0: siguen descargando sus aguas no tratadas a los ríos.
1: Así que el primer paso es hacer un inventario claro de las descargas, luego colocar las plantas de tratamiento que sean necesarias, dijo.
0: Las descargas industriales las tienen que tratar las propias empresas. O sea, las empresas tienen que hacerse cargo del tratamiento de sus aguas industriales. Y pueden ser con plantas de tratamiento de tratamiento primario, secundario y terciario, que son las que se encargan de tratar precisamente los residuos orgánicos, los residuos químicos. Y cuando ya se trata de residuos peligrosos, como es el caso de los metales pesados, ahí interviene un área de la Semarnat.
1: Añadió que la Semarnat apoya el saneamiento en 3 ríos, uno de ellos la cuenca Lerma-Santiago, y el más complicado porque atraviesa 9 estados. La inversión para estos proyectos asciende a 5,000 millones de pesos. Con imágenes de Jorge Moreno para UDG Noticias, Liz Ortiz.
2: 14:33, Julio León le tiene más información.
3: Como parte de su recorrido por el país para presentar los avances de su segundo informe de gobierno, la presidenta Claudia Sheinbaum Pardo visitó este fin de semana Colima, Jalisco y Nayarit, donde destacó proyectos de infraestructura que afirmó buscan fortalecer la conectividad y el desarrollo de la región. En Jalisco, uno de los principales anuncios fue la recuperación del tren de pasajeros entre Ciudad de México y Guadalajara. Sheinbaum informó que actualmente se trabaja en los tramos Ciudad de México-Querétaro y Querétaro-Irapuato, mientras que próximamente se licitarán las obras de Irapuato-León y León-Guadalajara. La presidenta señaló que la construcción de estos últimos tramos comenzará el próximo año.
4: Les platico qué más estamos haciendo en Jalisco. Uno muy importante que les va a gustar, el tren Ciudad de México-Guadalajara. Haciendo Ciudad de México Querétaro, Querétaro Irapuato, y ya vamos a licitar Irapuato León, León Guadalajara, para que inicie el próximo año la construcción del tren y recuperar ese hermoso medio de transporte que promueve el desarrollo rural.
3: El proyecto busca recuperar el servicio ferroviario de pasajeros hacia el occidente del país. El tramo hacia Guadalajara pasará por León, Tepatitlán y Zapotlanejo antes de llegar a la capital jalisciense. Durante su mensaje, la presidenta también destacó otras obras para Jalisco, entre ellas la conservación de la red federal de carreteras, la modernización del libramiento Lagos de Moreno y la construcción del puente Amado Nervo, que conectará Puerto Vallarta con Bahía de Banderas Nayarit. También informó sobre la modernización del puerto de Puerto Vallarta y acciones para atender a la contaminación del río Lerma Santiago, mediante plantas de tratamiento y trabajos de saneamiento. En materia de vivienda, Sheinbaum señaló que se construyen más de 70,000 viviendas para familias de bajos ingresos y cerca de 400,000 familias jaliscienses se han beneficiado con la reestructuración de los créditos del Infonavit. La gira continuará durante septiembre por distintas entidades del país, como parte del formato que la presidenta implementó para presentar los avances de su administración directamente con los estados y explicar el desarrollo de las obras federales en cada región.
4: Desde el año pasado, 2025, decidimos hacer el informe en todo el país, no solo en la Ciudad de México, sino recorrer todas las entidades de la República para rendir cuentas de lo que hemos hecho, cómo gobernamos, cuáles son nuestros principios y qué hemos hecho en cada entidad de la República.
3: Con imágenes de Yacir González, para UDG Noticias, Julio León.
2: Para la diputada federal, Marilyn Pozos, rechaza más deuda para Jalisco y cuestiona el plan hídrico.
5: La federación sí contempla apoyo para Jalisco en materia de agua, pero los recursos estarán enfocados en obras de abasto y no en la potabilización, afirmó la presidenta de la Comisión de Presupuesto y Cuenta Pública de la Cámara de Diputados, Marilyn Pozos. La legisladora señaló que todavía no existe una cifra definitiva de recursos para Jalisco, ya que el paquete económico federal será entregado a la Cámara de Diputados el próximo martes 8 de septiembre. Escuchemos.
6: Acuérdense que yo no he recibido paquete económico, lo recibo el próximo martes 8 de septiembre, recibimos paquete económico, tenemos que pasar al proceso primero de ingresos, eso sí pasa por Cámara de Senadores también, y una vez que tengamos...

0: ¿Cuánto vamos a poder gastar? Ya nos ponemos de acuerdo para ver cuánto es lo que vamos a gastar.
1: Pozos advirtió que no respaldará un nuevo endeudamiento para Jalisco y cuestionó que el plan hídrico planteado por el gobernador Pablo Lemus contemple recurrir a financiamiento. La diputada sostuvo que el acuerdo establecido es que el gobierno estatal utilice recursos propios para atender la problemática de la planta potabilizadora número 1 de Miravalle, relacionada con la calidad del agua que reciben los habitantes de la zona metropolitana.
0: Eso no lo sé, eso es lo que dice el gobernador. Yo tengo que platicar con el secretario de Hacienda la próxima semana, porque no se nos puede olvidar que detrás del plan del gobernador es endeudamiento en el Congreso local, y no vamos a permitir más deuda para Jalisco. El acuerdo que hay es que él tiene que invertir de sus recursos sin deuda para mejorar la planta potabilizadora número 1 Miravalle. Esa es su obligación y no lo ha hecho.
1: La legisladora federal diferenció las obras de infraestructura destinadas a garantizar el suministro de agua de aquellas necesarias para mejorar su calidad. Explicó que la federación participa en la conclusión de obras de abasto, entre ellas las relacionadas con el sistema El Zapotillo, mientras que la potabilizadora corresponde al gobierno estatal y al CIAPA. En materia educativa, Manelín Pozos también adelantó su respaldo a la Universidad de Guadalajara para obtener un incremento presupuestal en 2027. La rectora general de la UDG, Carla Planter, acudió a la Cámara de Diputados para presentar las necesidades financieras de la institución, que plantea requerimientos superiores a los 9,000 millones de pesos. Pozos aseguró que buscará que se contemple el esquema de financiamiento en partes iguales entre Federación y el Estado. Será a partir de la entrega del paquete económico federal cuando comienza la discusión formal de los recursos para Jalisco y se conocerá qué ampliaciones presupuestales podrán gestionarse para infraestructura, agua, educación y programas sociales. Para UDG Noticias, Víctor Manuel Chávez Ocasón.
2: Hace unos 40 minutos le dimos a conocer el cartón de Cucho, que tiene que ver con el informe de la presidenta de México, Claudia Sheinbaum, que habla de una reducción de homicidios, pero la pregunta de Cucho es, ¿y los desaparecidos? Bueno, pues de eso se le preguntó al senador Carlos Lomelí.
3: Luego de la visita de la presidenta de México, Claudia Sheinbaum, a Jalisco, y ante la negativa de reunirse con los colectivos de madres buscadoras, el senador morenista Carlos Lomelí adelantó que buscará tramitar una cita con la Secretaría de Gobernación para que sean escuchadas.
4: Yo voy a llevar a la Secretaría de Gobernación, que es la que programa las reuniones con madres buscadoras, no solamente con los 43, sino con todas las madres buscadoras a nivel nacional. La solicitud que hizo las personas que estuvieron ahí para que sean recibidas y atendidas. Yo creo que es de justicia social el hecho de que sean escuchadas, apoyadas y que exista incluso por parte del gobierno del Estado y federal un presupuesto que les permita contar con lo mínimo necesario para esa gran labor que hacen de búsqueda.
3: En el discurso de la mandataria brilló por su ausencia el tema de las desapariciones y el senador morenista así justificó esta omisión.
4: Era un informe de gobierno, no se habló acerca de eso.
5: ¿De seguridad?
4: Sí, pero el informe de gobierno es en toda la República, ¿no? Y no se mencionó el tema de
5: ¿Pero Jalisco es de los primeros lugares?
4: Es el primer lugar.
5: ¿Por eso?
4: Es el primer lugar.
5: Es un tema importante,
4: sí,
5: a nivel nacional.
4: Pero la doctora vino a dar a conocer los resultados en lo general.
3: Con imágenes de Jorge Moreno, para UDG Noticias, Rocío López Fonseca.
2: 14:41, nosotras regresamos.
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12: Esta actualización vespertina de la situación meteorológica que se está desarrollando en el estado de Jalisco. Las imágenes de satélite nos muestran ya bastante desarrollo de nubes verticales y nubes que están generando ya algunas tormentas en nuestro estado y particularmente en el área metropolitana de Guadalajara. Ya tenemos algunas lluvias en el sur del polígono metropolitano. Durante las siguientes horas es muy importante que no se baje la guardia, puesto que esta nubosidad continuará generando lluvias y algunas tormentas con actividad eléctrica, viento e inclusive caída de granizo. Recordando que estas tormentas también pueden venir acompañadas de bastante cantidad de lluvia. Eso es lo que se tiene de momento. La temperatura en Guadalajara es de 28 grados. Por lo tanto, no hay que bajar la guardia y continuar protegiéndonos durante las siguientes horas. Excelente tarde.
13: Muchas gracias, para tomarlo en cuenta. Avanzamos con la información. La vía recreativa democratiza el acceso al deporte y también a la diversión. Sin embargo, los usuarios piden que se extienda a más zonas.
14: Personas usuarias de la vía recreativa de Guadalajara consideran que este evento semanal hace que sea posible el acceso al deporte, la cultura y la diversión para todas las personas y a cero costo, como comparte Carlos Arévalo, que suele venir cada domingo con su familia a recorrer la ciudad y aprovechar las actividades paralelas al trayecto dominical.
15: Claro que sí, siempre es. Y pues nos gusta mucho porque a veces no, uno no tiene, digamos, la solvencia, el dinero para salir a algún lugar más caro y pues lo bueno que nos entrega eso la ciudad.
14: A la vía recreativa vienen personas de varios municipios de la zona metropolitana, como el caso de la señora Noemí, que acude con sus hijos al menos una vez al mes porque allá en Tezistán, la zona donde vive, no tienen cerca ningún tramo de la vía de Zapopan. Por eso se vienen a la de Guadalajara, a donde llega tras tomar un camión y luego el tren.
16: Oiga, usted me platica que vienen de Tezistán, les queda lejos, no traen bici, pero se vienen a las otras actividades.
17: Hay varias actividades que a los niños les agrada.
16: ¿Cada cuánto se vienen para acá?
17: Pues hemos venido así como una vez por mes hemos estado viniendo.
16: ¿Y qué juegos se aprovecha?
17: Pues a mi niño que está en el fútbol es lo que más le gusta. O de repente los inflables son lo que les gusta. La niña estuvo buen tiempo también en los arcos.
16: Oiga, ¿y en qué se vienen? ¿Cómo le hacen para llegar?
17: Tomamos un transporte desde allá y luego en el tren nos movemos.
16: ¿Y ya se bajan aquí en el centro?
17: Sí, aquí está la estación donde nos bajamos.
16: Oiga, ¿cree que deberían ampliar también este tipo de instalaciones urbanas allá para la zona de Tezistán?
17: Sí, porque pues de repente si nos agarra lejos y pues a veces el domingo es como para levantarse un poquito más tarde. Entonces si nos acercarían pues hacia aquel rumbo nos ayudaría un poquito más.
14: La vía recreativa de Guadalajara es la más grande de la zona metropolitana con 34 kilómetros. Le sigue la de Zapopan con 24, pero ninguno de ellos pasa por el área de Tezistán, una zona donde se ha registrado un acelerado crecimiento urbano en las últimas décadas sin que con ese crecimiento se amplíen programas de servicio para toda la población, como el caso de lo que ofrece el Paseo Dominical. Con imágenes de Yacir González, UDG Noticias, Celia Niño.
18: Arte y cultura.
13: El próximo año la romería de Zapopan volverá a su ruta tradicional. Isaura López nos trae los detalles.
18: La romería de Zapopan retomará en 2027 su ruta tradicional por Federalismo y Avenida Ávila Camacho, anunció el presidente municipal Juan José Frangé. Recordó que el recorrido fue modificado debido a las obras de la línea 3, pero ahora regresará a su trayecto original tras un acuerdo con la presidenta municipal de Guadalajara, Verónica Delgadillo, y el arzobispado.
19: Lo importante era volver a regresar a la ruta original que tenía tantos y tantos años aquí, por Ávila Camacho. Quiero agradecer a Verónica Delgadillo de Guadalajara por su sensibilidad también, por su diálogo, y que a final de cuentas llegamos a un consenso junto con el arzobispado, con el señor cardenal y todo su equipo. Y que a final de cuentas lo que decidimos es que para el año que entra ustedes tendrán esa ruta de federalismo, una ruta tradicional, pero además menos cansada que la otra ruta.
18: La celebración con casi 300 años de historia reúne aproximadamente a 2,5 millones de visitantes y constituye una de las expresiones religiosas y culturales más importantes de Jalisco. El presidente municipal también garantizó apoyo para mantener el tianguis tradicional y respaldó la propuesta de rendir un homenaje en el Congreso del Estado a las y los danzantes que preservan esta herencia cultural. Con imágenes de Yacir González, UDG Noticias, Isaura López, Villalobos.
2: Bueno, miren, una plática que tuvimos con hace muchos años con el tema de la Iglesia Católica, nos explicaron que la ruta original de la llevada de la Virgen está por Américas. Esa es la original. Después se cambió a esta de por alcalde. Y luego la volvieron a mover, ya escucha usted de Isaura, por las obras de la línea 3 del Tren Ligero. Pero entonces insistimos, la ruta tradicional, la original, era por Américas. La llevada de la Virgen. Así que de donde se ponga, ¿verdad? ¿Es la llevada o la traída? En este caso, la llevada de la Virgen. Zapopan inaugura la quinta edición de Tianguis de la Danza y el Danzante 2026.
18: Entre plumas, penachos, sonajas y coloridos trajes, Zapopan inauguró la quinta edición del Tianguis de la Danza y el Danzante 2026. Del 4 al 6 de septiembre, el encuentro reúne a 3 cuarteles de danzas tradicionales vinculados con la romería de la imagen de la Virgen de Zapopan. Las y los visitantes podrán encontrar indumentaria, arte plumario, instrumentos, calzado y equipo utilizado por los danzantes. Cada uno de los representantes del cuartel de danzas autóctonas de Zapopan, el cuartel de danzas Chimalhuacán del estado de Jalisco y el cuartel real Unión de Danzas Autóctonas de Jalisco se pronunciaron por la importancia de mantener una de las tradiciones más representativas de Jalisco a nivel mundial. La representante de este último cuartel, María del Socorro García, mencionó que el tianguis de la danza es una fuente de ingresos y además el regreso de la romería 2027 a su ruta tradicional será de mayor trascendencia.
20: Estamos muy contentos porque también se logró el cambio de la romería. Muchísimas gracias. Último año que nos venimos por Vallarta, gracias a todo su apoyo, que la verdad se ha puesto hacia Zapopan, siempre ha tenido la camiseta con nosotros, con los danzantes, con esta comunidad.
18: El Tianguis de la Danza y el Danzante 2026 reconoce el trabajo comunitario y fortalece una de las tradiciones más representativas de Jalisco. El tianguis está ubicado en la explanada del Parque Estación Centro Zapopan. Con imágenes de Yacir González, UDG Noticias, Isaura López, Villalobos.
2: Ahora es Héctor Navarro quien le trae información.
21: La música mexicana tomó el escenario del Auditorio Telmex la noche de este viernes con una combinación de mariachi, orquesta y canciones que forman parte del repertorio popular. El concierto magno de la edición 33 del Encuentro Internacional del Mariachi y la Charrería reunió al Mariachi Internacional CHG, la Orquesta Filarmónica de Jalisco, y como invitada a Natalia Jiménez. Pasadas las 21 horas, cerca de 30 músicos entre la orquesta y el mariachi comenzaron una noche que recorrió distintos estilos y autores. Por su parte, Natalia Jiménez lució un vestido blanco aperlado confeccionado por Benito Santos, con olanes detallados con flores obscuras y un corset ceñido con guantes largos. Frente al público tomó el micrófono y anunció lo que vendría.
0: Con mi mariachi GHG, que los quiero mucho, con mi filarmónica de Jalisco, director, muchas gracias por tenerme aquí esta noche y por invitarme. Estoy muy feliz de estar con todos ustedes. ¿Nos la vamos a pasar bien o qué?
21: La cantante comenzó con canciones como Te sigo amando de Juan Gabriel y La gata bajo la lluvia. Después hizo una pausa para presentar una canción relacionada con una historia personal. La participación continuó con las canciones de Me muero, Quédate con ella y El sol no regresa. Cuando parecía que la presentación había terminado, el público pidió una canción más y la cantante regresó al escenario. Tras la falsa salida, llegó nuevamente la noche hacia el repertorio mexicano con canciones como El rey, Se me olvidó otra vez, Te lo pido por favor, Amanece otra vez y El último trago. UDG Noticias, Héctor Navarro.
2: Y el documental Teatro Secreto hecho en el taller de Chucho es nominada al Ariel.
21: El cortometraje Teatro Secreto, dirigido por Diego Martínez y producido como parte de Fotogramas Vivos, Residencias en Animación de Stop Motion del Taller del Chucho, llegó este viernes al Cineforo de la UDG, donde fue proyectado como parte de una jornada que también incluyó la inauguración de la exposición sobre su proceso de producción en el MUSA. La obra forma parte de la primera generación de fotogramas vivos y actualmente está nominada a los Premios Ariel. Reconocimiento que para los integrantes del proyecto representa también una muestra del trabajo de formación y producción que se desarrolla desde Guadalajara. Angélica Lares Espinosa, directora general y ejecutiva del Taller del Chucho, destacó que el cortometraje surgió de un proceso colectivo que involucró a jóvenes creadores.
1: Me emociona mucho porque demostramos que hay talento y que el talento lo tenemos en casa, lo tenemos, hay historias que merecen ser contadas. Y pues es muy emocionante para nosotros saber que nuestro primer cortometraje hecho desde Fotogramas Vivos tuvo su apertura en Annecy, que fue el festival más importante de cine animado, y que ahora está en los Arieles con su nominación. Eso habla de nuestro quehacer, del nivel de calidad que manejamos con los proyectos, y también nos da ciertas garantías hacia el futuro de que estamos haciendo las cosas bien.
21: Teatro Secreto es un cortometraje experimental realizado con técnica mixta. La historia sigue a una mujer cuya esencia se mezcla con un teatrino, a partir del cual aparecen elementos relacionados con sus emociones. Lares explicó que el proyecto tuvo un recorrido de aproximadamente 1 año y 3 meses desde su ingreso al taller hasta su conclusión. Fotogramas Vivos fue desarrollado mediante la colaboración de la Universidad de Guadalajara, el gobierno de Zapopan a través de Casa del Autor y el Estado de Jalisco. El programa contempló una primera etapa de formación y posteriormente una selección para llevar algunas de las propuestas a producción. Luis Fernando Guzmán Camarena, productor de Teatro Secreto, dijo que el stop motion exige una planeación constante debido a las características de la técnica.
22: Pues hacer stop motion implica muchísimas cosas, pero creo que si lo tuviera que resumir en una palabra es planeación. Aquí no hay tanto espacio para la improvisación como en otras, pues como en la ficción o en el documental, pero pues nada, es un proceso justamente que te fuerza a tener como esa creatividad desde mucho antes, planearla, ejecutarla, de que tener que aprender muchísimas cosas, porque a lo que he aprendido hasta ahorita no hay dos proyectos iguales, siempre se aprende algo nuevo y pues nada, estamos muy felices de que haya, primero que nada, que pudimos haber terminado en tiempo y forma este proyecto.
21: Después de su participación en Los Ariel, el siguiente paso será continuar con una distribución. Lares explicó que actualmente buscan canales para que Teatro Secreto pueda llegar a un público más amplio. Con imágenes de Rubén Fraire, para UDG Noticias, Héctor Navarro.
13: Acaba de sintonizar UDG Noticias, no se preocupe, le hago un resumen de las notas más relevantes. Acompáñeme. Mayo del 2027, cuando concluya por completo la nueva etapa de modernización de la carretera Chapala, cuyos trabajos de esta segunda etapa iniciaron este lunes. En el 2023, un estudio del Instituto Mexicano para la Competitividad indicó que el Congreso de Jalisco tenía una nómina abultada y que podría operar sin 600 trabajadores. Y 3 años más tarde, no solo no tomaron en cuenta el estudio, sino que el gasto del Poder Legislativo se infló tanto en plazas como en salarios. Habitantes de la región norte de Jalisco se manifiestan en Mezquitic y en el centro de Guadalajara tras los últimos incidentes de seguridad como extorsiones y la privación ilegal de la libertad. El alcalde de Esperanza Puebla, Isaac Rodríguez Ochoa, fue detenido junto con otras 8 personas señaladas por robo de transporte, extorsión y secuestro. Pues vamos, agradecemos el favor de su atención. Soy Cecilia Saldaña, que pasa excelente tarde. Pina, bonita tarde también para ti.
2: Gracias, Ceci. 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

0: Hola a todos nuestros radioescuchas. Qué gusto que nos acompañen el día de hoy nuevamente. Aquí estamos presentes para que nos escuchen y vean en las diferentes plataformas. Bienvenidos a Ingeniería para la Sociedad, el espacio donde la ciencia, la tecnología y el ingenio humano se bajan de los planos y entran a tu vida diaria. Cuando escuchamos la palabra ingeniería, es Ingeniería para la Sociedad. Me presento, un servidor y amigo, Agustín Jaime Núñez Rodríguez, conductor del programa Ingeniería para la Sociedad. Les hago la más cordial bienvenida al programa, en donde veremos temas referentes y muy diversos sobre la ingeniería y los aportes que tenemos desde mucho tiempo atrás hasta nuestra actualidad. Los invitamos a que sean partícipes, ya sea con algún comentario o pregunta a través de los teléfonos 317-38-250-31 y 317-38-265-32. Asimismo, en las redes sociales, como lo es WhatsApp, al 317-12-123-25. En la red social de Facebook, Radio Universidad Autlán 102.3 FM. De la misma forma, en X, antes Twitter, e Instagram, @ Radio UDG Autlán. Nos pueden escuchar vía internet a la dirección udgtv.com/radioudg/autlam/. En el canal de YouTube XHANU Radio UDG Autlán. Saludo y agradezco a quienes integran el equipo de Radio Universidad Autlán, quienes conforman en la subdirección regional Elia Macías, producción y Manuel Martínez.
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0: Bueno, pues hoy tenemos un gran invitado, ¿sí? Es el maestro Carlos Sedano, que está encargado del laboratorio de torno y soldadura. Permítame compartirles, sí, una breve semblanza sobre la persona que está hoy aquí como invitado. Es docente del área de ingenierías, en el Departamento de Ingenierías, desde hace 15 años, con una gran trayectoria en la docencia universitaria. Asimismo, la trayectoria práctica que tiene en manufactura de diferentes herramientas, equipos, artículos, productos que él nos va a compartir el día de hoy. Así basando también en proyectos, la vinculación con los estudiantes y la misma empresa que es la razón de la universidad para estar aquí en extensión y vinculación en toda la región. La experiencia laboral de torno y soldadura es lo que más se le facilita. Bienvenido, maestro.
2: Muchas gracias. Gracias por la invitación.
0: Gracias por aceptarla. Estamos aquí nosotros viendo la promoción del laboratorio. Como ya les dije, es el laboratorio de torno y soldadura que está en el Departamento de Ingenierías. Maestro, compártanos a qué carreras apoya el laboratorio. Igual si lo repite también el nombre para corroborarlo, que no me haya equivocado, ¿sí? Y sepa sí. Nuestro radioescuchas.
2: Muy bien. Mi nombre completo es Juan Carlos Sedano de la Rosa, ¿sí? Y las carreras que llegan a usar el laboratorio de torno y soldadura son mecatrónica, ajá, IOS, SUEMA y también parte de Intel. Okay. Ahí llegan a hacer prácticas, sí, de lo que es más soldadura.
0: Okay.
2: Ya en torno es solamente para SUEMA.
0: Sí. Oiga, maestro, y ahí, por ejemplo, así como nos menciona ahorita las prácticas de esas carreras, que son varias, ¿eh? Son varias. Sí. Aunque sabemos que están abiertas a cualquier actividad, díganos el horario. ¿Qué funciones hace usted ahí? Pero el horario, si hay algún teléfono, algún contacto, una red social. Compártanos cómo sabemos del laboratorio que apoya a esas carreras en el centro universitario.
2: Bueno, aquí ahorita de entrarse uno es de boca en boca de los mismos alumnos. Ajá. Y con mis prestadores de servicio tengo un grupo de WhatsApp, ¿sí?, donde me comunico con ellos para darles información de alguna máquina o dudas que tengan sobre los trabajos que están haciendo.
0: Sí.
2: Pero del mismo laboratorio de torno y soldadura no tenemos una página ni nada para, okay, promocionar lo que es la el taller o el laboratorio.
0: Sí.
2: ¿Sí? Salvo como tengo conocidos por mi anterior trabajo, era de torno y soldadura.
0: Okay.
2: Quedé con varios conectes con amigos. Ajá. Entonces ellos se comunican directamente a mi número.
0: Ah, qué bien.
2: Y ya por WhatsApp, ya ahí nos ponemos de acuerdo, sino con el maestro Benjamín Guzmán.
0: Ajá.
2: Que él imparte también la clase de soldadura.
0: Ah, qué interesante.
2: Entonces nos comunicamos entre él y yo.
0: Sí.
2: Para ponernos de acuerdo con la persona para que a veces requieren algún uso de alguna máquina.
0: Ok.
2: Entonces nos ponemos en contacto y el horario que manejo yo es de las 7 de la mañana. Ajá. Para prácticas de alumnos.
0: Sí.
2: Y estamos hasta las 10 de la noche que se acaban las clases.
0: Completo. 7 de la mañana.
2: 7 de la mañana.
0: Escucha, entonces, escucha, 6 seguidores.
2: Yo llego,
0: es un horario muy amplio.
2: Abro laboratorio a las 7 de la mañana.
0: Ajá.
2: En lo que llega mi prestador a las 8. Yo de ahí ya salgo a desayunar.
0: Sí.
2: Regreso otra vez, 10:30 o 11.
0: Ok.
2: Y ya de ahí otra vez le topo hasta las 4 de la tarde yo personalmente. Y ya de ahí salgo a comer.
0: Sí.
2: Ya llegaron mis otros prestadores.
0: Okay.
2: Queda abierto. Ya el servicio a un maestro que llegue a hacer prácticas o eso.
0: Sí,
2: ya está ahí cuidando ahí el laboratorio.
0: Sí.
2: Salgo a comer y vuelvo a regresar otra vez.
0: Oh,
2: y ya tengo otro prestador ya para en la noche.
0: Okay.
2: Y ya ahí estar supervisando lo que es el área del torno, soldadura.
0: Okay.
2: Porque hay que estar observando a los alumnos
0: que lo hagan
2: que
0: bien,
2: lleven
0: cuidado,
2: su equipo de seguridad,
0: más
2: ante todo, porque
0: Okay.
2: gracias a Dios no ha pasado nada, ¿verdad?
0: Bueno, aquí como nos comparte el invitado, el maestro Carlos, vean que nos dice un horario muy amplio, muy amplio, de 7 a 7, 12, pero es hasta las 10 por diferentes actividades. Gracias por compartirnos a detalle que hasta cuando sale se nota el compromiso que está ahí atendiendo al laboratorio como responsable. ¿Cuántos colaboradores hay aparte de sus prestadores? O sea,
2: de compañeros maestros,
0: uh-huh.
2: Más bien yo comparto con ellos o yo los ayudo, los apoyo.
0: Sí.
2: Por mi asignación que tengo.
0: Uh-huh.
2: Como estoy ahí todo el tiempo en el laboratorio.
0: Sí.
2: Hay veces que llegan los compañeros a dar su clase o algo que tienen que salir de urgencia.
0: Sí.
2: Yo los apoyo a revisar a los alumnos cuando están haciendo
0: para
2: sus trabajos para la práctica.
0: Perfecto. Fíjense el horario ahorita, lo que puedo ver. Vamos hablando, maestro. Vamos a tener un ratito, pero puede ser extenso. No tiene límite de tiempo, salvo lo que nos indiquen aquí en controles. Platíquenos del equipamiento, las herramientas. ¿Qué nos puede decir de las herramientas que tienen? ¿Cuántas tiene? Igual marcas para escucharnos y ver si hay algún servicio que se puedan dar externos. No sé si sea servicio externo. O sea, aparte de las carreras que refuerzan, como usted lo mencionó hace rato, entonces ver qué equipamiento o herramientas contamos.
2: Sí, contamos con máquinas de soldar. Tenemos soldadura de que es por electrodo, soldadura de microalambre y soldadura TIC. Y también tenemos por gases, oxígeno y acetileno, que se nombra oxicorte.
0: Sí.
2: Sí. Entonces, tenemos de gases, tenemos 4 tanques o 2 carritos, como le quieran nombrar.
0: Sí.
2: Sí. Tenemos 2 para hacer 2 grupos y estén trabajando alumnos. Y aparte de las plantas de soldar de electrodo, tenemos inversoras.
0: Ajá.
2: Tenemos máquinas chiquitas, tenemos, son 2, 4, 5 inversoras y tenemos ya otras 2 máquinas grandes, ya tipo industrial, otras 2, pero ya son más grandes, entonces tenemos 7 de electrodo, 2 de microalambre y de TIC solamente tenemos una sola máquina.
0: Okay.
2: Contamos también con 2 tornos paralelos para trabajar, tenemos una perfiladora y tenemos ahí unas fresadoras, pero están ahorita incompletas porque les falta unos cabezales.
0: Ok, entonces, eso que nos comparte el maestro, vamos a hablar un poquito de detalle. Sabemos que el laboratorio se llama Torre y Soldadura.
2: Uh-huh.
0: Y la carrera que más apoya, ¿cuál nos mencionó, maestro?
2: Es SUEMA.
0: SUEMA.
2: IOS.
0: IOS.
2: Mecatrónica.
0: Mecatrónica.
2: Intel. Intel, perdón.
0: Sí. Entonces, en base a eso, ¿qué prácticas realizan? Y sí me gustaría que hundemos, por ejemplo, ahorita se me viene. Nosotros sabemos que es la fresadora, pero el público y los seguidores que están ahí en las redes sociales a través del mundo, un poquito, si pudiera explicarnos las herramientas, máquinas que usted quiera, ajá, para que el radio escucha, entienda un poquito más y le llame la intención de decir, ah, voy a mandar un mensaje, o yo ocupo eso, una asesoría, una consultoría, ajá, que igual más adelante le voy a hacer esa pregunta.
2: Ajá. Manejamos lo que es la perfiladora.
0: Sí.
2: Sí, ese es un corte vertical, uh-huh, y trabaja en los carros, en los vértices X, Y y Z.
0: Okay. ¿Sí?
2: Corre el carro y es un solo cortador, uh-huh, y hay que estar moviendo los carros a diferentes posiciones.
0: Uh-huh.
2: ¿Sí? Y cambia también los diferentes tipos de cortes. Puede ser uno lo que le llaman para hacer ranuras en los ejes, para poner cuñeros. Le nombran cuñeros, se pueden hacer también engranes parejos, porque esa no tiene modo de gira para hacer engranes helicoidales.
0: Uh-huh.
2: Entonces, eso es nomás para hacer puras ranuras o hacer desbastes.
0: Ok.
2: ¿Verdad? También sí tenemos lo que es se me había pasado, dobladora de PTR.
0: Ahorita se va a acordar de
2: y de tubular.
0: Maestro. Sí.
2: Y también tenemos dobladora de lámina.
0: Ok.
2: Y también contamos con una guillotina.
0: Ok.
2: Que es eléctrica. Sí. La dobladora manual. Es manual, esa hay que cortar la lámina, ponerla, ajustar y doblar manualmente. Uh-huh. O sea, no hay bronca. Y la dobladora de PTR y tubo, esa sí es para hacer los famosos domos o hacer arcos en un PTR o uh-huh, un tubular.
0: Maestro, ahorita que dice PTR, nosotros, como le digo, me viene aquí porque estoy viendo que algunos usuarios ya están haciendo preguntas. Entonces dicen, ¿qué es PTR? Pregunta a un usuario, ¿qué es PTR?
2: Un PTR es un material.
0: Ajá. Uh-huh.
2: Cuadrado,
0: cuadrado,
2: que cambia a diferente tipo de grueso, que le okay llaman cédula,
0: okay,
2: y se ve por colores, azul, verde o blanco.
0: Ajá.
2: Según el grosor, es el color,
0: sí,
2: y lo que es la cédula.
0: Okay.
2: Entonces, podemos doblar o hacer un pequeño arco,
0: sí,
2: con esos tipos de PTR. Ajá, y el tubular, PTR, pues es un tubo okay negro normal de diferentes medidas.
0: Sí, porque dicen, ese tubo, nosotros si hablamos de solera o PTR, ajá, ya más o menos sabemos, pero los radioescuchas dicen, ay, ¿qué es PTR? Entonces, ajá, es ese tubo, pero cuadrado con los colores, ajá, que acaba de especificar, ajá, el maestro,
2: ya cambia el grosor.
0: Ok. En los trabajos, ahorita mencionando eso, maestro, que nos está platicando de las herramientas y cómo funcionan o cómo se describen las características para que los radioescuchas y seguidores entiendan y se estén imaginando ahí todo lo que usted se divierte o disfruta y apoya a los maestros,
2: sí,
0: como lo dice.
2: Sí, ahí apoyo mucho a los alumnos de mecatrónica.
0: Ajá.
2: También más a los de mecatrónica, porque les dejan un proyecto ya en octavo semestre, ya terminado. Ajá. Pero ellos empiezan desde en quinto semestre.
0: Sí.
2: Empiezan a elaborarlo, qué es lo que van a hacer, ver tipos de materiales, y también ocupan parte de la mecánica.
0: Ajá.
2: Sí, ocupar las herramientas que tenemos en el laboratorio, ocupan el torno, la soldadura, la perfiladora, las máquinas de movimiento rotativo, lo que es el rototool, taladros, el grillo que le nombran.
0: Ah, oh, sí, el grillito.
2: Sí, cierra. Entonces son varias herramientas que ellos utilizan. Ajá. Y sí hay cursos, pero no es como suficiente el horario, ajá, o el tiempo para que ellos puedan aprender a utilizar toda la herramienta.
0: Nos come el tiempo, como siempre, ¿verdad?
2: Así es. Entonces, llegan conmigo, yo los he apoyado,
0: sí,
2: en utilizar los diferentes tipos de herramienta.
0: Okay. ¿Sí?
2: Es como cuando quitas un tornillo, ajá, que trae un desarmador de cruz o un desarmador plano. Entonces, tienes, sí, que tener la herramienta adecuada,
0: ajá,
2: para poderlo trabajar más rápido.
0: Muy bien,
2: ¿sí?,
0: explicado.
2: Y no dañar lo que es el material.
0: Así es, tener el cuidado, como usted lo dice, de seguridad, pero también para hacer el producto o trabajo, ajá, encomendado, salga correctamente.
2: Ajá. Entonces ahí los apoya uno en decirles cómo. Obvio, no los deja uno de la mano.
0: Sí.
2: Entonces les dice uno cómo, de manera de cómo ellos lo empiecen a fabricar.
0: Ajá.
2: O sea, la intención es de que ellos le metan mano a su proyecto.
0: Sí, pues es de ellos. Entonces, si están aprendiendo ahí.
2: Ya, si se les atora que no pueden soldar
0: ya
2: algo o acomodar algo, entonces yo ya entro ahí y les digo, ah, yo se los acomodo, así, nomás fíjense cómo.
0: ¿Cómo se hace?
2: Y ya ustedes, oh, y cualquier duda, ya me preguntan a mí.
0: Qué bien, maestro.
2: Entonces ahí los llevo sobre la mano.
0: Ok. También a ver, platíquenos de otra máquina.
2: De otra máquina, sí, lo más bonito, pues el torno paralelo.
0: Okay.
2: Ahí manejamos.
0: ¿Qué es el torno paralelo?
2: Ese torno trabaja, tiene diferentes carros.
0: Ajá.
2: trabaja igual en el vértice de las X, Y y Z.
0: Sí, sí, escuchan carros, es desplazamientos es o desplazamiento. Movimientos, X, Y, Z, arriba, abajo y Z, arriba y abajo. Ajá.
2: Así mero. Ok. Entonces, ahí fabricamos, ahí en el trabajo, en lo que les dejo son piezas que les ayuda a pensar cómo la van a fabricar, cómo la van a hacer. Obvio, tienen su diagrama,
0: sí,
2: su pieza, diseño, con sus medidas y todo, con su patrón y todo, y ya ellos tienen que saber cómo la van a fabricar, pero igual que en mecatrónica, yo doy clase de torno, y yo les voy explicando cómo lo que van a hacer el paso por paso, ¿sí? En el torno se maneja lo que es cariado, refrentado, sí, desbaste, cono, rosca,
0: okay,
2: ¿sí? Todos estos tipos de procesos son los que se hacen en el torno, no más que el torno, hay que tener mucha paciencia.
0: ¿Qué tanta? Y tanta seguridad, con cuidado.
2: Seguridad ante todo y mucha paciencia, porque lo que pasa es que los materiales que trabajamos nosotros se llama cold roll o 1018.
0: Cold roll.
2: Es un material rolado en frío,
0: ajá,
2: pero cuando los empiezan a fundir o los empiezan a fabricar, traen, se nombran que son granos duros.
0: Ajá.
2: Entonces, a la hora que está haciendo el ataque a la cuchilla, se va desafilando y no desbasta una pequeña parte. Entonces hay que trabajar a bajas revoluciones. Okay. Entonces tiene manera de subir revoluciones, sí, o bajar.
0: Y bajarlas. Ah,
2: pero según cada tipo de metal o plástico, lo, sí, que sea, son diferentes
0: ahorita,
2: las revoluciones.
0: Ahorita acabo de mencionar eso. ¿Qué diferencia hay de una a otra? Entonces nos vamos con esa pregunta que la trabaja el maestro, la diferencia de metales, como lo mencionó. Y corte y regresamos.
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7: El despertar, de Alejandra Pizarnik, fragmento. Señor, la jaula se ha vuelto pájaro y se ha volado, y mi corazón está loco, porque aúlla a la muerte y sonríe detrás del viento a mis delirios. ¿Qué haré con el miedo?
8: ¿Qué haré con el miedo?
7: Ya no baila la luz en mi sonrisa, ni las estaciones queman palomas en mis ideas. Mis manos se han desnudado y se han ido donde la muerte enseña a vivir a los muertos. Señor, el aire me castiga el ser. Detrás del aire hay monstruos que beben de mi sangre. Es el desastre, es la hora del vacío, no vacío. Es el instante de ponerse rojo a los labios, oír a los condenados gritar. Contemplar a cada uno de mis nombres ahorcados en la nada. Señor, tengo 20 años. También mis ojos tienen 20 años. Y sin embargo, no dicen nada. Señor, he consumado mi vida en un instante. La última inocencia estalló. Ahora es nunca o jamás. O simplemente fue.
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0: Ok, ya estamos aquí de vuelta. Espero que sigan haciendo sus preguntas aquí al invitado, el maestro Carlos Sedano, responsable del laboratorio de torno y soldadura del Centro Universitario de la Costa Sur. Entonces, en base a eso, maestro, la pregunta que le hicimos antes de irnos a corte sobre los materiales que trabajan ahí, que usted mismo me empezó a mencionar.
2: Sí, nosotros trabajamos lo que es el cold roll o 1018. Hay más diferencia de metales, que viene siendo el 1045 o TX10, okay, pero esos más tipos de metales más sí, son más duros. Y ajá, ahí ya ocupamos una cuchilla de punta de tuxteno. Es un buril. Ajá, o si no, en sí, los tornos nuevos se les ponen insertos.
0: Ajá.
2: ¿Verdad? Entonces son para materiales ya más duros y eso se trabaja a bajas revoluciones. Pero el material que nosotros ocupamos para las prácticas
0: sí,
2: es un material blandito, pero no es tan blandito. A veces es lo que sale, que se le nombra a nosotros como grano duro.
0: Ajá.
2: Entonces nosotros, por decir, trabajamos a una cierta velocidad de revoluciones, por decir a 300, y está trabajando perfectamente bien la cuchilla.
0: Uh-huh.
2: Entonces ya nos encontramos con ese granito duro y hay que bajar de revoluciones, pero clásica, como los alumnos, como no saben, ellos creen que entre más revoluciones
0: más,
2: y más rápido, y no, van a aventajar más y no.
0: A eso se refiere con la paciencia, maestro.
2: Es correcto.
0: Ok, entonces escuchen lo que está compartiendo aquí el experto de eso. Agarren el tip.
2: Les dejo fabricar una pieza que nomás lleva puros desbastes, ajá, y medida. Es como un pastelito que le nombran ellos.
0: Sí.
2: Sí. Es como de una pulgada y media de largo. Y esa, ya una persona que sepa tornear, fácil, ajá, se la avienta en 2 horas.
0: Oh, ¿sí? Rápido.
2: Pero ellos, como están empezando, pues se avientan 3 clases, que estamos hablando 3 horas por semana. Entonces, pues es demasiado tiempo.
0: Sí.
2: ¿Sí? Entonces, ahí se les dan los tips para que empiecen a trabajar, a dejar la pieza a las medidas aproximadas, porque siempre hay un margen de error y como no se dedican a fabricar piezas tal cual, pues se les dice, déjame la pieza lo más cerca posible de sus medidas.
0: Ajá.
2: ¿Sí? Entonces se le da tip para que no se les pase más de la medida, ¿sí?
0: Sí.
2: Y trabajen más rápido, pues. Entonces también tiene que ver mucho el afilado del buril.
0: Sí.
2: ¿Sí? Entonces también se les enseña cómo afilar el buril, cómo ponerlo, cuántos grados y todo ese rollo para que trabajen rápido los alumnos.
0: ¿Qué cosas nos está compartiendo ahorita, maestro, de todo lo que desarrollan en el laboratorio?
2: Y todavía te falta más, ahí es.
0: Pues para allá vamos. Entonces, eso como nos comparte ahorita el maestro, vean qué interesante y como dice, es que no esto. Bueno, igual que se anime y lo que son las redes sociales como estamos ahorita, saludos a todos los que igual sí tienen un canal de soldadura, torno y todos esos talleres que son muy importantes y que los tenemos en día a día. Si nosotros vamos hablando de eso que nos comparte el maestro, de los que apoya aquí al estudiantado, ya escucharon las prácticas que les deja, cómo se trabajan 2 máquinas, que tiene, imagino, muchas más que nos puede dar varios tips, pero tenemos ahorita algo de tiempo. Entonces, en base a eso, maestro, si llega a alguien de fuera, ¿le puede apoyar?
2: Sí, de hecho, tengo contactos que, por ejemplo, cuando recién se querían comunicar, hablaban con el maestro Benjamín, ya me los pasaban a mí, y sí son de empresas de fuera, y lo que más utilizan ahí ellos son los herreros, son para hacer el doblez del famoso PTR, para hacer domos, ¿sí?, o cualquier otro tipo de estructura. Entonces sí hemos apoyado afuera con empresas diferentes,
0: uh-huh,
2: que llegan ahí con nosotros y los apoyamos en modo de estar rolando los PTRs.
0: Qué bien.
2: Es lo más que llega.
0: Entonces, vea, ¿y si viene una empresa?
2: Pues también los podemos
0: apoyar. ¿En qué han apoyado o no han apoyado en este caso? ¿No han agarrado proyectos así de una asesoría, sí, una consultoría, un apoyo X? No sé.
2: Tanto así no hemos apoyado a empresas. Pero gente que llega de fuera, así de conocidos, y es que llegan a preguntarme, ajá, y cosas, sí hemos estado apoyando.
0: Okay. Entonces, en base a eso, maestro, así como está viendo usted, pues es de lo que se desarrolla día a día, vean ahí. Ese de laboratorio de torno y soldadura, si lo vemos fuera de la universidad, ¿qué apoyos da con los formados, que son los estudiantes, fuera? ¿Dónde aplican ellos esos conocimientos que usted enseña ahí?
2: Bueno, ahí salen los que egresados, por ejemplo, de SUEMA. Ellos llevan clase de torno y soldadura. Y se ubican muy bien en el área de mecánica. Hay alumnos que están aquí en la venta de tractores a un lado de Aurrera. Que hay varios alumnos que trabajan ahí y han salido buenos para trabajar. También en IOS hay alumnos que también salen ahorita. Tengo un prestador que lo contrataron, una empresa de allá yendo para Vallarta.
0: Ajá.
2: Y dice que le está yendo bien.
0: Ajá.
2: Entonces, si aplica lo que es torno, sí. Bueno, más bien soldadura.
0: Okay.
2: Sí, como se ven los diferentes tipos de proceso en la soldadura, ya ven que ahí utilizan más para viguería y todo ese rollo.
0: Sí.
2: Entonces se ve lo que es nomenclatura de soldadura,
0: okay.
2: Cuál es la penetración y todo ese rollo, y ya conforme las bases que tienen aquí lo aplican afuera.
0: Perfecto, este es el resultado de la razón de ser de la universidad, de la creación de ese laboratorio, de la carrera, quien lo haya gestionado eso. Ahorita que menciona soldadura, ¿nos puede hablar acerca de los electrodos, que yo sé que es soldadura, o las diferentes soldaduras?
2: Sí, hay diferentes tipos de soldadura, por ejemplo, de fierro dulce o normal, es lo que manejan 6013, 6011, 6010, ¿sí? Que es diferente, es la misma resistencia, nomás diferente penetrabilidad.
0: Uh-huh.
2: Unas penetran más que otras, y tenemos también lo que es 7018, 7024, antes había 54L, no sé si haya, 680,
0: okay.
2: 380, ¿sí? Sí. Eran diferentes tipos de combinaciones de aceros para hacer más resistente lo que era una pieza.
0: Sí.
2: Entonces, ahorita, ya en la actualidad, pues ya no se resoldan las piezas porque se llegan a cristalizar y se vuelven otra vez a quebrar. Es mejor hacer una pieza
0: débil.
2: Completa. Se hace más duro.
0: Se hace más duro.
2: Se dice que se cristaliza.
0: Ah, entonces es más duro.
2: Se hacen más duras y, por ejemplo, una flecha de una bomba que saca agua. Como hace fuerza a la hora de girar, si se pasa mucho de calentamiento y todo eso,
0: se cristaliza,
2: se pone más duro y cuando hace fuerza, otra vez se vuelve a quebrar.
0: Como el cristal.
2: Es correcto. Entonces, por eso muchas de las veces ya no es recomendable volverlas a soldar, hay que hacer la flecha nueva. Para que dure más con su estado normal de lo que es la flecha. Entonces, no porque lleve un montón de soldadura quiere decir
0: que está resistente,
2: ¿no? Entonces, hay que poner como puntos claves.
0: Y si hemos visto alguna soldadura que está arriba, está en el cancel por lo general.
2: Sí,
0: a lo que nosotros vemos, pero si nos vamos a la industria,
2: Sí, entonces, como los alumnos que hacen sus primeras bancas o asadores y cosas de eso, pues... Así como tú dices, le echan soldadura sobre la soldadura. Y digo, no, es que no se ocupa tanto. Digo, si en una banca hay que ver qué es lo que va a hacer, va a comprimir, va a estirar, o qué es lo que va a hacer. Y entonces, donde veas qué es lo que va a hacer, es donde vas a poner el punto de soldadura o un pequeño cordón.
0: Sí.
2: No se ocupa que forres toda la banca de soldadura
0: para asegurar,
2: tan resistente, es correcto.
0: Oh, miren qué interesante lo que nos comparte el maestro. Ok, vamos a un detallito. Como ya vieron, yo la introducción que hice del maestro, 15 años en la universitaria, pero ¿qué vamos ahorita? ¿Cuántos años tiene realmente de la experiencia? Acuérdese de ese día que empezó a soldar. Entonces, nos vamos con esta pregunta, vamos a corte y regresamos y ya nos va a contestar.
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0: Ok, estamos aquí de regreso. Estamos hablando de laboratorio de torno y soldadura, de todo lo que nos ha compartido el maestro, sus conocimientos, maquinaria, horarios, actividades, prácticas, tipo de soldadura, las máquinas y todos los cortes que hacen ahí. Entonces le decía yo que se acordara cuando empezó a soldar. ¿Sí se acuerda, maestro?
2: Sí, bueno, es que, bueno, la empresa ya tal cual ya no existe, no sé si pueda nombrarla. Lo que pasa es que el negocio que teníamos antes era familiar. Ajá. Mi abuelo empezó con el

0: 18 años ya.
1: Ay, tardó mucho, maestro, en animarlo, que le dieran chance. Pero igual, no, más bien es las para... máquinas es requerimiento de seguridad. Más bien es delicado cualquier movimiento.
0: Y sí, veíamos más máquinas y hay que ver el tipo de seguridad y toda esa cuestión.
1: De todos modos, empezó muy joven, maestro.
0: Sí.
1: 16, 17, 18, ya veía eso. Y pues qué mejor que con la familia, que ahí nos van a decir que sí, que uno cambia, eso uno lo ve cansado, pero es donde mejor nos pueden enseñar y compartir ciertos aprendizajes que uno puede ver o aprender por otro lado, pero ahí estás.
0: Sí, ese era el negocio de mi abuelo y lo brincó a mi papá y ya después de un tiempo lo tuve yo.
1: Sí.
0: Y hasta que se lo cerramos totalmente porque ya me vine para acá, ya me consumió mucho tiempo.
1: Sí.
0: Entonces ya no podía estar ni aquí ni allá, entonces...
1: ¿Qué eran los trabajos más que hacían en ese negocio, maestro?
0: Ahí hacíamos pernos, arreglábamos la punta de manguillos de los tractores, de las ruedas delanteras.
1: Uh-huh.
0: Hacíamos bujes, calibrábamos catarinas o poleas, era lo más común.
1: Ok.
0: Y soldar, pues, soldadura de banco. Nosotros le nombramos de banco a que tú quites la pieza, la lleves y ahí la soldamos. No es de que nos metíamos como los muelleros y todo, es que se meten debajo de la máquina, del tórtono, ¿no? Del tráiler a soldar.
1: Sí, extraíla y...
0: Tráela y soldadura.
1: ¿Y por qué eso? ¿Sí se puede o no se puede? ¿Recomienda o no recomienda?
0: Sí se puede, pero por los espacios que donde estaba el negocio, no se podía. Sí lo hacíamos, pero no era...
1: ¿Capacidad del vehículo o cómo? ¿Por qué?
0: Sí, por como un tórtono es más grande y la callecita era la de Casimiro Castillo.
1: Pero usted, ¿cuál es la recomendación? O sea, está bien que diga, bueno, por el negocio no daba óptimo, pero ¿es recomendable desmontar o no?
0: Hay veces que sí es como se requiera por el trabajo. Muchas de las veces sí ocupas quitarlo porque a veces ocupas reforzar toda la pieza y si lo dejas puesto no te da
1: percibes todo el posible daño.
0: Nomás arreglas una parte pero te va a quedar defectuoso. Entonces,
1: sí ha tocado de que a veces reparan y al 2 metros y ya pasó es que y no revisaron bien.
0: Veces por la urgencia, pues nomás échamele un cacahuatito y que peguete. Aguante y ya, que al cabo luego lo cambio y como buenos
1: ¿Sí
0: mexicanos.
1: Tocado, maestro, ahorita que dices, ¿sí le he tocado?
0: Sí.
1: A ver, una experiencia.
0: Nunca una... con un maestro, un camioncito, tiene la puerta de abrir y cerrar, y trae un gatito, y se le despegó, traía soldadura, échamele una gotita para que
1: lo sostenga
0: yo te
1: ya.
0: lo pongo, y ya. Pero debes de acomodarlo, no, nomás para que, si aguanta, ándale pues, no, ya después volvió, no, maestro, no quedó, fíjate, pues yo te dije.
1: ¿Y qué le dijo?
0: Y ya, pues, la tuvo que mandar a...
1: ¿Pero no se molestó? Otra,
0: ¿no?
1: Ah, qué bueno, entendió.
0: Igual también tuve hace muchos años que vino una persona de un rancho y llegó con urgencia igual. Dice, oye, maestro, tengo mucha urgencia, quiero que me acomodes esta bomba para regar. Entonces se le quebró la flecha y le dije, tengo dos opciones. Opción uno, te la puedo soldar, te cobro más barato, pero me tardo casi todo el día. O otra opción es de te cambio la flecha, me tardo 1 hora o 2 horas, pero te sale más caro.
1: Dice, no, pero es que mejor. Es nuevo, usted ya confía en la pieza.
0: Ajá, y le di la razón, la explicación, le dije, es que la pieza es nueva, esa no creo que te vaya a fallar, y la otra soldada, como te pueda durar
1: usted como
0: 5 minutos o un año, 20 años, o no te dure nada.
1: Y la otra
0: está
1: metiendo por garantía, inclusive, ¿verdad?
0: Okay, así es, entonces le dije y se... Se la soldamos.
1: Ahí fue por soldadura, por más barato.
0: Más barato, y se fue, y a los 2 días volvió.
1: Y dice, con la cara abajo.
0: Dice, mejor te hubiera hecho caso, pues yo te dije.
1: Qué bueno que recomendaste.
0: Entonces, gastó más de lo que valía la pieza.
1: Sí, pero cumplió ahí con su profesión de decirle, pasa esto y pasa esto.
0: Es que hay muchas veces, por los materiales, necesitas ver qué material debes de poner.
1: Y dónde traen la unidad o... La pieza, por decirlo así.
0: Es muy básica, por ejemplo, el tractor. Ya ves que llevan un perno para poner el remolque.
1: O la raza.
0: Sí, o la raza, lo que sea. Y ese perno, si te fijas, ese perno siempre está todo chueco y desgastado.
1: Por lo mismo
0: del
1: jaloneo.
0: Por lo mismo que del jaloneo. Ese material se llama Col Rolo 1018. Es un material blando que tiene modo a estirarse un poquito más y desgastarse, pero no se va a llegar a quebrar.
1: Ah, ok.
0: Y si pusiéramos un 1045, que es más acerado, con el golpeteo quebra y dejas el remolque.
1: Y va.
0: Entonces, por eso hay que ver qué es lo que el material que vas a necesitar.

0: visto varias personas que en remolque ponen hasta otras cosas que no hay, hasta madera, pues, y pues en un tirón fuerte, porque es fuerte el vehículo que está jalando, al ser jalado, en el impacto principal del jaloneo, pues ahí es donde está la energía.
1: Entonces, como es lo más rápido, ponle el perno, ponle un tornillo, ponle esto, por eso de las veces quebra, porque no pone el material adecuado.
0: Okay,
1: y ese perno, pues es un perno no muy caro y es blando. O sea, se puede desgastar, girar y no pasa nada.
0: Diseñado
1: para, o sea, sí se va a llegar a desgastar, pero tú mismo vas ir viendo el perno. Y si pones uno más duro, más acerado, pues con el movimiento se va a tronar, se va a quebrar.
0: Y si hay mucho jaloneo ahí con los remolques.
1: Ya ves que los terrenos no son
0: pesados. Ey, equipo pesado. Oh, mire, cuánto conocimiento y tips que nos está dando. Ok, en base a todo eso, maestro, ¿qué diría en el caso? Vamos a hablar un poquito de usted como maestro. ¿Qué les invitaría a los jóvenes para cuando lo visiten ahí en el área de esas máquinas en el laboratorio?
1: Primero que lleguen con el equipo de seguridad.
0: Ok.
1: Que tengan la actitud de que les diga uno que hay que llevar sus botas, su pantalón de mezclilla, camisa de manga larga de mezclilla, o bata si tienen, y sus gafas. De hecho, ahí tenemos en el laboratorio gafas personales o mascarillas, ¿sí? Porque ahí en el torno, regla de oro, son las gafas.
0: Sí, para cuidar
1: ahí
0: los
1: para
0: ojos.
1: Todos los ojos. Entonces, los alumnos, no sé, a veces no tienen la actitud o les molesta
0: ganas,
1: que uno les diga que
0: les incomoda. Por su seguridad.
1: Por su seguridad de ellos, o lo está haciendo uno por la seguridad de ellos. Y hay veces que no entienden, hay veces que, pues nomás voy a echar un cacahuate, ¿cómo voy a traer las botas? Y ahorita en ese punto me he puesto más exigente con
0: maestro,
1: jefe de departamento. Les dije, pues dile a todos los que van a utilizar el laboratorio ahí que lleven su equipo de protección. Si no quieren usar de lo que hay ahí en el laboratorio, pues cada quien lleve lo suyo, ¿sí? Pero sí es muy recomendable el equipo de seguridad porque no todos los alumnos no cumplen.
0: ¿Qué hacen en esos casos, maestro?
1: ¿Mande?
0: ¿Qué hacen en esos casos? Yo sé que los invitan.
1: Retirarlos.
0: Y ya, es lo correcto, porque se están exponiendo a su integridad personal. Puede ocurrir un accidente.
1: De hecho, ya una vez, hace muchos años, cuando recién entré, me llegó un alumno, tuvieron su bienvenida, pues, y tenía clase conmigo en la tarde, y llegó, y venía en mal estado, o sea, no se veía tan mal, ¿verdad? Y quería usar las máquinas, y le dije, ¿sabes qué? Te pongo tu asistencia, tus puntos, pero mejor retírate. Me sale más caro, peligroso que estés aquí.
0: Un accidente nos va mal.
1: Mejor retírate, no hay problema, todos como amigos. Y sí, y es mejor retirar a la persona. De todas maneras, ya ahorita estoy en contacto con los coordinadores y con el jefe de departamento de por equipo o por grupos, así que llegue maestro y no, también a veces me dejan sucio el laboratorio.
0: Sí.
1: Entonces ya les mando a avisar, oye maestro, pues tus alumnos así asado, o al coordinador, oye, pues los alumnos vinieron así, no traen el equipo de protección. Tenemos ahí nuestro letrero de uso del laboratorio, de protección que deben de traer y todo, nomás que pues no lo leen los alumnos, nomás se meten y...
0: Yo imagino ahorita que dice
1: llegan
0: ese punto,
1: emocionados ahí.
0: Siento, sí lo leen, no lo quieren acatar a constar por seguridad, no ven la seguridad, pero imagino que eso es, por ejemplo, primero, segundo, tercero, cuarto, ya los que van semestres avanzados, pues ya saben que esto y lo otro... Y ya saben los riesgos que son el trabajar con ese equipo, que puede ser delicado, un accidente en 5 segundos, pero en cualquier carrera, en cualquier situación que esté haciendo, ahorita nos puede ocasionar un incidente nosotros y no sabemos. Entonces, más cuando trabajamos con máquinas, por más seguras o automatizadas, ya ven cómo salen, por ejemplo, las sierras. Me acuerdo, ahorita se me viene a la mente la sierra que de corte, que le pones el dedo y se para automáticamente. Pero muy pocos saben que porque hace un contacto, como tenemos algo de energía, la estática, y se... Igual de eso más, si nos puede platicar cómo funcionan esas sierras.
1: Bueno, esas pues ya... Bueno, acá lo utilizo más en el torno.
0: Sí.
1: En el torno trae su botón de parado de emergencia.
0: Así
1: y aparte
0: es.
1: Trae un pedal.
0: Ok.
1: Ahora se cuenta que en el torno, el que está trabajando muchas de las veces, pues está concentrado.
0: Sí.
1: Trabajando y no está viendo la persona que está a un lado.
0: Sí.
1: Y muchas veces la persona que está a un lado de ocioso ahí, pues empieza a agarrar una cosa o algo, y sin que son movimientos involuntarios, que lo prendes y sin saber.
0: Y no ven el peligro que puede ser. Entonces, ajá, escúchenos, los que nos están siguiendo en redes sociales y los que nos están escuchando en radio, vean los detalles que una simplicidad de manejar una herramienta que no en el momento ni con el lugar pueden provocar un incidente.
1: Así es. Entonces, ya en cada herramienta que utilizamos, en la clase que doy yo, les hago hincapié en lo que viene siendo el módulo de seguridad.
0: Qué bueno.
1: Entonces, ahí en el tono, mira, este está este pedal. Si por lógica, igual, quien está torneando, todos nos atarantamos, no sabemos, captamos. Ajá. Entonces, por todos los demás, les digo, pues quien esté por un lado, písele aquí el pedal, déle el apachurrón, se para por completo, rápido, de lleno la máquina, y ya no trabaja hasta que la vuelvan a activar otra vez. Entonces ya les explico qué es lo que hay que hacer y todo ese rollo, ¿sí? Para que tengan mucha precaución a la hora que utilicen cualquier tipo de herramienta. Igual, cuando usan el grillo.
0: Ajá.
1: El grillo, ya ves que tenemos lentes de seguridad, pero aparte, ajá, tenemos lo que es la mascarilla. La mascarilla, pues, te cubre toda la cara.
0: Sí.
1: Para las partículas que salen disparadas, volando, no te peguen en la cara. Sí. Y muchas de las veces, no, nomás el puro lente. Aquí está la mascarilla, úsela. Sí. Perfecto. Es mejor, pero lo dicen, no, es que la calor y sabe qué. Pero, es que
0: en vez vemos nuestra comodidad, pero no la seguridad.
1: No la seguridad.
0: Sí. Si se basa ahí, imagino que todo lo que está haciendo. Entonces, ver ahí cómo está funcionando la práctica del proyecto que están desarrollando, que lo delicado, porque son máquinas y no nos avisan, nos avisan, y uno, pues qué cómodo esto. No, ahí, número uno, como cualquiera, es la seguridad que tenemos que seguir para las operaciones que están utilizando el usuario en general.
1: Pues haz de cuenta que ahí, pues, los ponemos a, primero debes ponerte cómodo para tú trabajar. Porque muchas de las veces, hasta para ceguetear, no saben ceguetear la máquina de mano.
0: Ahorita digo algo bien importante. Eso de cómo usar las ceguetas o el serrucho. Yo me acuerdo porque aprendí con mi padre que se hace hacia atrás, no así como le hacemos, y no, es cuando corta.
1: No, es que todos agarran y rápido.
0: Ahorita que se lleve esa comienda, que nos comparta su información acerca de esas herramientas, que es la cegueta o el grillito, la sierra eléctrica que todos conocemos. Entonces, vamos a corte y regresamos y escuchamos la respuesta del maestro.
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0: Ok, estamos aquí de regreso. Gracias por seguirnos escuchando. Estamos recibiendo y esperando sus llamadas y su comunicación para el profesor o para el mismo programa, Ingeniería para la Sociedad. Entonces, maestro, estábamos con eso de la sierra. Entonces, por los radioescuchas y los seguidores, ¿qué nos dice? ¿Cómo se usa adecuadamente?
1: Bueno, la cegueta normal, la tradicional.
0: La delgadita.
1: Es en mis prácticas que pongo de torno. Sí. Cortamos un cuadrado de un cuarto para simular el filo en la cuchilla, en el buril. Y lo primero que les digo, lo vamos a cortar a mano. Y lo primero que saltan los alumnos es, ¿y por qué no vamos a usar el grillo o la cortadora? Le digo, desde ahí estamos mal. Le digo, porque aquí quiero ver, yo con simplemente ver cómo ceguetean, yo ya sé quién es el más desesperado, quién sabe ceguetear, quién tiene motricidad en las dos manos, quién no, y para eso me sirve a mí. Y le digo, y cada quien va a cortar su pedazo de material, nada de que yo lo voy a ayudar, no, individual, hasta las mujeres también las ponemos ahí a cortar. Qué
0: bien, porque están aprendiendo.
1: Están aprendiendo, entonces ya les digo, a ver, primero deben de ponerse, debes abrir tu compás, un pie adelante, otro, debes estar firme, confiado para ceguetear.
0: Sí.
1: Agarras tu mano izquierda, mano derecha empujas para atrás y para adelante. Ajá. Uh-huh. Con la izquierda das dirección a la cegueta y con las dos al mismo tiempo para abajo. Todo eso tienes que hacer.
0: Sí.
1: ¿Sí? Y debes de usar todo lo que es la cegueta. Porque muchas de las veces los alumnos nomás utilizan el puro centro de la cegueta.
0: Ajá.
1: Como le dan muy rápido y nomás esa parte
0: lo que sacan. Y así nada más quieren hacer, sí, ahí va corriendo, pero es más esfuerzo, ¿no?
1: Es más esfuerzo. Entonces le digo, tienen que activar toda la cegueta para atrás y para adelante, para atrás y para adelante.
0: Ok.
1: Y cuando están cegueteando ahí, ahí tú ves que muchas de las veces no tienen sincronía en las manos. O sea, se ponen torpes, no hayan ni... ni para dónde.
0: Ni para dónde,
1: cuando entonces se empieza, ahí. No, yo con una mano, así, no, trabájala como es. Entonces ahí en las prácticas es, pues ahí me tardo un poquito más, pero yo ahí ya veo quién.
0: Pero fíjese que son malos hábitos, maestro, porque en ocasiones, yo lo he hecho, entendemos y sabemos usarla, pero como que nos gana el desconocimiento para hacerlo correctamente, y ahí estamos así, no sé, como que se nos va, porque no tenemos la experiencia que usted, por a lo mejor no nos ha ocurrido, gracias a Dios, un incidente que nos pueda... Así es. Recordar la situación.
1: Y también ya esa pieza cortada, ya les digo, ok, vénganse, vamos a dar filo, a simular el filo que ocupamos nosotros para hacer esa cuchilla. Y les digo, aquí esta piedra de esmeril vamos a utilizarla toda, que quede pareja, no quiero que quede con cono ni nada.
0: Ni nada.
1: Y de todas maneras, hazte cuenta que les digo, nomás úsenla de un solo lado y me dejan todas las piedras disparejas.
0: Pero sí, es parte del aprendizaje. Y que usted les aclara, que les diga, tal vez como debe de quedar. Entonces, correcta, sí nos pasa, acuérdense, el estar enseñando y transmitiendo conocimientos, los chicos en veces traen ganas, pero esa actitud, aquí lo que yo veo diferencia, por ejemplo, yo que las redes de cómputo y telecomunicaciones son equipo, acá la computadora, configuraciones, pero usted está trabajando con máquinas que se pueden romper, se puede ir la energía, se atasca la sierra, el electrodo se destraba, no está bien asegurado, la careta se le cae o se quiebra el cristal por una rebaba o no sé qué puede ocurrir. Ok, vean lo interesante que está todo eso. Maestro, ¿qué nos puede compartir, por ejemplo, de las normas internacionales? Ahí he visitado su laboratorio y me ha apoyado en 2-3 proyectos. La colorimetría, los colores, la señalética, la seguridad, todo eso con la que cuenta ahí el laboratorio. ¿Y qué nos puede compartir?
1: Bueno, ahí es importante el color de la señaleta.
0: Ajá.
1: Nos llama más la atención a veces un color que o un dibujito.
0: Sí.
1: Para poder saber para dónde, qué es peligro, qué debes de salir hacia un lado cuando hay un movimiento, lo que son los extinguidores, todo ese tipo de rollo. Ahí sí me gustaría hacer hincapié en, no nomás en como alumnos de, como prestadores, sino más bien a todos los alumnos que agarren cursos de primeros auxilios.
0: Okay.
1: ¿Sí? Aquí es importante. De hecho, sí, yo he asistido a cursos.
0: Bien,
1: ya ves que he asistido contigo uno que otro.
0: Muchos que han asistido ahí con nosotros.
1: Entonces, es importante.
0: Aprovechamos ahí, formamos parte, mandamos al encargado un saludo, a Oscar Cárdenas, que ahí está curso tras curso asistiendo. Muchos invitados que nos transmiten y actualizan
1: entonces,
0: el curso.
1: Como te digo, el alumno no tiene la actitud de quererse enseñar o empapar un poquito más
0: para
1: de esas
0: bien.
1: Cosas para su bien. Entonces, acá conmigo es importante. Para que sepan qué hacer en caso de que a la hora que estén soldando, se les prenda, no sé, un trapo o cosas, sepan actuar.
0: No se paniquen, ¿verdad? Porque
1: no
0: es lo que ocurre.
1: Porque ya pasó un incidente ahí, no conmigo, ¿verdad? Con otro maestro.
0: ¿Y cuál fue la solución, maestro? Hay que mencionarlo con delicadeza, mesura, pero sobre todo en aras del aprendizaje, de cuál fue la solución.
1: Ahí estaban soldando.
0: Ajá.
1: Y dejaron una estopa en el suelo.
0: Ok.
1: ¿Sí?
0: Sí.
1: Es para limpiar esa estopa. La dejaron ahí cerca donde estaban soldando y se prendió. Y un chavo de X carrera estaba soldando y quiso apagar esa estopa con la careta.
0: No, pues ¿cómo, verdad?
1: Pues ¿cómo, ah? Si tenemos ahí el extinguidor. Entonces dije, oh, les falta un poquito más de causas de primeros auxilios o cómo hacer o acudir a un caso de esos para que también sepan qué es lo que deben de hacer en el momento.
0: Ajá, ¿sí? Que sepan actuar. Entonces, con la seguridad.
1: Como yo esa vez no estaba en el laboratorio, yo no me enteré, yo me enteré hasta después.
0: Okay.
1: Entonces ya si un alumno ya sabe qué es lo que va a hacer o ya sabe medidas de seguridad y todo eso, prevención, por el bien de ellos.
0: Sí.
1: Sí, y por todos también.
0: Así es, exactamente, me ganó lo que iba a compartir. Ajá. Entonces vean, todo lo redescucha lo que nos está compartiendo en el laboratorio de torno y soldadura con el maestro Carlos Sedano, que ahí está de responsable. Entonces veamos que la integridad de nosotros y el conocimiento de tomar esos cursos de protección civil o de manejo de las herramientas, tiempo y forma, y cómo actuar, nos ayuda también a salvaguardar a los compañeros que estamos ahí porque no sabemos en un siniestro.
1: Sí, tener la actitud de quererte enseñar o aprender cosas nuevas.
0: Sí.
1: Sí, porque muchas de las veces hay alumnos que van, no traen la actitud, como ya han trabajado en un taller o cosas así.
0: Tú les ya saben, dices, un poquitito.
1: Saben un poquito, entonces...
0: Pero sin clásica, normas de
1: se
0: seguridad.
1: En sus laureles.
0: Ajá. Se confían.
1: Se confían. Entonces ya les vale cacahuate. Y, no, sí. ¿Yo por qué voy a hacer eso? Y no. Entonces
0: no,
1: hay que acatar.
0: Es invitación, así es, por seguridad. Nosotros tenemos que sobreguardar eso y sobre seguridad.
1: También una anécdota que me pasó con unos de Suema hace mucho. Estaban soldando. Y ya sabían que tenían clase conmigo de soldadura. Sí, entonces ya saben que deben de llevar su equipo de protección, sus botas, pantalón, bata, todo. Y ese chavo llevaba unos tenis que había comprado nuevos. Entonces se puso a soldar y le cayó la chispa y le quemó el tenis.
0: No le dañó.
1: Le quemó un poquito el pie, pero le dolió más el tenis que el pie.
0: Porque
1: unos tenis carísimos que sabe.
0: Entonces usted ahí aprovechó para
1: decir. Y ahí me reclamó
0: a
1: mí. Me dijo, maestro, ¿y quién me va a pagar mi tenis?
0: Ok.
1: No, tú sabes que aquí vienes a trabajar.
0: Te voy a reportar porque no usas las herramientas.
1: No traes el equipo adecuado. Antes, pues, no nos poníamos tan enérgicos, ¿verdad?
0: Pero
1: ya ahorita ya es seguridad.
0: Sí me pasa a mí también en mi laboratorio. Que
1: pues dices,
0: estoy
1: bueno,
0: robótica.
1: Te voy a dar chance esta vez, pero ya para la otra ya.
0: Que en vez uno por ser consciente de lo bueno de esto, pero es que estamos viendo la seguridad de las herramientas, pero número uno, del usuario.
1: Del usuario
0: entonces, en sí.
1: Entonces, uno les dice y no le creen a uno.
0: Hasta que
1: entonces,
0: ocurre.
1: Entonces, ahorita ya estamos un poquito más este.
0: Entonces,
1: más
0: quería
1: estrictos.
0: Cobrar los tenis.
1: Me quería cobrar.
0: Quería cobrar los tenis.
1: Le dije, no, ¿cómo
0: me cuélgalos allá?
1: Le dije, no, tú sabes que tú vienes a trabajar. Le dije, imagínate que tú estás trabajando, tú y el mecánico, y vayas así como estás vestido ahorita. ¿Verdad que no? Pues no, desde ahí va, pues vienes
0: pues
1: a trabajar.
0: Y aprender, a formar.
1: Digo, aquí vienes a trabajar.
0: Los hábitos de...
1: Es escuela, pero aquí vienes a trabajar. Vas a hacer una práctica, y tú sabes que es lumbre. ¿Y cómo te fuiste a traer esos tenis?
0: Okay.
1: Pues es culpa tuya, no mía.
0: Sí.
1: Entonces son anécdotas así.
0: Sí, que es aprendizaje y parte de su formación que les da a los jóvenes porque ya la vivió usted, ya aprendió, por algo está ahí transmitiendo el conocimiento y aplicando. Entonces vean eso. Maestro, otro color que sea importante en su laboratorio que usted conozca para soldadura y torno y las herramientas que maneja
1: pues
0: usted.
1: Es que el color que manejamos es el rojo,
0: amarillo,
1: amarillo y verde. Pero más bien en el rojo.
0: Sí,
1: de
0: pues,
1: peligrosidad.
0: Alerta. Ajá.
1: También nosotros manejamos lo que viene siendo en los gases, oxicorte.
0: Bien,
1: en
0: qué bueno
1: los
0: que hablas de los gases.
1: Habla de colores.
0: Sí.
1: Sí, nos maneja colores amarillos, azules, ¿sí?
0: Sí.
1: Y viene por diferentes colores y es la, según lo, la gravedad del gas.
0: Ajá.
1: Cómo lo puedes transportar y todo eso.
0: Okay.
1: Cuando damos esa clase de gas, pues les damos las medidas de precaución que deben de ser para la hora de manejar esos gases, el oxicorte, que es oxígeno y acetileno.
0: Oxicorte.
1: Deben de traer sus manos limpias, nada de grasa.
0: Nada
1: de grasa, lo que sea
0: flamable,
1: grasa.
0: Flamable, ¿verdad?
1: Porque el oxígeno con la grasa es flamable.
0: Pum,
1: puede
0: se
1: tronar.
0: Llamaba.
1: Entonces ya aflojamos reguladores de presión. Primero checamos, siempre cuando llegamos hay que revisar reguladores que estén flojos. Ya que estén flojos, abrimos tanques, ponemos posición tras del regulador o por un lado, nunca de frente, ¿sí? Y con las dos manos para hacer presión para abrir el tanque. Ya que está abierto, entonces sí ya empezamos a darle presión según nuestras necesidades y ya para poder trabajar con la herramienta, ¿sí? Entonces, pero se les explica cómo está constituido, que trae válvulas check para que no se dé el flamazo ni nada de esas medidas de precaución. y utilizar guantes.
0: Okay.
1: Para no quemarse ni nada de eso. Sí. Y lentes de protección. Pero los colores más es el rojo y el amarillo, de alta tensión y de peligrosidad de lumbre.
0: Oh, qué bien, fíjense todo lo que nos comparte aquí el maestro responsable y tantito que se está metiendo a recordar. Maestro, ¿cuál fue la primer pieza que usted elaboró?
1: La primer pieza, sencillo y barato, fue un perno.
0: Un perno, ok.
1: Es nomás que,
0: ya,
1: era...
0: Lo logré.
1: Es hacer cortado, de un poco de desbaste y darle forma a las puntas con conito y un barreno al centro.
0: Okay.
1: Sí, a la hora de barrenar, pues hay veces que tú barrenas
0: y
1: te queda chueco el barreno. Entonces, clásica, cuando es el primer, quedó chueco, pero ¿por qué? Pues ya tenemos que alinear la pieza y ya seguir barrenando. Okay. Muchas de las veces tenemos el taladro de perestal, pues tú sabes que va a bajar y va a bajar derechito,
0: pero no es así. A veces se mueve la pieza.
1: Se mueve la pieza y hay que estarle dando dirección
0: para
1: que salga de derecho.
0: Sí.
1: Igual que en todas las piezas hay que estar
0: nivelando todo. Exacto, estar revisando.
1: Y hay que tener precaución en eso.
0: Sí, ok. Fíjense, todo esto viene que a lo mejor muchos no es importante, pero vean lo importante que es el torno de soldadura, porque... Piezas, como dice, que más se enfocan en vehículos, vamos a hacer, aunque sean tan modernos, pero a lo mejor una pieza está diseñada en un torno, está soldada con una máquina como la que el maestro maneja ahorita, a lo mejor más nuevas, más robóticas, más controladas por sistemas expertos, todo eso. Entonces vean cómo eso que se está transmitiendo ahí de aprendizaje con las prácticas, el apoyo que nos ha compartido el maestro que da en servicio en el laboratorio de torno y soldadura, estar en nuestra vida diaria y no nos percatamos. Si nosotros vemos el refri, hay de las dos. Si vemos a lo mejor la estufa, el aire acondicionado, hay una soldadura que ahí ejecutó. ¿Dónde usted se ha puesto, ahorita se me viene a la mente, dónde es donde más se usa la soldadura y torno? En casa.
1: En casa, soldadura en lo que viene siendo en las puertas, ventanas,
0: cierto,
1: en las bisagras,
0: sí,
1: o un barrote del cancel, o cosas así. Entonces ya, como la tecnología ha avanzado, ya tenemos inversoras chiquitas, tenemos maquinitas pequeñas, portátiles, que pues, para echar un puntito trabajan excelente.
0: Sí.
1: De hecho, precisamente ayer en la tarde tuve clases de soldadura con dos de ellos. Y me preguntaba un muchacho que por qué en su inversora su maquinita se quemó si supone que es para trabajar.
0: Sí.
1: Le dije, sí, pero se maneja por ciclos de trabajo. Hay un ciclo de trabajo que te dice que debes de trabajarla tantas horas o media hora o tan, y debes de dejarla descansar 15 o 20 minutos.
0: Y no lo hizo.
1: Y no lo hizo. Ah. Y se le quemó el botoncito del encendido.
0: Y no le avisó la máquina.
1: Y no le avisó sola.
0: Pero fue descuido humano.
1: Pero fue descuido de
0: él. Fíjense, ahorita nos vamos con eso, perdón que lo interrumpa, maestro, del descuido, ¿cómo está? Y aplica en cualquier ámbito. Ahorita nos estamos centrando en eso porque el invitado es el responsable del laboratorio de torno y soldadura del Centro Universitario de la Costa Sur, del Departamento de Ingenierías. Entonces, recapitulando todo eso, entonces, ver cómo un descuido lo que puede ocasionar, porque hoy en día estamos acostumbrados a que todo, pero hemos perdido un poquito o hemos dado el voto de confianza a las máquinas que nos hablan. Entonces, vean ahí lo que estamos y ya para despedir el programa, maestro, sí me gustaría que haga una invitación sugerente para los que nos están escuchando y siguiendo en redes sociales.
1: Bueno, pues la parte externa, si alguien ocupa de algo de ahí del laboratorio, que se acerquen con toda confianza.
0: Sí, gracias.
1: Se puede apoyar ahí de alguna manera.
0: Sí.
1: Sí. No nos cerramos, estamos abiertos a todo.
0: Sí.
1: Ayudamos a maestros, profesores y gente externa.
0: Perfecto. No, pues
1: estamos ahí a la orden.
0: Gracias por esa invitación, maestro, y gracias por haber aceptado la invitación a exponernos sus actividades que desarrolla en el laboratorio. No me resta más que agradecernos y nos vamos despidiendo para la próxima. Así como estamos, pues sí, nos despedimos. Y vemos que estamos aquí nosotros con la despedida. Entonces, en la subdirección regional, Elia Macías. En la conducción, su servidor, Agustín Jaime Núñez Rodríguez. En la producción, Silvestre Canil e Imanol Martínez. Y en la operación técnica, Hugo Andrade. Nos vemos la próxima. Saludos y buena tarde.
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